0: me platicaste.
1: Disculpe, señora, esto que le sirva como experiencia para que no compren la clase J de jodidos. Ay, ay, ay, dice, no. Y aparte me hablaron del aeropuerto y ves que yo soy bien bruto y bien ignorante. Dile por qué la bromita a tu mamá, mi querida amiga.
0: Grande, le quise hacer la broma para hacerte reír un ratito. Te voy a pegar. Sabes que te quiero mucho y aquí te esperamos mañana.
1: Irma, dígale a su familia que le ponga la mejor para que se escuche en el radio. Ándele.
0: Ay,
1: dígale, póngale. Oiga, ¿y va a querer tamales, agua de horchata o qué quiere para el camión de regreso? Digo, para hacerle su menú.
0: Ay, no.
1: Ah, no fue una bromita. Que tengan buen regreso hasta Tijuana y de ahí Ensenada. Y díganme, familia, ¿cómo se oye el Panda Show?
0: A toda máquina. 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

0: que es cliente frecuente. Tú sabes, me dijo, empezó una cosa con la otra y soquito loqui que el carrito se desvía a un 5 letritas, cuñado.
1: Pero la onda es
0: que le dices, pero la onda es que esta morra me dejó un chupetón, ¡no manches! Y le comentas que su hermana Isabel te está llame y llame y llame. Y que tú no puedes contestarle por dos cosas. Uno es que todavía estás con la muchachona, pero ella está en el baño. Entonces le hablas para pedirle el paro. Oye, necesito, por favor, que me hagas el paro. Ahorita se metió fulanita al baño. Ya le contesté el WhatsApp y le dije que estabas contigo, que estaba contigo. Es lo primero que se me ocurrió. O sea, pero aparte también le comentas que porque el chupetón está muy gacho, le comentas que le diga a Dan, a su hermana, que pues no sé, que le eche un choro, que se sintió, te sentiste mal o algo, pero que no vas a llegar a tu casa y que él necesita cubrirte, que se va a quedar con él. ¿Ok? Oye, participa tú, entonces tu esposa, ¿no?
2: Sí, sí, mi esposa. Ella, pues va a ser la que va a participar y pues la va a hacer de, okay, de emoción.
0: Mira, vamos adelantando todo. Pídele por favor a Isabel que en este momento le envíe un mensaje a Dan solamente poniéndole hola. Nada más, así un hola a Dan. Ok, un hola. Simple y sencillamente desde su teléfono, un hola. Esto para ya dejar el antecedente ahorita que nos ensartemos a Dan. Ya vea que esta Isabel ya la está buscando. Ese nuevamente para dejar el ganchito. ¿Sí me entendiste lo que vamos a hacer?
2: Sí.
0: ¿Sí?
2: Sí, exacto.
0: Entonces la explicación, acuérdate, la chica se desvió, el carrito, todo, el chupetón. Y en el baño ya le dijiste, pues fue lo primero que se te ocurrió. Estoy ocupado, mi amor, o estoy con Adán, estamos echando chelas, no sé, lo que tú quieras. Marcamos en directo desde el Panda Go Center. 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

0: Bueno, bueno.
1: ¿Qué onda, Iván?
0: ¿Qué onda?
1: Soy Iván. Oye, sí. ¿Qué crees? Ando una pinche bronquísima. Necesito que me echen la mano. ¿Estás ocupado?
0: No. ¿Qué pasó?
1: Mira, la neta me salí a hacer un viaje de una clienta que tengo, así en el carro, ¿no? Entonces, ¿sabes qué? Se puso buena la historia y me jalé hacia otro lado. ¿Pero qué crees, Adán? Que la neta me hizo un pinche chupetón esta vieja. Bien caliente. Entonces traigo la bronquísima. Pues la neta es que tu hermana ya me está mandando mensajes que dónde ando y no sé ni qué hacer. Pues dile que ando contigo, no sé. Lo único que se me ha ocurrido es decirle, ¿sabes qué? Ando con Adán y pues ya a ver qué es, ¿no? Échame la mano, Adán. No, opa.
0: Si no tiene mucho que me vio aquí, ¿cómo luego?
1: Neta, no. Sí, yo lo sé, pero neta, dile así, ¿sabes qué? Yo que te hablé y ya te saliste conmigo y échame la mano, Dan. No puedo hablar mucho, estoy aquí con esta pinche vieja, se metí al baño y a ver ahorita, a ver qué, ¿no?
0: Pues a ver, ahorita, a ver qué.
1: Necesito que me saques de la bronca, échame la mano, neta, sáfame de la bronca. No seas malo, es un parísimo. Porfa.
0: A ver qué onda, a ver qué
1: hago. Además no voy a poder llegar, ¿no? Imagínate si llego así ahorita, ¿no? Le dices que me voy a quedar contigo, que vamos a salir ahí con el ángel, no sé. Y vamos a andar ahí dando tragos, pero tú me aguántame, ¿no? Por favor.
0: Pues tengo que hablarle al ángel entonces, a ver qué onda.
1: Sí, pues ojalá, tú, a ver qué, tú pare el pedo primero con la chave y a ver qué dice. Y ojalá y no nos agarre en seis. Si me ve chupetonzote, ya vas a ver cómo se me va a poner y ya va a valer gorro todo esto. Si por si sí ya ves cómo tenemos un buen de broncas y esto, ¿no? Entonces, la neta, échame la mano, Dan. Porfa. Yo le dije que ando contigo. Lo que sí es que ando contigo, ¿va?
0: Va.
1: Porfa. Ahí te aviso cualquier cosa. Gracias.
2: Órale. Buen cuñado dijo, va. Pero a ver cómo se pone, va. Oye, Isabel es tóxica, ¿cómo es?
0: No, sí está, es re tóxica.
2: ¿Sí? ¿Qué edad tiene ya?
0: 35 años.
2: 35, muy bien. A ver, ¿me la puedes poner en la línea? ¿Está ahí contigo?
0: Sí, te la paso.
2: Hola, Isabel, buena noche.
3: Hola, buenas noches.
2: ¿Qué tienes? Digo, el festejo es al ratito, mija. Ese suspirito como que... Así que hay que echarle ganitas para que esto malcoye. Oye, pedí que mandaras un mensajito ahorita que estaba empezando la broma, poniéndole, hola, tu hermano, ¿ya te contestó?
3: A ver, no, creo que no.
2: ¿No te ha respondido el mensaje?
3: Sí, ya me contestó.
2: ¿Qué te puso?
3: A ver.
2: ¿Qué te puso? A ver, importante.
3: ¿Qué show sabe?
2: Ok, vamos a marcarle. Ahora, ¿crees que si le marcamos de un número nuestro puedas justificar de dónde le estás llamando o no? ¿O sería mejor llamada de tres?
3: No, mejor llamada de tres.
2: Ok, bueno, necesito que entres bien natural. No podemos ayudarte aquí porque, pues, obviamente no hay forma en que solamente me puedas escuchar tú. Llamadita de tres y entras. ¿Qué pasó, carnal? Tú muy normal, sin problema. Y le dices, oye, un favor, comunícame a Iván. Pero así, tú muy normal. Y te va a decir, no, pues no está. A ver, ¿cómo que no está? O sea, yo le he estado llame, no me contesta. Y me mandó un mensaje de texto que estaba contigo. Por favor, comunícamelo. A ver qué te va contestando y tú tienes que tener las respuestas para irlo a rincón. ¿Ok? Listo, órale. Viene llamadita de tres, las bromas en el Panda Show.
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2: Échale ganas, ¿eh? Ay, bueno, ya no me escucho.
3: Bueno.
0: ¿Qué pasó, chaval?
3: ¿Qué onda, Dan? Oye, no seas malito, ¿me podrás pasar a Iván? Es que Marielisa tiene calentura y necesito comunicarme con él, pero no me contesta.
0: Te acabo de subir.
3: ¿Mandé?
0: Acabo de subir, te fui a dejar un pastelito.
3: Ajá, sí, es que lo que pasa que me dijo que estaba contigo, yo no estoy en la casa.
0: No manches, sí, yo...
3: Me acaba de mandar un mensaje que está contigo, pásamelo, porfa.
0: Yo estoy aquí con Aidan.
3: Jorge.
0: Estoy aquí con Aidan.
3: ¿Estás con Aidan?
0: Sí, aquí en la casa. ¿No te digo que subí un pastelito?
3: No, es que yo no estoy en la casa, güey.
1: pinche Chabela, ¿no? Hasta me mandaste mensaje diciéndome que que estabas arriba y hasta subí.
3: Iván, no seas mala onda. Es que él me dijo, estoy con Adán. Se salió hace rato y me dijo, estoy con Adán.
1: A ver, chava, estoy aquí en la casa.
3: Pásamelo, no seas mala onda.
1: Estoy aquí en la casa. O sea, aquí no he salido.
3: ¿No me lo podrás pasar? Es que me salí con María Luisa, tiene temperatura, estoy aquí en el doctor, para que me alcance o venga por mí.
1: Pero, a ver, Chavi, pero estoy aquí, he estado escombrando y he estado depurando mis documentos, como tengo la audiencia.
3: Está Iván.
1: Pero estoy en la casa, te mando fotos, no videos.
3: Pero, a ver, ¿no está contigo?
1: Pues yo estoy aquí en la casa, como si estuviera aquí en la casa, lo hubieras visto.
3: Pero Iván no está contigo entonces, güey.
1: No está aquí.
3: ¿No?
1: No, pues yo estoy en la casa.
3: Ah, okay. ¿Pero no lo has visto?
1: No, pues yo estoy depurando documentos, incluso estuve hablando con mamá.
3: Ah, ¿pero no está contigo Iván?
1: Pues no, ahorita no.
3: Okay.
1: Yo estoy revisando las cámaras. Digo que de hecho.
3: ¿Y entonces por qué me dijo que está contigo, güey?
1: No sé, chava. Yo estoy aquí en la casa. Y estoy aquí estaba aquí ahorita con mamá. Terminamos con mamá y estuve platicando con ella.
3: Bueno, entonces déjale, llamo a él. Gracias.
1: Sí, chaval, bye.
3: Bye.
2: ¡Y qué mal cuñado! ¡No manches! Bueno, mira, por tu punto digo, está bien, mi querida Chabelilla, porque pues no lo encubrió, pero tampoco fue claro, ¿eh? Bajó el balón, se lavó las manos, yo estoy aquí, sí. Estoy viendo, estoy acá. No, lo hizo correctamente, no quiere meterse en problemas, pero aquí la traiciona el cuñado. Comunícame, Iván, échale. Híjole, qué feo, Iván, neta, el pedirle el paro a un cuñado que te diga que sí y a la mera hora lavarse las manos.
6: Ya se rajó, no, ya se rajó. Se rajó al 100.
2: ¿Cómo te llevas con él, pesado o tranquilo?
6: Pues tranquilón, pero pues bien, bien buena onda. O sea, la verdad es que la relación es muy chida.
2: Ok.
6: Está muy, muy chida.
2: A ver, vamos a meternos en el papel. Supuestamente le pediste el paro, él te dijo que sí, le tuviste confianza, le revelaste que estabas echándote prácticamente un brinquito, ok. Él te dijo sí, yo como no, va, que sí, ya se comunicó la esposa, él se lavó las manos, pero bueno. Tú recibiste un mensaje por parte de Isabel diciendo, ¿dónde andas? ¡Qué poca madre! ¡Eres un ojete! ¡Tu hija enferma! Porque creo que le dijo que algo de la niña. ¡Tu hija enferma! ¿Dónde estás? Me comentaste que estabas con Adán. Él me dijo que no, que estaba, no sé, con Neida o no sé con qué. Tiene el valor, pendejo, no sé cómo. Entonces ella ya te está obviamente reclamando. Entonces tú le estás hablando a Adán, decirle, oye, ya me está mandando mensajes tu hermana. Ya se comunicó contigo. ¿Qué te dijo, güey? Pero tienes que estar bien alterado. Imagínate tú entre la espada y la pared, la mujer presionándote, la traición del cuñado, un chupetón ahí que pareces vampiro. Entonces sí tienes que ponértele pues un poco exigente porque la traición está muy cabrón. Señores, marcamos en directo desde el Panda Go Center. 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
1: ¿Qué onda?
6: ¿Cómo ves? No, ya tengo el pedote, no manches. Dice que me va a sacar la ropa ahorita que llegue, que me va a correr y no mames, que no sé qué hacer, güey. ¿Qué le dijiste?
1: Pues que no mames, que yo apenas iba a salir para la... Ayer con el...
6: ¿Qué te dijo, güey?
1: Me dijo...
6: ¿Qué te dijo, güey?
1: Me dijo, ¿estás con el Iván? Y le dije, no mames, es que voy saliendo de la casa, le acabo de dejar un pastel a tu hija. Y pues la verdad, pues no más, me agarras bien en out, güey, no mames. La neta, y pues ahorita ya me vine aquí.
6: No mames, qué poca madre, güey. No mames, neta, confía en ti, güey.
1: No mames. También no confía en ti. Y aparte, por mi carnala, no mames, tengo que irme.
6: Sí, yo lo sé, pero pues por eso te pedí el paro. Fue lo único que se me ocurrió, güey. La neta, no hubiera pensado en ninguna otra persona. Yo te he tirado el paro y todo, ya ves que yo me porto bien buena onda y todo, pero... No mames, tenés que meter la mano.
8: Para que fuera más creíble, güey. Y pronto, no manches, imagínate. Estoy ahí en la casa, me tenía que salir, güey. Luego, aparte, las pinches cámaras, güey. Qué pedo, no mames, también aguanta el pedo. Yo, la neta, me tuve que venir ahorita con el pinche Ángel y ahorita fue a llamar a unas viejas para hacer una party. Y mínimo, sea creíble, no chingues.
6: Pues mínimo, hubieras dicho que no, güey. Ya, hubiera visto que buscaba, que le invento otra cosa, güey. Te tengo el pedote, me va a sacar todo, güey. No sé ni qué voy a hacer, cabrón.
8: No mames, entonces, ¿y ahora?
6: No sé, güey, no sé.
8: ¿Y la marca qué le digo? Porque no me ha marcado. Yo hasta estaba esperando, no. Porque ahorita tengo aquí al Ángel para que también le aventara el choro y todo el pedo, pero pues no manches, entonces, ¿me regreso? ¿Qué te digo?
6: No, pues yo no solo tengo la bronca que no le contesto, güey, sino también el pinche chupetón que traigo. Y le mentí que estaba contigo. ¿Qué voy a hacer, güey? Ya no sé. ¿Qué le digo, güey?
8: Ráspate con un pelapapas o algo.
6: No,
8: que te caíste.
6: No, cabrón, no. No, que te lo sé, cabrón.
8: O tatúate. Haz un tatuaje así bien pinche mendigo. Dile que estabas bien pedo.
6: Eres un culero, güey. Te pedí un favor. Llama a Isabel, no mames. No mames, llama a Isabel, güey. Y dile.
8: ¿Qué le digo?
6: La neta has hecho contigo, güey. O sea, que me alcanzaste después o que le estabas jugando una broma. No sé, dile que. Pero que estoy bien, que estoy contigo, güey.
8: Y decir que estás bien pedo, ¿no? Y luego.
6: No manches. Ya sé, güey. Ya sé. Mejor habla a Isabel y dile. ¿Cómo soy el Panda Show, güey? Que esto es una broma, cabrón.
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0: hay lugares abiertos, pero ¿quién se hubiera tatuado ahí en el chupetón? ¿Quién se hubiera tatuado?
1: Pero a ver qué pinche madre se ponía. Pues hay cabrones que tatúan ahí por una chela.
0: Oye, lo que sí, Adán, neta te pasaste de culé. Y mira, te habla Iván, te dice, hazme el paro. Y neta le dijiste que sí, güey.
1: Pues okay. Sí, pero también me agarran bien en algo, no manches.
0: No, pues le hubieras dicho que no eres un ojete, güey. Ahora,
1: soy papá soltero, Isabel. ¿Qué querías que hiciera? No chingues.
0: Bueno, pues le hubieras dicho que no. O sea, estamos hablando que es tu hermana. Ok, es tu cuñado, tiene una bronca, pero le hubieras dicho no. Porque te habla Isabel, porque supuestamente Iván le dijo que estaba contigo y tú pateas a córner y no, no lo he visto, no, pues no, no, pues neta, no.
1: La agarraba
0: y y después, bueno, para que veas, Isabel, ¿cómo no puedes confiar en tu hermano? Y menos tú, Iván, o sea, si le vas a pedir un favor, dígale por qué le hicieron la broma, Dan, adelante.
1: No, pues sabes, Adán, que te queremos un chingo y que cuentas con nosotros en todo lo que estás llevando y échale ganas y gracias por ser parte de nuestra familia, güey.
2: Ah, va, gracias,
0: pinche
1: mono. ¿Y ahora qué hago? Pues ya le invité al pendejo ese.
0: Ojete.
1: Que fuéramos por una chela. Ya le invité unas chelas a ese güey. Yo creo que te voy a la casa con las chelas entonces y con las morras.
0: Chale, eres un mal cuñado, me quedé que te viste bien gacho, cara. No hiciste el paro, güey. Pero bueno,
1: fue una
0: tampoco.
1: Buena sugerencia, el tatuaje o el pelapapa.
0: Bueno, buena sugerencia. Pero bueno, lo chido y dentro de todo que tampoco rajaste con la hermana. Nada más dijiste, no, no se den y ya, o sea.
1: No, quitemos todo el cuadro también.
0: Ay, qué cosas. Bueno, Isabel, Iván, Adán, díganme cómo se oye el Panda Show.
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2: Y en este jueves estoy con David. ¿Qué onda, David? ¿Cómo estás?
3: Hola, pandita. ¿Cómo estás? Buenas tardes.
2: ¿Qué tal? Oye, préstame tu sol, ¿no, chiquillo? Bueno, aunque todavía, ¿cómo estás, mi querido David? Gracias por enviarnos un mensajito al WhatsApp de la diversión, al 553 Pandita. ¿Me comentas que es una broma para tus papás, para Filiberto y para Carmen?
3: Así es, panda.
2: Órale, ¿qué te hicieron tus jefes para que les hagas una bromita?
3: Ya te explico. Mis papás ya son pensionados. Mis papás pensionados, acabo de pensionar.
2: Pero está joven, ¿no? Porque según veo en el texto que me mandaste, porque la broma es una cancelación de vuelo, tu papá tiene 58 años, ¿no?
3: Así es.
2: ¡Órale! Mira, ya pensionado, qué chido. Y tu mamá 57, ¿no?
3: Así es.
2: Y este viernes, ya este viernes van de vacaciones, supongo, a Dallas. A ver, platícame.
3: Ajá, se van a ir de vacaciones, pandita.
2: Ok.
3: Entonces, mi prima Arsenis es la que le tramitó el boleto, la que le compró el boleto de avión.
2: Ajá.
3: Entonces, la broma consta en decirles de que la prima va a participar. Entonces,
2: ah, qué buena onda.
3: Decirle que ella, que se gastó el dinero para...
2: ¡Órale! Ese está bueno porque es diferente esta cancelación de vuelo. A ver, ellos pagaron 11,600 pesos para un vuelo redondo, salen ya este viernes desde la Ciudad de México a Dallas Fort Worth a las 9:40 de la mañana, llegando 12:45, y regresan el 19 de julio saliendo 1:40 y 16:40. Oye, ¿y por qué tus papás le piden a Arsenet que ella se encargue de hacer la compra?
3: Porque ella sabe de eso, panda. Ella pues es como que mis papás, ayúdanos, Arsenet, ayúdanos.
2: ¿Y por qué no a ti? Eres muy bruto. ¿Cómo? Oye, ¿y de quién es la idea de la broma? ¿Tuya o de Arsenet?
3: No, mía, panda, es mía. Yo nada más que yo ya platiqué con Arsenet y le dije, órale, prima, sin hacerles la broma.
2: Bueno, vamos a saludar a Arsenet para armar esta machaca. Hola, Arsenet, ¿cómo estás, trompudita?
4: Hola, pandita, muy bien, gracias, aquí.
2: Oye,
4: apoyando al primo.
2: Oye, yo creo que don Filiber, ¿cómo es tu tío? ¿Es tranquilo? ¿Es medio de carácter cañón? ¿Cómo es?
4: Es tranquilo, pero haz de cuenta que soy como su consentida. Entonces, de hecho, a mí siempre me piden los vuelos, todo por perfectamente, porque sabe que pues los apoyo y rápido los compro en friega y les consigo las tarifas. Entonces, por eso confiaron en mí para comprarle los boletos de avión siempre.
2: Oye, ¿y cuándo te encargaron esto?
4: Esto me lo encargaron, si mal no recuerdo, hace como unos 3 semanas.
2: Ok, y te dieron la feria, tú pagaste con tarjeta de crédito.
4: Haz de cuenta que yo pagué con mi tarjeta y ellos me dieron el dinero. Me transfirieron y yo hice la compra con mi tarjeta de crédito.
2: Ok, ¿y ya te pagaron?
4: Ya, me pagaron ese mismo día.
2: Híjole, y es que la broma está buena, está diferentona, porque según le entiendo a David, a tu primo, y aparte nos mandó un mensajito vía WhatsApp, es una broma en conjunto. Ahorita me dirás, David, cómo la tienes planeada. Qué chido que esta Arsenet esté participando y apoyándote en esta broma, porque prácticamente ella es la que hizo la compra. Entonces, a ver, yo me comuniqué contigo, Arsenet, ¿estamos de acuerdo? Como la línea aérea, porque te estoy diciendo que vamos a poner que cuando no se hace el pago 72 horas antes, el vuelo queda cancelado. ¿Ok? Entonces ya no hay vuelos, etcétera. Entonces, pues tú estás muy apenada. De hecho, tú ibas a pagar hoy, pero con el trabajo y todo se te pasó. Ibas a pagar con tu tarjeta, pero entre una cosa, la chamba, la familia y todo, se te había pasado. Entonces yo voy a estar contigo o con ustedes. Ahorita me dirán si solamente la hacemos contigo, participas tú, David. Entonces tú me dices, oye, tío, tengo al de la línea aérea, me está marcando, me llegó de hecho un correo electrónico, se comunicaron conmigo, tengo un problema. problema es que el vuelo está cancelado. Y ya entro yo diciendo así, efectivamente, los pasajeros y todo el asunto, cuando yo diga, no, pues lo que pasa es que no ha sido finiquitado la reservación. Y bueno, pues ya cuando te toque y entonces, no, tío, pues es que no te había dicho, me da mucha pena, es que al principio hice la reservación, pero pues no pagué entre una cosa y otra. Y de ahí a ver cómo nos toca. ¿Te late, David?
3: Sí, sí, sí. De hecho, pandita, la que va a hacer la broma es ella. Yo no entro, ¿no?
2: Si me permites, Arsenet, qué nombre tan raro tienes, mija. Marcamos de nuestra línea. ¿Tendrías algún pretexto que estás en la oficina o algo?
4: No, estoy, de hecho, sí estoy aquí, saliendo apenas de trabajar. Y estoy dentro del carro.
2: Ok, o otra es que hagas llamada de tres, pero perderíamos un poquito más el control, pero a lo mejor al momento de ver tu número puede ser más chido. ¿Sabes hacer llamada de tres?
4: Sí, pero a ver, pandita.
2: No, mira, vamos a marcar desde nuestras líneas. No creo. Mira, al momento que le des la noticia, yo creo que ahí se va a olvidar del número. Entonces me tienes enlazado a mí.
4: Más bien, sí, tienes razón. Le digo que estoy hablándole desde la oficina. Ella no sabe cuándo voy a la oficina y cuándo no.
2: Claro.
4: Sí, te estoy llamándole desde la oficina. Sí, sin problema, pandita.
2: Ok, entonces yo voy a ser Gustavo del call center de la línea aérea. Ok. Bueno, pues ahí aguántate, David. Pues ve prendiendo veladoras, porque yo creo que tus papás se van a dar una buena enojada. 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

0: Yo ya estoy contigo, ya me tienes enlazado.
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2: Bueno.
3: Hola, tía.
2: ¿Qué pasó, hija?
3: Ay, tía, perdón, pero yo tengo que decir algo, tía, y estoy muy, muy preocupada, muy... Ay, tía.
2: ¿Qué pasó, hija?
3: Y pensamos solucionarlo y de antemano te pido mil disculpas, tía, porque... Pues no sé qué vaya a pasar, pero pues solo tengo que decir, tía.
2: ¿Qué pasó, hija?
3: Fíjate, tía, que ahora tengo un serio problema.
0: Paco, ¿puedes checar por favor el update? Sí, van a clase.
3: Es que tengo una línea con la aerolínea, comprando boletos de avión.
2: Ajá.
3: Y es que me están diciendo que me están cancelando los boletos, tía.
2: ¿Qué? Pero, a ver, te marco por el celular, hija, espérame.
3: No, espérate, es que no traigo el celular.
2: Ah, ¿qué pasó?
3: Estoy en la oficina, tía.
2: Ajá.
3: Entonces, tengo en la otra línea a la aerolínea porque me están diciendo que van a cancelar los boletos porque no pagué los boletos, tía.
0: No, disculpe, señorita, no los vamos a cancelar, están cancelados, las políticas son 72 horas antes.
3: Joder, pero
0: solamente...
3: Bueno, me estaba diciendo,
0: a ver, discúlpeme, ya le di la información. Si usted fue, como me estaba diciendo, la compradora y los pasajeros son la señora Carmen y el señor Filiberto, lo siento, es que está hablando al call center y desgraciadamente la reservación con terminación HQ se canceló por no haber pagado, señorita, pero bueno.
4: ¡Oh,
2: pero
4: Dios!
2: ¿Cómo es que no paga? Sí, se hizo el...
3: Tía, es que,
0: me permite explicarle, por favor, gracias. ¿Con quién tengo el gusto? Habla Gustavo, le estoy hablando de la línea aérea.
2: Ajá.
0: ¿Cómo está?
2: Sí, dígame.
0: ¿Usted es la pasajera Carmen?
2: Ajá.
0: Ah, mire, ¿cómo está usted? Habla Gustavo, le estoy hablando del call center. Lo que pasa es que nos comunicamos al número de referencia con la señora Arsenet, ¿sí? Que nos contestó. Hay un viaje programado para ya este viernes de la Ciudad de México a la ciudad de Dallas-Fort Worth, saliendo 9:40 a.m., llegando a su destino 12:45, el regreso el 19 de julio, saliendo 13:40 de Fort Worth, Dallas, llegando a la Ciudad de México 16:40, un costo, ambas personas...

0: estoy hablando de la línea aérea. Ajá. ¿Cómo está?
1: Sí, dígame.
0: ¿Usted es la pasajera Carmen?
1: Ajá.
0: Ah, mire, ¿cómo está usted? Habla Gustavo, le estoy hablando del call center. Lo que pasa es que nos comunicamos al número de referencia con la señora Arsenet, ¿sí? Que nos contestó. Hay un viaje programado para ya este viernes de la Ciudad de México a la ciudad de Dallas Fort Worth, saliendo 9:40 a.m., llegando a su destino 12:45, el regreso el 19 de julio, saliendo 13:40 de Fort Worth, Dallas, llegando a la Ciudad de México 16:40, un costo, ambas personas, vuelo redondo, clase J, 11,600 pesos.
1: ¿O sea, se canceló el vuelo?
0: Sí, se canceló por falta de pago. Se canceló por falta de pago, se le mandó un correo electrónico, en este caso a la compradora, nos comunicamos por teléfono, y dice, bueno, sí, es que tenía un problema, no voy a pagar, porque voy a pagar con tarjeta de crédito. Le digo, bueno, es que no podemos hacer nada, el vuelo ya está lleno, faltan pocas horas, solamente...
1: ¿Con tarjeta de crédito? No, no se pagó con tarjeta de crédito, joven.
0: No, que iba a pagar ella con tarjeta de crédito, ella. Ese es su argumento que me dio. Incluso aquí está su familiar. Yo la verdad es que no entiendo qué es qué.
1: Es que no entiendo porque cómo que no se pagó. Ah, claro, bueno. Que se pagó.
2: Bueno. Es que pues ya se adelantó a decirte aquí el joven, ¿verdad? Pero yo te lo estoy diciendo. De que desgraciadamente
0: no pudo. Qué falta de confianza, de verdad.
1: Por eso, pero ¿lo pagaste o no lo pagaste, hija?
2: No, tía, no lo pagué.
1: Ah, pues si no lo pagaste, ni te preocupes, no hay problema. ¿Por qué te angustias?
2: Pues porque, tía, perdóname, es que no sabía, y la fiesta de ti me caló el dinero, cosas, y pues no, tía.
1: Pues ni modo, pues si no lo pagaste, pues tus razones tendrías, te jineteaste la lana. ¿No?
2: Pues es que no sé, tía, la verdad es que por eso yo estoy hablando y yo le dije a la hora de vamos a hablarle para ver si ellos ahorita pueden, y aunque yo después te pague, tía, y de, pero aquí el señor pues está diciendo, está un poco ya, no, ya tengo que colgar, a ver, no, espéreme, señor, déjeme tratar de arreglarlo porque yo, o sea, yo sí pensaba pagarlo. Entonces,
0: sí entiendo, señorita, pero yo estoy haciendo mi trabajo, espero que lo entienda. Ahora, que usted aquí te ha dado dinero es su problema. Pero aparte compró usted en la clase J, si hubiera comprado en la clase K, primera clase.
1: Bueno,
0: cuando la gente compra en primera clase, se les permite más tiempo. Pero si compran en la clase J de jodidos, bueno, yo no tengo problema, de verdad, que sea jinetera y sean jodidos y que compren de los vuelos más baratos, disculpen.
1: Bueno, porque venden de todas las clases. Nada más venden de primera clase.
0: A ver, ¿y por qué no compró primera clase y así se le permite 4 horas antes que liquide su reservación? Compró de la clase J, de los jodidos, de la más barata.
1: ¿Usted trabaja ahí?
0: Pues sí, y por eso
1: precisamente... Pues parece que
0: no. Ah, y bueno, ¿y usted qué es? ¿Beneficiaria pública o qué?
1: Pues es lo para que me esté diciendo cómo tengo que hacer mi trabajo. Para empezar, una persona que trabaja ahí no se pone como vieja. Punto número uno.
0: Ay, qué señora, de verdad. Tan...
1: Ay, pues sí, pues ay. Igual. Qué señor que trabaja ahí.
0: Qué asco. ¿Y por qué no se va de mojadita y de una vez se queda en los Estados Unidos?
1: No, ¿qué pasó? Gente, ¿y por qué estás trabajando tú ahí entonces?
0: Porque es mi trabajo, señor, y es mi servicio.
1: Pues entonces no trabaje.
0: Pero es muy difícil trabajar con gente tan ignorante.
1: Pues sí, también nosotros
0: no
1: comprar boletos con gente como tú.
0: Ah, bueno, entonces hubiera comprado la clase K de primera clase. Y así usted podría tener, pues, 4 horas antes de su vuelo, poder pagar. Pero bueno, digamos, los 11,600 que pagó usted por vuelo redondo, no hubiera servido ni siquiera para una persona viaje sencillo en un vuelo.
1: Bueno,
0: ¿verdad?
1: Bueno, es que tanto rollo, ¿para que ya no se compraron y ya que tanto estás usando ese discurso?
0: A ver, no es ningún discurso, lo que pasa que yo no sé por qué la señora decidió hablar con usted.
1: Aparte, ahora no entiendo. Nada más son únicos, ¿eh? O sea, no te creas que nada más viajan ustedes para allá, vuelan
0: bueno,
1: para allá.
0: Señora Carmen, entonces, habla Gustavo, para mí es un placer poder decir que viaje con nosotros, pero su vuelo está cancelado,
1: este viernes. Ni te preocupes, ¿eh?
0: Muy bien, perfecto. Gracias, váyase en camión,
1: bye.
0: Hasta luego.
1: Ándele, bye.
0: Bye, buenas noches, bye, hasta luego. No, ¡ya colgó, no manches! Oye, ya colgó tu tía. Yo pensé que iba, bueno, a decirle al señor Filiberto, pero aparte digo, el vuelo ya sale, entonces como para dijera, no, que no es urgente o no es indispensable el viaje a Dallas, querido David.
2: Es que sabes que Panda, como me vio muy angustiada, yo creo que ha de haber dicho, no, hija, tú tranquilízate, como no...

0: como que le jaló la punta de los palos, que a lo mejor me...
1: Ok, bueno, salvo tu mejor opinión, vas tú nuevamente a Cenet. Ya se cortó la comunicación y entras tú, como era tu retórica al principio. Tía, ya escuchaste cómo son los de esta línea aérea. Yo intenté arreglarte, lo juro, te pido una disculpa. Yo iba a pagar, pero me salieron con que ya no, que la reservación se había cancelado. Qué pena, ahora qué vamos a hacer, platícame. Pero ya ustedes como en privado, ya no que esté, ajá, obviamente, sí, el del call center. ¿Te late?
0: Sí, ok.
1: Listo, órale, le pegamos las bromas en el Panda Show. Las

0: Bueno.
1: Hola, tío.
0: ¿Qué volé?
1: Este, ya es que se cortó la llamada.
0: Ajá.
1: Sí, tío, es que estoy muy apenada con usted, no sé si ya te dijo mi tía Carmen.
0: A ver, ¿qué pasa a tu tía?
1: Uh-huh. Bueno. Ay, tía, perdón, tía, no, ya, así. Mira, tía, pues si quieres, ahorita compro otro, a ver cómo le hago, tía. Pero sí, es que me puso muy nerviosa porque pues me empezó a decir de cosas también este señor y pues...
2: Deberíamos de reportarlo, porque ese no le da permiso de andar, ofendiendo a la gente, diciendo sí. Que por qué compra uno de los más económicos. Pues se supone que venden de precios, ¿no?
1: Ajá, pues sí, qué grosero, tía, qué grosero, pero eso a mí ahorita estoy, tía, ¿qué te digo? Ahorita a mí eso ni me preocupa. A mí me preocupa más este tema, tía, lo de tu vuelo. Yo sí tenía, yo pensé, dije, se los reservo y después los pago. Uh-huh. Pero se me pasó la fecha, tía, y ahora sí no sé qué hacer, tía. ¿Qué hacer? Yo sé que pues tú...
2: No, no están... ¿Cómo que nada más lo reservaste? Si ahí dice que están pagados.
1: No, o sea, dicen cuando está reservado te dan un cierto tiempo, una fecha límite. Eso yo no te lo dije a ti, todo eso te lo estoy diciendo. Esto yo no te lo dije a ti, pero haz de cuenta que te dan una... Yo siempre los compro así porque haz de cuenta que con fecha límite págalos. Entonces, pero pues ahora sí que pagué unas cosas, no me di cuenta y pagué unas cosas con la tarjeta y...
2: Ha de haber sido que pagaste el mariachi.
1: ¿Qué podemos hacer, tía? Y estoy muy muy preocupada y muy apenada, tía, por todo esto.
2: Solamente que nos vayamos en camión.
1: Pues sí, tía, pero aparte pues te tengo que pagar, ahora sí que te tengo que pagar esto y te tengo que pagar lo otro y no... Y la verdad es que ahorita sí no tengo dinero.
2: ¿Cómo?
1: No tengo dinero.
2: Ay, madre de Dios.
1: Ay, ¿qué vamos a hacer, tía? Ya no se van a poder ir ahorita este viernes. Se van a tener que ir, no sé, hasta las 10 de mayo y consigo unos vuelos. Ahora sí que económicos, tía.
2: Oh, tal. ¿Y por qué no me dijiste antes? Ya tengo hasta mi maleta lista.
1: ¿Cómo?
2: ¿Por qué no me dijiste antes? Ya tengo la maleta lista.
1: Ya, es que yo pensé que tenía la fecha límite hoy. Entonces, de hecho, por eso estuve hablando con la aerolínea y la aerolínea me dijeron, no, ¿qué te pasa? Tu vuelo ya, con ese señor grosero, ¿qué te pasa si ya tu vuelo ya está cancelado, los dos, por no pagar?
2: Oye, pero aparte ya deja del boleto, bueno, de la salida, ¿no? Ese señor es bien grosero.
1: Sí, sí.
2: Mugre viejo. Amargado, a mí se me hace que está como
1: que no le dieron
2: como tocadisco. ¿Cómo trabaja ahí?
1: Un prepotente.
2: Ni parecía que trabajara ahí, parecía que era chofer de un microbús.
1: No me hagas reír ahorita.
2: Ay, pues sí, parecía como que era
1: chofer.
2: Bueno, no ofendiendo a los microbuseros.
1: Aparte de todo nos hablar como de jodidos y todo, entonces pues no.
2: Ajá.
1: pero tía, ¿qué te puedo decir? No, ellos y los señores de microbús hablan mejor, ellos no,
2: híjole, no me hagas
1: eso. Ay, tía, perdóname, tía, pero a lo mejor lo podemos solucionar con otra aerolínea, pero yo te diría
2: pero que no creo que sea ya de así como que de un día para otro.
1: Yo te diría que lo pagara tú.
2: ¿Cómo?
1: Que los pagaras tú y yo te voy pagando.
2: ¿Cómo?
1: Pues sí, sí.
2: Ay, madre de Dios.
1: Ahorita. Entonces, pues no sé. ¿Qué crees que podemos hacer, tía?
2: Ay, híjole.
1: Pero ahorita, por ejemplo, te digo, no tengo dinero, tía, porque pues yo lo que te puedo pagar son las comidas, aunque sea por lo que entras allí, y ya préstame el dinero y ya después te los pago.
2: Pues empieza a buscar unas salidas, a ver.
1: Pero sí, nada más como estoy ahorita yo aquí en la oficina, lo que puedo hacer es de que así con mi compañera de reservaciones que me ayude también. Ajá. Pero van a salir un poco más caros, tía.
2: ¿Cómo? Ay, no.
1: Sí, tía, pues por la fecha.
2: A ver, no te angusties. Pero pues tampoco se hace eso, ¿eh? Me extraña de ti. Me extraña de ti que hayas dicho, es que me jineté el dinero. Me extraña porque tú no eres así.
1: No, tía, pero es que la verdad es que no lo contemplaba. Te voy a ser, mira, tía, te voy a ser muy sincera. Dije, tengo fecha límite para el lunes, pero me tomé el atrevimiento de agarrar ese dinero para lo del sábado de la fiesta de Viri, tía.
2: Ay, no, man, te dije que has de haber llevado con ese dinero el mariachi.
1: Ya sé, tía. Pero bueno, ese es ahorita, pero...
2: No manches, con razón hubo un buen de comida, de carne, para aventar para arriba. No manches.
1: Bueno, la carne sí la compré desde antes, esa no fue con tu...
2: ¿Ah, sí?
1: Ajá. Pero bueno, tía, la verdad es que sí, no sé, pues ahora sí que, o sea, pues, discúlpame con mi tío, no sé qué.
2: ¿Quieres que te lo pase para que le digas?
1: ¿Qué podemos hacer, tía?
2: Pues sí, pues empieza a buscar otro.
1: Y pues ya, entonces te digo, ¿pero para cuándo? ¿Para este fin de semana o a la siguiente semana? ¿O en un mes? Porque...
2: ¿Ay, en un mes?
1: Pues mejor, tía, para que salgan igual baratos, pero pues sí, préstame tu dinero porque no tengo para pagarlo, tía.
2: Pues sí.
1: Gracias, que sí, estoy muy, muy atenada. Y súper enojada por el estúpido de la línea que nos dijo hasta...
2: Ay,
1: lo
2: sí.
1: ¿No?
2: Oye, no, es que no parece que trabaje ahí. Pero bueno, ¿qué se puede uno esperar?
1: Y no sabes lo que me dijo todavía, lo que me colgó, cuando me colgó.
2: Ay, no. ¿Todavía?
1: Ay, sí, me dijo hasta lo que me iba a morir. Porque tú colgaste y ahí me dejaste solo con este tipo.
2: Pero, ¿cómo? O sea, ¿pero el que gana o qué?
1: ¿Cómo le dijo?
2: ¿Cómo?
1: Que cómo se oye el Panda Show. A toda madre.

0: ¿De quién crees que fue la idea de la broma? ¿De quién crees?
1: ¿De Estrés?
0: No, de David, y déjate lo pongo en la línea de tu boca.
1: ¡Ay,
0: adelante,
1: hijo
0: David!
1: De tu madre. ¡Híjole, Javi! Ya ves que soy fan del fan. Dice, dije, les voy a hacer una broma a mis santos padres.
0: Oye, oh, la idea fue de David. Obviamente contactó a la prima
1: Panda,
0: Estrella.
1: Pero es Javier, Panda.
0: Javier. Ah, bueno.
1: ¿Cómo
0: te llames? A mí en la pantallita me dice David, entonces te llamas David y te fregas. Entonces el chiquiringuillo, pues fue el que solicitó la broma, se puso en contacto con Estrella. Y bueno, así que dime, ¿cuál fue la parte del vuelo que más te sudó, chancludita?
1: Ay, Javi, sí, tenía que ser Javi.
0: Bueno, pues aquí está esta Estrella. Estrella, dile por qué decidiste apoyar a la broma y hacerle esta cargadita a Carmen.
2: Ay, muchas gracias, y perdóname.
1: Ay, Estrella. Ya andaba yo muy nerviosita.
0: Oye, ya, en camioncito. Ya andabas diciendo que te ibas hasta en camión y todo, ¿eh? Oye, ¿y vas de vacaciones o a un compromiso?
1: No, voy de vacaciones. O sea, por eso no era tan.
0: Oye, ¿y si te hubieras ido en camión, Carmen?
1: No, yo creo que no.
0: Si de por sí, imagínate cuántas horas, Nacha, como que ya andan escasas y luego ir hasta allá en camión, sí, no, está complicado. Pero bueno, familia, díganme, ¿cómo se oye el Panda Show?
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0: Entonces también, gracias a ese instinto, como que he pintado mi línea mucho. Como que a lo mejor ella a veces nos dice, pues hay que salir así, ¿no? Y pues nosotros así, no, no, gracias. Okay. Como que no queremos problemas, yo creo, ¿no?
1: Oye, ¿y de quién es la idea de la broma, tuya o de Esteban?
0: Pues es que ya queríamos hacer una bromita, entonces como que lo habíamos estado pensando. Entonces, escuchamos su programa en internet. Entonces,
1: sí, claro, en Claro Música, ajá.
0: Ajá, sí, claro, obvio. Pensemos como que aquí le haríamos una broma así como de amigos y así, ¿no? Y ya dijimos, oye, pues Alicia, ¿no? Como que a ver
1: qué tal. Claro, está puesta de pichito porque se ve
2: sí,
1: que...
2: ¡No! Sí,
1: es que sí tienen todos los elementos. Oye, ¿cómo se llama el novio de Alicia?
0: Ángel.
1: Ok, bueno, ¿y cuál sería tu planteamiento?
0: Pues hablarle y proponerle pues un trío, ¿no? Igual yo platicarle, que pues Esteban y yo queremos, no sé, experimentar algo nuevo y que pues si nos apoya, ¿no? Y ya, también aquí por ejemplo está Esteban y ya se lo pasaría. Entonces pues él que la convenza también.
1: A oye, ver, ¿y no sería mejor, pregúntame yo, en lugar que sea trío, que sea una pachanga swinger, en el cual tú con este Ángel y Alicia con Esteban, debido a que se presume que le trae ganitas?
0: Sí, pues sí, pero por ejemplo, va a decir como que Ángel qué, ¿no? Porque pues Ángel nunca, como que Ángel se ha portado neutro, entonces como que va a decir, pues como que él qué tiene que ver, ¿no?
1: Pues tiene que ver mucho, porque tú también tienes ganas, chaparrita. Están hablando de experimentar. Bueno, mira, vámonos con la broma del trío. Y si puede crecer, también le puedes decir, oye, si funciona el trío, pues a mí la neta, como estamos experimentando, a mí Ángel no se me hace de malos bigotes, entonces, pero que sería puro sexo, no amor, o sea, porque tú y Esteban, claro, tú y Esteban son una pareja sólida, recién casada, pero no están peleados con experimentar que sus cuerpos tengan, pues, diferentes experiencias, ¿verdad?
3: Oh, sí, oh, sí, así.
1: Oye, ¿entonces Esteban participa?
0: Sí, también.
1: Híjole, fui muy seriecito y todo con la amiga, pero bien que se la quiere saltar.
0: Sí, ¿verdad? Pero bien que la quiere molestar.
1: Pues ya está, vamos a darle, señores, en directo desde el Panda Q Centro. Las bromas están en este Que Haz Tu Show.
4: Un saludo para la gente del Panda Show, señor Camarcos. 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
1: Primero entras con hola, amiga, normal. ¿Y cómo estás?
0: Sí, sí.
1: ¿De dónde hablas? ¿Del teléfono de tu marido? Y va poco a poco.
0: ¿La qué? Hola.
6: Hola, ¿qué pasó?
0: ¿Dónde andas?
6: Aquí en mi casa, me acabo de ir, estaba con Ángel.
0: ¿Sí puedes hablar?
6: Sí.
0: Bueno, Ali, es que es algo muy privado y pues tengo la confianza de contártelo a ti o de proponértelo a ti.
6: Sí, a ver, ¿qué pasa? Dime, ¿en qué puedo ayudarte?
0: Mira, pues, bueno, sí sabes que pues Esteban y yo pues nos llevamos súper chido, ¿no?
6: Ajá.
0: Y pues en la intimidad también, ¿no?
6: Ajá.
0: Entonces pues hemos experimentado un buen... Bueno, ves que te he platicado, ¿no? Que sí hemos experimentado varias cosas.
6: Sí.
0: Pero pues apenas estábamos platicando y pues como que queremos experimentar un trío.
6: Okay.
0: Y pues... alguna vez tú ya me habías comentado que habías hecho uno, entonces, pues, Esteban y yo lo platicamos y viendo opciones, pues me gustaría proponerte que si no quieres entrarle con nosotros.
6: Okay. ¿Y luego?
0: Pues Esteban, de hecho, aquí está conmigo y pues te digo, ya lo habíamos platicado, entonces, pues decidimos que contigo, Esteban también está de acuerdo, si quieres te lo paso. Ajá. Para que pues, él igual te diga, ¿vale?
6: Okay.
7: No.
6: ¿Qué onda tú?
7: ¿Qué onda, Ali? ¿Cómo estás?
6: Bien, bien, gracias.
7: Qué bueno, ya te comentó aquí, vale, lo que pues, tenemos como que...
6: Ajá.
7: Pues pensado, la verdad, pues, yo y ella, pues, ¿cómo nos llevamos?
6: Sí, claro.
7: Yo le dije, pues, es que la verdad me gustaría como que algo más, caliente, más...
6: Sí, de hecho.
7: Ya es nuevo, ¿no? Pues yo ni ya lo hemos intentado y pues yo creo que pues te dio alguien con ella y pues platican bien.
6: Ajá.
7: No sé si te animarías.
6: Wow, pues es que pensé que era algo que no esperaba. Me dejaste sin palabras, güey. pues sí, es un poco loco, pero yo creo que platicando en persona yo creo que llegaríamos a un buen acuerdo, ¿no crees?
2: ¡Oh, Dios!
7: Mira, seamos honestos. La verdad, pues, yo he notado que sí, como que, pues, yo también te llamo la atención, ¿no? También más de cuenta.
6: Sí, sí, sí, no, o sea, pues es sí, estaría...
7: Ya somos unos adultos y, pues...
6: Sí, oye.
7: Hemos vivido experiencias y, pues, hay confianza.
6: Ajá.
7: Y, pues, creo que pues no te caería nada mal a ti también, así como que una fantasía, ¿no?
6: Sí, de hecho. Y, bueno, pues, no está imposible, tampoco, si es una noticia que... Pues te cayó ahorita como que esa pena, pero sí, yo creo que... Pues sí, sí, sí le entro a esta locura. Digo, con mis amigos y los conozco a los dos, entonces... Pues yo creo que una locura más en esta vida no,
7: oye,
6: no estaría nada mal.
7: Oye, bueno, pues también si te parece... ¿Te parece si también podemos... Si se lo platicas a Ángel?
6: Ajá.
7: Podemos incluir y pues hacer una fiestecita swinger, ¿no?
6: Uh-huh.
7: No sé si... ya sea ahí en su departamento de Ángel o aquí en la casa, echar unos tragos, de lo que pasa.
6: Sí, pues platico con Ángel. Pero aquí está conmigo, bueno, está cenando ahí con mis papás, no sé qué me gustaría contestar. Entonces, platicar con él.
7: Ya nosotros sabes que no nos avergüenza nada, o sea, somos bien abiertos, ¿no?
6: Sí,
7: y pues, mira, si a ti.
6: Pues no, mira, yo.
7: A los de Ángel. Todavía,
6: por pues, mi parte,
7: primero,
6: ustedes saben que...
7: Los tres.
6: Ajá.
7: No sé, mira, los tres primero, y si te gusta, te late. Pues...
6: Yo, por mi parte, yo no tengo ningún problema ni ningún inconveniente. Yo,
7: ¿no? Dile, si quieres, pues, ahorita que yo voy a ir al baño, pues, que te vaya y si nos vemos en tú y yo.
6: Ajá.
7: Y pues, ya después vemos lo del trío.
6: Pues, sí.
7: No sé, tú dime, o sea, quieres que nos veamos en algún lugar... O directamente los tres de una vez.
6: Ok, tengo... sí. Mira, yo de antemano no tengo ningún pelo, digo. Yo los conozco ambos y son mis amigos, ¿no? Con respecto a Ángel, pues sí, no sé. Bueno, yo lo conozco, pero no ha llegado de que si quiero, ¿no? La verdad, no tengo ni la menor idea. Sería cuestión de yo platicar con él y ver qué me dice, ¿no?
7: A ver, así, entre tú y yo, pues, ¿qué onda? ¿Qué te gusta de mí? ¿O qué te atrae? ¿O por qué se me queda viendo muy... perverso a veces?
6: ¿Yo?
7: ¿Sí,
6: no? No, güey. No, que yo sepa no, güey, pero es una locura.
7: ¿Qué se te antoja de mí?
6: Pues es que no te conozco mucho, Esteban, siempre nos peleamos, güey.
7: Pues sí, pero pues ahorita ya no va a haber pelea, va a haber acción, cachondeo.
6: Bueno, eso sí.
7: ¿No?
6: Eso sí.
7: Quisiera que...
6: Pues no sé, bueno, ahorita sí, no te puedo dar una respuesta así concreta porque nunca esperé tener una conversación así contigo.
8: No, pues no necesito que me des una respuesta ahorita.
6: Ah, bueno.
8: Pero, a ver, vamos por partes. Mira, lo de Ángel dejémoslo para después, si te parece.
6: Ok.
8: Pero, pues, séme honesta, ¿te gustó?
6: ¿Me llamas la atención? Sí.
8: Pero dime, ¿qué te llama la atención de mí?
6: Yo tengo un cliché con las manos.
8: Uh-huh. Habla, hablemos.
6: No, pues ya fuera. Yo creo que es lo que más siempre observo en un hombre, las manos.
8: ¿Y qué te gustan de mis manos?
6: Pues mis manos son de hombre trabajador.
8: ¿Te excitan?
6: Algo.
8: ¿Y qué te excitan de mis manos?
6: Pues mis manos están fuertes.
8: Pues aquí está Valeria y está escuchando y te puede decir qué es lo que pueden hacer mis manos.
6: ¿Así?
8: Uh-huh. A mí la verdad es que tus glúteos y tengo muchas ganas de darte como de nalgadas, ¿verdad?
6: ¿Sí?
8: Sí. Pero así rico.
6: Ok.
8: Y incluso Valeria, pues, también dice que tiene la fantasía de que primero... hagamos el amor tú y yo, y ella pues tiene el cliché de vernos.
6: Ok.
8: Y después sumarse, ¿no?
6: Sí, claro.
8: Pero pues yo, a mí también me gustaría en este trío, pues, que ustedes interactuaran. No sé si... ¿Te gusta ella?
6: Pues sí, no es una mala idea, no es la primera vez que lo hago, entonces.
8: Sí, me dijo. Ya has estado, sí. Ya has tenido experiencias tú, ¿no?
6: Con otros swingers, sí.
8: ¿Y por qué no me compartes un poquito tu experiencia.
6: Claro. Porque ahorita no puedo hablar muy bien, que digamos.
8: ¿Y no te puedes alejar tantito para que, pues, hablemos?
6: No, digo, porque si me salgo, Ángel se va a preocupar y se va a salir como loco.
8: Pero Ángel sabe que estamos hablando contigo, ¿no?
6: Ah, sí, sabes que estoy hablando con Vale.
8: Pues sí, pues no tiene nada de malo.
6: Sí.
8: Platícame.
6: Pues que te platique cómo me fue la primera vez.
8: Uh-huh. Qué es lo pues, interesante, que...
6: Ay, pues sí, fue la primera vez que estuve nerviosa, como todo.
8: Uh-huh.
6: Pero empecé con una chica. Tuvimos relaciones, ella y yo.
2: ¡Oh, Dios!
6: Yo a ellas. Y después se sumó su pareja. Y luego el chico con el que yo iba. Pues ya, uh-huh, así como de dúo dinámico, ¿no?
8: Sí,
6: y
8: claro.
6: Luego ella tenía la fantasía de ver a una mujer con dos hombres.
8: Sí.
6: Lo hice con los dos al mismo tiempo.
8: Uh-huh.
6: Y terminé con ella. Y estuvo observándonos. Entonces,
8: qué rico, ¿no?
6: Sí, luego toda la noche en que se imaginó.
8: De hecho... Mira, aquí está Valeria, pero pues digo, te lo tengo que decir, ¿no?
6: Uh-huh.
8: Tengo tantas ganas de besarte. Se me hace que tus labios son así suaves, ricos. Y pues besarte poco a poco y no sé, ya que te excitan mis manos, pues ¿te gustaría chuparme mis dedos?
2: ¡Oh, ¿todos? Dios!
6: ¿Todos?
8: ¿Mm? Imagínate. Ay, perdón, pero ya me estoy excitando. De hecho, Valeria quiere hablar contigo también. También, okay, que participe, ¿no?
6: Sí, de hecho.
8: Dile tú, mi amor, también, para que, pues, podamos integrar esto.
6: Bueno, amiga, ¿qué tal si alguien entonces que jalas o no? Sabes que yo siempre jalo. Pues sí, y ya, pues si Ángel no quiere, pues mismo, entre tres, ¿no? Pues sí, sí, entre sí, nosotros. Sí. Ay, no, pues igual, este Ángel ya, si puede con dos, dice... Sí, un poco. Dice que sí, no, que sí puede con las dos. ¿Ok? Dice que aguanta más de dos rounds, entonces ahí nos vamos turnando. Uno y uno. Va, me late chocolate.
0: Va, que va.
6: Vale, entonces, pues, no sé cómo ven, ponemos de acuerdo un fin de semana.
0: Por ejemplo, este Ana dice que igual le gustaría vernos como igual, pues nosotras nos cachondeamos, ¿no?
6: Uh-huh.
0: Entonces, pues igual le dije, va, pues también, sin problema, ¿no? Igual, pues me late, le entro, ¿no? Y ya me dice, no, pues sí, porque yo me quiero por lo mientras, masturbar o, por ejemplo, irme excitando viéndolas a ustedes.
8: Ay, qué rico, mi amor.
2: ¡Oh, sí! Nada, ¡oh, sí, así!
0: Me pidió que, pues, primero quiere él meterte la tiza.
6: Ok.
0: Y ya, pues ya lo habíamos platicado. Entonces me dijo, pues dejas que primero... Igual Ali me la chupé, porque pues tú ya sé cómo la chupas, ¿no? Pero pues ella no. Entonces pues me dijo, pues me dejas que primero me lo chupé ella y ya después tú, o bueno, ya él te la meta a ti y ya después entro yo.
6: Ok.
0: Dice Esteban que pues sí, que sí, que sí le llama la atención, porque te digo, habíamos platicado y habíamos visto opciones, pero pues dijo que tú le llamabas la atención y que, pues que contigo, ¿no? Pero igual me dice que no quiere que... Como que esto se malinterpretó, ¿no? Que sea nada más texto y ya nada más. Dice, a lo mejor no nada más va a ser una vez, ¿no? Van a ser varias. Entonces, uh-huh, me dijo, pues yo creo que tenemos que ser lo suficientemente maduros para... Pues para seguir como seguimos, ¿no? O sea, como que no influya con Ángel, con nosotras, con la amistad, ¿sí? ¿Verdad?
6: Sí.
0: Y si le dan, mejor se presta para más ocasiones. Y si Ángel está, pues ya después imagínate, estaría más chido.
6: Sí, sí, sería más chido.
0: Ya nada más en la casa, pues encargamos a la niña o... O ya en con Ángel.
6: Sí, aquí en su casa, no le cuento si ya estamos ahorita aquí, ¿no?
0: Cierto, Esteban, desde que está hablando contigo, ya se está, pues, está aprendiendo.
8: No estoy prendido. Espérate, mi amor. Oye, Alicia, algo que sí quiero dejar claro, ya que estoy aquí con mi mujer, es que se sobreentiende que esto solamente es sexo.
6: Ah, no.
8: O sea, ella y yo llevamos año y medio, nos llevamos poca madre, o sea, todo chingón. Creo que, como tú lo acabas de decir, o sea, hay respeto entre nosotros, aunque no platiquemos mucho, ¿no?
6: Uh-huh.
8: Y a mí me agrada que aceptes, porque

0: Y ahorita Esteban, desde que está hablando contigo, ya se está, pues, está aprendiendo.
1: No estoy prendido. Espérate, mi amor. Oye, Alicia, algo que sí quiero dejar claro, ya que estoy aquí con mi mujer, es que se sobreentiende que esto solamente es sexo.
0: Ah, no.
1: O sea, ella y yo llevamos año y medio, nos llevamos poca madre, o sea, todo chingón. Creo que, como tú lo acabas de decir, o sea, hay respeto entre nosotros, aunque no platiquemos mucho, ¿no? Uh-huh. Y a mí me agrada que aceptes, porque es lo que decimos Valeria y yo. Mira, acoger y amar, que el mundo se va a acabar, ¿no? Y bueno, pues llegará el momento que formemos la familia y posiblemente vengan los nenes y todo, y bueno, ahí será otra etapa, pero pues sí que quede consciente que esto es solamente sexo, ¿no?
0: Sí, sí.
1: O sea, podemos ir, no sé, ¿qué te gustaría? ¿Aquí en la casa o en un hotelito con jacuzzi, alberquita? ¿Cómo te gustaría?
0: No, tendríamos que organizarnos los 3, 4.
1: ¿Te parece para el fin de semana o para cuándo podría?
0: Pues sí, fin de semana está muy bien.
1: Oye, mi amor, ¿por qué no nos vamos a Cuerna el fin de semana?
0: ¿A Cuerna?
1: Pues sí, ¿no? ¿Cómo ves, pues, Alicia? Nos vamos a Cuerna y alberquita los tres y pues buena comida y pues nos la pasamos chingón.
0: Pues sí, es una buena idea.
1: A lo mejor puedes entrarle al fetiche de mis pies, porque también tengo unos pies bonitos.
0: ¿Sí?
1: ¿Te gusta? ¿Te excitas también con los pies?
0: No.
1: En serio, es que lo que pasa que... Ay, Valeria, ya está bien mojadita, Alicia. ¿No te gustaría escuchar mientras cómo hacemos el amor?
0: Está aquí conmigo Ángel.
1: Ah, ¿está Ángel contigo?
0: Sí.
1: Ah, bueno. Ok, pues, si quieres, ¿quieres que hable con Valeria o algo?
0: Pues sí, o tú habla con él. Bueno, yo me voy a hablar con él.
1: Pues sí, yo creo que primero es mejor que hables tú con él, ¿no?
0: Exactamente.
1: Uh-huh. ¿Quieres que te hablemos? ¿Quieres que te hablemos más tarde?
0: Pues mira, márcame mañana, ¿vale? Para ahorita yo platicar con él.
1: Oye, Valeria, no manches, esta está prendidísima, güey. Perdón que me haya metido, Esteban, pero estaba llevando la conversación terrible, güey.
2: Mi mujer está bien enojada porque...
1: ¿Por qué?
2: Pues no se imaginó que fuera...
3: Ah, no, sí me lo imaginé, pero Ay, no manches, no lo puedo creer que sea...
1: A ver, Valeria, vamos a analizar un poquito la historia. ¿Neta estás enojada?
3: No, manches, no, estoy...
1: Yo creo que estás sorprendida, ¿no?
3: Ajá, o sea... Sí, exacto, porque pues a lo mejor ya lo sabía.
1: Es que cuando empezamos la conversación, y creo que tú me dijiste que esto es inspirado un poquito, porque sí, tú has notado de que se le queda viendo a este Esteban, ¿no?
3: Sí, pero no estoy enojada, estoy inventando, Esteban.
1: Pero creo que estás sorprendido, más bien estás confirmando o están confirmando lo que sospechaban.
3: Ajá, solo
1: ella. Pero pues se ve que tu amiga es bien atascada, güey. O sea, ya tiene experiencia. Oiga, pero ¿a poco les sabían que les gustaba, que se excitaba con las manos, güey?
3: Pues no.
1: Ahora, pues digo, la neta es que yo no esperé que llegara este...
3: Pues así, ¿no?
1: Este Ángel, no. Es que si te das cuenta, la morra tiene un chingo de apertura. O sea, la morra sí habla, sí dice, sí todo. Ella no tiene... Es desinhibida, pero el problema es Ángel.
3: Sí, o sea, si no fuera por Ángel, ella estuviera aquí, yo creo.
1: ¿Qué hacemos? ¿Cómo terminamos la broma? ¿Qué quieren hacer, chicos?
3: Pues, ¿qué nos recomiendas,
1: Javier? Híjole, ¿crees que se enoje por la broma?
3: Pues no, la más bien la se sentirá avergonzada conmigo, ¿no?
1: ¿Cuánto tiempo llevan de siendo amigas?
3: Como cuatro años casi.
1: ¿Y crees que después de esta broma tú cambies la amistad con ella? Porque la vas a ver diferente, güey.
3: No, porque pues como te comentaba, yo ya los estrechaba, ¿no? Instinto femenino. Entonces, pues, no, mi esposo también siempre me ha dado mi lugar y pues no.
1: Y, oye, y si se chingan el trío, pues también, ¿no? Pues ya te sigues. ¿O no, Esteban?
2: No creo, ¿eh?
1: No creo. ¿Qué, de menos está guapa o no, Esteban?
2: Para mí, no.
1: Nada más porque estás ahí con tu mujer, no manches.
2: No.

0: ¿verdad, no?
1: A ver, bueno, creo que le hice la pregunta a la persona menos indicada. Valeria, tú hablando y admirando la belleza de la mujer, ¿es una mujer guapa?
2: No.
1: ¿No?
2: Papá, yo sinceramente, ¿no?
1: No, no tiene así que digas, ay, es que sí tiene bonitas piernas, unas boobies, ¿no?
2: Las boobies, ¿no? Pero, pues, otro atractivo no tiene, entonces... Pues yo también tengo buen cuerpo, soy muy bonita, entonces no.
1: Ah, no, eso no está en discusión y aquí estamos comparando. No, no, estamos hablando de ella.
2: No, nada más atractivo es que tiene muy buena chichis.
1: ¿Tiene más que tú?
2: Sí.
1: Ahora, la forma más indicada, creo que el cierre normal sería contactarte a ti, Valeria, con ella. Y buscarle el cierre, decir, ay, amiga, me dejaste bien prendida, yo ahorita voy a hacer el amor con mi marido, como tú quieras, qué chido que podamos arreglar esto, te hablo el día de mañana o hablamos en la semana para ver si nos vemos el fin de semana, y ya te voy a decir, sí, cómo no, oye, pero también quiero preguntarte algo que me gustaría que me respondieras, te va a preguntar qué, y ya le decimos cómo se oye el Panda Show. Como ya darle cierre, porque bueno, no podemos crecerla más debido a que ella está con Ángel, ¿verdad? ¿Te late que lo hagamos así?
2: Ajá.
1: Entonces ya vas tú solita.
2: Terminar Esteban, porque pues él se lleva, bueno, pero como ella se le... sí, pues sí, se le notan sus ganas, pues Esteban siempre le hace bromas así de que, no me hables, ¿no? O siempre la corta así bien feo. Entonces igual la puede terminar él y decirle, pues, es una broma para ti, ¿no? Para que...
1: Hagamos una cosa. Para ahorita retomar, entras tú primero, porque tú le das confianza, eres la amiga.
2: ¿A qué va?
1: Entonces tú le dices, oye, amiga, qué linda, pues nos la vamos a pasar maravilloso. No sé, hay un comentario. Oye, sí. Pues Esteban te quiere decir algo. Y entras tú, Esteban, tú, Esteban, sí. Y ya le dices, oye, Alicia, pues... nada más quiero decirte algo y espero me lo contestes. Te va a decir qué y tú le dices cómo se oye el Panda Show. ¿Ok? Órale, nada más acérquense bien al teléfono porque como tiene el altavoz se oye medio lejos. ¡Marcamos!
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5: Bueno, Ali, ¿quién dice? Mírala, aquí platicando con ella.
2: ¿Ya le contesté?
5: Ya, más o menos.
2: ¿Y qué dice?
5: Pues está en shock.
2: ¿Dónde?
5: Está pensando.
2: ¿Qué dice? Pero no sé si él no quería que se iba a juntarle.
5: Pues no sé, no me ha dicho nada. Se queda callado.
2: Porque pues estaría chido, ¿no? O sea, a las 4 ya está chido.
5: Pues sí.
2: Pero pues igual si Ángel no quiere, tú ya dijiste que sí, ¿eh?
5: Pues sí.
2: Pues sí, ¿o quieres que te van a decir a Ángel o qué onda?
5: Pues no sé ahorita lo que me dice.
2: ¿Te enojó?
5: No, pero no me dice nada.
2: A lo mejor se enojó. Pero pues de todos modos, entonces ya no le digas nada, ya nada más, pues así como quedamos los tres, ¿no?
5: Pues sí.
2: Ya de todos modos, pues, si no quiere, pues se lo pierde nosotros tres.
5: Pues sí, sí, no, es que no me dice nada, digo, se quedó callado, pero pues sí, creo que deja que lo procese un poco. A ver qué me...
2: Te pases, Juan, para que te diga algo, ¿vale?
5: ¿Qué marca ahorita?
2: No. Escucha.
6: Oye.
5: ¿Eh?
6: ¿Qué? Sí, quiero mandar algo rápido.
5: ¿Qué pasó?
6: ¿Cómo se escucha el Panda Show?
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1: Alicia, estás en las bromas del Panda Show, ¿no es cierto? Mira mis manos. Alicia, es una broma de Valeria y de su marido. Valeria, ahí está Alicia. ¿Qué le dices, trompudita? Habla fuerte, Valeria. No te escuchas, mija.
5: Estoy con las manos sudando.
1: ¿Sí?
5: Cabrón.
1: También mis manos están sudando, ¿no? Pero te gustan mucho, ¿no? Alicia.
5: ¿Qué?
1: Oye, ¿estás en el Panda Show? ¿Nos has escuchado alguna vez?
5: Sí.
1: ¿Sí? Oye, ¿y estás viendo mis manos? ¿Mis garritas?
5: No, todavía no.
1: ¿No? ¿Y no te gustaría tener unas manos de panda?
5: Sí.
1: Oye, hay un trasfondo en esta bromita. Valeria te estima mucho, son buenas amigas. Pero bueno, Valeria, díselo tú.
2: Pues nada, aquí haciéndote una broma. Ya ves cómo es Esteban, entonces, pues, fuiste la afortunada de salir en las bromas del Panda Show.
0: Te odio, deslizada.
1: No, pues ahora que te cumplan, Alicia. Cañón, pero bueno, pues esto valdría la pena que se haga realidad, ¿no? Pues creo que hay buena onda entre Valeria, entre Alicia, pues posiblemente Ángel, no sabemos de él, ¿no? Pero pues entre Esteban. ¿No te gustaría que fuera realidad, Alicia?
0: No lo sé en este preciso momento.
1: Bueno, Alicia, Esteban, despídanse de Alicia. Se despiden las manos trabajadoras. Valeria, Esteban, dígame cómo se oye el Panda Show.
6: A toda máquina. 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

0: con lo que pasó?
1: En su cuarto.
0: Wow, ¿pero dos veces?
1: Sí.
0: Ok, pero no son novios, solamente pasó lo que pasó.
1: No, no somos novios, es que él tiene su novia, pues no lo sabía.
0: No manches, y pese que tú sabes que tiene novia, ¿le diste lo que pasó?
1: No sabía. Bueno, sí sabía, pero pues no sé, pensé que nunca se iba a enterar su novia y pues no se ha enterado.
0: Ah, qué bueno que no se ha enterado. Oye, ¿te gusta mucho él?
1: Pues me gustaba, pero después de su actitud que tuvo, porque yo de hecho empecé a hacerle una pequeña bromita que no le he dicho la verdad aún.
0: A ver, dime, ¿de qué se trata la bromita? A ver, no te entiendo.
1: Lo que pasa es que yo subí una captura, descargué una prueba de embarazo que decía positiva de Google.
0: Lo subiste a tu Face, una prueba de embarazo positiva.
1: Ajá.
0: ¿Y por qué hiciste eso, Mari? ¿Para ver cómo reaccionaba?
1: Quería ver cómo reaccionaba.
0: ¿Y cómo reaccionó?
1: Pues reaccionó, me puso que... Bueno, sorprendido, que estaba sorprendido y me dijo que de quién era y me dijo que de él. Y pues se sacó mucho de onda y me dijo que tomara un té.
0: ¿Te dijo que tomaras un soquito, ¿no? Oye, ¿y qué edad tiene él? Dices que tú tienes 18. ¿Qué edad tiene Sebastián?
1: 23.
0: Órale, no manches. Oye, ¿y tú tienes novio?
1: No.
0: ¿Para nada?
1: No tengo.
0: Pero si te gusta el muchachón, indudablemente. Si no, es que mira, te escucho con tu vocecita así como que no matas ni una mosca, pero se ve que te echas todo el panal, según por lo que entiendo. Ok, sí. Entonces publicaste una prueba de embarazo que obtuviste de ahí del internet y él te dijo, ¿sabes qué? Tómate un tececito. ¿Y tú qué le dijiste?
1: Pues yo le dije que no, que porque el bebé no tenía la culpa y pues él me dijo que él lo hacía para que yo no dejara de estudiar y que él también no quería dejar de estudiar, que me tomara ese té y yo le dije que no. Y pues le dije, pues si quieres déjalo así, así deja las cosas como están, yo veré cómo le hago, pero pues... ya no me dijo nada, después ya no me habló.
0: Oye, ¿y hace cuánto tiempo de esta conversación, de esa charla y esa propuesta de que te tomaras un té?
1: Apenas fue el 28 de abril.
0: El 28, o sea, tiene poquito. ¿Y cuánto tendrías de embarazo?
1: Ya un mes.
0: Oye, ¿y si coinciden las fechas o no?
1: Sí.
0: Ah, bueno. Entonces la idea es llamarle, decirle, ¿qué, Mari?
1: Que usted se haga pasar por mi papá y decirle que se haga cargo de mí. Y pues decirle así, hacerlo sentirse mal para que pues no... Es que yo pensé que iba a tener una diferente reacción.
0: Ok, perfecto. ¿Y qué sabe él de tu familia? ¿Qué le has platicado dentro de la amistad? ¿Tienes papá, mamá, hermanos? ¿Qué onda?
1: Sí, le he dicho que tengo 3 hermanos. Igual le he hablado de mi mamá y de mi papá y pues no saben mucho, no, nunca he hablado con ellos.
0: Ok, papá, ¿qué nombre quieres que me ponga?
1: Mi papá se llama Arturo.
0: ¿Y tu mami?
1: Se llama Maricela.
0: ¿A qué se dedica tu papi?
1: Pues él ahorita no está conmigo, está en Estados Unidos.
0: Ah, ¿y él lo sabe?
1: No sabe.
0: Ah, ok, perfecto, entonces podemos simular que estamos juntos, una familia. Ok.
1: Sí.
0: Arturo, entonces Maricela, 3 hijos. ¿Tus hermanos son mayores o menores?
1: 2 son más grandes que yo y uno más chico que yo.
0: Ok, ¿varones?
1: Sí.
0: Perfecto. ¿Estás segura de la broma?
1: Sí.
0: ¿Segurísima?
1: Claro que sí, quiero hacerlo sufrir.
0: ¿Empiezas tú o empiezo yo?
1: Empiezo yo.
0: Órale, pues vamos a pegarle, señores, en directo desde el Panda Go Center. Las bromas están... en el Panda Show.
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0: ¿Sabes qué? Empiezo yo rápido para justificar el número.
1: Sí.
0: Tú sígueme. Hablas fuerte, porfa.
1: Sí.
0: Pues sí. Es lo que yo decía. Bueno.
4: Bueno.
0: ¿Tú eres Sebastián?
4: De parte.
0: Habla Arturo, el papá de Mari. Te la comunico. Sí, mija, ya contestó. Dile que quiero hablar con él, pero antes habla con él.
1: Hola, Sebas.
4: Hola.
1: ¿Cómo estás?
4: Bien.
1: ¿Te acuerdas de la foto que había subido de la prueba de embarazo?
4: ¿No me enviaste nada?
1: No, pero lo subí a mi estado, que te sacaste de onda.
4: Okay, sí.
1: Lo que pasa es que mi cuñada pues le sacó captura y le mandó la foto a mi papá y mi papá ya se enteró y pues ahorita ya me corrió, ya me dijo muchas cosas y me dijo que te tienes que hacer cargo.
4: Ajá.
1: Tengo muchos problemas, la verdad, y estoy sacada de onda. ¿Qué voy a hacer? Necesito que me ayude, Jeva.
4: Pues no sé, igual.
1: Paso a mi papá.
4: Okay.
0: Bueno.
4: Bueno.
0: Mi nombre es Arturo, ¿cuál es el nombre de usted?
4: Mi nombre es Sebastián.
0: ¿Y qué edad tiene, joven?
4: Yo tengo 22 años.
0: Y según dice mi hija que se conocieron en la escuela de enfermería.
4: Sí, dígame.
0: Mire, no lo conozco. Para mí, para mi esposa Marisela, ha sido una noticia fuerte, ¿verdad?
4: Sí.
0: Una noticia que no nos esperábamos. Yo la verdad que he estado muy enojado. No quería yo platicar con usted porque creo que un hombre, un caballero, que tiene intenciones para con una mujer, pues se presenta. Y también cuando se entera de que va a ser apá, pues se enfrenta a la situación. Pero a ver, primero vamos a desmenuzar todo porque yo platicando con mi hija, yo le dije, bueno, ¿ya le dijiste al muchacho? Y me dijo, sí, pa, la semana pasada. Y yo le dije, ¿qué te dijo? ¿Cuáles son sus intenciones? Y me dijo, no, pues que me tomara un té. Y le dije, pues ¿el té para qué? Dice, para que no tengamos el hijo. Y dije, a ver, ¿cómo? Entonces, yo sí le quiero pedir que me explique primero quién es, qué intenciones tiene para con mi hija y para poder entender, porque de verdad no entiendo. Así que lo escucho.
4: Bueno, yo no me presenté como parte de su novio o algo así, porque yo no, bueno, no somos nada realmente. Sí, yo la conocí a su hija en la escuela de enfermería y hasta ahí. Pasó un día que ella, tuvimos un encuentro, sí, tuvimos un encuentro.
0: Bueno, según me dice mi hija que dos.
4: Okay, sí, tuvimos dos encuentros.
0: Bueno, las veces que sean. Bueno, okay. Siga.
4: Tuvimos encuentros y yo le dije, o ella igual, yo le dije que yo no, bueno, pues yo no pretendía ser su novio y ella lo tomó como bien. Fueron unos encuentros casuales, la verdad. Sí, como le menciono, yo con ella no, pues no pretendía más que ser amigos.
2: ¡Oh, Dios!
4: Yo nunca pretendía a su hija como para tener relaciones en ese punto.
0: Entonces, ¿por qué se dieron las relaciones? Perdón, no le capto.
4: Sí, me voy para allá. Un día ella me dice que, bueno, sube un estado, yo le comento ese estado y me dice que ella quería tener relaciones. Pasa eso. Yo le dije, okay. Y ella me dijo que, bueno, estaba muy ansiosa por tener relaciones.
0: A ver, así, porque sí, mi hija le comentó, quiero tener relaciones.
2: ¡Oh, Dios!
0: ¿Sí? A ver, Mari, tú me mencionaste lo contrario. O sea, sí, me dijiste que no son novios, por eso quiero hablar con el joven. Pero ¿cómo que publicaste que andabas, bueno, ansiosa?
4: O sea, ¿cómo? No publicó como tal eso en su estado.
0: Entonces, porque lo que usted me está dando a entender que mi hija se estaba ofreciendo. A ver, pongámonos claros.
4: No. Ella subió una foto y yo se la comenté. Yo nunca dije que la foto tenía algo que ver con eso.
0: Pero usted está comentando que mi hija le comentó que, que quería ella tener un encuentro.
4: Sí, ella ya después en mensajes, ella me dijo que quería ella tener un encuentro sexual.
0: ¿Y la segunda vez también?
4: Sí.
0: Ah, mire. Sí, usted es una persona más adulta.
4: Sí.
0: ¿Sí? Aparte, lo estoy escuchando y creo que usted, antes que nada, sabe que cuando un hombre y una mujer tienen un encuentro íntimo, un encuentro personal, sabe que pueden haber consecuencias.
4: Sí.
0: Y esas consecuencias están. Esas consecuencias pues resultaron en un embarazo. Ahora, si usted fuera consciente y usted no quisiera absolutamente una responsabilidad, no solamente estoy hablando con Mari, sino con cualquier muchacha, a ver, dígame, ¿qué tiene que hacer un caballero?
4: Sí, pues en ese caso, no hacerlo.
0: ¿O utilizar protección?
4: Y utilicé protección.
0: Pero si utilizó protección, entonces, ¿cómo es que está embarazada?
4: Pues eso también, o sea, en el primer encuentro, cuando tuve, bueno, la primera, yo no eyaculé dentro, ni siquiera, o así se puede decir, te voy a escuchar tal vez vulgar, pero no estoy precoz a eyacular dentro.
0: Entonces, pero dígame las cosas como son, aquí no es que se escuche precoz, dígame las cosas como son, nárremelas para poder entender.
4: Bueno, pasó el encuentro y yo me puse el condón, sí, hubo penetración, pero me detuve, me puse el condón y pasó. Yo nunca me... Pues igual a escuchar para que usted entienda igual. Yo nunca me vine dentro de ella. Yo nunca me vine, incluso con el condón, yo no me vengo dentro de ella. En el segundo encuentro igual, yo usé condón, nunca me vine dentro de ella, nunca, aunque tuve condón, nunca me vine dentro.
0: A ver, pero entonces, ¿usted sí tuvo penetración con mi hija sin condón?
4: Sí.
0: Entonces, ¿usted de repente se encapucha? Cuando usted quiere, digamos, tener su eyaculación, tener su terminación, es cuando se encapucha.
4: No, de hecho, yo sé cuando voy a eyacular o cuando voy a... Sí, cuando voy a eyacular, yo sé, y no fue de, ya me voy a venir, me lo pongo. No, o sea, yo mucho tiempo antes me lo puse.
0: Pero entonces, pero usted sabe, a ver, usted estudia enfermería, sí. No es una persona ignorante.
4: Exacto.
0: Y usted sabe que para cualquier encuentro sexual y pues no tener un embarazo, debe utilizar, aunque sabemos que el condón no es 100% confiable, joven.
4: Y eso sí.
0: Sí, pero usted sabe y me está afirmando y aceptando que usted introdujo su cosa esa con mi hija. Usted sabe que hay líquidos seminales.
4: Sí.
0: Sí, al momento de la excitación, al momento del cachondeo. Y ahí, aunque usted no eyacule, puede fecundar el óvulo de Mari. ¿Qué es lo que pasó? No sabemos si fue en la primera, en la segunda o en la tercera. Pero mire, aquí lo que va y espero que me entienda como padre. Usted sí tuvo varios encuentros sexuales con mi hija. Y usted tuvo penetración sin condón. Y usted sabía... Si es una persona pensante como lo estoy percibiendo, que existía la posibilidad y resulta que está embarazada. Me dice mi hija que usted ya vio los resultados de embarazo. ¿Ahí estamos?
4: De hecho, como tal, ella no me los envió ni nada. Yo lo vi por un estado que ella subió.
0: ¿En el Facebook?
4: No, en WhatsApp.
0: ¿Cómo se dice, mija? ¿No lo subiste en Facebook? ¿Dónde lo subiste, Mari? ¿Dónde subiste?
1: En
0: el Guaso. En el estado de Guaso, sí. Bueno, se ha enterado como se ha enterado, pero mi hija habló con usted y le dijo, estoy embarazada. ¿Y por qué demonios le dice, tómese un té, en lugar de enfrentar la responsabilidad?
4: Yo se lo dije porque, primera, sí, o sea, los dos estamos pequeños, o no tanto pequeños, sino...
0: No, los dos están bien pendejos, discúlpenme. Yo entiendo que es una responsabilidad compartida. Y si usted me está escuchando, no le estoy echando la culpa, ¿eh? Ni lo estoy señalando, ¿eh?
4: No,
0: aquí hay una corresponsabilidad. Porque los dos, digamos, fue un encuentro consensuado. Eso me queda claro. Pero usted sabe, como caballero y como estudiante de enfermería,

0: que todo acto sexual puede traer una consecuencia. ¿Estamos en lo correcto?
1: Sí.
0: Entonces, bajo este término, dígame, ¿usted va a ser papá? Entonces, porque yo ya hablé, yo sí. Le dije, yo sí estoy bien encabronado. Me estoy calmando. Porque a mí Marisela me dijo, a ver, entiendo.

0: Sí, o sea, los dos estamos pequeños, o no tanto pequeños, sino...
1: No, los dos están bien pendejos, discúlpeme. No, yo entiendo que es una responsabilidad compartida. Y si usted me está escuchando, no le estoy echando la culpa, ¿eh? No, ni lo estoy señalando, ¿eh?
0: No,
1: aquí hay una corresponsabilidad porque los dos, digamos, fue un encuentro consensuado. Eso me queda claro. Pero usted sabe, como caballero y como estudiante de enfermería, que todo acto sexual puede traer una consecuencia. ¿Estamos en lo correcto?
0: Sí.
1: Entonces, bajo este término, dígame, ¿usted va a ser papá? Entonces, porque yo ya hablé, yo sí. Le dije, yo sí estoy bien encabronado. Me estoy calmando. Porque a mí Marisela me dijo, a ver, entiende, gordo, ya estuvimos platicando. Yo sí lo sí quería buscar, ¿eh? Y yo sí quería romperle su carita, ¿eh? Se lo digo. Pero ya estuvo hablando mi esposa conmigo, ya estuve hablando con Marija. A ver, muy bien. Ya que este muchacho no vino, no se presentó, ahora entiendo y me aclara que no son novios. Pero creo que usted es un caballero. ¿Tiene hermanas usted?
0: Sí.
1: Vamos a poner el mismo ejemplo, solo que en una, con una hermana suya de usted. Que un caballero la seduce o se seducen, tienen un encuentro personal, un encuentro íntimo, ¿sí? Y se embaraza a su hermana. Y ese muchacho le dice, ah, pues tómate un té. ¿Usted qué le pediría al muchacho que se metió con su hermanita? ¿Usted qué es lo que por mínimo pediría?
0: Pues una explicación.
1: Pero con una explicación no come una criatura. Con una explicación no se pagan los doctores. Con una explicación no se paga un parto. Con una explicación no se compran pañales. Con una explicación no se compra la leche. Usted sabe que tiene una responsabilidad. En este caso, no para responderle posiblemente a mi hija, porque aquí no hay una relación personal, sino usted tiene un compromiso con un ser que está dentro de mi hija, porque su espermatozoide fecundó al óvulo de mi hija. Ahí sí tiene una responsabilidad.
0: Sí.
1: Ahora, quiero que me diga, ¿cómo va a enfrentar esto? Porque pareciera que pasó de noche en la pinche escuela. Yo ya se lo dije a Mari, a ver, ¿por qué no le exigiste a este muchacho que, pues, encapuchara? Y ya me estuvo explicando que sí, que el calor... Y aparte de todo, en su propia casa, por favor. ¿Y su familia? ¿No estaba y su familia? ¿No tuvo unos pinches pesos para pagar un pinche hotel?
2: ¡Oh, Dios!
1: ¿En su casa? Carajo, pero eso no me importa. Aquí es, ¿cómo va a responder? No con mi hija, sino con su hijo. O con su hija, sea el caso.
0: Pues ya yo voy a ver cómo le hago.
1: No voy a ver.
0: No, o sea, ahorita, pues, no le puedo decir, ¿sabe qué? Le voy a entregar tanto dinero al mes o tantas acciones al mes. O sea, no. ¿Por qué? Porque en primera ahorita sí estoy trabajando, pero como tal no estoy produciendo dinero como para, bueno, pues para sacar esos gastos. Ahorita voy a hablar.
1: Yo no estoy hablando de dinero, aunque esto genera gastos.
0: Sí.
1: Alcancé a escuchar que le dijo Mari que la había corrido de la casa, efectivamente. Y usted dirá, ¿por qué, señor Arturo? Aquí se le ha enseñado educación. Tengo 3 hijos más, 2 mayores y 1 menor. Aquí hay principios y aquí nos partimos su madre, ella y yo. Y aquí no he encontrado ningún efecto. Ya habíamos tenido una plática cuando tenía... ¿Cuántos tenías, hija? Bueno, ya tiene como 2 años. Y yo le dije, por favor, cuídate, mamacita. Los hombres son así. Yo sé que estás creciendo. Yo sé que en un momento dado la calentura te va... Incluso le enseñé. Cuando me dijo que iba a estudiar enfermería, yo le dije, miré al cielo y le dije, gracias, Dios mío. Porque va a entender. Pero pasa que la pinche escuela, ustedes dos la pasan de noche. Pero aquí, mire, yo le voy a poner al teléfono a mi hija, porque yo sí le digo que ya la corrí de la casa. Yo con eso no le estoy exigiendo que usted se tiene que hacer responsable de ella. Lo que sí es que a mí me preocupa la situación en que usted la dejó en esta situación tan embarazosa. Entonces platiquen, así como ustedes se pusieron de acuerdo de cómo se veían, qué hacían, de cómo la ponía, sí, que cuando se ponía el condón, que si eyaculaba, que no. Todo lo que me está diciendo, de la misma manera pónganse de acuerdo con mi hija, qué es lo que van a hacer referente al niño. Lo único que yo sí le pido es responsabilidad y sensatez. Ven, Mari, ya puse el altavoz. Habla con este joven.

0: vas a hacer?
1: No sé.
0: ¿Qué me vas a ofrecer? O sea, mi papá ya me está corriendo. ¿Qué voy a hacer? No puedo andar en la calle.
1: Yo lo sé.
0: ¿Qué voy a hacer, Sebas?
1: No sé, estoy pensando.
0: ¿Mande?
1: Estoy pensando.
0: Yo sé que no somos pareja, pero me tienes que ayudar, Sebas.
1: Sí.
0: Estamos esperando un bebé, no. Yo no sola lo hice, tú y yo tenemos la responsabilidad.
1: Sí, ya, y yo no te estoy diciendo que tienes toda la responsabilidad.
0: Y eso es mentira, que dice que yo me diste a entender que yo me ofrecí contigo. Eso es mentira, eres un mentiroso. Entonces, ¿qué vamos a hacer?
1: No lo sé.
0: ¿Me voy para tu casa o dónde me vas a llevar o qué?
1: No sé, no sé.
0: Eso habla de que eres un inconsciente, o sea, ¿dónde me voy a ir?
1: No sé, no lo sé.
0: ¿Cómo que no sabes? Dame una respuesta concreta, por favor.
1: Pues no lo sé, Mari, no lo sé. Estoy pensando, no tengo ahorita ideas. ¿Cómo voy a hacer esto?
0: Sí, dijiste lo más difícil es que fue hablar con mi papá. Busco una solución.
1: Pues estoy intentando encontrar una solución de cómo hacerle o... Sí, cómo hacerle, o sea...
0: Yo me entregué fue a ti por conciencia. Yo sé que tú a lo mejor es que no somos nada, pero realmente yo sí te quería. Y con lo que me sale, ¿qué voy a hacer, Sebas?
1: No lo sé.
0: Yo creo que debemos estar juntos en esto. Tú no lo hice sola.
1: Yo lo sé, ya no te estoy diciendo que tú lo hiciste sola, tú tienes la culpa. O sea, esto fue de los dos.
0: Me tienes entonces, que acompañar no. En el embarazo mientras nace.
1: Ya lo sé. Oh, tengo mente ahorita.
0: Si ya no, siento, no sientes nada por mí, pues ya nos separamos, ya cada quien por su lado.
1: Necesito hablar con mi papá.
0: Yo me iré a otro lado con mi hijo y ya no sabrá nada de nosotros y tú harás tu vida.
1: Necesito hablar con mi papá, hablar con mis hermanos.
0: Vamos a aprovechar que vives solo, o sea, sensato conmigo. No tendrías por qué tener problemas.
1: O sea, yo te haya dicho que vivo solo en sí, ¿no? O sea, a mí
0: pues
1: me
0: sí, me voy en tu casa, o sea...
1: Pero a mí me
0: mi papá ya me corrió.
1: O sea, ya lo sé, pero no tengo ahorita, o sea... Es como una...
0: Nosotros pues sabíamos que iba a pasar esto. Dame una solución, por favor, porque mi papá ya me corrió.
1: No lo sé.
0: Me consta que estuviste dentro de mí sin condón y salió muy bien cuando de esto, Sebas.
1: Necesito hablar con mi papá hoy.
0: Tú mismo lo propusiste cuando terminaste que me tomaron té cuando no sabía si estaba embarazada o no.
1: Pues sí, yo te lo dije.
0: Porque es que Sebas, estabas bien caliente y seguramente se te salió un chorrito que ni siquiera te diste cuenta.
1: No me vine, o sea... Igual, o sea, yo soy una persona consciente y yo sé que no me vine. Es más, ahí tengo el condón guardado.
0: ¿Sucio? ¿Ahí no tienes sucio guardado?
1: Sí.
0: ¿Para qué?
1: Pues, porque sí, no lo he tirado.
2: ¡Ay, qué asco!
0: ¿Lo tienes guardado con todo y se ve?
1: Sí, no lo he tirado, o sea, nada, lo tengo en una bolsa.
2: ¡Ay!
1: No he tirado mi basura, ahí lo tengo.
0: No manches, igual en refeo.
1: O sea, se amarra, después de amarrarse ya no huele.
0: Pero huele feo, no sé para qué lo se guarda.
1: No sé, pero pues...
0: ¿Y ya viste que allá adentro tiene todo?
1: Sí.
0: ¿Cómo estás seguro?
1: Te digo, yo siento cuando me vengo, o sea, yo siento...
0: Por eso te digo, a lo mejor estabas bien caliente, que ni siquiera sentiste.
1: Yo no estaba caliente.
0: Ay, entonces nomás lo hiciste porque sí, por obligación.
1: Tampoco lo hice porque sí.
0: Entonces ahora respóndeme, porque mi papá ya me corrió.
1: Mira, te estoy diciendo que necesito hablar con mi papá. Necesito decirle que pues me avisó de que ya valió esto.
0: Ahora si le dices a tu papá, ¿qué crees lo que va a decir tu papá?
1: No sé. O sea, no sé.
0: El mío está bien decepcionado y bien encabronado. Ya lo escuchaste ahorita.
1: ¿Y crees que el mío no va a estar igual? O sea, estoy a punto de terminar mi carrera.
0: Pues la mía también.
1: Estoy a punto de terminar mi carrera. O sea, ya 4 meses y ya. O me vivo de la escuela ya. O sea, yo ya no.
0: Ay, mira, mía, ya terminó. Yo no quería que pasara esto. Ahora te tienes que hacer cargo porque mi papá ya me corrió y me dijo que ya no me quería ver aquí.
1: No sé, no sé qué hacer. Así es, no sé qué hacer. Te digo, necesito hablar con mi papá, necesito decirle, ¿sabes qué?
0: Mira, Sebastián, tenemos que ser responsables y estar juntos los dos en los que nace nuestra hija o hijo.
1: Ya te dije que sí, pero necesito hablar con mi papá porque sí.
0: Son 8 meses.
1: ¿Eh?
0: Son solo 8 meses y nace y...
2: Pues dile a Sebastián que si hay que hablar con sus papás, yo estoy dispuesto a hablar con sus papás. A ver, comunícame. Sebastián.
1: Mande.
2: ¿Quieres que yo hable con tus papás, hijo?
1: No se preocupe.
2: Mira, yo estoy aquí guardando silencio porque estoy permitiendo que ustedes se pongan de acuerdo. Creo que lo que María está proponiendo en esta situación... Creo que es algo lógico en el cual tú y ella enfrenten este proceso de embarazo, estén juntos, te haga responsable y cuando nazca la criatura, yo sé que sea niño o niña, no sabes lo que es cuando tienes a alguien en tus brazos. Si eres un tipo sensible, sentirás el amor, el llanto, la caricia de un bebé. Y en caso que no, como lo dice... Bueno, cada quien su vida, su destino, su camino. Y bueno, pues confío en que seas un ser humano responsable y cumplas con tu responsabilidad solamente como padre, no como pareja. Creo que eres un tipo consciente. Ahorita que escuché que aún estás guardando el condón con tus espermas, al igual que ella está guardando sus espermas dentro de ti, dentro de mi hija, por eso está embarazada. Yo creo que significa que fue algo especial. ¿O por qué tienes guardado el condón usado con tus espermas?
1: Pues no tengo, porque, pues la verdad, lo amarré, lo puse en el contenedor de basura, bueno, la bolsa de basura que tengo, y pues la verdad, no tira de esa basura, porque pues en sí... No,
2: pero entonces, ¿cuánto tiempo lleva ese condón en el contenedor de basura?
1: 15 días, 20 días.
2: Pero bueno, tengo entendido que tú y ella, porque yo platiqué con mi hija, tuvieron un encuentro sexual, o han tenido 2 o 3 encuentros sexuales, ¿no? Anteriores a esto. Pues entonces, esos tienen más tiempo, pero bueno.
1: No.
2: Eso ya es otra situación que tú sabrás por qué coleccionas condones con espermatozoides. A lo mejor puede ser un fetiche. No lo sé y ni quiero pensar. Aquí es. Creo que lo que está diciendo Mari es una posición madura. Porque vuelvo y repito, ustedes dos tuvieron la responsabilidad y la aceptación de tener este encuentro. ¿Quieres que hable con tus papás? ¿Qué hacemos? Tú dime.
1: No se preocupe de eso. Yo voy a hablar con mis papás.
2: No, claro que me preocupo.
1: ¿Sí? No.
2: Porque yo no voy a cargar con la responsabilidad.
1: No, o sea, yo no le estoy diciendo a usted que usted cargue con la responsabilidad. O sea, yo voy a ser responsable. Ya. O sea, de eso ya estoy seguro. O sea, me tengo que ser responsable.
2: ¿Tú dónde estás? Yo... ¿Estás igual aquí donde nosotros en Tlaxcala, en San Antonio?
1: No, yo me encuentro en San Martín.
2: San Martín, Texmelucan, en Puebla.
1: Sí.
2: ¿Y tus papás dónde están?
1: Pues mi papá trabaja fuera del estado.
2: ¿Y tu señora madre?
1: Falleció.
2: Bueno, me apena mucho que no tengas madre. Ahora entiendo por qué el decirle que tome té, ¿verdad? Pero bueno, que Dios la tenga en su santa gloria. Entonces esto lo tienes que platicar con tu señor padre.
1: Sí.
2: ¿Por eso es que vive solo?
1: Se puede decir que en sí no vivo solo. Mi hermana viene, mi padre viene igual una vez al mes. Ahorita pues está trabajando pues para pagar mis estudios.
2: Ah, entonces es un hogar familiar y de repente tienen que salir los otros habitantes y es cuando te quedas solo y llevas a las muchachas a usar tu condón.
1: No creo que... Ah, no, por la vida he tenido relaciones sexuales, no, nada que eso.
2: Pues es lo que aparenta, Sebastián. como te dije desde un principio, yo no quiero pelear contigo. Otra vez aclaro y acoto, esto es una situación entre los dos, pero pues tú sí estás tomando una actitud en el cual, pues si le están dando al piste al pajarito, pues yo le entro, porque entonces prácticamente fue eso, ¿no? Porque tú no tienes ningún sentimiento para con mi hija, ¿o sí?
1: Pues nada más es cariño.
2: ¿Y qué tipo de cariño? A un perro se le tiene cariño, a un vecino se le tiene cariño, pero con el vecino no se coge, ni con el perro. Bueno, contigo ya no sé.
1: No.
3: ¡Oh, Dios!
2: Porque cuando uno tiene una relación sexual con alguien del sexo contrario, o hay algunos que con el mismo sexo, es porque existe la atracción, existe la pasión, existe el amor, pero es lo que pasa con ustedes los jóvenes ahora. ¿De verdad? Parecen animales solamente montándose y viniéndose y coleccionando condones con semen. He ahí las malas decisiones, Sebastián. He ahí los problemas y las consecuencias. No puedo entender, se los presumías a tus amigos. Miren aquí como un pinche trofeo, aquí está mi condón.
3: ¡No, güey!
2: No, le los guardas que... como una medalla o para no. Recordar a todas tus parejas.
1: Ah, es que veo. Ay. Como le digo, nada más lo amarré y lo eché en contenedor de basura y no. No, igual.
2: Entonces, ¿cada cuándo sacas tu basura? ¿Cada cuándo lavas tus calzones, hijo?
1: Pues mi contenedor es que... de basura lo tengo ahí, o sea, está fuera de mi cuarto, no lo tengo adentro de mi cuarto.
2: Es que eso... ¿Por qué me preocupa y por qué lo estoy hablando? Porque eso se trae en el ADN. Imagínate a mi nieto o a mi nieta va a querer estar coleccionando los pañales cagados ahí en el contenedor y que se queden todo apestoso. Ya me imagino cómo va a tener su cuarto y todo apestoso. ¿Puede venir a la casa?
1: Pues necesito ver cuándo igual.
2: Bueno, un favor. Le voy a pedir que hable con su papá.
1: Sí.
2: Explíquenle la forma que usted quiera, yo estoy en la mejor disposición de hablar con él, pero sí dígale que el próximo sábado o el domingo, el día que él guste, lo invito aquí a la casa para que ustedes vengan y hablemos, solucionemos. Lo que sí le voy a decir una cosa, lo que yo le dije a Mari, eso de estar tomando tés, otro tipo de cosas, no va con esta familia. La responsabilidad y la educación antes que todo. Yo no sé si usted sea fan de los tés, porque pues a mi hija le dio té, pero te eyaculo. Por eso el embarazo. Pero eso no se lo voy a aceptar. ¿Estamos?
1: Ok.
2: Le paso a mi hija para que se ponga de acuerdo. A ver qué día le hable, yo me pongo a su disposición el fin de semana. Ten, Mari, ya le dije que traiga a su papá, que venga él. Vamos a hablar y vamos a arreglarlo bien.
0: ¿Qué
2: vas?
1: ¿Dónde?
0: ¿Qué vamos a hacer?
1: Pues ya yo le hablo bien, papá.
0: Es mi presión, porque mi papá me corrió ahorita y no sé a dónde ir.
1: Pues dile que te dé chance al menos hoy quedarte, ya mañana.
0: Te digo que es mejor que me vaya a vivir contigo y lo estamos planeando.
1: Sí, ya mañana. Yo ya hablo con papá ya mañana. Que, pues bien.
0: Háblalo bien con mi suegro.
1: Yo hablo hoy con mi papá ya mañana que, pues de todos modos, hay que encontrar una solución. Ya le digo que...
0: Solo son 8 meses, mi amor, en lo que nace el bebé.
1: Pues sí, pero pues, te digo.
0: ¿Te digo una cosa, Sebastián?
1: Mande.
0: Te amo. Te amo, dime que siempre quieres ser papá del hijo que traigo en el vientre. 3 veces te amo, te amo, te amo. Sebas, ¿te puedo decir otra cosa?
1: ¿Qué pasó?
0: Espero y no guarde silencio como el amor que te dije.
1: Dime.
0: ¿Cómo se oye el panda chao?
4: ¡A toda máquina!
5: ¡Sebastián, estás en las bromas del panda show!
6: Sebastián, qué santa cagada te acabas de dar, güey.
2: No inventes, pero realmente yo creo que esta broma que te acaba de hacer, Mari, es una gran lección. Y no solamente para ustedes, sino para los chavos que nos acompañan y nos escuchan en las bromas. No solamente en Claro Música, sino en los podcasts. Mari, primero dile por qué le hiciste la broma, Sebastián. Adelante.
1: Vale.
0: Espero y no te enojes, pero necesitaba darte una lección porque pensé que ibas a reaccionar diferente. y realmente me decepcionaste completamente. Pero bueno, quedan lindo en mí y por eso te la hice.
1: Mari,
0: mandé.
1: Sabes que te quiero un chingo.
5: ¡Uy, sí! ¡Cuánto nombre lo expresaste! ¡Puf!
0: Ya no me chillas, es el cochino, tira el
5: cocón. Es más, cuando te dijo Mari, oye, ¿te puedo decir algo? ¿Qué te amo? Y después te amo un silencio, pero cañón. Oye, Sebas.
1: Anda, espérame, anda.
5: ¿Qué pasó, mi Sebas?
1: Mi papá lo va a escuchar. Porque mi papá te escucha diario.
5: Oye, ¿y qué crees que diga de que coleccionas condones usados, güey?
0: Sebas, ya tíralo.
5: ¡Pinche quemón, eres un asqueroso, no manches! ¡Eres un puerco, maestro! Oye, Mari, ¿hace cuánto tiempo que tuvieron su último contacto sexual?
0: Hace una semana, me parece.
5: ¿Una semana? ¿Entonces ese condón es de una semana?
0: Me parece que sí.
5: ¿O es del anterior o del anterior? Oye, Sebastián, ¿y neta o Mari, neta tú fuiste la que cuando le escribiste le dijiste... Sebas, ¿tengo ganas de sexo desenfrenado?
0: No.
5: Porque te pintó como rogona, ¿eh? O sea, eso fue lo que dijo.
0: Sí, me di cuenta. No, así no fue.
5: ¿Cómo fue? Platícanos, ¿cómo fue?
0: No, fue por una foto, ya él me comentó, y pues yo le seguí el juego. Pues ya pasó lo que pasó, pero...
5: A ver, dame detalles. O sea, tú pusiste una foto, él te echó un piropo, ¿y luego qué pasó?
0: Pues, ay, es que le empecé a seguir el juego porque no me acuerdo cómo había puesto. Pero yo después de ahí empecé a... Ahora sí, el cachondeo.
5: Ajá.
0: Hasta que, pues, pasó eso, quedamos así... De vernos, pero pues yo pensé que nomás era puro juego, ¿ves?
5: A ver, pero ¿quién propuso primero echarse un palito? Porque, bueno, en la teoría el que primero propone es el hombre. Hay sus excepciones, ¿no? Pero yo no sé si tú entras en esa excepción, Mari.
0: No, pues Seba.
1: Mande.
0: Fuiste tú, Seba. Tú.
5: Dinos la verdad, Sebastián.
1: No, no fui yo.
0: Ah, entonces yo te dije...
1: Sí.
0: Ah, yo no fui Sebastián, ¿no? O sea, tú dijiste, no, yo hasta soy puntual. Y yo, ah, chinga. No.
5: Oye, ¿y cómo lo hicieron? De misionero, de perrito, tú arriba y uno abajo. ¿Cómo fue, Mari?
0: Yo no me acuerdo.
5: Ah, no, ha de haber estado poca madre, ¿eh? Si no te acuerdas. ¿Tú sí te acuerdas, Sebastián, o no?
1: No tanto, los caballeros no recordamos.
5: No, pero ¿qué tal coleccionan condones usados, güey? Ahora sí creo que debo preguntarte, Sebastián, esto se aplica. ¿Cuál fue la parte del cuerpo que más te sudó?
1: Pues todo.
5: Pero sí, todo.
1: Todo, yo creo.
5: Pero sí estuviste cagado durante toda la broma. Oye, ¿entonces sí te propuso tomarte un té?
0: Sí.
5: Pero no terminó porque era un té yaculo. O posiblemente te estaba invitando un té de ramo blanco, a lo mejor. Ay, pues espero que entiendas la moraleja, mi querido Sebastián. Y bueno, la gente que nos acompaña a través de la aplicación, a través del internet... puedan, obviamente, aprender un poco de esto. Así que, Mari, Sebastián, díganme, ¿cómo se oye el Panda Show?
0: A todos.

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1: Ay, por favor. Miguel.
2: Sí, bueno.
1: Miguel.
2: Sí, hablo yo.
1: ¿Cómo estás? Habla José Luis, el papá de Edith. ¿Cómo estás, mijo?
2: Ah.
1: Oye, ya te estamos esperando en la unidad médica, acá de la Margarita. Ya va a dar a luz. Quedaste de venir desde las 2 de la tarde y mira la hora. ¿A qué horas vas a llegar?
2: No, es que tengo mi esposa, la está escuchando, de hecho. No, espérame.
1: Bueno.
2: Sí, voy.
1: Ah, bueno, ¿me estás escuchando?
2: Sí, es que me pasa.
1: Bueno, entonces, ¿a qué horas llegas?
2: Voy, espérame. Espérame, es que está acá mi esposa conmigo.
1: ¿Y a mí qué me importa?
2: No,
1: tú quedaste a estar acá desde las 2 de la tarde. O sea, sí, Edith está a punto de parir. Y tú no llegas.
2: Nadie, amor, nadie.
3: ¿Quién habla?
1: Bueno.
3: ¿Sí?
1: Habla el papá de Edith. Estoy aquí en la clínica de la Margarita. ¿Quién habla?
3: Tu esposa, dígame.
1: ¿Pero cuál esposa? ¿No que te habías separado ya?
2: No.
1: ¿No que ya no vivías con tu ex?
2: No.
1: A ver. Tú quedaste a estar acá desde las 2 de la tarde, Miguel. Si tienes algún problema y estás mintiendo, se lo vamos a arreglar después. Pero ya Edith está a punto de parir.
2: Perdóname.
3: ¿Embarazo?
2: Eso era lo que me tenía. Por eso no te decía nada, discúlpame. Por eso estamos aquí todos estos días.
1: A ver, ¿quién es usted, señora?
3: Soy su esposa. No estamos casados, pero tiene dos hijos.
1: Ah, a ver, ¿pero cuál es el nombre de usted? Yo soy José Luis.
3: Me llamo Gabriela.
1: A ver, señora Gabriela, yo no quiero molestar. Estoy marcando al teléfono de mi yerno. Yo soy el padre de Edith. Mire, estamos pues prácticamente esperando ya a mi nieto. Estamos acá en las Margaritas. Yo no quiero incomodar, mis respetos para usted y para su familia. Pero a mí me comentó Miguel que ya estaba separado.
3: Agarra tus cosas y te largas a la verga de aquí en serio ya. No. A la verga ya, órale. Quisiste tener otro junte, a la verga, órale. Ahí está.
1: A ver, señora, oye, le pido por favor, primero, oye, que me respete y respete y mida su lenguaje.
2: Entiende, discúlpame, yo sé que eso era lo que últimamente te tenía así o me notaba raro, yo no sé. Le dice que no me marcaran, me iban a meter en problemas.
1: A ver, pero tú quedaste llegar desde las 2 de la tarde.
2: Sí, pero pues yo también tengo problemas acá.
1: A ver, cabrón, a ver, yo no me voy a meter en problemas, hijo de la chingada.
3: Oh,
1: yo
3: estoy
1: marcando a tu número y si tienes algún problema, tú y yo lo vamos a arreglar.
2: Pues sí, pero yo también tengo que solucionar problemas acá en mi casa.
1: Bueno, ¿en cuánto tiempo llegas? Si tienes un problema ahí con la señora, ese es tu problema. Quedaste de llegar a las 2. Fíjate.
2: No,
1: entonces, ¿en cuánto tiempo llegas, chingada madre? ¿No me pediste permiso de andar con Edith?
2: No, amor. No. Mira.
1: ¿Le puedo pedir un favor, señora?
3: ¿Qué quiere?
1: No sea mala. Venga, por favor, a la clínica. Yo desconocí esta situación. Yo no sabía. A mí me di, mire, yo se lo juro. De verdad,
3: señor,
1: se lo juro.
3: A mí no me importa si va a tener un nieto o lo que sea. A mí me vale, de verdad.
1: Yo estaba en completo desacuerdo de que anduviera con Edith. A mí me juró y me perjuró que se estaba separando.
3: No es cierto.
1: Y que tenía problemas. Y no recuerdo el nombre que me dijo. Usted dispense.
3: Discúlpame, o sea que con una disculpa ya.
2: No, pero
1: no, yo le estoy, yo me estoy excusando de que no sé cómo se llama usted, porque no recuerdo el nombre de la esposa. Ahora, de lo demás yo no tengo por qué excusarme. Este Miguel es un desgraciado, es un pocombre, es un hijo de su pinche madre y usted me va a disculpar.
2: Señor, yo
1: no cállate, hijo de tu pinche madre.
3: Qué bueno que le digas
1: algún día va.

0: juró y me perjuró que se estaba separando.
1: No es cierto.
0: Y que tenía problemas y no recuerdo el nombre que me dijo. Usted dispense.
1: Discúlpame, o sea que con una disculpa ya.
2: No, pero
0: no estás tampoco. No, yo me estoy excusando de que no sé cómo se llama usted. Porque no recuerdo el nombre de la esposa. Ahora, de lo demás yo no tengo por qué excusarme. Este Miguel es un desgraciado, es un pocombre, es un hijo de su pinche madre y usted me va a disculpar.
2: Señor, yo no, le estoy
0: no cállate, respeto. Hijo de tu pinche madre.
1: Qué bueno que le
0: algún día vas a aprender a respetar a las mujeres.
1: Sí. Es más, mire, vamos a hacer esto. Me presenta a su hija Edith y las dos le vamos a meter demanda de pensión al pendejo para que se le quite.
0: Mire, a mí me gustaría, sé que es un momento difícil, pero es necesario que Miguel venga. Ya lo de las pensiones y todo ya.
1: No.
0: Es que tienes que responder,
1: cabrón. Le doy mi teléfono y nos ponemos de acuerdo y las dos vamos a pedir pensión. Pero mire, no, nos ponemos las dos de acuerdo. Él me tiene que pagar toda la renta de mi casa y la escuela de mi hija. No, sí. ¿Acabas de ser papá?
0: No, no acaba de ser papá. Está a punto de dar a luz. Por eso es que yo estoy esperando, porque este cabrón quedó de venir a las 2 de la tarde. ¡Mire la hora!
1: Ah, pues mire, da la casualidad que antes de las 2 salió de la casa bien encabronado.
0: ¡Qué poca madre tienes, Miguel! ¡Qué poca madre! ¡Hay un Dios! Y esto lo vas a pagar. Pero a mí de verdad me apena mucho, no solamente que engañes a esta señora, sino también a mi hija.
2: Voy a ir a solucionar este pedo.
0: ¿En cuánto tiempo llegas?
1: Tú no vas a ir a ningún sitio, claro, ¿no? Si no voy a ir a ningún lado,
2: voy a solucionar.
1: ¿No vas a solucionar nada?
0: Yo no sabía de esta situación. Yo le estoy marcando a Miguel. Yo le pido, por favor, que le permita venir para que arreglemos esta situación. Piense también en mi hija. Mi hija también es víctima.
1: Ay, señor, pero dudo que su hija no supiera que este güey era casado.
0: No. Sabía que se estaba separando.
2: Voy a por mi pantalón.
1: ¿A dónde vas a ir?
2: Voy a revisar este pedo. O sea, ¿cómo? O sea, también es una criatura. Yo sé que no es su culpa, pero tengo que ir.
1: No vas a ir a ningún pinche lado. No vas a ir a ningún lado.
2: Tengo que ir.
1: No vas a ir.
2: Tampoco voy a recogerla aquí de no mames.
1: Ah, o sea, la ama.
2: En su momento sí, después haces esto. Tengo que ir a solucionar las cosas.
0: Eres
1: un pendejo.
0: Eres un pendejo, señora. ¿En cuánto tiempo llegas, Miguel?
2: ¡No te vayas! ¡Espérate!
0: ¿En cuánto tiempo llegas, Miguel?
2: Ahorita en 20 minutos voy.
0: Dile a la señora que me pase su número. A ver, déjame hablar con la señora. Señora.
1: Dígame.
0: A ver, dice que usted no va a venir acá a la clínica.
1: Yo no puedo ir, ¿yo para qué voy?
0: Bueno, entonces deme su número para que después nos pongamos de acuerdo. Incluso le mande una foto de mi nieto para que vea cuándo nació. Pero yo voy a platicar con este cabrón. ¿Me da su número?
1: ¿El mío?
0: Pues sí, no me dijo usted. A ver, pero antes de que me termine de dármelo, dígame, ¿cómo se oye el Panda Show? Que es una broma de su madre.
3: ¡A toda máquina!
0: ¡Gabriel, estás en las bromas del Panda Show! ¡Gaby! Oye, ya lo habías corrido y todo, ¿verdad?
1: Es que hace rato nos peleamos.
0: ¿Por qué? ¿Por qué? Platícame, ¿por qué?
2: ¡Ay, me echan plazo, pandita!
0: ¿Por qué se pelearon, Gabriela? ¿Por qué?
1: Pues es que nos peleamos porque pues amaneció de malas y ya toda...
2: ¡Se cacheteó, pandita!
0: Neta, qué bueno, te lo mereces.
1: Sí, hace rato se salió a hablar por teléfono.
0: ¡Ah, claro!
1: Entonces yo sé entre mis arranques, yo decía, es que tiene otra morra, pero pues no.
0: Es que mira, lo preparó muy bien. ¿En qué parte de Puebla están, Gaby?
2: De aquí, de la colonia del Valle, por Bosques de San Sebastián.
0: Ah, o sea, en la ciudad de Puebla.
2: Exactamente.
0: Bueno, te platico, Gaby, cómo estuvo la situación. Tu marido nos envió un mensaje todo gacho al WhatsApp de la diversión, al 553 Pandita, nos puso el número. Me dijo, quiero hacerle una broma a Gabriela, pero nos mandó un audio. Ahí te va. Este audio fue el que nos envió.
4: Buenas noches, Pandita. Quisiera ver si me podías ayudar a hacer una broma para mi esposa. Haciéndote pasar por el papá de Edith. Edith es una mujer innombrable para mi esposa. Hacerte pasar por el papá de ella, que se llama José Luis.

0: 58 años de edad, una persona pues formal, y decirle que Edith se está aliviando en la unidad médica de la Margarita. Por favor, pandita, ella se va a poner insoportable con ese número.
1: Gracias. Insoportable con ese número. Es una broma muy bonita, pero es una broma complicada, Gaby, porque yo no tengo mayor información, solamente eso. Un tal José Luis, una tal Edith. De hecho, yo esperaba que tú contestaras, pero no ves que contestó él. O sea, realmente Miguel preparó bien su broma. Así que, Miguel, dile a tu mujercita por qué le hiciste la bromita.
2: Ay, porque la amo mucho y quiero que confíe en mí, que cuando tengan problemas, te lo voy a decir, pero es que es bien desconfiada, panda. ¿Cómo le hago entender que no y no? Y ella o quiere que le diga una cosa o que le invente una cosa, pero que siempre tengo algo.
1: Bueno, pues ¿qué puedes esperar? Es poblana, compadre.
2: Es chayotera.
1: Gaby, ¿te gustó tu bromita?
3: Me hicieron llorar, me hicieron enojarme, pero pues sí. Lo bueno es que ya no tengo vesícula.
1: Bueno, familia, díganme cómo se oye el Panda Show.
2: ¡Andó la máquina!
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0: espérate, es que es demasiada información, hablas como Merolico. A ver, a ver. A ver, primera pregunta, ¿cómo se llama tu ex?
1: Mi ex se llama Rocío, Panchita.
0: Rocío, ahora, ¿está embarazada de ti o del difunto o del que recibió la llamada o de quién?
1: Quiero pensar que de mí, porque yo sí no nos cuidamos ni nada de eso, pero también estoy seguro de que se metió con este vato hace menos de un mes, porque de que recibió la llamada y yo le dije, quiero que me compruebes que no hiciste nada malo, porque ella le dijo, estoy con mi esposo, que por respeto, ah, bueno, luego te hablo. No, no, y dije, a ver, ¿por qué te dijo eso? Bueno, yo, entonces, yo sé que es mío, la más probable es mío, pero le voy a decir, no, yo ya no sé si es de él o ese niño, la neta, se parece, tuvo de la paternidad de mi hijo.
0: Pero ella te juró, según entiendo, ante la Virgen, te juró, de que no andaba con este vato, pero sí andaba con este vato, ¿no?
1: Ella me dijo que no andaba con nadie, que nunca andaba con nadie, que en su vida, de que desde que anduvo conmigo se metió con nadie, porque yo se lo pregunté. Soy tóxico, pandita, ya sabes.
0: Debo entender que Rocío es un poquito de reputación dudosa, ¿o no?
1: Sí, pero porque a lo mejor yo lo provoqué con mis actitudes al principio. Y ahorita no. Yo quise y a lo mejor no quise. No sé.
0: Digo, es que te pregunto porque, bueno, pues me dices que tú le fuiste infiel, después ella te fue infiel, después los mensajes, después, o sea, ya por eso pregunto, así como...
1: Que ya ahí se va, bueno, me dice, háblale gordito, si quieres, escríbele, pregúntale, pues ándale que tenemos la misma foto de perfil, yo y ella en WhatsApp juntos, total, que yo en esa noche que le habló, le dije, háblale y dile que de mi teléfono, le dije, dile que no podías hablar, que estaba tu esposo, yo quería escuchar que le decía, hasta ese momento yo no sabía nada, pero dudaba mucho. Bueno, le habla y la misma, total que me quedé con el teléfono y yo hice que lo bloqueara de su número de llamadas de WhatsApp y yo dije, le voy a escribir, ella ya me había dado permiso y dije, si lo quiere comprobar no va a poder porque ya va a estar bloqueado del número de mi esposa, de mi ex.
0: ¿Y luego?
1: ¡Sí! ¡Ahí te va! Le escribo del mío, panda, y como teníamos una foto juntos y así, él pensó que era ella, le dije, hola, baby. Como yo ya había visto mensajes de mi esposa, ya sabía cómo escribir más o menos.
0: ¿Y qué te dijo el baby?
1: Hola, bebé, ¿cómo estás? Y voy por ti, y así, y sí, ¿a dónde me vas a llevar? Y así, como, no, sí, a comer. Entonces dije, no, si andas con él. Y ya yo ya le dije, entonces yo le quiero decir que dudo de la paternidad de mi hijo.
0: A ver,
1: yo le
0: oye, a ver, ¿pero sabes cómo se llama este tipo?
1: Se llama Fer, igual que yo, palma.
0: ¡Úchale, por la Virgen! Tienen el mismo nombre. Pero, ¿sabes por qué se los consigue igual? Para no equivocarse y decir, ay, te amo, Fer. Ay, me encanta cómo me lo haces, Fer. Ay, eres maravilloso, Fer. A ver, tienen un hijo. ¿Cómo se llama el hijo?
1: Mi hijo se llama como yo también.
0: Ocha, me lleva el mundo de los Fernandos. Por la Virgen me lleva. Bueno, pues creo que el tema es sencillo. Decirle, oye, ¿sabes qué? Dile que hablaste con Fernando. Que como tenía su teléfono, hablaste con Fernando. Descubriste que sí, efectivamente, o que platicaron que sí ha tenido que ver con ella. Por ende, dudas de la paternidad y aparte también dudas de la paternidad de Fernando. Por eso es que hablas para romper relaciones y ya no hay regreso entre ustedes.
1: Oye, ¿qué onda? Pues bueno, me agarró un tránsito, me querían quitar el carro y le hablé, oye, préstame, porque no, cálmate, ya se lo iban a llevar. Y no quiso, y ahorita ella pues me preguntó, ella quiere volver. Me dijo, ¿qué a fuerza, está cerrada? Entonces ahorita ella me preguntó, ¿se arreglaste lo del carro? Ya no le contesté, entonces si le marcamos, yo sé que va a contestar para ver qué pasó con el carro.
0: ¿Estás listo, Fernando?
1: Listísimo.
0: ¿Por la Virgen?
1: Por la Virgen, pandita.
0: Marcamos las bromas en el Panda Show.
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0: Pues acuérdate, ¿ya hablaste con Fernando? ¿Y si te comprobó?
1: ¿Qué tuvo que ver? Yo le di.
6: Bueno.
1: Oye, pero es un ladito, bebé, es que no te escucho nada porque van hablando tus amigas. ¿Vas en el camión o aparte?
6: No, a ver, dime.
1: Bueno, puedes hablar, porque pues ya sabes lo que traemos, quiero tocar el tema.
6: Sí, dime.
1: Okay. Pues nada más quería decirte una cosa, que si me vas a decir que hace rato me preguntaste que si vamos a volver, ¿no? Y pues quiero que me digas, primero que nada, que me digas qué pasó con este vato, porque yo tengo muchísimas dudas, Rocío.
6: Tú le escribiste.
1: Por eso, tú me dijiste, escríbele gordito, háblale. Eso,
6: pero tú le escribiste y le quería sacar una verdad que no hay.
1: Pero él dijo, ahora, mi pendiente y estoy muy preocupado, ¿qué va a pasar? Yo puedo jugar hasta de la paternidad.
6: No manches, ahora no entiende. Fíjate, él ya me volvió a marcar a mí y ya lo metiste en problemas con su novia y ya se terminaron ellos por lo mismo. De que no hubo nada y hiciste un vaso de agua en una tormenta, hiciste una tormenta en vaso de agua.
1: ¿Por qué? Oye, pero yo hablé con él y todavía me dijo que sí tuvieron algo.
6: No tuvimos nada.
1: Yo hablé con él, ¿ya ves que te dejé el número? ¿Que me dejó el número?
6: Ajá.
1: Le hablé y me dijo, sí, carnal, y me dijo que allí en la isla, por Perisur, por Centro Sur. ¿Qué pasa?
6: Está loco.
1: Pero pensé en la guasana, dime la verdad, pues yo quiero saber.
6: Le digo que no. La última vez que lo vi fue ahí en Centro Sur, pero porque no fue a mi mamá y a mí.
1: Oye, gorda, tú me jurabas por la Virgen, no, te lo juro.
6: Pues te estoy diciendo que sí, Ana, y te lo vuelvo a jurar que no.
1: Yo quiero llegar a un acuerdo y quiero borrar las evidencias.
6: Ajá.
1: Pero también, ponte mi nombre, cuelgue, si quiere una explicación, por favor, por el neta.
6: Pues ya te dije, ¿qué explicación no. Es que te dé si no pasó nada?
1: Y entonces el bebé que espera es mío, ¿verdad?
6: Sí, el es tuyo.
1: Y luego lo que me dijo que fue hace menos de un mes también. Que fue hace menos de un mes cuando ya te
6: lo dije. No, él me dijo que nunca te dijo nada, no seas mentiroso.
1: Él me dijo que sí.
6: No, te dijo nada porque no pasó nada.
1: Y te digo, o sea, ¿cómo va a ser mío si Fernando no me confirmó que tú tuviste que ver con él? O sea, lo inventes.
6: Pero, ¿cómo vas a decir que yo no estuve con él? No digas cosas que no.
1: Te voy a decir,
6: tengo 7 años que no lo veo, 7 años.
1: Le pregunté como 7 veces y por la Virgen me lo juró de que sí. Dijo, mira, carnal, yo no tengo por qué mentirte. Y por la Virgen, que sí.
6: ¿Que sí qué?
1: Que sí, pum, pum, arriba, ribotota.
6: No manches, no.
1: Es que tú te la pasas mintiendo, Rocío. ¿Cómo quieres que te crea algo de esa manera? O sea, de verdad, quiero que me des algo, una razón, una señal de vida, Rocío.
6: ¿Cuál señal de vida, Alan? Yo te dije que ya no pasa nada.
1: Y yo, ¿cómo sé? Si te hago unos análisis, ¿qué tal que me tengas una infección? O sea, de verdad, gordita, ponte a pensar. Yo en la casa, de fiel, sin salir a la calle, fíjate nada más.
6: Alan, escúchame, pero tengo 7 años que no lo veo.
1: Pero él me dice otra cosa.
6: Ay, ¿cómo te va a decir otra cosa si él sabe que soy yo, según es tú? A ver, ¿cuándo hablaste con él?
1: Oye, y entonces tendremos que hacer una prueba, Rocío, es lo que también, no sé, o sea, me da pendiente, tenemos que hacer una prueba para confirmar de que es mía el niño.
6: Oye, Antonio, ni sabemos, oye, no.
1: ¿Y si sí?
6: No creo.
1: Ni modo que nos repartamos mitad y mitad de gastos, no creo que...
6: Ay, no manches, Alan, no empieces, ya está.
1: ¿Y tú sabes quién? Te curé por todos los santos, amor eterno, Rocío, y me fallaste, la verdad, estoy bien decepcionado, ahorita no sé dónde andas, estás tomando, vas en un carro, ¿verdad?
6: Ay. Te estoy diciendo que nos van a dejar en el tren.
1: ¿Qué estás diciendo? Es que eres bien mentirosa. A ver, ¿qué estás diciendo?
6: Tengo aquí con ellas aquí en el carro. No nos van a dejar en el tren.
1: ¿Quién?
6: Una compañera de trabajo.
1: Ok, pues es que ya no sé. Entonces, de verdad, dime nada más qué pasó, que se me pidió esto.
6: ¿Tú quieres que te diga? No, Alan, ya estás mal.
1: Porque no, fui con la bruja, espérame. Fui con la bruja, ¿te dije o no?
6: No, Alan, ya te está sacando dinero, ya no.
1: La bruja sí me está sacando, pero me está diciendo tanto y seña de lo que andas haciendo, hija.
6: Ay, sí.
1: No, sí, Leo. En todo le atino.
6: Sí, Alan, sí.
1: En conclusión, yo ya no creo nada de lo que me digas. Fui con la bruja, hablé con Fernando, me tiré las cartas y todos dicen que tú mientes.
6: Sí, está bien. Nunca me habías dicho eso, nada, no manches, nunca.
1: Además,
6: digo que no, a ti te está lavando el cerebro.
1: ¿La bruja me está lavando el cerebro?
6: Sí.
1: Últimamente tengo temblorinas, me agarran bien feo, Rocío. Me agarran la chiripiorca ahorita, ¿y qué?
6: ¿Cómo te agarran la chiripiorca, mamá?
1: Y ¿sabes qué? Como me dijo Fernando, ella no te quiere, ya me lo dijo, y pues si es así, Rocío, dímelo, y hasta aquí llegamos, no pasa nada, pero dímelo tú.
6: Ay, que no te miento, ¿entiendes?
1: ¿Cómo me vas a querer a mí teniendo a otro, Rocío?
6: Ay, ¿a cuál otro, entiendes? ¿No hay otro?
1: A ver, quiero, júramelo por la Virgen.
6: Te lo juro por la Virgen.
1: A ver, otra vez.
6: Te lo juro por la Virgen que no hay.
3: ¿Por cuál?
7: Por la que quiera.
3: No, tú, la que tengas más así.
7: Por la Virgen de Guadalupe.
3: A ver, dime algo.
7: ¿Qué quieres que te diga?
3: ¿Cómo se llama el Panda Show? Que es una broma, morrilla.
8: ¡A toda máquina!
0: No cabe duda que siempre hay un roto para un descosido. Júramelo por la Virgen, por cuál.

0: Oye, me cae que, híjole, no, es que no lo puedo creer, igual de tarima pendejuara que tú, compadre. Pues dándote medio el avión, dándote por tu lado, te conoce perfectamente, sabe cómo responderte.
1: De repente sabes que no, topanda, que la monotonía te hace perder como esa medida entre...
0: ¿Cuánto tiempo llevan juntos?
1: 5 años.
0: Pero, pues también han estado separados, ¿no?
1: Sí, y como moraleja, panda, era algo súper bonito, pero por andar de canijo yo y ella, pues acabó todo, porque era una excelente mujer.
0: ¿Y por qué decidiste serle infiel? Creo que fuiste tú primero, ¿no?
1: Sí, no sé qué hacer, así cositas que a lo mejor se pudieron arreglar, pero que nunca lo hicimos, nunca lo hablamos y me desesperé.
2: Bueno.
0: Rocío... ¿Por qué nos colgaste, Rocío?
2: Porque me enoja que me haga esas bromas.
0: ¿Por la Virgen?
2: Sí.
0: ¿Y por qué te enoja que te haga esas bromas? Bueno, creo que ya sabemos por qué. Creo que está medio enchiladona. Ay, Fernando, pues en fin, dime en Guadalajara cómo se oye el Panda Show.
1: A toda máquina, pandita.
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0: toda máquina.
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2: Y estoy con Iván. Iván, estás al aire. ¿Cómo andas, mi rey?
3: Pues aquí andamos trabajando.

0: ayudará para llevar, bueno, que me llevará ropa y dinero para pagar lo de la habitación.
1: Ok, entonces Alejandro y tú tuvieron un encuentro, se llevó la ropa. ¿Qué me dices?
0: Pero hay un problemita.
1: ¿Qué problema hay?
0: Es que mi mamá te escucha mucho.
1: Ay, ¿en serio? Oye, ¿eres de Chihuahua? ¿Qué onda? ¿Por qué hablas así medio chido?
0: No, pero conozco personas que hablan así y se me pegó el acento.
1: Sí, pero si pareces de Chihuahua. ¿Y dónde estás? ¿Dónde nos escuchas?
0: Ahorita ando en mi trabajo, que está en Juchitepec.
1: ¿Y dónde queda eso?
0: Pues no sabré decir dónde queda justamente.
1: No, pero queda en el Estado de México. En el Estado de México. Ok, entonces dices que tu mamá nos escucha mucho, ¿verdad? Si le marca a David, porfa, para que nos ayude. Bueno, entonces aquí la idea es que estabas con Alejandro, hubo, supongo que un conflicto, discutieron, se llevó la ropa y ¿qué más?
0: Y pues que le hizo daño a la habitación, que rompió una pantalla, un espejo y pues ahora me lo están cobrando a mí.
1: Pantalla, espejo, lámpara, ciertos daños. Ok, ¿hace cuánto tiempo que no tienes contacto hoy con tu mami?
0: Uy, pues apenas hoy en la mañana.
1: ¿Vives con ella?
0: Ajá.
1: Ok, entonces te saliste en la mañana y ya no sabes qué onda con ella.
0: No.
1: Ok, ¿a qué horas llegas a tu casa por lo regular?
0: A las 11:30.
1: Ok, o sea que ¿ella sabe que estás trabajando ahorita?
0: Ajá. Pero no se le va. No vine a trabajar y me fui para irme a verme con él.
1: Ok, vamos a poner un hotel que está ¿dónde? Que obviamente esté medio lejezón de donde está tu mamá.
0: En Amex.
1: Ok, ¿el hotel le ponemos algún nombre? ¿El Benidorm? ¿El Rapidín? ¿Empiezas tú la broma o el gerente del Benidorm?
0: Pues yo creo que yo empiezo.
1: Bueno, pero sí te voy a pedir que le eches ganitas, papá, porque yo entiendo, pero sí te escuchas bien, sope. O sea, si le vas a transmitir angustia de que mamá, estoy en broncas, fíjate que me reuní con Alejandro, la reconciliación, pero ya sabes que es bien tóxico, empezó a reclamarme, empezamos a discutir, la pantalla, la lámpara, el espejo, lotería. Si se lo dices en ese tono, a ver, espérame, tengo aquí al gerente, al señor Cariño, señor. Señor gerente, buenas noches, ¿cómo está?
2: Muy buenas noches.
1: Dígame, pues preocupado, señor. Preocupado. Va a ser un hotel que llama el Benidorm, que está por la Meca. Pues daños, una pareja de jóvenes, Iván y Alejandro. Alejandro ya no está presente. Se retiró, se llevó las prendas del señor Iván. Y aparte, por el motivo por el cual estás interviniendo y aceptando la llamada, es que tienes que llamar a las autoridades porque hay daños a propiedad. Se rompió la televisión, se rompió el espejo, se rompió la lámpara. No sé, puedes aventarle también que daños en el colchón. No sé, pues hay las cositas. ¿Qué puedes sumar más o menos cuánto, mi querido Iván, el adeudo?
0: Como unos 10 mil.
1: ¿Unos 10 mil? Bueno, sí, más, ¿no? Ni tú ni yo, unos 11,500 aproximadamente. Se tienen que liquidar y si no, pues obviamente, pues tienen que llamar a las autoridades. Eso quiere decir que se le llama a la policía, señor gerente. Y bueno, pues remitirlo al Ministerio Público de América del Estado de México, etcétera. ¿Preguntas que tengas, mi David?
2: Sí, ¿alguna avenida más o menos o calle principal donde tú ubiques?
1: Bueno. La avenida ya pasó, por eso es que se fueron al hotel.
2: La calle, pues. No sé exactamente el nombre de las calles, pero te puedo dar algunas referencias.
3: A ver, dime.
1: No manches, David. Este es el que no sabe nada, güey. No sabe nada,
2: no,
1: nada.
2: No, bueno, sabe nada. La gasolinera.
3: ¿Al lado de una gasolinera?
1: Aviéntate ahí la avenida Independencia, carnal. Yo creo que siempre existen ese tipo de avenidas. En avenida Independencia, contra esquina de la gasolinería. ¿Ok?
2: Ok, perfecto. ¿Qué edad tienes?
0: 20.
2: 20, pero no.
1: Centímetros adentro.
2: No, que en cuanto te pusieron.
0: No eran tantos centímetros.
1: Ok, bueno, pues tú empiezas. Obviamente, pues estás hablando desde el hotel. Por si te pregunta de dónde, pero pues sí, échale ganitas, papá, porque sí, con eso yo creo que no te cree ni el perrito moviendo la colita. Marcamos, las bromas están en esta Casto Show.
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8: ¿Qué más?
0: Oye, más.
8: ¿Quién habla?
0: Soy yo, Iván.
6: Ah, ¿qué pasó?
0: ¿Crees que me puedes venir a ayudar?
6: ¿A qué?
0: Es que Alejo me mandó un mensaje en la mañana.
6: Ajá.
0: Que porque quería verte, porque quería platicar conmigo. Y yo le dije que sí, no fui al trabajo. Y estábamos, bueno, me llevó a Meca. Entonces pues sucedieron las cosas. Y pues ya habíamos pasado a un hotel.
6: Ajá.
0: Y después de terminar de tener sexo,
6: ajá,
0: empezó con sus celos, porque ves que te había dicho que él era bien celoso y posesivo.
6: Ajá.
0: Y en eso que agarra y de lo que es en puta, pues le empezó a pegar a la pantalla, rompió un espejo y luego rompió unas lámparas.
6: Ajá.
0: Y luego se fue. Pero es que también se llevó mi ropa.
6: ¿Cuántas?
0: En el hotel, en Ameca, quieren que les pague, pero pues yo no traigo efectivo.
6: A ver, estás imbécil. Fíjate con qué gente te metes, ¿sí?
0: Pero pues es que él me dijo que iba a cambiar.
6: ¿Y tú a dónde? ¿Y por qué no fue a trabajar? Que no fue a trabajar.
0: Y aparte, si no le pago, le van a hablar a la policía.
6: No, ya vamos. Dile que onda, sí les vamos a pagar, ya vamos. Es que no me a ver, despiértate.
0: Ma.
6: Que no fue a trabajar.
0: Ma.
6: Que se fue con un vato y que el vato se alocó y rompió todo lo que había en un hotel.
0: Ma. Pero es que es mucho dinero.
6: ¿Cuánto?
0: Son 10,500, creo.
6: ¿Qué? Que son 10,500. Iván.
0: Pues estoy diciendo que rompió una pantalla de 40 pulgadas, el espejo, las lámparas.
6: ¿Y el vato con el que fuiste?
0: Pues es que ese vato se largó. Pues estoy diciendo que hasta se llevó mi ropa.
6: Se llevó su ropa. A ver, Iván, ¿qué pato fue?
0: Ma.
6: ¿Qué?
0: Es que aquí tengo al gerente. Quiero hablar contigo.
6: A ver, pásamelo.
7: Buenas noches, gerente Ramírez. ¿Con quién tengo el gusto?
6: Mucho gusto, con la mamá del joven.
7: Le informo, ¿no? El señor Iván entró hace un par de horas con un acompañante de nombre Alejandro, por lo que me menciona. Resulta que entran a la habitación los jóvenes y pues después de unas horas noto ahí en la recepción que el joven Alejandro abandona las instalaciones del hotel, lo cual se nos hace pues un poco extraño, así que envío a la habitación a personal para certificar que todo estuviera en orden. Y pues bueno, entramos y encontramos a su hijo semidesnudo, enrollado ahí en una de las sábanas y bueno, pues llorando, ¿verdad? Y nos
6: una
7: explica
6: pregunta,
7: que...
6: perdón.
7: Sí, dígame.
6: Una pregunta, ¿el chico con el que entró cómo era?
7: Pues mire, señora, no le puedo dar como detalles, ¿verdad? Pues digo, no estamos como fijándonos exactamente las características, pero pues bueno, entraron juntos. Lo único que sé que se llama Alejandro, por lo que él me comenta. Lo que a nosotros nos interesa es que pague lo que hicieron, porque hicieron desperfectos dentro de la habitación. Uh-huh. Rompieron ahí una pantalla de 40 pulgadas, también un espejo, y dañaron parte del colchón, lo cual asciende a 10,500 pesos, haciendo la cuenta, ya hicimos el desglose. Y a lo que nosotros nos interesa es si usted va a apoyarlo para que pague los daños que se hicieron. No sé si vaya a venir para acá, si usted va a responder por él o de ser el caso para nosotros saber y llamar a las autoridades, porque tenemos que, alguien tiene que pagar esos daños y nosotros no los vamos a absorber.
6: No, mire, no se preocupe, yo voy para allá, por favor.
7: Y si no se liquida, pues vamos a tener que llamar a las autoridades.
6: Voy para allá.
7: Va a pagar nada más, dígame, porque es lo que...
6: Deme chance, le estoy diciendo. Voy para allá.
7: Ok, pero perfecto.
6: Le quería yo preguntar de esta persona, ¿o me puede pasar a mi hijo?
7: Sí, claro, yo le comunico a su hijo. Sí, se lo comunico, hablen. Bueno.
6: Qué puto pelo se mete.
8: Ay.
6: Le vamos a hablar a mi papá, la única alternativa.
0: No, güey, no le hables a papá, por favor.
6: Y tú me voy a sacar 10,500 pesos. A ver, Iván, qué puto pedo te metes con ese puto vato. Lo vamos a encontrar, pásame, le vamos a cortar sus putos huevos.
0: Güey, pero es que...
6: No, güey, que no deben hacer eso.
0: Pero, güey, es que si no se paga, le van a hablar al policía y pues yo no quiero ir allá.
6: Que ahorita, dile al señor que ya vamos, que sí vamos a pagar, que se espere. Que sea primera y última que vas a un pinche hotel con un vato que no conoces.
8: Sí, parece mamá, yo estoy hablando con ella, no contigo.
6: Está en el cagadero. Dile al señor que se espera, vamos allá, va para allá.
8: Pero me están preguntando si vamos a pagar en efectivo o tarjeta.
6: En efectivo.
8: Ok. Hey, Yare.
6: Mande.
8: ¿Puedes hablar con el gerente del pago?
6: Dile que ya voy, Iván, dile que ya voy.
9: Otra duda, ¿su pago va a ser en efectivo o en tarjeta? Mira, digo, si no, para preparar la terminal.
6: Media hora, 40 minutos, yo voy para allá. No mueva a mi hijo de ahí.
9: Sí, es mucho tiempo, o sea, ya estamos esperando aquí demasiado.
6: Es que nosotros vivimos en Tlaquemamancla. Bueno, unos pueblitos después.
9: Sí, mire, entiendo su angustia, pero también comprenda, póngase de este lado. Yo tengo que ver por los intereses del hotel y de los desperfectos que causó su hijo y su pareja.
6: Entonces, mi hermano, bueno, sí, a usted, sí.
9: Bueno, no sé con quién estaba hablando. ¿Usted quién es, perdón?
6: Mire, le estoy diciendo que voy a ir a pagarle. De favor le estoy pidiendo, de favor, que si me puede esperar. Obvio que sí le voy a pagar. Déjeme sacar el dinero.
9: Sí, mire, es mucho tiempo lo que yo tengo que estar esperando. Entonces, yo no puedo, tengo que dar resultados. Yo tengo un jefe también que me está diciendo. Obvio, y por ende, pues mire.
6: Pero te estoy hablando, o sea, yo estoy grande, no le estoy jugando. Es mi hijo el que está ahí. Entonces, le estoy diciendo, yo voy a ir a pagar esos 10,500. Entonces, nomás estoy, no le puedo decir, ay, ahorita en 10 minutos voy. ¿Por qué? Porque es mentira, señor. Que
9: sí, mira, si está grande o no está grande, digo, no estamos para chantajes, ¿no? Digo, suficiente sí, estoy haciendo con ya, todavía permitirle hacer la llamada para que me venga aquí a causar lástima, si de eso no se trata. Yo lo que le repito...
6: Ya vamos para allá.
9: Mire, si usted es grande, debería orientar a su hijo, ¿sabe? Con quien debe revolcarse y sobre todo que debe comportarse en un lugar como este.
1: Oye, ya colgó tu mamá. Oye, Iván, ¿quién era? ¿Era tu mamá, tu tía? Porque de repente se escuchaba una mujer, de repente ahora otra. ¿Quiénes están ahí, compadre?
10: Está con mis hermanas.
1: Órale, y tu hermana también ahí está interviniendo, ¿verdad?
10: Sí, apoyan entre ellas y pues las dos son muy de mecha corta y entonces se prenden muy rápido.
1: Oye, ¿por qué crees que tu mamá haya colgado?
10: Porque le espera que le estén exigiendo.
1: Y presionando, ok. Dile, oye mamá, le colgaste al gerente del hotel, pues ya ves que estaban aceptando, pero dice que te vas a tardar mucho tiempo. Ya le hablaron a las autoridades, me van a llevar al Ministerio Público, te pones ahí a echar tu chillidito y le dices, bueno, pues cuando esté en el Ministerio Público, te voy a hablar para ver si puedes irme a recoger allá y todo. Ya esperas que te responde, le dices, y cuando llegue ya te voy a preguntar una cosa, ¿cómo se oye el Panda Show? Ok, listo, vamos, marcamos las bromas en este Casto Show.
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6: Bueno, Iván.
8: ¿Por qué le colgaste?
6: Porque se colgó.
8: Ya, pero ya le hablaron a la patrulla, pasa mamá.
6: No, no voy a conseguir el puto dinero. Dile que lo vamos a conseguir que ya, por favor.
8: Ya, pasa mamá, por favor.
6: ¿Qué pasó?
8: Ma.
6: Mande.
8: Me van a llevar al MP.
6: ¿Por qué, Mario? ¿Qué me empiezas con el hijo de puta?
8: Le molestó más porque le colgaste.
6: No, lo colgué, él colgó. No, es que lo puse acá porque no me estaba poniendo mis tenis.
8: El gerente ya se estaba arreglando con mamá y le cuelga.
6: Pero mamá entró al baño.
8: Ya le pasa a mamá.
6: Mira, Iván. Dile que no lo vienen, dile, espérame, Iván.
8: Cuando ya llegué, la vez te avisó porque no sé ni a dónde me van a llevar.
6: Iván, ya vamos. Deja marcarle a mi comadre. Le voy a marcar para ver si nos da dinero.
8: Cuando yo llegué al MP, les preguntó que dónde estoy.
6: Pregunta y dile que si te dejan hacer una llamada, ¿sí? Y vamos rápido para allá.
8: cuando esté bien el MP les va a preguntar cómo se escucha el Panda Show, porque esto es una broma, culera.
12: A toda máquina.
1: Oye, nada más era como si el Panda Show, lo otro salió sobrando. Están en las bromas del Panda Show.
6: ¡Mamá,
13: te chingas
6: a tu madre! ¡Qué pedo!
13: ¡Oh, Dios!
1: ¡Mande! ¡Ah, caray! ¡Ah, caray! ¡Ah, caray!
8: ¡Mande!
6: ¡A toda su puta perra vida!
13: ¡Mocos, güey!
1: Iván, creo que te mandaron a chingar a tu madre.
8: Deja de esto. Ahí ya que le divierte mucho cuando nos mandan a chingar a su madre. Ahora le tocó a ella y ahora me tocó que mandaran a mí a la chingada.
1: Oye, pero dices que son panda fans, ¿no? Por eso es que no entré yo. Por eso es que el licenciado Cariño tuvo que entrarle al quite. A ver, vamos a marcar, vamos a marcar. ¿Cómo se llama tu hermana o la otra mujer que participó? ¿Cómo se llama?
8: Yareli.
1: Yareli, a ver si no nos mandan a chingar a nuestra madre. A ver.
6: Bueno.
1: ¿Quién está en la línea, Yareli o Karina?
6: Yareli.
1: Yareli, ¿por qué mandaste a chingar a su madre a tu hermano?
6: A ver, ¿y quién empezó la broma?
1: ¡Tu hermano! Oye, espérame tantito, no te enojes. Mira, déjate explico. Lo que pasa es que tu hermano se comunicó, nos comentó que tu mami es panda fan. Él quiso hacer esta broma, bueno, por situaciones que ustedes deben de conocer. Ahí el amor y el desamor y el encuentro. Pero bueno, pero pues no es como para que lo mandes a chingar a su madre. ¿Está tu mami por ahí, Yareli?
6: No, no quiere hablar.
1: Dile que le hable el panda, hombre. Ella es panda fan. Karina, dice tu hijo que te ríes mucho en las bromas del Panda Show, ¿no? ¿Cierto o falso, Karina? Pues ahora te tocó tu bromita, mira. Tan es así que nos pidió que le echáramos ganas porque me ibas a identificar. Déjate comunico al gerente, ¿no? Señor gerente, buenas noches. Ahí está la deudora.
14: Señora, quiero que me pague mi pantalla y mi espejo.
1: Oye, las mentadas de madre estuvieron poca madre. Iván, dile por qué le hiciste la bromita a tu mamá, adelante.
8: Ah, pues porque yo creo que ya era momento, ¿no? Porque se burlaba de las personas que salían y
1: ¿neta?
8: De las que escuchábamos y pues ahora le toca, ¿no? Aparte, una vez al año no hace daño.
1: Karina, o sea que siempre dices, mira qué broma le hicieron a ese güey, qué pendejo, mira. Y ahora soquito loco, ¿eh?
6: Ahora la pendejo fui yo.
1: Te tocó bailar con la más calmada. Bueno, y de paso a la chismosa de Yareli, que se ve que ahí es chile de todos los moles, ¿verdad?
6: No, somos muy neuróticas.
1: No, me di cuenta que son muy neuróticas. Pero bueno, Karina, creo que durante el tiempo que nos llevas escuchando te has reído mucho con las bromas del Panda Show. Ahora viviste la experiencia del Panda Show, pues sintiendo lo que es una bromita por parte de Iván. Y bueno, tú sabes que ya he tenido problemas con Alejandro y que regresan y que terminan. Y ya ves cómo es este rollo del amor. Pero a ver, Karina... ¿Qué?
6: Pero ahora él tiene prohibido ya andar con él.
1: Oye, platícame, ¿qué onda con Alejandro, Karina? ¿Qué sí? ¿No es un chico que vale la pena o qué onda para tu hijo?
6: Creo que no.
1: ¿Por qué? ¿Lo conoces?
6: No se presenta y hace llorar mucho a mi hijo.
1: Ay, pero pues tú sabes que con esto del amor, pues posiblemente, a lo mejor tú pienses que Alejandro no es la persona correcta para tu hijo, pero pues tu hijo lo ha elegido.
6: Sí, pero no ahora menos.
1: Pero pues tú sabes, a lo mejor en las cuatro paredes, Alejandro tiene algo que hace feliz en el amor a tu hijo. Pero Karina, una bromita. Díganme, por favor, Iván, Karina, ¿cómo se oye el Panda Show?
8: A toda máquina.

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0: Eso de que no entra mi llamada ya no es pretexto, porque ahora tienes arroba quiero una broma.
1: Y nos vamos con bromitas y estoy con Jennifer. ¿Qué onda, Jennifer? ¿Estás al aire? ¿Cómo estás, mija?
2: ¿Qué onda, Bombón? ¿Bien y tú?
1: Hola, chiquitilla, toda máquina. ¿Qué haciendo, Jennifer?
2: Aquí en la universidad, pandita.
1: ¿Ahorita estás en la universidad?
2: Sí, ¿tú crees?
1: ¿Y eso? ¿Qué? ¿Te portaste mal? ¿Estás castigada? ¿Algo debes? ¿O? ¿Por qué?
2: No, es que vengo en la noche, es nocturno. Salgo de trabajar y me vengo a la universidad.
1: Ay, mira la chiquita que va en la nocturna para poder salir adelante. Ven, te doy mi pechito, ven, ven, ven. ¿Y qué estudias, mija?
2: Sí. Estudio contabilidad y finanzas.
1: ¡Qué buena onda! ¿Y cuánto te falta para terminar?
2: Ya un añito, primero,
1: o sea,
2: Dios.
1: Que un año se pasa volando, ¿no?
2: Ya no es nada.
1: Oye, y para que se te haga tranquis ahí en la universidad, en lo que sales, platícame, ¿para quién la bromita?
2: Pues le quiero hacer una broma a mi mamá, pandita, ¿cómo
1: ¿Y
2: ves?
1: ¿Y cómo se llama tu mamá?
2: Yolanda.
1: Ok, ¿vives con ella?
2: Sí, vivo con mis papás.
1: Ok, ¿y qué bromita para la Yolis?
2: Pues mira, tenía primero planeada una broma, que es pues yo ando con un policía. Entonces, luego salimos y nos vamos así como a los volcanes, pero no tienen como confianza con él. Entonces, lo que yo quería decirle es que él tiene cosas ilícitas y lo agarraron a él y por consecuente a mí, y que necesito que me ayuden.
1: Soquito, Loki. Oye,
2: eso es lo que
1: con razón el tonito así de que mira nada más. Ok, eso es lo que pensabas, pero ¿esa es la broma que quieres hacerle?
2: Pues, bueno, eso yo la pensé, y después también pensé que mis papás, bueno, es que como no tienen mucha confianza con él, pues ellos piensan que él es casado y que tiene hijos. Uh-huh. Entonces, pues según yo, no es casado y no tiene hijos, pero les quiero hacer pensar que sí, que yo siempre lo supe y que yo accedí a hacer la otra.
3: ¡Oh, Dios!
1: Ándale. ¿Y por qué piensan que él es casado y que tiene hijos y eso? ¿Es mayor que tú?
2: Sí, es mayor que yo, tiene 29 años.
1: Ok, ¿cómo se llama tu noviecito?
2: Mauricio.
1: ¿Cuánto tiempo con Mauricio?
2: Ya 2 años.
1: ¿Cuántos?
2: 2 años.
1: 2 añitos. ¿Tú qué edad tienes, Jennifer?
2: 24.
1: Oye, ¿y tus papás conocen al Mauricio?
2: Sí, sí lo conocen, pero es así como de hola y adiós nada más.
1: Ok. Bueno, entonces no tienes 2 opciones. ¿Por cuál te quieres ir?
2: Pues yo digo que por la segunda, para más tranqui. La de que es casado y que tiene unos problemas. Uh-huh. Y que se va a ir a vivir allá a mi casa. Y de hecho le estaba pensando decir pues que ya la mudanza ya casi llegaba y que estaba a punto de bajar las cosas. No sé si tú me puedes ayudar a decir así como dónde voy metiendo las cosas y así.
1: Ok, mira, pues, ¿me permites sugerirte algo?
2: Claro que sí.
1: Digo, está chida la que dices, pero si no les cae bien, les vas a decir que sí es casado y que tiene hijos y que lo vas a llevar a vivir ahí, te van a decir, ¿sabes qué? Sácate la fregada y no. Y ya.
2: Ajá.
1: Lo que a mí se me está ocurriendo es la misma temática y decirle que te vas a salir de la casa, que ya vas a vivir con Mauricio. Okay.
2: Ajá.
1: Que es más que hoy no regresas. Pero ahí te va cómo puedes meter el otro. Que efectivamente ya vas a juntarte con Mauricio, ya van a empezar a hacer vida. Que tienes que decirles que sí, que realmente sus sospechas son ciertas, que tiene 2 hijos y que tiene una ex. Pero aquí lo interesante es que van a vivir todos juntos. O sea, tú vas a vivir con Mauricio en pareja, pero como ellos ya no se llevan, ella va a vivir en otro cuarto junto con sus hijos. Pero vas a vivir con ellos. Yo creo que ahí sí pegarían un grito en el cielo, creo yo. Pero es tu broma.
2: Sí, me late.
1: Ok, ahora, supongamos que te vas con Mauricio. ¿Qué tienes en tu casa importante? Que no sea ropa, papeles, algo.
2: Pues sí, mis papeles, los oficiales, mi acta de nacimiento y todo eso.
1: Bueno, ¿tus papás te esperan más o menos que llegues en 1 hora, en 2? ¿Cuánto?
2: Sí, es que yo salgo de la universidad a las 10, pero ellos están trabajando ahorita, no están en mi casa.
1: La broma va para tu mamá, ¿verdad?
2: Para mi mamá, pero está con mi papá y lo más seguro es que mi papá escuche o se meta.
1: Bueno, entonces le vas a decir, mamá, puedo hablar contigo, pero por favor que no escuche mi papá, tengo que decirte algo importante. ¿Qué onda? Pues es que hoy ya no voy a regresar a la casa. ¿Y cómo que no? Es que a partir de hoy, ya no estoy incluso ni en la escuela, ya estoy con Mauricio. Okay, y bueno, quiero que quede todo en claro, pues la verdad es que ya conocí a su exmujer. Ponle un nombre, el que tú quieras, ponle Sonia si te late. Okay. Se llama Sonia, tiene dos hijos, invéntate el nombre de hijos. Ya me los presentó y ellos pues van a vivir en un cuarto porque ella no tiene dónde vivir. Pues ellos ya aparte y mi Mau y yo vamos a vivir en otros. Y ahí después cuando necesite, mando por mis papeles, pero por favor no le digas a mi papá, yo voy a buscar el momento de decírselo. Que sabemos que obviamente se lo va a decir. ¿Te late?
2: Va, me late.
1: Órale, vamos a pegarle, señores, en directo desde el Panda Cool Center. Las bromas, la diversión están en este Casto Show. Y desde

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4: Oye, ¿y es policía de custodio? ¿O cuida cosas o qué?
5: Investigación.
4: ¿De qué?
5: De investigación. Bueno. Hola, ma.
6: Hola, preciosa. ¿Qué tal?
5: ¿Cómo estás?
6: Bien, amor, aquí haciendo malabares con esto.
5: Oye.
6: ¿Qué pasó?
5: ¿Puedo hablar contigo, ma?
6: Sí, dime.
5: ¿Pero estás ahí solita o estás con mi papá?
6: Tu papá está de afuera, amor.
5: Es que ocupo hablar contigo, ma, pero necesito que te calmes, que no te alteres, que no le digas nada a mi papá, porfa, ¿sí?
6: ¿Por qué no?
5: Mira, no sé cómo decirte y no sé cómo lo vayas a tomar también tú, ma, pero quiero que te calmes, ¿ok?
6: Sí.
5: A ver, mira, ¿te acuerdas que ustedes tenían sospechas de que Mauricio era casado?
4: Tranquila, mi amor, tienes mi apoyo, cualquier cosa me avisas.
5: Pues yo siempre supe que él era casado, ma, y que tenía dos hijos. ¿Te acuerdas que yo te platicaba así de sus sobrinos y así? Pues no son sus sobrinos, son sus hijos, ma. Entonces, pues yo estuve platicando con él y pues él me dijo que ya tenía problemas con su esposa y pues siempre me dijo que pues que ya se iba a divorciar, que ya pues que yo iba a estar con él y que él, yo iba a estar así juntos, ¿no? Que entonces, pues ahorita lo que está pasando es que ya me dijo que, pues que ya se separó de esta chava, se llama Sonia, la morra. Entonces,
4: somos como hermanos, ella vive
5: yo no
4: en su
5: sé
4: cuarto.
5: Ni cómo hacerle ni cómo decirles a ustedes, ma, pero ya estoy con Mauricio ahorita.
6: ¿Y qué haces con él?
5: Pues es que nos vamos, bueno, me dijo que si me quedaba a vivir aquí con él, porque ves en su casa de Tláhuac, ver, pues ahí tiene viviendo a la morra y a sus hijos.
6: A ver.
5: Y pues he tomado la decisión, bueno, tomamos la decisión de que a partir de hoy vamos a vivir juntos, ma. Pero pues quiero que sepas que pues yo te agradezco mucho todo lo que hiciste por mí, todo el tiempo que me apoyaste, ma, pero hoy ya no voy a llegar a la casa. Estoy aquí en Tláhuac, que estoy con él, pero la única condición que él me puso es que ella va a vivir también en esta casa, en un cuarto aparte, porque la morra no tiene ni a dónde irse, ma. Entonces yo accedí.
6: A ver, ¿qué te pasa?
5: Nada, mamá.
6: A ver, cállate.
5: Tomé.
6: No. A ver, Jenny, no. ¿Estás enferma? ¿Estás loca o qué te pasa?
7: ¡Oh, Dios!
6: No, nada más date cuenta. Permíteme, Jenny. Permíteme. No te escucho, permíteme.
5: Que tú
6: no
5: también
6: tienes idea. No tienes idea del valor que
4: no
6: tú
4: te
6: tienes.
4: Falta respeto. ¿Cómo voy a estar enferma?
5: Tú también por no tienes muchas cosas. Y quiero
6: a
5: que
6: ver,
5: entiendas.
6: Sí, pero no esas pendejadas como las que tú estás haciendo. ¿Qué no tienes un valor, Jenny? ¿Dónde está todo lo que tú has hecho? Y luego, ¿cómo crees que te vas a ir a vivir con esa pendeja?
5: Sí, aparte, ver, mami, Jenny, mira, te voy a decir una cosa y quiero que la respetes, ¿ok?
4: Mí, mira,
5: yo ya
4: habla.
5: Estoy grande y quiero que respetes mi vida, hijo, y mis decisiones, ¿ok?
6: Sí, respeto todo lo que tú quieras, Jenny, pero no está bien lo que haces, mami. Tú sabrás, a ver, ¿eh?
5: Bueno, me lo llevo a la casa entonces, ¿qué quieres?
6: No lo quiero ver en la casa, Jenny.
4: No, me lo llevo con sus morros,
5: ¿o qué hago?
4: En mi casa, mi exmujer.
6: Pues dile que te no va, sabe. a ver.
4: No, por favor.
5: Me lo llevo yo y que vive en mi cuarto. Y si quieres, ahorita que llegues, en lo que tú llegas, le das una trapeada a mi cuarto para que llegue Mauricio.
6: A ver, ahorita que llegue Mauricio, Jenny, lo corro.
5: ¿Cómo crees que poca madre?
6: Por eso no sé. Yo tú ya le habías dicho que qué era lo que tenía, ¿no? Que sí era casado y dijiste que no. Y todavía hasta los pendejos espincles, por eso nunca trae dinero el güey.
5: Ay. No, es que no le hables así a mis hijos.
6: A ver,
4: dile a tu mamá que no se meta con mis hijos, por favor.
6: Bueno, entonces, a ver,
5: no te metas, Jenny, con mis hijos, porque yo ya soy su mamá. Quiero que respetes. Y si yo no puedo tener
6: entonces
5: hijos,
6: estamos
5: esperando unos hijos que yo
6: a ver,
5: quiero,
6: amor,
5: ¿qué?
6: Entonces todo lo que has hecho, Jenny, ¿dónde está?
5: ¿Dónde está todo lo que has hecho?
6: ¿Por qué? Porque yo pienso que tú eres una mujer con muchos principios, Jenny. Y que no debes hacer eso, ma.
5: Es que tú no estás respetando mis decisiones, mamá. Y eres una persona grande.
4: Te lo
5: platico.
6: A ver, mami. Haz lo que quieras. Haz lo que quieras, porque al final de cuentas es tu vida.
5: Mamá,
6: pero nada más date cuenta que estás echando todo a la basura porque ya vas a acabar la carrera.
5: Mamá, mira, yo quiero que entiendas que yo quiero estar con mi Mao y con mis hijos, porque ellos ya son mis hijos, mamá. quiero que respetes mi decisión y quiero que me apoyes, porque tú nunca me apoyas, ma. No te apoyo. Quiero seguir estudiando, voy a ser ama de casa y voy a estar estudiando también en las noches.
6: Ay, Jenny, por favor, pues ¿cuánto tiempo me estás? Apenas me dijiste que tienes problemas con él. Creo que te va a dejar estudiar y no sé qué, te sale con la mamada de que... Te sale con la mamada de que tiene hijos y que tiene esposo y te vas a ir a vivir allá. ¿Estás enferma? ¿Estás loca o qué? Lo tendrá de oro.
5: No me estoy chantajeando, porque ya no voy a cambiar de opinión. Es una decisión tomada y hoy no voy a llegar a la copa.
6: Bueno, entonces ahorita hablo con tu papá y que te regrese la llamada.
5: No, no le digas.
6: ¿Por qué no me hablaste? ¿Por qué no me hablaste de tu número?
5: Porque es de Mauricio, ma. Ya sabes que él no puede tener teléfono público.
6: Pásame a Mauricio.
5: Pero mamá, yo estoy hablando contigo.
4: Con avisarle, dile que yo no quiero hablar con ella.
6: Entonces haz lo que quieras.
4: Sé que le caigo en la punta y ella...
6: Haz lo que quieras y ya no te voy a decir nada.
5: No quiero.
6: Pero nada más piensa en todo lo que vas a ocasionar aquí. Porque sí le voy a decir a tu papá.
5: Mami, es que tú no entiendes lo bien que yo me siento con Mauricio. Me siento feliz, me siento plena. ¿Tú por qué no aceptas mi felicidad, mamá? A ver, te voy a hacer una pregunta. ¿Por qué no aceptas a Mauricio? ¿Qué es lo que él te hace, mamá? ¿Qué es lo único que haces hacerme feliz? ¿Qué te preocupa? ¿Qué te enoja? ¿Qué te molesta?
6: Yo no te veo feliz. Si estuvieras feliz, no es,
4: ahora
6: a veces
4: resulta
6: no
4: que
6: estuvieras
4: tu mamá
6: así,
4: es hasta bruja, no te
6: porque
4: ve feliz.
6: Si fueras feliz, ¿eh? Estuvieras en otro plan tú.
4: Como bueno, está dentro de nuestra cama,
6: no
4: cuando
6: quieres,
4: estamos en cama
6: no
4: también
6: aceptes.
4: Ve que no eres feliz. Ay, de verdad.
6: Yo no te estoy diciendo que no lo acepto. Sí lo acepto, Jenny, como tú quieras, pero no te largues allá y que esos tus hijos. ¿Cómo crees?
5: Mamá, pues es que yo ya estoy acá. Yo ya no me voy a regresar.
6: Pues estás mal.
5: O sea, no lo vas a aceptar. Dime.
6: Voy a hablar con tu papá.
5: Es que nunca te puedo confiar nada, mamá. Siempre tienes que ir atrás de mi papá.
4: Señora, respete lo que está diciendo su hija. Ella va a hablar con su marido. O sea, ya deje de estar.
6: Ahorita voy a hablar con tu papá y le voy a decir.
5: ¿Qué le vas a decir?
6: Pues que ya estás allá con Mauricio.
5: Pero ni sabes dónde buscarme. No sabes ni dónde buscarme, mamá.
6: Pues lo encuentro, fíjate, voy a su casa.
5: No sabes
6: ya
5: ni
6: dónde vive.
5: Bueno, pues a ver si nos encuentras, a ver si te dan razón de él y de nosotros. Y menos te van a dar razón sabiendo que tiene un amante o que tuvo un amante, porque yo siempre acepté ser su amante, mamá.
6: Qué poco valor te da.
4: Qué poca mamá
6: tú tienes. Tú teniendo la oportunidad de ser feliz y de ser una niña bien.
4: Estamos enamorados.
6: De verdad, yo no sé cómo tienes ese pensamiento tan tonto ahorita.
5: Pero en vez de que me des un consejo, mamá, nada más me estás agrediendo, me estás chantajeando, me estás humillando.
6: Yo no te estoy humillando, te estoy diciendo que abras los ojos.
5: Yo los tengo, abre tu mente, mamá, abre tu mente.
6: Déjame hablar con tu papá, que está dentro y yo ya me salí. Hablo con tu papá y ahorita te marcan.
5: Mami, el problema lo vas a hacer más grande. Esto es entre tú y yo, por favor. Estoy confiando algo.

0: Oye, yo dando el color y como que quería, pero me ignoraba tu mamá, gacho, ¿eh?
1: Yo siento que ella reconoce a Mauricio completamente. No, no, no te vayas a meter porque si no...
0: Espérate. Fíjate lo que estoy diciendo, te estoy dando el color. Yo sé perfectamente que conoce a Mauricio, tú me lo dijiste, lo odia. Pero yo solo... Perdón por ayudarte y dar el color, perdón, ¿eh? Oye, llámale y dile, oye, mamá, no me cueles el teléfono. Un poquito ya más subidita de tono, o sea, ya más. Oye, mamá, te estoy diciendo, por favor, ya respeta. Yo voy a hablar con mi papá porque sé cómo se va a poner. No se lo, no tienes por qué decírselo tú. Si yo te lo estoy confiando es porque creí malamente que me ibas a entender. Sé que vomitas a Mauricio, Mauricio te vomita a ti, pero... Pensé que tú ibas a sentir que estoy enamorado y ibas a probar, pero ya me di cuenta que no. Ok, listo, okay. Marcamos las bromas en el Panda Show.

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5: Un poquito más enojada.
6: ¿Cómo?
5: Un poquito más enojada.
6: Ok.
5: Como desesperada de que no te entiende.
6: Bueno, ¿por qué me cuelgas, ma? Estoy hablando con tu papá, Jenny. Pero te estoy diciendo que no hables con él, ma. Yo voy a buscar la manera de hablar con él. A ver, entonces, te lo pasa.
5: O sea, necia.
6: No, me lo... Te estoy hablando así, ma.
5: Estoy como sirvienta, necia.
6: Ma, está tu papá.
7: ¿Qué pasó, ma?
6: ¿Qué pasó, bueno, pa? Bueno, ¿sí me oyes?
7: Hija, escucho bien.
6: ¿Qué pasó? Pásame a mi mamá, estoy hablando con ella.
7: Pues dijo que querías hablar conmigo. ¿Qué pasó, hija?
6: No, nada, es que le estoy diciendo, pa, pues que no sé cómo decirles esto, pero pues es que estoy en la casa de Mauricio, pa.
7: ¿No que estabas en la escuela?
6: Pensaba decírtelo en otro momento, pa, pero mi mamá te lo dijo. O sea, mi mamá nunca me puede guardar un secreto, pa.
7: No, es que la vida no es con secretos, hija, y menos contigo. Ustedes son nuestros hijos, no podemos tener secretos con ustedes.
6: Pues sí, pa, pero es que quiero que respeten la decisión de que a partir de hoy voy a vivir con Mauricio.
8: ¡Oh, Dios! Sí,
7: tienes que venir a decírmelo en nuestra cara, hija, de frente.
6: Yo te lo iba a decir a ti, pa, en otro momento. Y quiero que sepas que nos amamos y quiero que respeten mi decisión, pa.
7: Pues acá en la casa nos vemos, hija, para que nos digas todo lo que me estás diciendo. Esto no se arregla por teléfono, hija.
6: No, pa, pero pues es que no hay otra manera. Ya no vine a la escuela, me fui a la casa de Mauricio, pero mi mamá se enoja porque le digo que Mauricio tiene dos hijos y que ahora ya son mis hijos también.
7: ¿Tiene dos hijos?
6: Sí, pa.
7: ¿Te acuerdas que te había dicho eso?
6: Pues sí, pero es que yo no sabía ni cómo decirles, pa.
7: Mira, hija, yo creo que tenemos que platicar bien las cosas. Yo te dije a ti una vez que estabas tú para escoger, hija.
6: Sí, pa, pero yo escojo a Mauricio con su exmujer, con su casa compartida, con sus hijos. Yo lo escojo, pa.
7: ¿O sea que te vas a ir a vivir con la señora y con él?
6: Sí, bueno, es que la chava vive en otro cuarto, en la misma casa, pero en otro cuarto, porque no tiene dónde vivir, y sus hijos.
7: ¿Y tú vas a ir a vivir ahí?
6: Pues sí.
7: Yo creo que necesitamos platicar bien las cosas, hija.
6: Pues es que ya está tomada la decisión, pa.
7: ¿Y tu trabajo y tu escuela?
6: Pues todo igual, pa, todo sigue igual, pero yo quería decírselos para que sepan por mí y al rato no anden diciendo, y Jenny, no anden buscando y no sepan ni de mí y se anden enterando por otra gente. Preferí yo decírselos, pa, pero no me entienden, o sea, se enojan, me regañan y no me entienden, pa, porque yo amo a Mauricio.
7: ¿Dónde estás ahorita?
6: Estoy aquí en Tláhuac, pa.
7: Ajá, ¿y por qué no vienen y hablan con nosotros, ustedes dos? Eso es lo correcto, tú no eres un mueble, ni eres mi niña, eres mi hija. Siempre vas a ser mi hija y necesitas hacer bien las cosas. O sea, no es nada más así, no estamos en el rancho donde te roban a las mujeres.
6: Sí, tienes que hacer bien las cosas. Yo sé cómo eres, y sé que no te cae bien, Mauricio, y sé cómo te vas a poner, dile. Sí, mamá, yo quiero que ustedes acepten mi decisión, papá, y me apoyen, por favor, y que acepten a Mauricio, y que me acepten con todos sus hijos. O yo le decía a mi mamá que si no me iba a la casa, me lo llevaba a él y a sus hijos, pa.
5: O sea, ya saben que vamos a vivir juntos, ya saben.
7: Tienes que venir a que nos platiques todo eso, hija. Esto no se platica por teléfono. Es una decisión de vida y no podemos tomarlo a la ligera, Jenita.
6: Pues sí, pero es que ustedes no me apoyan, pa. Yo pienso ir por mis papeles, yo creo que mañana, pa. Porque ya hoy no voy a llegar a la casa, ¿ok?
7: ¿Piensas venir mañana por tus papeles? ¿Y cuándo piensas venir a hablar con nosotros?
6: Pues yo no sé, pa. Espero que se calmen las cosas un poquito, que estén ustedes más tranquilos, que piensen las cosas y que, pues de verdad, acepten apoyarme, pa. Porque no hace nada más que regañarme, que criticarme. Y nunca aceptan mi felicidad. Entonces lo que yo quiero ahorita es calmarme, que se calmen ustedes, estar bien, acomodarme aquí con Mauricio. Y bien, pa, o sea, quiero convivir con tus hijos, quiero tener una relación pues en familia. Entonces, pues quiero que me apoyes, pa, y que me entiendas.
7: Pues acá yo quiero verte a ti en persona y a Mauricio en persona para que lo platiquemos, hija. Esto no te digo, no eres un mueble, no eres un animalito, que pues ya llévatelo, ya es tuyo, ya. Ahí lo acomodas ahí como si en el mismo corral, lo acomodas como con los demás pollos.
6: Pues sí, pero yo le dije a mi mamá que entonces quería que me fuera de la casa, me llevaba yo a Mauricio a la casa con sus dos hijos, vivimos ahí en mi cuarto, pero dice que nada más donde ve a Mauricio que lo va a sacar a patadas. Imagínate tú.
7: Yo te lo dije, Jennifer. Me dijiste que no. ¿Tú ya sabías eso entonces?
6: Pues yo siempre supe, pa.
7: ¿Y por qué me dijiste que no? ¿Por qué no eres sincera contigo, hija?
6: Pues porque yo no sabía cómo iban a reaccionar ustedes, qué iban a pensar de mí. Y mi única decisión, mi única salida fue irme con él, pa.
7: La única situación que yo pienso de ti es que tú tienes un valor muy grande, hija. Tú para mí tienes un valor muy grande.
6: Te voy a decir una cosa. ¿Quieres que vayamos a hablar con ustedes ahorita?
7: Sí, dale.
6: ¿Pero en dónde voy? ¿A la farmacia o te caemos en la casa?
5: No, Jennifer, no. A ver, mira, estoy tranquilo. No, yo no voy. No. Tus papás son unos animales, ¿no? Más tu mamá. Yo no.
6: A ver, ¿por qué? Te voy a preguntar otra vez, porque ya te hice esta pregunta. ¿Por qué no quieres a Maupa si yo lo amo?
7: Vente y lo platicamos de frente, hija.
6: ¿Quieres que vayamos ahorita ya?
7: Hija. Sí, haz las cosas como deben de ser, hija, date el lugar y la importancia que te mereces tú.
6: Mauricio tiene un carácter muy fuerte, pa, y tú también. Entonces yo no quiero provocar problemas más grandes en la casa, pa. Entonces mejor así, mira, tranquilos, tú ahí en la casa, yo en la mía, con su mujer, con sus hijos, y mira, nos quitamos de problemas.
7: Te desconozco, hija, ¿eh? Parece que no estoy hablando con la Jennifer que yo conozco.
6: Yo voy ahorita, pero nada más no quiero que lo insulten, pa. No quiero que lo amedrenten, que lo agravien. No quiero nada, pa. Quiero que acepten mi decisión, porque ya está tomada.
7: Acá nos vemos, hija, no tarde.
6: Oye, pa. Ya nos subimos al coche, pero ahorita que lleguemos al día a la casa, te quiero preguntar una cosa. Pero quiero que me la respondas bien y sinceramente, ¿ok?
7: Sí.
6: ¿Está mi mamá ahí contigo?
7: Está ahí en el mostrador, hija.
6: ¿Lo está escuchando?
7: No alcanzo a escuchar, yo estoy aquí en la casa del baño.
6: Pues ponla ahí contigo, porque les quiero preguntar algo a los dos, pa.
7: ¿Pero no te vas a venir a decirlo en la gente?
6: Necesito que me garanticen los dos que me van a contestar, pa. Por favor, ponle el altavoz y dile a mi mamá que me escuche.
7: Ya se acercó. A ver, ¿qué pasó?
6: ¿No me está escuchando?
7: Quiero
6: que ahorita que llegue a la casa te voy a preguntar una cosa y quiero que me la respondas, ¿ok? ¿Sí o no? ¿Sí? Dime cómo se oye el Panda Show, que esto es una broma.
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6: Hola, mamá.
8: Yolanda, ¿estás ahí?
6: Sí, aquí estoy.
8: ¿Cómo se llama tu papá, mija?
6: Pepe.
8: ¡Don Pepe! ¡Don Pepe, Don Pepe! ¡Ya tenemos carretera, Don Pepe!
9: Me pasó a desgraciado, ahora sí me la aplicaste, me envió.
8: Están en las...
9: Sí te escuchaba, pero no sí te pasaste de pena.
8: No, espérate, yo nada más di el color, yo no hice nada. Oye, te la bañaste, mija, cuando dijiste, no, es que no vine aquí a la escuela. Pues, ¿cómo que no vine aquí a la escuela? Ay, eres bien babas, meca. ¿Cómo estás, Pepe? ¿Cómo están, Jennifer? Están en las bromas del Panda Show, están en la radio a través de la Mejor FM, están en la aplicación de Claro Música. Lo que pasa que Jennifer me comenta que no quieren a Mauricio, ¿es verdad?
7: Pues, ¿cómo lo voy a querer, oye? Pues, si te quiere llevar a mi muñeca, ¿cómo lo voy a querer?
8: Pues que tienes una ley de la vida, así como te llevaste a Yolanda en su momento. Pues, ¿qué tiene?
7: No, pandita, mejor que te lleve a ti.
8: ¿Quién? ¿Jennifer?
7: No.
8: Oigan, ¿y por qué piensan o sospechan que Mauricio es casado y tiene hijos?
10: Pues porque casi no viene a la casa y pues tiene sus tiempos muy cortados.
8: Pero usted bien chantajista, ¿eh? Ya lo veo chillido. ¡Pero te vas a arrepentir! Jennifer, dile por qué la bromita a tus papis. Adelante.
6: Pues nada más, él les había dicho que les iba a hacer una broma y tenía mucho tiempo ya queriendo hacérsela, pero no sabía de qué. Y dije, este es el pretexto perfecto. Y como apenas tuvimos un problemilla acerca de eso, más o menos, pues dije, de aquí me agarro y ahí les va.
8: Chal, oye, don Pepe.
7: Dime, panda.
8: Yo ayudando a tu hija y dando el color y todo porque sé que lo conocen. Y aparte de todo, me regaña. Ay, no, panda, es que te escucha. Yo ayudando acá a la causa y me regañó Jennifer, chale.
7: Eso es más, no es el condenado.
8: me lleve el tren. Pero familia, pues que tengan una excelente noche. Jennifer, Yolanda, Pepe, díganme, ¿cómo se oye el Panda Show?
11: A toda máquina.
7: A toda máquina.
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1: Vámonos hasta Utah. Ahí está William. ¿Qué onda? ¿Cómo estás, William?
2: Hola, ¿qué tal?
1: ¿Qué pasó, mi William? ¿Cómo anda, William? Fíjate que ese nombre como que me suena muy cubano. ¿Cómo anda, William?
2: Muy bien, gracias. ¿Y tú?
1: ¿De dónde eres, carnalito?
2: De Utah, estado de Utah.
1: ¿Pero a poco naciste en Utah?
2: Sí.
1: ¿Sí? ¿Neta?
2: Sí.
1: O sea, ¿que eres yutero? Mira, qué buena onda. Órale, padrísimo. Mi William, bienvenido al Panda Show. Gracias por estar en Claro Música. ¿Qué onda? ¿A quién le hablamos?
2: La broma va a ser para mi mamá.
1: Para tu mami. ¿Cómo se llama ella?
2: Rocío.
1: ¿Y Rocío también está en Utah?
2: No, ella está en el Estado de México.
1: Ah, pero si tú eres de Utah, eres yutero, y tu mamá pues debe ser yutera, o a lo mejor fue a Utah, ahí te tuvo, y después se regresó. ¿Cómo está el negocio?
2: Sí, lo que pasa es de que, estuvo aquí, pues, y cuando yo tenía 4 años, deportaron a mi papá, y entonces ella está embarazada y se tuvo que ir para México.
1: No me digas. Sí. O sea que tus papás llegaron de forma ilegal.
2: Sí.
1: ¿Y cuántos hijos tienen papá y mamá?
2: Tengo un medio hermano y una hermana.
1: ¿Un medio hermano por parte de papá o de mamá?
2: De mi mamá.
1: Ah, mira, o sea que también salió yutera, ¿eh? ¡Órale! Ok, oye, ¿y has vivido en México?
2: Sí, yo viví en México desde los 4 años hasta los 15 años. O sea, de que yo crecí allá prácticamente.
1: Entonces, digamos, naciste en los Estados Unidos por circunstancias de la vida y decisión de tus papás. Hubo la cuestión de la deportación, entonces tu mamá, pues, obviamente tuvo que jalar con el gordo y regresarse, ¿no?
2: Sí.
1: Por eso es que tú vives. ¿Y por qué decides regresarte, carnal?
2: Pues yo me vine aquí a estudiar, más que nada, pero ya terminé la escuela y ahorita me dedico a trabajar.
1: Ok, pero ¿piensas quedarte a vivir allá en Utah y ya que eres yutero?
2: No, de hecho a mí me gusta más México, me gusta más vivir en México y pues yo prácticamente estoy aquí más que nada por la situación económica, ¿verdad? Por el trabajo y todo eso.
1: Oye, ¿y qué edad tienes, carnal?
2: 20.
1: Y ya que has tenido la oportunidad de estar en los dos mundos, en el mundo del Estado de México y en el mundo de Utah, ¿dónde te gusta más? ¿Qué diferencias? ¿Qué nos podrías transmitir para la gente que no hemos tenido la oportunidad de estar en los Estados Unidos? Dame 3 puntos que digas, ¿aquí en Utah está más chido esto, pero esto está más feo? ¿O en el Estado de México esto es más chido, pero está más feo?
2: Pues a ver, yo sinceramente mi opinión es de que aquí en Estados Unidos está bien por la seguridad, por la situación económica, de que pues aquí pues ganas bien y pues vives mejor, pero la verdad es de que ahora sí, como dicen, de que el dinero no compra la felicidad. Yo desde que llegué aquí, no sé, pues mi vida cambió, sinceramente no soy feliz, pues. A mí, yo cuando estaba en México, yo allá sí era feliz, o sea, que con mi familia y todo, pero pues aquí la verdad es que no.
1: Pero mira qué cosa tan importante has dicho, mi querido William, o sea, tienes todo, vives bien, pero no eres feliz. ¿Qué tenías aquí en México que había más necesidades, pero eras feliz? ¿Será ese calor que tenemos los latinos, el tema de la familia? Porque allá son mucho más desintegrados, ¿no?
2: Sí, exactamente eso, de que pues allá, pues vivir con la familia y saber que pues que tienes ahí a no nomás, o sea, no nomás familia así de que mamá y papá, sino de que primos, tíos y todo eso. Y aparte de pues de que allá uno es más libre de salir y hacer más cosas. Y pues aquí prácticamente la vida se basa en trabajo, dormir y comer, y ya casa, trabajo y así.
1: Claro, claro, y en México hay más cuestión social, los amigos, la joda. Oye, y en cuestión del amor, ¿qué es más bonito a tu edad, enamorarte con un corazón mexicano o con un corazón, pues, azul, americano?
2: Pues, sinceramente, nunca he salido con una gabacha, se podría decir. Así que, pues, no sabría, pero Yo siento que, o sea, las latinas son como, pues, más sociables, más, y pues me entiendo más con ellas, pues.
1: ¿Pero por qué no has probado una carnita USA, compadre? Estás en la mera edad donde el amor es muy bonito, donde vives la experiencia, donde empiezas a experimentar, a conocer, a vivir, a disfrutar. Sería padre que no has tenido la oportunidad o no te gusta la piel gringa.
2: Exactamente. No, yo pienso que no se le da la oportunidad.
1: Pero bueno, ay, después que pruebes una piel gringa, llámame y me dice, ¿sabes qué, Panda? Está muy agria, muy desabrida. Pero bueno, platícame, ¿qué bromita para Rocío, tu mamá?
2: Pues le voy a hacer la broma de que lo que pasa es de que yo estoy construyendo una casa en México.
1: ¡Órale! ¡Mira qué chido! ¡Wow! O sea que a tus 20 ya estás preparando el futuro.
2: Sí, de hecho ya casi está terminada. ¿Mm? Y la broma va a ser de que le voy a decir de que, pues bueno, yo siempre que ella vamos a hacer algo nuevo a la casa, pues ella me dice el presupuesto y me envía fotos y todo eso. Y la broma va a consistir de que alguien, una persona, me dijo de que el presupuesto que ella me da es falso, que ella siempre me da de más y que ella se está clavando un poco de dinero y todo eso.
1: No manches, ¿y por qué esta broma para tu mamá, William? Está chida, ¿por qué?
2: Pues no sé, pues no sé, nomás se me ocurrió así. Bueno, de hecho le quería hacer otra broma, pero me puse a hacer cuentas y no iba a funcionar.
1: ¿De qué era la otra broma? ¿Qué era, una broma matemática? ¿O por qué se cuenta?
2: No, la otra broma que le quería hacer es de que yo fui en julio a visitarlos.
1: Ajá.
2: Y duré allá 3 meses. Entonces la broma que le quería hacer era de decirle que mientras estuve allá, pues salí con alguien, inversé en una chica y pues ocupaba que la chica se fuera a vivir a mi casa. Porque
1: la típica, no, qué bueno que cambiaste el tema, porque esa nos la piden mucho, mucho. Ok, hermano, creo que tienes una buena historia. Aquí lo importante y el reto de esta broma, William, es tu planteamiento, porque tú y yo sabemos, o seguro entiendo, esto no es verdad. Tu mamá ha invertido el dinero en lo que ustedes han acordado. ¿Estamos de acuerdo?
2: Sí.
1: ¿O es mentira? ¿O sí se ha clavado algo?
2: No. Bueno. No, sí.
1: Entonces aquí lo importante, carnal, va a ser la credibilidad. ¿Cómo le vamos a dar la credibilidad? En la forma en que se lo plantees. Porque si entras rancherote inseguro, te voy a decir, no es cierto, no, me estás mintiendo, y tú sí, ella no, sí, no, etcétera, y no va a funcionar. Entonces tienes que utilizar así, tú imagínate, cierra tus ojos, e imagínate que en este momento te sientes traicionado por la mujer más importante en tu vida, después con la que estuviste en julio, que te ha dado la vida, que es Rocío. O sea, es tu mamá, te ha peleado, ha salido adelante, pero alguien te dijo que te ha traicionado y te está picando los ojos. Te duele muchísimo. Entonces tienes que entrar diciéndole, mamá, necesito hablar contigo. La verdad es que pensaba yo en no decírtelo o esperar el momento en que fuera a México, pero no puedo más, me enteré de alguien, no te voy a decir quién, eso es bien importante que se lo recalques, no te voy a decir quién porque no quiero problemas, pero me dijeron que tú, tata, y se lo sueltas y le dices, la verdad yo creo que eso no se vale, mamá, tú sabes que acá la vida es muy difícil, solamente trabajo, duermo, como, esa es toda mi vida, envío lo que puedo para tener un futuro, y le das argumentos para que la vayas obviamente acorralando, y bueno, pues a partir de ahí a ver cómo responde y te vamos ayudando. ¿Estás listo, William?
2: Sí, estoy listo.
1: Vamos a pegarle en directo desde el Panda Cool Center. 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
2: Bueno.
3: Bueno.
2: ¿Qué pasa, mijo?
3: ¿Qué estás haciendo?
2: Aquí me hagan salir de bañar.
3: Okay.
2: ¿Qué pasa?
3: ¿Mi papá cómo está?
2: Aquí se está durmiendo.
3: ¿Y Fátima?
2: También.
3: Okay, pues quería hablar contigo.
2: ¿Qué pasó?
3: ¿Sí puedes hablar, pues?
2: ¿Qué pasa? A ver, dime.
3: Pues quería hablar contigo de un tema un poco delicado.
2: Ah.
3: Lo que pasa es de que, pues mira, yo me quería esperar a ir allá y decirte.
2: Ajá.
3: Pero pues, no sé, pues me tiene un poco preocupado y pues, yo he estado pensando y pues, bueno, pues me llegaron rumores.
2: Ajá.
3: De que, pues ves que estoy haciendo ahí la casa abajo.
2: Ajá, ajá.
3: Pues me llegaron rumores de que, pues así, pues que el dinero que te estoy mandando,
2: ajá,
3: pues que no todo el dinero tú lo estás poniendo en la casa, sino que una parte del dinero te lo estás gastando tú y guardando tú.
2: ¿Yo?
3: Sí.
2: ¿Pero en qué o cómo?
3: Pues no sé, pues es lo que yo quiero saber.
2: Yo, ay, mijo, pues, ¿cómo crees?
3: Pues no sé, lo que yo quiero saber, pues porque, pues, tú sabes, la verdad, cómo yo vivo aquí, cómo estoy aquí, de que, pues, no me gusta, yo estoy aquí, pues, para, pues, tener un mejor futuro y todo eso, y, pues, no, o sea, no se me hace justo que yo esté aquí, pues, chingándome la madre, y, pues, allá ustedes, pues, gastando el dinero en lo que no deben.
4: ¡Oh, Dios!
2: Hijo, pero yo, ¿en qué, pues, o sea, se me hace ilógico, yo te estoy mandando... Por ejemplo, de las puertas te estoy mandando los mensajes que el señor me manda, te los envío. Yo no me invento los precios.
3: Ajá.
2: Y, o sea, ¿cómo? O sea, tú mandaste 7,000 pesos de las puertas. Eso fue. Yo te mandé los mensajes que el señor me mandó a mí.
3: O sea, sí, pero pues no, o sea, no nomás las puertas, sino pues ves que ya le hicimos muchas cosas a la casa y pues ha sido pues mucho el dinero que he mandado y pues no sé. Pues si me pongo a pensar, pues a lo mejor y así, si hago cuentas, pues sí, como que siento que he mandado mucho dinero. Y pues no veo mucho el avance en la casa, pues. Pues dijo, no sé, o sea, yo quiero que, pues, o sea, dime la verdad, pues. O sea, de que sí, pues no hay problema.
2: Es que yo, o sea, si tú mandas, por ejemplo, yo sí agarro 200, 300 pesos, pero pues no veo, o sea, es mucho.
3: No, o sea, pero no, yo no estoy hablando de 200, 300 pesos, porque pues yo, como te digo...
2: Es imposible que yo agarre tanto dinero, o sea, no sé por qué me dices eso, ¿no? Ahora, ¿quién te está diciendo, quién te está metiendo esas ideas?
3: No, pues, o sea, yo, mira, no quiero que te metas en problemas, nada, yo me enteré, pues, simplemente quiero que me digas la verdad, pues, porque como te digo, no se me hace justo que yo estoy aquí, pues... rajándome la madre, trabajando todo el día y así, pues para que tú te gastes el dinero en lo que no debes.
2: Dijo, pero bueno, o sea, ¿en qué? O sea, ¿en qué es en lo que no debo? O sea, es lo que yo no entiendo. ¿Qué es lo que yo gasto? ¿Qué es lo que yo compro que no debo? No sé.
3: No sé, es algo que yo no sé. Tú deberías saber. ¿Yo cómo voy a saber lo que
2: yo
3: tú
2: no
3: gastas?
2: Sé, yo no sé de qué es de lo que me estás hablando. A mí, si me vas a hablar para cuestionarme, a mí dime quién te está metiendo esas ideas en la cabeza.
3: No, ya te dije, yo no quiero que te metas en problemas, solamente quiero que me digas la verdad y ya, no va a haber problemas, solo dime la verdad.
2: No, es que yo no sé qué verdad decir, es que tú me hablas para decirme eso, pero no me dices quién te está metiendo esas ideas. Ahora, si ese es el problema, mira, ya no mandes, mi vida, ya no mandes, yo trabajo, yo
3: es
2: no sé
3: ma,
2: cómo le hago,
3: mamá,
2: ya no mandes.
3: Ma, es que no se me hace justo, la verdad.
2: Hijo, mi vida, a mí tampoco, yo no sé qué hijo de la chingada te está metiendo esas pendejas ideas en la cabeza.
4: ¡Oh, Dios!
2: No sé.
3: Mamá, es que tú sabes que yo estoy gastando los mejores años de mi vida trabajando y para
2: mi vida,
3: eso, no
2: yo
3: sé.
2: Yo sé, yo ya estuve 5 años en el norte, yo sé lo que es trabajar. Yo sé lo que es trabajar y yo por eso se lo dije a tu papá también. No es justo que Will esté lejos de nosotros y tú estés emborrachándote. Yo no sé quién pendejo te está metiendo esas ideas.
3: Yo no sé, pero ya, por favor, ya. No se roben mi dinero, por favor.
2: ¿Cómo? O sea, no capto lo que me estás diciendo. Que yo me robe tu dinero. ¿Qué dinero me estoy robando?
3: Pues tú sabes de lo que te estoy hablando. Por favor, ya dime la verdad, por favor.
2: Willy, ¿qué dinero tienes que yo me estoy robando? ¿Tienes dinero aquí?
3: Es que... no sé, yo, como te digo, yo lo hago por el futuro de mi familia, de ustedes, de mis futuros hijos. Y pues la verdad no se me hace justo esto.
2: No, es que yo no sé. En realidad me sacas de onda, yo no sé de lo que me estás hablando.
3: Por favor, no te hagas la que no sabes, ya dime la verdad, por favor.
2: Ay, Willy, por favor, ¿qué quieres que te diga? Yo no sé de lo que me estás hablando, no sé. No sé de qué me estás hablando en realidad.
3: Y es que la persona que me dijo eso me enseñó pruebas y la verdad se me juró que es cierto y pues ya, por favor.
2: Pero dime, o sea, ¿qué cosas? No entiendo las cosas que tú me dices. ¿Qué cosas?
3: Es que, pues tú sabes, yo no tengo que decirte nada,
2: yo no sé, ir a Dios me estoy yendo, yo no sé de lo que me estás hablando, mijo. No sé, en realidad no sé qué es de lo que me estás hablando.
3: ¿De dónde sacas el dinero para tus tandas y todo eso? Si tú ni trabajas.
2: Mijo, yo trabajo, yo vendo mis productos y dile a tu pa es testigo. Ahorita ya no tengo tanda. ¿Por qué? Porque ya no he vendido mucho.
3: Pero ¿a poco de vender los productos sacas tanto dinero? Es que no sé. Pero...
2: es que yo no sé de lo que me estás hablando, la neta. Mira, yo no tengo tanda, yo ahorita, por ejemplo, ahorita voy a ir otra vez a México, quiero algo que vaya, ella me va a pagar mi pasaje, yo voy a ir con 200 pesos, Willy. ¿Crees que si yo tuviera dinero yo iba con 200 pesos? Eso le estaba diciendo ahorita a tu papá.
3: Es que mira, tú sabes que pues mucha gente se ha portado mal conmigo y todo eso, pero no esperaba que tú me traicionaras así.
2: Yo no sé de lo que me estás hablando, Willy. La verdad, yo no sé de lo que me estás hablando. Y si a mí me estás hablando para juzgarme y para decirme las cosas, yo necesito saber que tú me digas quién hijo de la chingada te está metiendo esas ideas en la cabeza. Si me estás hablando,
3: no esperaba decir eso. Tú sabes que la traición de una madre, no sé, me duele horrible, me duele en el alma, no sé.
2: Es que yo no sé de lo que me estás hablando, güey. La verdad, y yo me voy a poner a investigar quién pendejo te está metiendo esas ideas en la cabeza.
3: Y yo sabía que no ibas a reconocerlo porque te conozco bien.
2: Mira, ven, le voy a decir a tu papá porque a mí eso no se me hace justo, Willy. No se me hace justo, la neta. Y quiero que tu papá sea testigo de lo que tú me estás diciendo a mí. Porque a mí me duele muchísimo. Sí, mijo, sí. Tu papá tiene que saber esto. Yo no puedo ocultarle eso a tu papá.
3: Digo, el problema es contigo, no con él.
2: Es que no sé, en realidad yo no sé de lo que me estás hablando. Y a mí háblame claro.
3: Mamá,
2: yo te juro, mira, te juro que de aquí en adelante yo no te vuelvo a pedir un peso, mijo, ni un peso. Si tú le quieres mandar a tu papá, mándaselo a él. Yo a mí olvídate de que me mandes un peso. Yo no quiero que me mandes ni un peso más. Si le vas a mandar, mándale a tu papá.
3: No te estoy juzgando. Solo te estoy reclamando tu traición que me hiciste.
2: No. Nina, yo necesito que tú hables con tu papá y que tu papá te diga las cosas.
3: No metas a mi papá. El problema es entre tú y yo. Déjalo dormir.
2: No, Nina. No sé. ¿Qué quieres? Que dime que yo le estoy robando su dinero. Dime, ¿qué dinero? Yo no sé de lo que me está hablando. ¿Qué alguien le está hablando y le está metiendo ideas en la cabeza que yo tengo, que yo le estoy robando su dinero? ¿Qué dinero?
0: ¿El cual dinero?
2: No sé, no entiendo.
0: Willy.
3: Hey.
0: ¿Qué dice tu mamá? ¿Que te está robando dinero o qué? ¿O que le robamos el dinero o qué? ¿Cómo?
3: Ah, pásame, mamá. El problema no es contigo. Tú ve a dormir. Yo quiero hablar con mi mamá.
0: Bueno, pero ¿qué problema hay o qué? Yo tengo que resolver yo también, Willy. ¿Cómo que está tu mamá?
3: O sea, sí, pero pues te digo, el problema es con ella, no contigo. Ella es la que está robando mi dinero.
2: ¿Pero qué dinero?
0: ¿Cuál dinero, mijo? ¿De dónde?
3: Pues ella sabe.
0: Sí, tú sabes.
2: ¿Dinero? ¿Cuál dinero?
0: Pues mira, para las puertas, muy a puertas, ya anda sobrando 100 pesos, güey. Yo soy el testigo, el dinero que le ha estado mandando. Y no ajusta, el dinero aquí no ajusta. Muy 100 pesos que sobra para gasolina y me ajusta.
2: Yo ya no me vuelvo a mandar 100 pesos, yo ya no quiero nada. Ya no quiero que me mande nada.
3: Pásamela, le quiero decir algo.
0: Mira, mijo, si es problema del dinero, ya no mandes.
4: Ya, ya no mames, ya no quiero saber nada, ya no quiero.
3: No, pásamela.
0: Ya no quiere nada, ya nomás está bien enojada. O sea, ¿cuál dinero, mijo, que le mandas?
3: Pásamela, por favor, papá, pásamela.
0: Ay, dile.
3: Le quiero decir algo.
0: Ya no quiere ni hablar contigo.
3: Por favor, pásamela, le quiero decir una pregunta.
0: A ver, te hablo, Rosy. ¿Quieres hacer una pregunta?
2: ¿Qué?
3: Tranquilízate, por favor. Tranquilízate,
2: no, amigo, es que a mí me estás acusando de ratera, te estás robando tu dinero. Y yo no entiendo qué dinero me estás hablando.
3: Por favor, okay, tranquilízate. Te quiero hacer una última pregunta, por favor, una última pregunta.
2: ¿Qué pregunta?
3: Pero me la vas a responder con la verdad.
2: Sí.
3: ¿Cómo se oye el Panda Show que esto es una broma?
5: A toda máquina.
6: Fue broma, no fue broma.
3: Mamá, es una broma.
7: Rocío, estás en las bromas del Panda Show, no es cierto.
3: Mamá, es una broma.
7: Es una bromita de tu muñeco de William.
3: Mamá, perdón,
7: Rocío.
3: Ah, tranquilízate, perdón.
7: ¿Por qué lloras? ¿Por qué lloras, Rocío? ¿Por qué lloras? ¿Por qué
3: lloras?
8: Oye, Rocío, mira, hagamos una cosa. Creo que vives en el Estado de México, ¿no? Mira, lo que pasa es que tu hijo William, yutero porque nació allá en Utah, nos escucha a través de Claro Música. Tú que estás acá en el Estado de México, préndele a tu radio, préndele a la mejor, sintonízale al 97.7, que estás en las bromitas del Panda Show.
2: No, es que esas bromas no.
8: Mira, yo platicaba con tu hijo y me estaba compartiendo su experiencia de vida, él cómo nació allá, todo esta situación tan bonita. Y yo le decía, oye, ¿por qué esta broma? Y me dice, es que yo tengo muchas ganas, Panda. De hecho, le iba a decir una broma donde supuestamente te iba a comentar que había embarazado a alguien más, pero los tiempos no le daban, ¿o qué no le daban? Entonces, como él, imagínate qué orgullo para ti y tu marido a los 20 años, ya siendo su patrimonio, haciendo su casa, es un ejemplo de verdad de este tipo mexico-norteamericano que está, pues, preparando su futuro, tiene 20 años. Entonces quería, tú sabes que allá en Estados Unidos todo es muy frío, la soledad, sí, pues, mucha seguridad, muchos lujos, todo bien, pero se vive muy complicado. ¿Tú has vivido allá, Rocío, sí o no? Entonces, pues quiso hacerte esta bromita y dijo, bueno, pues le dijo, oye, pero es una broma complicada porque vas a tener que explicarle bien porque no te lo va a creer, o sea, si ella no te ha robado nada o no se ha picado nada, dice, no, pues no, mi mamá no, solamente mi papá es la que ha picado los ojos. Yo dije, sí, no te estoy hablando de eso, ¿no? Entonces ya, pues, se le echó ganitas y pues hasta terminó chillando trompudita. Pero fue una bromita de su hijo. Pues no ve que estás ya solito. Todavía está el invierno y está bien frío, ¿verdad, William?
3: Sí, está frío todavía.
8: O sea, con el calor de sus lágrimas, usted lo está cobijando con ese amor de mamá. William, dile por qué la broma.
3: Bueno, pues la verdad, la broma te la quería hacer, pues porque, pues ves que tú, tú me hablas mucho y me dices que me extrañas mucho y pues tú sabes que yo también los extraño mucho. Y pues no sabes qué ganas tengo ya de ir y todo. Y pues no sé, quería hacerte una broma porque yo sé cómo
2: Ay,
3: eres.
2: Hijo, pero es que estas bromas no, ¿cómo crees?
3: Ay, mamá, no sé. Ya, tranquilo.
8: Estas bromas. Oiga, Rocío. ¿Le doy un consejo?
2: Ajá.
8: Pues regrese lo que se robó. No, no es cierto, no. No se clave la lana. Es que aparte la impotencia que tenía usted, Rocío, o sea, no, hijo, yo no, y el otro sí, y acá echándole el estilo y las lagrimitas, entonces la impotencia de cómo te voy a robar yo si soy tu madre, y pues no. Por eso. Oiga, ¿y cómo va quedando la casita, padre?
2: Muy bonita.
8: ¿Y qué, como para cuándo la inauguración?
2: Pues cuando Dios quiera.
9: No, pues si se lo dejamos cuando Dios quiere, entonces puede ser en 5 años.
2: No, él está echando muchas ganas a terminarlo.
8: Mire, ¿a poco no se siente orgullosa de tener un hijo yutero?
2: Ah, claro.
8: Trabajador, emprendedor, noviero, sí, pero que nunca ha probado una carnita americana. ¡Nunca!
7: Doña Rocío, ¿me regala un besito? Ándele, un besito, ¿no?
2: No.
8: Ah, es su especialidad. Róbeme un beso. Róbeme.
7: Señora, pues préndele a su radio, préndele a la mejor. William, dime allá en Estados Unidos, en Claro Música, ¿cómo se oye el Panda Show?
3: A toda máquina.
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1: Vámonos hasta California, ahí está Ángel. ¿Qué onda? ¿Cómo estás, mi rey?
2: Bien, todo bien. ¿Tú qué tal? ¿Cómo estás?
1: Yo a toda máquina, ¿y tú, Ángel?
2: Igual a toda máquina.
1: ¿De qué parte de California, mi amigo?
2: Te estoy marcando de Fairfield, California.
1: Ándale, qué chido. ¿Y en qué le camellas por allá, Angelillo?
2: Pues andamos aquí laborando temporalmente en el campo.
1: Ah, mire, ¿qué haces en el campo?
2: Pues andamos en recolección de frutas.
1: Mira, ¿y de qué tipo de frutas?
2: De la uva.
1: ¿Y eres originario de dónde, Ángel?
2: De Tlaxcala.
1: ¿Y ya cuánto tiempo llevas así en los permisos temporales a recolectar frutilla?
2: De hecho, es mi primer año. Tengo 4 meses aquí apenas.
1: Ah, bien poquitillo. Platícame, ¿para quién la bromita?
2: Pues la broma va a ser para mi madre.
1: ¿Qué se llama?
2: Verónica.
1: ¿Y qué bromita para tu mami?
2: Pues bueno, la broma es comentarle sobre una ex.
1: ¿Una exnovia?
2: Exacto.
1: ¿Qué se llama cómo? ¡Ay, es innombrable!
2: Se llama Quetzali.
1: Quetzali, muy bien. ¿Y luego?
2: Pues quiero comentarle que antes de venir aquí a los Estados Unidos, pues digamos que me vi con ella.
1: Uh-huh.
2: Y resulta que pues está embarazada, que me acabo de enterar.
1: No manches. O sea, estando allá, estabas en la pizca de uva que recibes una llamada y soquito. ¿Y luego?
2: No, esto es ficticio, obviamente.
1: Sí, claro, por supuesto.
2: Entonces, comentarle. Ahorita estoy en una relación.
1: Uh-huh.
2: La llevo muy bien y todo. De hecho, mi novia sabe de la broma.
1: ¿Y cómo se llama tu novia?
2: Mi novia se llama Alejandra.
1: Alejandra. ¿Y cómo se lleva Alejandra y tu mamá? ¿Cómo se llevan?
2: Se lleva muy, muy bien. De hecho, la quiere mucho.
1: Ok, ¿y cuánto tiempo de relación con Alejandra?
2: Llevo un año, voy a hacer un año 4 meses.
1: ¿Y ya hay planes o no?
2: Pues ya está, en planes.
1: ¡Ay! Y tu mamá feliz, supongo.
2: Sí, de hecho ella ya más o menos sabe.
1: Bueno, entonces resulta que hay una relación estable, hay una innombrable. Le vas a comentar que antes de partir a la pizca, tuviste que ver con Quetzal y luego...
2: Pues le voy a decir que me marcó la innombrable para que me haga yo responsable. Entonces, uh-huh, pedirle de favor a mi mamá que pues me eche la mano en tenerla allá en la casa.
1: Y al recibir tiempo, a la innombrable.
2: Pues, exacto. Okay. Y al mismo tiempo, pues mentirle a mi novia, que pues es una familiar, no sé, de México, y que ahorita se quedó allá, que porque tiene ciertos problemas con sus papás, entonces se está quedando en la casa.
1: Oye, ¿tú eres de Tlaxcala, entendí bien?
2: Exacto.
1: ¿Y por el lado de tu papá o de tu mamá, de dónde tienen familia, en qué partes del estado de la República?
2: Pues mi papá tiene familiares ahí en el Estado de México.
1: Bueno, entonces utiliza eso, o sea, le dices, oye mamá, metí la pata antes de venirme, me reuní con Quetzali, y bueno, de esa reunión, tú sabes, pues la despedida, el venirme a Estados Unidos, me llamó esta embarazada, pues te la voy a mandar para la casa, pero mi plan es... que ahora que me case con esta Alejandra, porque dices que ya tienes planes, que vas a decir que es una prima lejana del Estado de México, de tal forma que tú le vas a decir a Alejandra que te apoye, y así vas a estar con tus dos mujeres y con tu chiquillo. Pero aparte de recibirla, te tiene que ayudar a mentir, ¿no?
2: Sí, claro.
1: Pues vamos a ver cómo reacciona tu mamá si realmente Quetzali es innombrable. 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
1: Primero la saludas y que tuviste un día difícil. Y después mamá recibió una llamada. ¿Y qué crees? Ajá. ¿Te acuerdas de...?
5: Bueno.
2: ¿Bueno?
5: ¿Sí?
2: Hola, ma.
5: Hola, hijo. ¿No es tu número?
2: No, lo que pasa es que tuve que marcar el otro porque el mío se pagó.
5: Hola.
2: ¿Ya están acostados y están durmiendo?
5: No, porque si estuviera durmiendo no te hablara yo.
2: Bueno, sí. Bueno, ves que te comenté que quería platicarte algo.
5: Ajá.
2: Pues bien, resulta que hay un gran problema. No sé cómo platicártelo. Pues mira, ahorita digamos que tengo, me acabo de enterar que voy a ser papá. Pero no, o sea, es neta, no es broma.
5: A ver, ya ves.
2: Mira, hace 5 meses más o menos, antes de que viniera para acá, pues resulta que vi a la Quetzali. Me mandó un mensaje y estuvimos hablando. Obviamente eso no lo sabe Alejandra. Y nos vimos y todo, y pues pasó lo que tuvo que pasar. Y pues sí, te comento que tiene 5 meses de embarazo. Ya tenía rato pensando en decirte, pero pues no sabía cómo. Además de que pues no es cualquier cosa, ves el tipo de compromiso que tenía yo con Ale. Y pues no, en primero no sé qué hacer. Ahorita pues con él está todo bien, no le he comentado nada. Pues hemos tenido ciertos problemas, sí, y yo, pero precisamente por eso, de que no sé qué hacer, no sé cómo decirle. He estado distante con ella y todo eso.
5: ¿Y quién te entonces, dijo, pues, fue?
2: ¿Mandé?
5: ¿Quién te dijo?
2: Los dos, ella y su papá. Y pues quiero pedirte un favor. Ahorita ves que el señor pues casi no está en casa.
5: Ajá.
2: Y pues me comenta que pues tengo que hacerme responsable de ella y del bebé.
5: Ajá.
2: Y me pide pues que se quede en la casa, pero pues le comento que yo no estoy allá.
5: Ajá.
2: Entonces me dice que pues no. La otra solución sería que te fuera para allá, para la casa.
5: ¿Ella?
2: Sí, ella.
5: Ajá.
2: Pero pues no sé, en primera estoy como bloqueado, no sé qué hacer porque una, pues no quiero perder a Ale, no sé qué onda. Honestamente no quiero perderla, pero pues no me queda de otra más que acatar mi responsabilidad.
5: Ajá.
2: Quiero pues pedirte que por favor, no sé, igual pedirte que por ahorita, por el momento, no sé si le mientas a Ale. De hecho, Ale no la conoce. Decirle, ajá, no sé, que es una familiar de, no sé, familia, hija del tío Pedro de allá de México, o no sé, lo que trato de ver qué hago con Ale y conmigo.
5: Pero no, entonces, sé si puedes
2: ayudarme.
5: ¿Cómo
2: pues de hecho así? ella está esperando a que le diga cuándo puede irse para allá. De hecho me decía que mañana mismo, pero digo que primero tenía que platicar contigo.
5: Y yo necesito hablar con tu papá igual, hijo, porque te necesito.
2: Entonces pues quería pedirte que en lo que llego de aquí a pues a diciembre, básicamente pues me estoy cargando mi confianza en ti, madre, porque pues no tengo a nadie más, no sé, obviamente no tengo con quién más apoyarme, y quería pedirte que pues me eches la mano ahorita en lo que llego. Ya llegando yo, pues ya veo qué hago.
5: Pero pues sería cuestión de que mejor se arreglara un cuarto.
2: Pues sí, y bueno, igual, no sé, a lo mejor hacer algo allá donde estaban empezando ustedes por el momento. Obviamente no quiero quedarme con eso, pero pues por el momento, para que igual no estén ustedes incómodos.
5: Y más que nada porque ves la situación, o sea, de cómo estamos acá.
2: ¿Mandé?
5: Pero de cómo estamos acá, o sea, me refiero a que, pues las camas y eso.
2: Sí, pues mira, ahorita lo importante que me gustaría saber es que si sí me puedes echar la mano.
5: No, pues ahora sí.
2: Porque honestamente yo no sé ni qué hacer. Desde ese tiempo ya sabía yo de esto, yo pensé que era una broma en cuestión de lo del embarazo, pero ya me di cuenta que no. Entonces, pues no sabía cómo decirte, no sabía cómo hacértelo saber, y pues sí, la verdad sí necesito de tu ayuda, madre. Y más que nada porque no quiero que se entere Ale. Te pido por favor que pues no le comentes nada. Yo veré qué hago.
5: Pero pues de cualquier manera va a ser, hijo. De cualquier manera va a ser. Y no, obvio, no soy yo quien va a pues a decirle, pero
2: bueno, pero entonces bueno, ya para terminar pronto, ¿sí podrías recibirla para que si es eso y ya pues mañana mismo que llegue?
5: Sí, o sea, sí, creo que si yo le platico a tu papá igual, o sea, no creo que diga que no.
6: Ay.
5: Pues entonces yo creo que sí vamos a tener que dar prisa, te digo, que para arreglar una recámara ya.
2: Pues sí, entonces ahorita Pues no sé, a la vez estoy como preocupado y emocionado. Una, por el bebé. Ya tenía yo ganas, pero no de esta manera. Y pues si se presta la oportunidad, yo la verdad no quiero nada con Quetzal. Y yo quiero estar con Ale y pues formar una familia con ella. Pero no sé si sea buena idea a lo mejor estar con las dos. No sé si sea adecuado. Quiero que tú me digas qué puedo hacer. Mira, sé perfectamente bien que tú quieres demasiado a Ale y que a lo mejor de alguna manera te duele, ¿no? Pero...
5: ¿Y por qué? A ver, ¿por qué no la otra sería que yo fuera allá, la viera, o sea, y no sé?
2: Es que aquí el conflicto fui yo, por no comentarte todo desde que me empezó a decir. Es que no sabía cómo decirte, igual por esa misma razón yo no... Pues no te hablaba, no me acercaba contigo, porque no sabía cómo hacerlo.
5: A lo que voy, hijo, es que, o sea, yo no quiero, ¿cómo te diré? O sea, ¿cómo lo tomé, Ale? Si yo la engañé, es que es una, o sea, y al ratito voy a decir, o sea, ¿de qué se trata? O sea, ¿qué onda, no? O sea, yo, o sea, de por ese lado quiero que igual me entiendas, hijo, yo te apoyo en lo que ahora sí es, pero ya...
2: Mira, madre, la verdad es que muy muy desesperado, la verdad no sé qué hacer y siento que la mejor salida ahorita sería que después de lo de la pizca yo me regrese. Es como en 2 meses más o menos y yo me regreso.
6: ¡Oh, Dios!
2: Para ver qué se hace.
5: No, a ver, ahorita debes de aprovechar el tiempo que te están dando allá, porque si no ahorita que más con esto vas a tener una gran responsabilidad.
2: Pues sí, mamá, pero ya tengo que regresarme una, porque te vuelvo a repetir, imagínate, ahorita tengo que estar ahí por mi hijo. Suena hasta raro que lo diga, pero por mi hijo tengo que estar al pendiente, una, y si nace antes, pues mira, obviamente entonces, no quiero estar acá cuando nazca.
5: Pues sí, amor, pero
2: mira, déjame platicarlo aquí con Chema para ver qué me dice, si hay solución, no sé, inventarle algo sobre algún familiar, no, que sea una emergencia, no sé.
5: No, amor, mira, a ver, no te precipites, o sea, el venirte es que ahorita vas a requerir de este trabajo. Ahorita más que nunca vas a hacerlo, no ya no por ti ni por sino por lo que viene.
2: Mira, ma, la verdad, mi salida era regresarme, la verdad yo pensaba hacer, ya no. Era regresarme, ya era moverme para llegar.
5: No, estaba, mira, de hecho...
2: Con Brian, mira, lleva a punto de ir a hablar con Chema hasta que... Pues te marqué.
5: Mira, no, hijo, no. Mejor llegas a tu límite, mejor hay que echarle ganas y, como te digo, arreglar el cuarto allá, la cámara que se quedó abajo, y arreglarla ahora sí, y ya para que igual no es uno acá. O sea, yo más que nada por el cómo ella está acostumbrada.
2: Pues a lo mejor, madre, pero pues no hay de otra. Y
5: no,
2: mira,
5: no,
2: honestamente, no sé, mira, si no estás de acuerdo, pues lo entiendo perfectamente, pero tengo que buscar la manera porque, pues, ya, o sea, literal, ya el día de mañana ya tiene que salir, o sea, ya estar en la casa.
5: Sí, mira.
2: Para, si no, yo moverme y...
5: No, pues, a ver, espera. Ok, mira, yo te platico con tu papá. Aquí nos acomodamos.
2: No, ahorita con mi papá no, porque sabes luego, bueno, ves luego cómo se pone, luego lo que me empieza a decir.
5: A ver, mi amor, a ver, entonces, ¿cómo querías? De todos modos, o sea, tengo que compartir.
2: Pues sí, pero mira, dame chance, yo le comento a él, yo hablo personalmente con él, pero tú no le digas nada, yo hablo con él, no sé si ahorita le marque, veo qué hago, pero ajá, por favor, recíbela, por favor, ayúdame. Más que nada por... Ahorita, ocultarle a Ale esto. Creo que quería verte esos días. Por favor, no te acerques a ella. Es más, no sé, dile que el día de tu cumpleaños se va a cancelar. No lo sé. Y evítala lo más que puedas. Y si en algún momento, no sé, llegan a congeniar y se llegan a topar, no, por favor, invéntale que es otra persona. No sé, te repito, una prima. Por favor, no le digas nada ahorita.
5: Estoy de acuerdo, sí, está bien. Pero sí, habla entonces con tu papá.
2: Madre.
5: Sí.
2: Oye, sí. Por favor, júrame, por favor, que no le vas a decir nada a Alejandro.
5: Ay, pues obvio que a mí no me corresponde, no. Hijo. A mí
2: júramelo,
5: no me corresponde.
2: Por favor.
5: Te juro que no lo voy a hacer, o sea, no me corresponde a mí, a quien me corresponde es a ti, hijo, a mí no, y no soy quien para hacerlo, ¿sale? Pero entonces, antes de hacer una tontería de que te vengas, hijo, mejor échale ganas y le y arreglamos allá y, o sea, ahora sí te voy a pedir que nos apoyes para echarle allá.
2: Gracias, madre, de verdad. No sé cómo agradecerte. Sé que no debo incluirte en esto, no son tus problemas.
5: Pero ¿cómo no? O sea, y no es un problema,
2: siempre,
5: hijo.
2: Como
5: no
2: siempre has venido a solucionar mis problemas, y de verdad, perdóname.
5: No es un problema, hijo.
2: Al mismo tiempo te agradezco.
5: Te pasa a tu papá, por favor, de una vez habla con él. Por favor. Porque esto ya es de ya.
2: Mamá.
5: ¿Eh?
2: No, espérate, por favor. No me lo pases, por favor, en buen plan.
5: ¿Por qué?
2: No, porque no sé si apenas estoy tratando de hablar contigo, porque ni estoy tranquilo de lo que está pasando.
5: Oye, amor, es que ya si tres cabezas piensan mejor que dos.
2: Sí, pero no, ahorita no, apenas sí tengo cabeza, mamá, por favor.
5: ¿Pero es de qué? ¿La hago entonces mañana? ¿Qué hago? Esto es de ya, amor.
2: Mira, no quiero que carguen otra vez más con mis cosas, como siempre lo han hecho. Déjame ver qué puedo hacer acá conforme lo de trabajo,
5: que no.
2: Y si es posible me regreso.
5: A ver, Ángel, a ver, Jesús.
2: Madre, no, es que prefiero ahorita mejor ya acatar mi responsabilidad. No quiero otra vez cargártelo a ti y a mi papá.
5: A ver, pero espérate. No hagas una cosa que no entiende. Ahorita es más que nunca es que debes de trabajar y al final para esto. Para esto, mi amor. Ahorita es cuando vamos a echarle ganas. ¿Para qué? Para sí, que tengas no. Ahorita, ¿eh?
2: Madre, pero no es cualquier cosa, o sea, es un bebé, es mi hijo, o sea, ¿cómo quieres que...?
5: Sí, precisamente, pues precisamente.
2: Mira,
5: por
2: prefiero, eso piensa. Prefiero mil veces tener que revisarme y ver qué es lo que pasa allá, pero verlo en persona, a tener que estar aquí teniéndome que imaginar y hacerme ideas, pues a lo bruto. Prefiero revisarme, de verdad.
5: No lo hagas, hijo. Te costó demasiado para irse.
2: Mira, a lo mejor ya no se puede hacer nada de lo que te comenté o de las intenciones que tenías venirme para acá. Pero pues no tengo otra salida.
5: Por favor, no te precipites. De verdad, no te precipites, hijo. Ya te dije, ahorita dices que luego mañana, ahora sí, aquí, o sea, aquí.
2: Y mira, sí, pero vuelvo a repetir, no quiero que carguen otra vez con eso.
5: Ay, que
2: tengo que juntar, mira, ahorita paré en ese tiempo que a lo mejor no me voy a juntar dinero, tenía pensado mandarles, no voy a poder, por favor, discúlpame una vez más, perdóname si no, pensaba mandarte algo de regalo de cumpleaños y perdóname por no hacerlo, pero pues tengo que juntar ahorita para ver qué hago. Me voy a regresar, voy a juntar lo del boleto, voy a checar en estos días a ver qué me dice Chema, que me ayude para ver los vuelos aquí en San Francisco.
5: Entiende que no, hijo, por favor.
2: Mira, mamá, sé hacer las cosas, sé trabajar allá, a lo mejor no gano lo mismo que aquí, pero pues sé que puedo sobresalir allá. A lo mejor, mira, sé hacer las cosas y puedo trabajar allá, lo que no quiero es estar lejos.
5: A ver, amor.
2: Y mucho menos ahorita.
5: A ver, amor, mira, el tiempo que tú dices... Para el tiempo que todavía, para cuando ella tenga que ingresar al lugar donde va a dar a luz, falta tiempo, hijo, ¿sale? Son 4 meses, pone más, ¿sale? Pero en esos 4 meses...
2: ¿Es antes?
5: Sí, antes, mi amor, se te habla, papi, se te habla. Primero Dios, no. Esos 4 meses, trabájalos bien, échale ganas, por favor, por precisamente por lo que viene. Y aquí la recibimos, entiende, por favor, hijo, pero no hagas una tontería que no aprovecha esos 4 meses que bien puedes hacer mucho, por favor. Piensa ya no nada más en ti, amor, no nada más en ti, porque aquí no se va a lograr. A lo mejor sí, pero no a como estás allá, papi. Entiende, por favor. No te precipites. Y nosotros te apoyamos, de verdad. Y si mañana dices que mañana, hijo, y acá, o sea, acá, de una o de otra manera, pero estando acá, mi amor, tú no va a ser igual que estando allá va a ser muy diferente, porque vas a lograr más.
2: Bueno, mira, okay, está bien, mira. hagamos algo. Mira, ahorita trataré de calmarme. Voy a tomarme un respiro. De hecho, por eso salí. No, trataba de calmarme. Mira, mañana te marco por teléfono, más o menos a qué horas va a llegar. Y cuando te marque, me gustaría hacerte una pregunta y me gustaría que por favor, mamá, me contestaras con la verdad. Quiero que me digas cómo se oye el Panda Show, que esto es una broma.
6: ¡A toda máquina!

0: Hola, Verónica, estás en las bromas del Panda Show. Hola, Verito, ¿cómo estás, muñeca? Muñeca. Hasta querías pasarle a tu viejo para convencerlo que no se regresara. Pues, ¿cómo, verdad? ¿Quién va a mandar el billetito? Hasta le perdonas los errores, Ángel. Ahí está tu mamá. Dile por qué la bromita.
1: Mira, mami, pues bueno, como sabrás, casi no he hablado con ustedes. Raro el día que les llegue yo a marcar y supongo que ya extrañaban un poco de mis ocurrencias.
0: A ella no le importa. Entonces, que no le marques, con que no le falles enviándole dinero. Eso. Que no marques es pecado a minuta, carnal. ¿Cada cuándo les envías feria? ¿O a tu mami?
1: No, pues ahorita, digamos que he estado ausente. He enviado nada más lo que fue de mi deuda. Trato de guardar lo que... Porque como adquirí una moto... Ando queriendo pagar la mía y...
0: Pero no, por favor, no te regreses, no, por favor. Pero, ¿por qué no querías que tu hijo se regresara? ¿Por qué?
2: Pues es que yo aquí es muy diferente, o sea, lo que puede lograr allá, ahí ya más teniendo una responsabilidad.
0: Pero a ver, ¿tú has estado trabajando en los Estados Unidos?
2: No, yo no.
0: ¿Sabes lo que se vive? ¿Sabes lo que se siente? ¿Lo que se extraña? ¿Lo que se sufre? ¿Sabes?
2: No,
0: pues... Ah, no, lo único que sabes es recibir, ¿verdad? Eso es todo.
2: No.
0: Sí, y ahí sí se siente bien bonito, ¿verdad? Híjole, qué feo. Pero estabas dispuesta hasta mentir con Alejandra. ¿Y sabes que Alejandra está escuchando la broma? ¿Algo que quieras decirle a Alejandra, a tu nuerita?
2: Ay, no. Ella sabe que la quiero, pero...
0: Hasta le juraste, Ángel, que no le ibas a decir nada. ¡No! ¡Qué temor! Angelito, abrazo hasta California. Que tengas buena chamba. Verónica y en Tlaxcala, díganme cómo se oye el Panda Show.
1: A toda máquina, pandita.
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0: a una corta edad, juntarse y vivir en pareja. ¿Qué pasó?
1: Se fue por lo bueno, lo mandé por el pan y ya no regreso.
0: ¿Neta?
1: Te lo juro.
0: ¿Y te dejó con chamaquitos o no?
1: Ay, no, nano.
0: Bueno, qué bueno dentro de todo. Y esto obviamente le incomodó a Elías, no le gustó.

0: corta edad, juntarse y vivir en pareja. ¿Qué pasó?
1: Se fue por lo bueno, lo mandé por el pan y ya no regreso.
0: ¿Neta?
1: Te lo juro.
0: ¿Y te dejó con chamaquitos o no?
1: Ay, no, nano.
0: Bueno, qué bueno dentro de todo. Y esto obviamente sí le incomodó a Elías, ¿no le gustó?
1: Ajá, se enojó mucho y desde ese entonces empezó a que luego yo le digo, no, pues voy a ir a comprar así. Y me dice, no, porque te vas a ir a ver con un güey. Y es muy celoso, celoso.
0: ¿Celoso o tóxico?
1: Tóxico.
0: ¿Tanto así?
1: Sí, y siempre que salgo, luego me dice, no, que te vas a ir con un pendejo. Ay, perdón.
0: No manches, pero bueno, tienes razón igual, ¿eh? Oye, Nancy, entonces, por lo que me platicas, después de que terminaste con Abraham, ¿no has vuelto a tener una relación de noviazgo con nadie?
1: No, es que te cuento que mi cuñada tiene su hermano, ¿no? Uh-huh. Y yo platicaba con él y mi hermano se enteró y me dijo, no, no quiero que hables con él. Y no, se puso bien, bien insoportable.
0: ¿Pero no tienes papá?
1: Sí, pero mi papá está en su casa, vive separado de mi mamá.
0: Entonces digamos que él como que siente la responsabilidad de sobreprotegerte. ¿Él es el mayor de toda la tribu?
1: No, él es de los más... Bueno, es que tengo tres hermanos. Es mis dos hermanas, después sigue él y al último yo.
0: Órale,
1: pero
0: o sea que...
1: él nos maneja a todos.
0: Se nota que tu mamá es de tierra caliente. ¿Y los cuatro son del mismo apá o de diferentes apás?
1: No, del mismo papá.
0: Bueno, entonces tuviste un pretendiente y de plano te lo corrió porque te dice que... ¿De qué se trata la broma, Nancy?
1: Es que quiero decirle... Bueno, mi mamá, en eso va entre mi mamá, quiero decirle que...
0: ¡Ah, tu mami participa! ¡Padrísimo! ¿Sí? ¿Cómo se llama?
1: Briseida.
0: A ver, ¿qué? ¿Tu mamá qué le va a decir o qué?
1: Que yo como ya llevamos tiempo planeándola, y le va a decir mi mamá que ya vino ese hombre, que tiene 35 años, y que vino ahorita conmigo, que porque ya me va a pedir... Y que quiere que me vaya con él. Y aparte, él tiene dos hijos. Y que me quiere llevar ahorita para que yo ya los cuide mañana.
0: ¡Órale! A ver, entonces si te entiendo, tu mamá empieza con el planteamiento de un tipo llamado... ¿Quién?
1: Fabián.
0: ¿Existe o vas a querer que sea Fabián yo?
1: Ajá, tú.
0: ¿De qué edad me dijiste?
1: 35.
0: ¿Dónde supuestamente empieza la historia de amor entre Fabián y tú? Platícame un poquito eso antes de irme al tema.
1: Pues que lo conocí en mi antiguo trabajo que tenía.
0: ¿De qué era ese antiguo trabajo?
1: Hace como un año, más o menos.
0: Ok, ¿y de qué se trataba ese trabajo?
1: Era una taquería.
0: Ok, nos conocimos en la taquería que estaba en...
1: San Andrés.
0: En San Andrés. ¿Tú empinado? Sí. No, eso es otra cosa. San Andrés. Ok, ahí empieza la relación, después viene acá como el cortejo. El chiste que ya andamos desde hace ¿cuánto tiempo?
1: Un mes apenas.
0: Un mes, como Andrés, o sea que todos llevan Andrés.
1: Sí, pero yo ahorita ya estoy bien enamorada, que yo ya me quiero ir y que a sus hijos yo ya hasta me dicen mamá.
0: Ok, ¿dos hijos pequeños?
1: Ajá, como uno de 5 y uno de 3, así más o menos.
0: Bueno, entonces aquí la explicación que tiene que dar tu mamá, que sorpresivamente llegó Fabián a la casa, llegó ahí a verte, y pues resulta que te están pidiendo permiso porque quieren vivir ya juntos y que ya te vas a ir y que tú muy enamorada y todo el asunto, ¿ok?
1: Sí.
0: Bien pendiente, porque cuando entres tú, pues tienes que defender, no, pues es que yo, con lo que estamos platicando, conozco a Fabián desde la taquería y que hablamos y que así, que nos hemos visto escondidas y que estoy enamorado, que no va a ser lo mismo que con aquel porque es un tipo ya maduro, incluso tiene dos hijos, que ya los conocí. Yo obviamente voy a defender esa teoría, ¿vale?
1: Sí.
0: Comunícame a tu mami, viene, prepárate porque esto viene punky, ¿eh?
1: A ver, te la paso.
0: Comunícamela, Briseida. Hola, hola.
2: Hola, pandita.
0: ¿Qué pasó, chulada?
2: Ah, pues aquí preparando la broma para mi hijo.
0: A ver, dime una cosa, ¿estabas llorando qué o estabas dormida? Porque te escucho media rara, tú.
2: Ajá, no, es que tengo tos.
0: No me digas.
2: Ajá, sí.
0: Oye, ¿pero tuviste gripe con antelación o no?
2: No, no.
0: ¿Y por qué era tos?
2: Pues quién sabe, por lo frío, yo me imagino, porque como tomo mucho frío.

0: Bueno, te voy a decir, oye, por el frío, bueno, pues, ajá, estás en el Valle de México, ¿no?
1: Ajá, sí.
0: Bueno, primero debes estar acostumbrada al calor, vienes de Morelos.
1: Sí, sí.
0: Ah, ¿y qué? Ajá. ¿Te echas las chelas frías?
1: No, aguas frescas que preparo.
0: Briseida Trompuda, mamacita hermosa, me comenta Nancy que tu hijo, el bromeado Elías, es mega recontra architóxico y celoso.
1: Ay, sí, con todas.
0: ¿Neta?
1: Sí, sí.
0: Oye, muñeque, ¿de quién es la idea de la broma? ¿Tuya o de tu hija?
1: Pues aquí de mi esposo, mía y de mi hija.
0: Ah, Ingesu.
1: Ajá, sí.
0: Okay. ¿Y tu marido cómo se llama?
1: Se llama Magdaleno.
0: Magdaleno. ¿Y ajá, Magdaleno vive con ustedes?
1: Sí, aquí está. De...
0: ¿Y Magdaleno participa en la broma o no?
1: Pues si quieres, sí.
0: No, pues aquí es una broma en familia,
1: sí,
0: claro.
1: Sí,
0: ok, bueno. Entonces empiezas tú. ¿Qué edad tiene tu marido?
1: Tiene 55.
0: Bueno, mira, esta va a ser la historia. Hijo, estoy muy preocupado. Llegó un tipo, ya bien ruco, dice que tiene 35 años y pues vino a avisar que se va a llevar a la Nancy. Yo estoy sacada de onda. Ah, quiso hablar conmigo, quiso hablar con tu papá y tu papá ya se metió a la recámara, lo mandó a la frega. Y tengo el problema que Nancy está friegue, que ya se va, yo no sé qué hacer. Te estoy llamando porque, pues, a ver si puedes poner las cosas en tu lugar y hablar con tu hermanito. Entonces ahí entra Nancy, preparo yo y ahí vamos viendo, porque esta, sabes que de las bromas tenemos que improvisar y vemos si podemos meter al Magdalena. ¿No vale?
1: Sí, sí, sí.
0: Vámonos con toda la actitud en directo desde el Panda Cool Center. Las bromas están en este Casto Show.
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6: Bueno.
1: Bueno,
6: ¿qué pasó?
1: Hijo, pinche problema que tengo aquí con Nancy.
6: ¿Ahora por qué?
1: Pues la estúpida, ¿no? Vino con el idiota ese.
6: Ajá.
1: ¿A que se va a largar con él?
6: Ay, pásamela.
7: La señora, le pido respeto, por favor.
6: Pásamela.
7: Estoy siendo un caballero.
6: Pásamela.
7: Estoy viniendo.
6: Pásame a Nancy.
7: Estoy hablando para que me diga, bueno, estúpido.
6: Mira, Nancy.
7: Yo en ningún momento le estoy faltando el respeto.
6: ¿Me escuchas, Nancy?
7: Por favor.
1: Sí, ¿qué pasa?
7: En ningún momento.
6: Quiero que se largue, Nancy. Si no, nomás a eso voy a largarme mañana, ¿eh?
7: Te lo pido, por favor.
1: No, pues ahora sí que ya...
6: No, cállate el hocico. Que yo hable bien claro contigo, estúpida.
7: Oye,
6: fíjate lo que estás haciendo pasar a mi mamá.
7: Es hijo de la chingada, ¿por qué te hablas así,
1: mi amor? Pues es más grande, yo ya sé mis cosas el día.
6: Pues no, mira, Nancy. Fíjate cómo me dijo ese estúpido.
7: Yo le pido permiso a tu mamá. El señor...
6: Cállate el hocico, hijo de tu puta madre.
7: ¡Oh, Dios! Pero que te hable así este cabrón.
6: Cállate el hocico, por eso. Bájale de huevo. Porque voy mañana... Por eso, voy mañana y les parto la madre a los
7: yo
6: dos.
7: Yo no,
6: Nancy,
7: le tengo miedo al cabrón.
1: No,
6: por eso, Nancy, mira. Sí, Nancy.
1: ¿Qué, Elia?
6: Cuidado y te largas porque ahorita estoy aquí con mi papá.
1: No,
6: en tu casa,
1: yo ya me voy, yo ya estoy arreglando mis cosas.
6: No, estás estúpida. Estás estúpida porque ahorita le digo a mi papá, ¿eh?
1: No, pues yo ya me voy a ir porque mañana tengo que cuidar a
6: por
1: sus
6: eso.
1: Hijos.
6: A ver, ¿eh?
1: Ya me voy porque mañana tengo que cuidar a sus hijos.
6: Mira, hija de tu perra madre, fíjate lo que estás haciendo pasar a mi mamá,
7: ¿eh? ¿Por qué te hablas así, el cabrón?
1: No, pues
7: quiero hablar con él.
6: Pásamelo.
1: Te lo paso, habla con él.
7: Bueno,
6: ¿qué pedo contigo?
7: Habla, Fabián, ¿podemos hablar bien, cabrón?
6: No podemos, lárgate de la casa, no te quiero ahí en la casa.
7: Mira, tú estás en tu derecho que me corras de la casa. Pero lo que no te voy a permitir...
6: ¿Cuántos años tienes? ¿Cuántos
7: 35
6: años
7: tienes? 35 años.
6: Si dejaste a tus hijos,
7: no,
6: ¿te va a importar dejar
7: mis
6: a
7: hijos
6: ella?
7: Viven conmigo. ¿Eh? Mis
6: no,
7: hijos viven conmigo.
6: Por eso.
7: Mira, recabrón, espérate. Vengan. No, espérate.
6: No, recabrón, a mí no me hables
7: espérate,
6: así, güey.
7: Espérate.
6: No, a mí no me hables así.
7: Yo vine a hablar bien con la señora Briseida y el señor Magdaleno. El
6: por
7: señor
6: eso.
7: Magdaleno se metió a su recámara, ¿sí?
6: Por
7: la señora
6: eso.
7: Briseida, ya le dije, ya me presenté, le enseñé foto de mis hijas y todo. Y tu hermana y yo nos conocemos de hace un año de la taquería de San Martín. Hemos tenido
6: no,
7: una
6: nada,
7: relación.
6: Nada,
7: hemos,
6: nada de que...
7: Yo la he estado
6: eso.
7: conquistando y la he estado enamorando.
6: Por eso.
7: Y desde
6: mira,
7: hace
6: no quiero
7: dos...
6: hablar contigo, no, pásame,
7: yo,
6: este,
7: yo intento hablar bien, pero aquí ni un hijo
6: no.
7: de su puta madre puede hablar bien.
6: No.
7: ¡Oh, Dios!
6: Y no
7: hay pura cerrazón.
6: Voy mañana y te parto tu madre.
7: A mí no me vengas con amenazas. El día que quieras nos partimos la madre. Pero yo quiero respetar primero a tu pinche madre y después a ti, recabrón. Así como lo escuchas, güey. Así como lo escuchas. Yo estoy hablando con respeto, pero lo único que yo estoy teniendo en esta casa, estoy teniendo puros insultos, puras... deberías. No te voy a permitir, re cabrón, que le hables así a mi Nancy, güey.
6: Por eso, metiste a mi mamá, güey, a ella nunca la
7: ¿Y tú metiste a mi mujer?
6: No, yo no.
7: ¿Quién te da derecho? Yo entiendo que seas mi cuñado y entiendo que seas hermano de Nancy. Entiendo que la protejas, me ha dicho todo, pero que no le hables de esa forma, hijo de tu puta madre, cabrón.
6: ¿Cómo me dijiste?
7: Hijo de tu puta madre, cabrón. Te lo repito, hijo de tu puta madre, cabrón. Con esos pinches huevos que tienes, le hablas a mi mujer, a tu hermana, porque la ves desprotegida, güey.
6: Sí te vale madre.
7: No me vale madre, cabrón. Tu hermana se encarga de mi chile, por eso me preocupa, cabrón.
6: Pasa, por eso. Pásame a mi hermana.
7: Te habla tu hermano, es hijo de su pinche madre. Y no se meta, señora. Se lo pido, no se meta.
1: No, no te preocupes, yo ahorita hablo con él.
6: Nancy. ¿Qué pasa, Nancy?
1: ¿Qué?
6: ¿Por qué dejas que así digas de mi mamá, estúpida?
1: Pues es que tú lo...
7: ¿Qué te dices, estúpida?
6: ¿Cómo te dice? Escucha lo que dijo. Eres igual que Carlos, peor, Nancy, en serio. ¿Eh?
1: Pues, Julias, pues yo sé
6: por eso, eres igual, agarra tus pinches cosas y lárgate, Nancy. Y no te quiero volver a ver parar ahí con mi mamá, porque fíjate lo que dijo, hijo de tu puta madre.
7: ¡Qué pinche
6: mi mamá,
7: miedo que tengo, re cabrón! ¡Vete de Morelos para que te enseñe lo que es un hombre, pinche puto, cabrón! ¡Vete para acá, hijo! ¡Yo te enseño a respetar a una mujer!
1: ¿Tú mañana hablas con él?
7: Si no respetas a tu hermana, menos a tu pinche madre, güey.
1: ¡Nancy! ¡Elias!
6: Pasa mi mamá.
1: Elías.
6: Hey.
1: ¿Cómo se escucha el Panda Show? Que eso es una broma.
4: A toda máquina, idiota.

0: empezaste con muchos huevos, atacando a tu hermana, neta hablándole ojete, pero después entró el supuesto Fabián y los huevitos se te fueron para abajo, para abajo, para abajo.
1: No, pues ya estaba a punto de agarrar mis cosas y irme.
0: Carnal, es una broma de tu mami, de la chulada de Briseida y de Nancy. ¡Estás en el Panda Show!
1: No, sí, te pasaron.
2: Elías,
1: ¿qué pasó?
2: ¿Usted no caía?
0: Oye, Elías, dime cuál fue la parte del cuerpo que más te sudó, carnal.
1: No, pues toda.
0: Oye,
1: es una pinche broma del Panda Show.
0: A ver, me comenta Nancy que ella tuvo una relación. ¿Con quién me dijiste? Con Abraham, creo, ¿no? Bueno, sí. Con quien haya sido, fracasó el problema. Pero bueno, lleva 2 años de la separación. Pero ¿cómo está que no la dejas tener novio, carnal? A ver, ¿por qué? ¿Por qué?
1: No, pues porque ya fracasó y me da miedo que lo vuelva a hacer.
0: Bueno, pero yo creo que con apoyo, con plática, con ejemplo, bueno, pues ella tiene que superar y tiene que vivir su propia vida. A ver, ¿tú tienes mujer?
1: Sí, también.
0: Y bueno, ¿qué te gustaría que te esté chingue y chingue, sepárate, no? Y chapuñetas y todo. A ver, todos aprendemos de los chingadazos. Está bien que la cuides, te felicito. Está bien que la protejas, poca madre. Pero en la forma que le hablas de babosa y pen... ¡Oye, está cabrón!
2: ¡Panda! ¡Ey! Y esto no fue nada, no lo has escuchado bien.
0: ¡Uy, no! Con razón, cuando entró su puesto Fabián, pero se hizo chiquito, chiquito el pendejo. A ver, hijo de tu puta madre, a ver, cabrón. Yo creo que en realidad nunca esperaste esto, ¿verdad?
1: No, nunca, siempre han tenido que caer.
0: Pero bueno, a ver, familia, explíquenle por qué a Elías le hicieron la bromita.
2: Porque decía que nunca iba a caer, Panda.
0: Soquito, Loki. Oye, Nancy, ¿pero si sí quieres tener novio o no, mija?
2: Pues ahorita no.
0: No, ahorita yo sé que no hay nadie. Y menos con este cabrón que ve cómo te los asusta. Pero digo, ¿sí quieres tener novio? ¿Sí aspiras a tener un novio?
2: Sí.
0: ¿Y la vas a dejar, Elías, o no?
1: ¿Quién sabe? Pues en más tiempo a lo mejor... Y
0: ¡chinga tu madre! ¡No te metas, pendejo! ¡Es su vida! Oh. Ahora sí te topaste con pared, Elías. Por favor, familia, sí. Díganme cómo se oye el Panda Show.
2: ¡A toda máquina!
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0: Pero qué bromita esta, Ángeles, Rodolfo.
1: Pues mira, le quería hacer una broma a Soledad, ya que ella sí es un poco celosa e intensa. Entonces le quería hacer una bromita, ya que es muy celosa, le tiene celos a mi vecina. Ajá. Ella se dedica a la estética y con ella a veces me voy y me corto el cabello. Y en varias ocasiones pues yo me he dicho, pues, ¿qué traigo con la vecina? ¿Qué tengo con la vecina? Nada y nada y nada. Realmente nada. Pero es un gancho para hacerle la broma, sería cuestión.
0: Claro, por supuesto.
1: Si le podemos hacer el número, hablarle y decirle, pues, que hace 22 días vino y, pues, como dices tú, la conyugada, pues, estuve con ella. Pero anteriormente, pues, ya había ido a cortarme el pelo con la vecina. Y, y pues, ahí quiero agarrarme, que confesarle que agarré una infección y que traigo un granito. Y después vino ella, la infecté a ella. Pero que yo me di cuenta el día 9 de mayo, pues, más o menos por ahí, en esta lunes, martes, corté el pelo con ella. Y, pues, me confesó la susodicha que, pues, que traía un esto, y ya que el día 12, en mi cumpleaños, fue cortarme el pelo con ella. Entonces, que ahí, decirle que, pues, entre guaguaguá y platicar y todo, nos dimos un encerrón en su estética y, pues, ahí agarré la enfermedad, ahí agarré la bacteria.
0: Sí, que ya agarraste, que te pegaste algo, ¿no? Que tienes un granito. Oye, ¿vale? Pero, pues, igual a la mejor la de la estética, pues, pudo haber traído algo más. Oye, ¿y esta chica de la estética cómo se llama?
1: Ella se llama, mi vecina se llama Blanca.
0: Oye, ¿y Blanca y Soledad se conocen?
1: No se conocen. De hecho, más se conocen, ella la ubica por una foto de Facebook. Pero hablar, que hayan tenido alguna plática entre ellos, no, jamás.
0: Bueno, pues esta broma es común, entonces tú tienes que narrarle los hechos, cómo han pasado, que tuviste que ver con esta Blanquiquis, cuando fuiste a la estética, una cosa llevó a la otra, pues tienes ese granito, has notado cosas raras ahí en el pequeño Rodolfín. Y quieres preguntarle si ella también, pues, ha sentido, pues, algo, o ha tenido algún síntoma. ¿Estás listo, Rodolfo?
1: Ok, claro, claro que sí, estamos listos para hacerle la pregunta y hacerle el cuestionamiento de ella y confesarle que, pues, que también tuve que hay algo que ver con la susodicha Blanca.
0: Vamos a echarle galleta en directo desde el Panda Cool Center. Las bromas están en el Panda Show.
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5: Bueno.
1: Oye, Soledad, soy yo.
5: ¿Qué pasó?
1: Oye, ya te quiero decir muchas cosas. Quiero platicar contigo, pero no me dejas.
5: ¿Qué quieres?
1: Bueno, no estoy molesta. Yo sé que te vas a molestar más, pero no estoy molesto. Pero es algo urgente que tenemos que arreglarlo. Esto lo tenemos que arreglar tú y yo. Y no creo que vas a colgar. Simplemente vamos a tomar decisiones y vamos a tratar de solucionar esto, ¿va?
5: ¿Qué quieres?
1: Ok. Pues mira, ¿te acuerdas de que en mi cumpleaños estábamos enojados? Tú y yo estábamos molestos. Me la pasé yo solo.
5: Ajá.
1: Ok. Ese día, pues, me corté el pelo. Y creo que eso fue el punto de consumo de tu molestia. Me corté el pelo y digo que, okay, ya sabes por quién, ¿verdad? Me refiero a Blanca.
5: ¿Y luego qué?
1: Tranquila, pues es que estoy nervioso porque no sé cómo decírtelo. Tú ya te imaginas qué pasó. Te imaginas, yo sé que te imaginas.
5: Mira, no me salgas con tus pinches chingaderas, cabrón, ¿eh?
1: Espérame, pues, tranquila, vas a escuchar, tranquila, quiero que me escuches. Pues mira, este día, la mera verdad, pues, es mi cumpleaños, y pues, tú sabes. Ahora está, ay Dios, ¿cómo te digo? Esta vez de que me fue a cortar el pelo.
5: ¿Cómo si te fuiste a cortar el cabello ahí?
1: Pues bueno, pues déjame explicarte y pedirte disculpas, antemano, quiero pedirte una disculpa, pero no es lo peor.
5: No,
1: pero
5: es otra cosa.
1: Es que es otra cosa, mija, espérame. Esto lo quiero, ya después tomas decisiones, lo que tengas que tomar, tú tomas, pero quiero que me escuches.
5: Pues rápido,
1: es que hay algo que me preocupa también de ti, no nomás yo. pero también hay cosas que me preocupan de ti.
5: Daniela, por mí no te preocupes.
1: No, pues sí, es que tenemos que tomar decisiones urgentes. Tú y yo tenemos que tomar decisiones urgentes. Yo no sé qué sea eso, pero bueno.
5: Tienes que me hierve la sangre, así que acuérdate lo que vas a decir.
1: Bueno, es que me buscó mi...
5: Acuérdate, pues dime, rápido.
1: Es que tiene una infección ella y pues me la pegó y el 23 también estuvimos tú y yo. Uno estoy yo y pues también la cura porque tenemos una infección tú y yo. Bueno, por lo menos yo tengo comezón, me salió una ronchita así ahí y no sé si tú has sentido esos síntomas. Todavía te pregunté que si tenías algún síntoma, que si tenías algo.
5: ¿Es neta lo que me estás diciendo, Rodolfo?
1: ¿Mande?
5: ¿Es neta lo que me estás diciendo?
1: Ya ves que en la mañana me salí que te dije que iba a desayunar. La mera verdad, pues tomé mi descanso y pues fui al médico, aquí a los genéricos. Y fue por el examen y hace ratito me llevó jarocho. Y ya me entregaron, sí, salí, tengo una infección muscoviloma, algo así se llama, ahí dicen, papelado como que.
5: Qué poca madre, de veras, contigo.
1: Ay, amor, pero perdón, discúlpame.
5: No, que mi amor, yo no soy tu amor.
1: Qué ver contigo, pues me preocupas, mija, y tenemos que checar eso. Mija, te hablo. Sol.
5: Te pasas de ganza, ¿eh?
1: No, mija, ¿cómo crees? No.
5: Me dijiste que no me engañabas con nadie.
1: No, mija, es que, bueno, pues es que las cosas se dieron. Luego, como me invitó cervezas, pues una cosa por la neta me llevó a otra. Estamos los dos aquí metidos en esta cuestión y me enamoré, ¿verdad? Independientemente de lo que, la falla que te hice, pues me preocupas tú, me preocupa tu salud, me preocupa, no, pues yo también por mí. Y la neta, pues no quiero pues, que pase más. O sea, realmente quiero que me sientas que las cosas pues, pasaron y de esa forma, pues no sé qué decirte, pero de donde la salud.
5: Es un pinche mentiroso.
1: Comezón, síntomas, hinchazón. ¿Ahí? ¿En tu parte?
5: Es que ya me quedé chingada, no quiero saber nada de ti.
1: No, mija, no me cuelgues, espérame.
6: ¡Mocos, güey!
0: ¡Soquito loco! Oye, te sacaste de la manga lo del molusco de Iloa. Ni lo sabías decir, pero bueno. Oye, porque cuando dijiste lo del molusco de Iloa, Lulu te dijo, sácate a la hijo de... Oye, compadre, ¿cuánto tiempo llevaban? Perdón, ¿cuánto tiempo llevan?
1: Sí, llevamos, güey. Tenía 7 meses con ella, tengo 7 meses con ella.
0: ¿Y dónde se conocieron?
1: La verdad que lo conocimos por el Facebook y ahí empezó una relación.
0: Pero entonces se ven poco, ¿no, Rodolfo?
1: Sí, nos vemos poco, pero es que nos vemos con... Bueno, pues...
0: Bueno, pues sí, se ven poco, pero se ven con muchas ganas, o sea, eso que ni qué.
1: Ay, pues hay que hablarle para ya terminar la broma, porque...
0: Oye, pero aparte sí se ve como, tal cual lo dijiste, la de la estética blanquiquis, la vomita, o sea, cañón.
1: No la ven, no, y no dudo que me bloqueé, ahorita.
0: No, vamos a marcarle de boleto, dile, oye, mi amor, por favor, mira, no me cuelgues, tenemos que ver porque esto del moluscodiloma, ¿cómo dijiste que se llamaba? Porque lo dijiste medio raro. No, moluscodiloma. A ver, dímelo.
1: No, déjame. Musco.
0: No, molusco. ¿A poco no puedes decir molusco?
1: No.
0: Bueno, di el molusco como quieras. Dile, lo del moluscodiloma es cosa seria, de hecho. Fíjate cómo le vas a decir. De hecho, Blanca también lo tiene. O sea, para rematar. Tenemos que hablar, mira, pues somos una pareja, estoy preocupado. Y bueno, a ver qué responde. Marcamos las bromas en el Panda Show.
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0: Que conteste, Soledad.
5: Bueno.
1: Mi hija, no me cuelgues.
5: ¿Qué quieres? Ya me dijiste lo que tenés que decir.
1: No, espérame, no me cuelgues. No, espérame, no me cuelgues, por favor, te lo suplico, no me cuelgues. Mira, todo lo que pasó, eso te entiendo, si me quieres mandar la fregada, pues no hay pedo. Blanca lo tiene, yo lo tengo. Ahora estoy pensando que lo tienes
5: conmigo. Los dos a chingar a su madre, los dos.
1: ¿Mande?
5: mija. Cállense los dos a la fregada.
1: No, mija, espérame, ya.
5: Te
1: quiero, bueno, te quiero decir algo más importante todavía. ¿Lo vas a escuchar o no?
5: Todavía hay algo más. ¿Todavía hay algo más, Rodolfo?
1: Para esa enfermedad en los coloblones hay un tratamiento muy bueno, que ya me lo dijo la doctora.
5: Pero no te importa.
1: Vamos a salir.
5: ¿Qué me importa? Eso te pasa por pinche pito suelto.
1: Pues, ¿sabes cuál es el más? Lo más que te tengo que decir. Y escúchame bien. ¿Cómo se escuchan las bromas del Panda Show?
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0: por favor, dile a Soledad, ¿tienes que el moluscomo?
1: Moluscolovia.
0: Es que espérame, Soledad. Bueno, antes te saludo, estás en las bromitas del Panda Show. ¿Cómo estás, muñecota?
2: Ay, Dios, ¿lo has escuchado? ¿Y cómo fue posible que haya caído?
0: Bueno, para que veas, me comentaba la historia de amor Rodolfo, que te ama muchísimo. Él está en Jalisco, tú estás en la Ciudad de México. ¿Y qué fuiste a la visita conyugal hace un tiempecito? Que eres una persona muy celosa, que lo celas con la persona que le corta el pelo. Ay, de hecho, él manejó en su broma que te iba a comentar, pues que tenía ahí algo raro, ¿no? Comezón y el mal olor y todo. Pero yo creo que se acordó porque hemos hecho una broma en

0: dices que es el qué? ¿Cómo otra vez?
1: Colovidona.
0: Pues el pendejo ni supo decir la Soledad. Es que te. Es que mi amor, es que tengo molusqui. O sea, el nervio lo tengo jodido. A ver, Soledad. Me dice tu novio que eres muy tóxica y celosa. ¿Cierto o falso?
2: Sí.
0: ¿Pero por qué, muñeca? Este pobre tipo, este pobre hombre, este tipo radicado en Jalisco, ¿te ha dado motivos como para que dudes de él?
2: Ay, pues es que es muy coqueto el caballero.
0: Ah, no, a ver, ¿te ha dado motivos, sí o no?
2: Sí, porque es fotografía en su pinche WhatsApp.
0: A ver, ¿qué motivos? A ver, platícame, pues, para ver si es cierto. Oye, ¿pero por qué odias a Blanca, la de la estética? ¡Ni la conoces!
2: Precisamente porque encontré una fotografía de ella.
0: ¿Y? ¿Pero una foto qué? ¿Besándose? ¿Abrazándose?
2: No, pero luego también en el Facebook puso una carita de enamorada, o sea, quiere decir que le gusta.
0: Ah, bueno, a ver, hablemos en plata. ¿A poco a ti? Digo, tú tienes un compromiso de noviazgo con Rodolfo, chingón, padrísimo, pero ¿a poco tú, estando acá en la Ciudad de México, no ves por el metro, por el transporte público, por el taxi, por donde andes, un tipo guapo y te le quedas viendo y tu mente dice, ah, yo sí me lo cogí? No, perdón, está guapo. Es muy natural, no con eso le estás faltando, ¿o sí?
2: No, pues no.
0: Pues ahí está. Lo único es que si sigues con estos celos terribles, Soledad, pues mira, es muy bonachón el Rodolfo, muy tarimapendécuaro, pero pues no vas a alejar. Aparte, mira, acércate, Soledad. Hace 22 días estuviste con él y tú y yo sabemos que es de eyaculación precoz. ¿Cierto o falso? Es más, tú estuviste con él hace 22 días, pero para esto pasó tiempo en que estuvieran juntos él y tú. ¿Estamos de acuerdo?
2: Sí.
0: Dime cuántos palitos te aguantó.
2: No, pues sí, bastante.
0: Pues ahí está,
3: sí.
0: Ahí está el asunto. Si tú dijeras, no, pues es que solamente me aguantaste uno y aparte, pues ya estaban todos transparentes y no muy blanquitos. Todavía. Rodolfo, dile por qué la broma aquí a Soledad, tu novia la celosa.
1: No, pues ella sabe que es un chingo y a pesar de que estamos lejos, cuando la veo con mucho cariño, amor y todo. Y ya está la propuesta, que tenga que decirle, ya sabe que cuenta conmigo, lo que sea, y hay que me disculpo por la bromita y meter.
0: Oye, ¿qué propuesta, Rodolfo? No entendí.
1: De juntarnos, ya empecé, ya a juntarnos.
0: No mames, güey, neta, ya le hice.
3: ¡Adiós!
0: ¿Cuándo le propusiste que ya vivieran juntos?
1: En el 14 de febrero.
0: No manches, estamos en mayo. ¿Qué no estás segura, Soledad?
2: No, y lo que pasa es que me comenta que tengo una hija en la cual puedo llevar a la universidad y pues me es difícil irme y pues dejar a mi hija.
0: Ah, o sea, ¿qué edad tiene, Soledad?
2: Mi hijo o yo.
0: Tú.
2: Yo tengo 46
0: años. Tamache, 46 y con esos pinches celos. Eso, déjaselo una morra de 22, 24, 28, pero 46. Ay. Y tan inestable. ¿Tú qué edad tienes, Rodolfo?
1: Yo también, 46.
0: Y tan necesitado estás como para proponerle que se juntes con alguien que no tiene confianza, güey. Pero si ya están maduros, chintrolo, me lleva el tren. Pero bueno, oye, Soledad, ¿y tú sí amas a este hombre?
2: Ay, sí, un chingo.
0: Pues entonces, ¿a poco no lo dejarías que cumpliera una fantasía sexual con la de la estética?
2: No, te lo corto.
0: Mira, tú se lo cortas y Blanquita se lo chupa. Mira la diferencia. Bueno, pues ojalá vivan juntos y sean bien felices. Soledad fue una bromita de Rodolfo. Díganme, en la Ciudad de México y en Guadalajara, ¿cómo se oye el Panda Show?
1: A toda máquina, mi pandita.
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2: ¿Qué onda, Edgar? ¿Cómo estás? ¿Estás al aire?

0: Oye, pero hay tantas bromas, decirle que ya no la vas a ver porque existe una mujer.
1: Pero le voy a decir que quiero, digo, ¿sabes qué? Pues yo ya voy a buscar mi felicidad, ya tengo 2 años separado, entonces pues ya tengo que ver.
0: Claro, y ella tiene 21 años, entonces tienes que ver por ti. Ok, entonces a ver si te entiendo. Tú no tienes una relación, ¿estamos de acuerdo?
1: No tengo ahorita problema.
0: Bueno, entonces dile, oye, mija, necesito hablar contigo, ya eres una mujer adulta, espero que me entiendas y me escuches. Fíjate que desde hace, no sé, invéntale 6 meses o más, no sé lo que tú quieras, estoy saliendo con... E invéntate un hombre, el que te nazca. Al fin que esto es ficticio. Nos hemos estado tratando, nos vemos, la verdad que la relación va viento en popa. No te la he presentado porque las circunstancias no se dan y no quiero tener problemas con tu mamá, bla, bla, bla. Pero le comentas que con esta mujer, el nombre que te inventes, ya te vas a juntar. Ya ha llegado el momento, después de 2 años, de rehacer tu vida. ¿Qué edad tienes, Edgar?
1: 49 años.
0: Pues dile que ya vas a llegar al tostón, que ella pues ya va a hacer su vida, es una mujer hecha y derecha, entonces que dentro de las pláticas con esta mujer, que vas a decir un hombre, pues te pidió que borraras el pasado como lo estás indicando, entonces por consiguiente te vas a tener que separar de ella por un tiempo y que más adelante, cuando las cosas vayan más estables, pues vas a ver... la forma de que la puedas ver escondidas, eso va a estar padre. A ver cómo le hago escondidas para que te escuches bien mandilón, mi rey. ¿Te late?
1: Ok, a ver, pandita, échale.
0: Vamos a pegarle, señores, en directo desde el Panda Goose Center. Las bromas están en Hasta Casto Show.
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7: Bueno.
1: ¿Qué pasó, hija?
7: ¿Qué pasa, pa?
1: Hola, mi amor, ¿cómo estás? ¿Bien?
7: Bien, ¿y tú por qué me dices desconocida?
1: No sé, hija, pues yo creo que es el de aquí de la casa, pues no sé si cómo se llame, cómo se marque.
7: Ya te voy a mandar foto.
1: Oye, hija, tío, iba a platicar contigo. Quiero platicar contigo algo.
7: ¿Qué?
1: No me había, pues no lo había hecho porque estaba platicando con alguien. Pues ya ves, pues tú te quedas con lo de tu mamá, pues ya son 2 años, ya no hay nada. Entonces, pues aquí la situación es de que, pues es que yo, ya ves que te había dicho que, pues ahí había una persona que, pues ahí andábamos viendo qué onda. Pero no sé de Catepec que te dije.
7: Ajá.
1: Entonces, pues no sé bien cómo decirte, pero pues yo también quiero que tú lo entiendas y pues a ver cómo sale. Pues yo ya quiero también rehacer mi vida, quiero hacer mis cosas y pues... Hasta platicando con ella, pues me dijo, oye, pues vamos a vivir juntos. Pero hay una condición que me está pidiendo. Entonces, pues no sé cómo lo vayas a tomar.
7: Yo te escucho.
1: Ok, entonces, pues de ella más bien lo que me pidió, vamos a vivir juntos, pero pues yo quiero que me dediques tiempo a mí, que pues tu pasado ahorita lo dejes atrás, pues que tus hijos están con su mamá y todo. Y pues dame la oportunidad, aunque sea 6 meses, vivir así, pues vamos nosotros y esto. Entonces, pues lo estoy pensando, hija, yo creo que sí lo voy a hacer así ahorita, porque pues realmente yo quiero hacer mi vida. ¿Cómo ves?
7: Pues...
1: Yo quiero que entiendas tú, hija, porque pues tú ya eres un adulto y realmente pues ya debes de entenderme la situación y pues la vida. Yo casi ya tengo 50 años, entonces... Pues también, hija, pues yo lo quiero platicar. Yo ahora sí lo quise platicar contigo porque pues quiero pues ya llevarlo a cabo. Ya la siguiente semana, entonces estoy viendo, no sé si vaya a poder ir por ustedes ya esta semana, entonces ya no sé. Pero tú lo debes de entender, hija, ya tienes 21 años, ya eres una persona.
7: Pues yo sí entiendo perfectamente y todo está bien, pero...
1: Habla un poquito más fuerte porque no te escucho.
7: Que yo sí lo entiendo perfectamente bien y todo lo que me dices.
1: Pues aquí nos vamos a dejar de ver, hija, pues yo creo que, pues ahora sí que hasta aquí más o menos yo.
7: Pero no. Siento que se me hace un poquito injusto y pues ahora sí que, digo, no, injusto por ambas partes, porque pues no tiene derecho como tal, ¿entiendes?
1: Pues sí, hija, pero pues tú debes de entender que tú también, por ejemplo... Aquí tú también eres una mujer adulta y algún día vas a hacer tu vida y pues yo voy a quedar ya.
7: Sí, pero eso no quiere decir que diga, ay, no, pues, o sea, ya no ver y todo eso, no, pues no, ¿cómo?
1: Pues esa es la situación, hija, que pues realmente yo lo voy a probar.
7: Ahora sí que, bueno, ahorita no puedo hablar bien, poco, pero pues ahora sí que estoy, o sea, discutirlo bien contigo, porque pues no, no, ahora sí que no me parece, pues, o sea, no, esto está, tú tienes todo derecho y todo eso, pero no me parece, como lo dijo.
1: Okay, hija, pues dime qué piensas, ahora sí dime qué piensas de toda esta situación, y ahora sí que para saber yo también, ¿no? ¿Qué voy a hacer?
7: Pues sí, pero pues ahorita no son horas de estar hablando así, vienes, pues me dices así de la nada, pues tú qué quieres que te diga, pues ahorita estoy un poquito zancada de onda.
1: ¿Pero por qué te parece injusto?
7: Porque vos, es que...
1: ¿No crees que yo debo de hacer mi vida? Y hacer, ahora sí que estar bien también,
7: sí,
1: tener
7: yo
1: una
7: te
1: felicidad.
7: Dije, mira, pues yo te dije, estás todo en todo tu derecho, estás, o sea, totalmente todo en tu derecho, yo no te puedo discutir nada y... Yo sé que, pues, yo te voy a dejar botado algún día, igual que a mi mamá y todo eso. Pero, o sea, en esas condiciones, pues, no. O sea, ¿cómo?
1: Pues, hija, pero ahora sí que algún día nos vamos a separar. Te irás de mí. Solo nos quedará el recuerdo, la verdad. Ahora sí que yo ya me siento hasta mal. Me siento muy mal por esta
7: no,
1: situación.
7: Porque,
1: y...
7: Es que no lo entiendes. No lo entiendes. O sea...
1: No me atreví a decírtelo, la verdad, y pues digo, yo he tratado
7: pero,
1: de
7: pues,
1: esconder
7: no es
1: esta
7: manera,
1: situación.
7: No es manera de decirlo y tampoco, o sea, yo creo que deberías tú más que nada pensarlo porque no, o sea,
1: pero
7: está bien, tu vida está bien, eso, tu vida está bien y aparte, pero nosotros somos tus hijos y eso deberías de entenderlo.
1: ¿Pero no te gustaría que yo fuera feliz, hija?
7: Sí, o sea, sí, a ver, te explico. O sea, ¿cómo tú me vas a poner una condición así? O sea, ¿me entiendes? Como que es como decir, a ver, dejas de ver a tus hijos y ya.
4: Ay.
7: Y esa es la única condición. O sea, también como que dices, oye, pues cuidado, pues somos todos. Ahora sí que mis hijos también son parte de mi vida y forman parte de mi vida.
1: Pero hija, yo tengo necesidades.
7: Yo lo sé, es que yo lo sé, papá, pero es que esa condición, ¿por qué? ¿Y por qué ahora, por qué Porque luego dice, ah, no, pues sí, tanto
1: ya me cansé,
7: así.
1: Hija, ya me cansé yo de estar solo, de vivir solo, de llegar siempre a la casa y estar solo. Ya no sé qué hacer, la verdad.
7: Pues entonces me voy contigo. Porque sí. Es que no me parece manera de decir, ay, sí, entonces, bueno, ya a la hora sí que a la chingada mis hijos y yo estoy aquí bien, gracias.
4: ¡Oh, Dios!
7: O sea, estoy ahora sí que estoy muy confundida.
1: Pero acabarías con mis planes, vas a arruinar mis planes que yo tengo de encontrar mi felicidad.
7: Ah, pues ahora sí que adelante, pa. Ahora sí que es tu decisión, es tu vida y...
1: Pues mira, hija, lo que podríamos hacer, ponte ahora sí que podríamos checar y vernos escondidas.
4: Ay,
7: me sorprende ahora sí que la inmadurez que podría tener una persona a esa edad.
1: Ya, pero es que yo amo a esta mujer, yo ya me di cuenta que ella la amo, yo ya por eso, yo ya dejé de buscar a tu madre desde hace muchos años y ya no quiero problemas, ya amo a esa mujer y quiero ser feliz. Entiéndeme, bien, bueno, por favor. Aquí la única situación es que yo quiero ser feliz, hija. Y si tú no me vas a apoyar, digo, pues realmente aquí la forma que me puedes apoyar es que me dejamos de ver ahorita en pie.
7: Es que pues yo te apoyo totalmente, o sea, en lo que tú quieras hacer, o sea, si te quieras aventar de un puente, así quieras volverte gay, así quieras eso, lo que sea, te apoyo. ¿Por qué? Porque eres mi papá, apoyo a mi mamá igual.
1: Yo tenía que haber hablado antes contigo, mi amor, pero pues la verdad yo no, digo, tú sabes que yo soy muy tímido para ese tipo de cosas y realmente no me atreví a hacerlo contigo, la verdad, hija. Entonces deja que me apoye otra persona, deja que sea feliz, hija.
7: Ya, haz lo que quieras, pero además es súper injusto que digas, no
1: te pongas así, ya no llores, hija.
7: A ti nada, mis hijos, no los vuelvo a ver en su vida.
1: Pero, hija, yo me has demostrado lo que no te interesa, deja que yo le interese a otra persona también.
7: Pues
1: no,
7: mira,
1: me quería decírtelo antes, la verdad.
7: O sea, viéndote
1: con
7: puente o haz lo que...
1: Mira, ya se va a venir Sandra conmigo. Digo, no la conoces, no quise saberlo. Te quiero ya mañana,
7: entonces,
1: yo
7: no,
1: ya voy
7: no,
1: a ver.
7: Yo voy con mis cosas y ya.
1: No, hija,
7: yo
1: ya no quiero que vengas aquí a la casa porque va a estar ella. Entonces necesito yo te llevo tus cosas, hija.
7: Qué fácil que llega una pinche vieja y dices, ay, no, pues ya, o sea, qué fácil, le saca todas tus cosas,
1: si quieres,
7: no te
1: vuelvo
7: a ver en tu vida, ni a mi hijo.
1: No, hija, pero mira, te puedo llevar las cosas yo y si no me quieres ver, pues te las envío.
7: Pues llévamela, llévamela.
1: Un taxi o algo.
7: Es que se me hace muy inmaduro que esa pinche vieja llegue y diga, no, ¿sabes qué? Pues con dicha me vengo contigo y
1: jugar con los sentimientos, hijo, y jugar con esos sentimientos no se puede, hija. Yo estoy hablando de mi felicidad. Yo casi ya estoy cumpliendo 50 años. Papá, debes entenderlo.
4: ¿Y vas a mandar a la chingada a tus hijos? ¿O sea, los vas a mandar a volar? ¿Qué por si estás diciendo que los otros dos te abandonaron por lo mismo? Por lo mismo.
1: No me canse un tiempo, no me canse un tiempo, por favor. Nada más un tiempo lo que veo si realmente es mi felicidad y si busco algo bien.
4: Pues, pero espero que de verdad sea tu felicidad, papá. Espero que de verdad te dé todo lo que te falta.
1: Hija,
4: espero que de verdad te apoye con todo lo que tú quieras,
1: eres,
4: ¿okay?
1: Tú eres ya una adulta, hija. Tú ya eres una adulta y debes de hacer las cosas mejor. Ya cálmate, por favor.
4: Es que no es un juego de ti, papá. Ay, oye, ¿sabes qué? Va a llegar esa persona y voy
1: pero
4: a tener, hija, que dejar de ver a mis hijos.
1: Por eso.
4: Bueno, manches. Y luego, oh, ¿sabes qué? Los voy a tener que ver a escondidas. Güey, ¿cómo? ¿Cómo? Si son parte de mi vida, pues.
1: La verdad, no seas visceral como tu madre.
4: ¿Visceral? Ese es visceral para ti. Luego, por favor, nosotros somos parte de tu vida.
1: Pues sí,
4: nosotros nos vemos.
1: Pero mi felicidad está por delante de todo.
4: Espero que lo escuche. Que lo escuche mi tía, mi tío, que lo escuche alguien de tu familia. Y espero ver su reacción al decir, oye, es que deje de ver a mis hijos por esta pinche vieja.
8: ¡Oh, Dios! Hija,
1: pero también es mi felicidad y son mis necesidades también. Yo necesito estar bien.
4: Es que papá está bien, adelante. Pero, güey, o sea, ¿cómo vas a pensar eso? ¿Cómo vas a decir, por qué me vas a dejar, hija, escoger? ¿Por qué me vas a dejar escoger entre mis hijos y tú? O sea...
1: ¿A ti te gusta cuando te mando dos fotos que estoy cenando solo y todo? ¿A ti te gusta eso?
4: No, no me gusta. Pero es que mi mamá también necesita apoyo, papá. No, tú eres
1: toda
4: más maduro.
1: Solo, hija. Tú eres
4: más
1: nadie.
4: Maduro. Ya sé que estás solo, ya sé. Pero eres más maduro, tienes un poquito de estabilidad económica. Y mi mamá no. ¿Entiende? Mi mamá no. Y me preocupa ella, me preocupas tú. Pero estoy ayudando a la persona que ahorita un poquito lo necesita más.
1: Híjole.
4: Es que tú no me entiendes, o sea, tampoco me puedo partir a la mitad, papá, y estar de un lado y del otro. O sea, te juro que me gustaría hacerlo, pero no puedo.
1: La verdad, mira, pero si después de tantos años, la verdad, vuelvo a creer la felicidad, estoy enamorada.
4: Está bien, papá, adelante, o sea, te felicito y neta que me alegro por ti. Pero, o sea, no puedo creer.
1: Entonces, apóyame con esta situación. Dame la oportunidad de dejarlos de ver un tiempo y ahorita por lo menos...
4: Es que, ¿cómo puedes decir? Ay, dame la oportunidad de dejarlos de ver porque esta vieja no le cae bien que tenga hijos. O sea, papá, ¿en qué cabeza cabe eso?
1: Hija,
4: o sea, ¿acaso? Bueno, dime, ¿ella tiene hijos? O sea, está bien, ¿ella tiene hijos?
1: Sí, pero ya están grandes y no viven con ellos.
4: Y luego, pero sí los puede ver, ¿no?
1: Hija, pero yo necesito
4: y no los tiene
1: un
4: que
1: abrazo,
4: con vida.
1: Yo necesito abrazos, caricias, todo esto.
4: Es que adelante, papá, eso lo puedes hacer, eres libre. Pero oye, no te puede poner una condición sobre tus hijos, sobre tus hijos, sangre de tu sangre. Esa vieja al rato te puede engañar y bye. Y ya, listo, no me hizo feliz y no me ayudó en nada, ¿entiendes o no? O sea, vas a escoger una vieja que ni siquiera conoces de toda la vida, que ni siquiera sabes sus mañas, que ni siquiera sabes si es eso o si es el otro, por encima de tus hijos, papá.
1: Hija, la verdad, mira,
4: o sea, dime...
1: Te voy a decir la situación completa de todo esto. La verdad, yo no sé cómo lo vas a tomar.
4: Escúchame,
1: por favor. Ella, pues realmente, pues hemos estado juntos y está embarazada. Voy a tener otro hijo, vas a tener un hermano, hija, otro hermano.
4: Pues sí, adelante, me siento feliz, está bien, lo acepto y todo eso, o sea, te felicito, papá, me alegro por ti y todo eso, pero aún así, papá, somos tus hijos. Es que no estoy rogando, mamá.
1: Pero es la condición que me pide ella, y si no la voy a perder.
4: Mamá, a ver, pues permíteme, yo estoy hablando con él.
1: Estoy hablando contigo. No confías en mí. Confía en mí.
4: No eres así. No, porque no eres así. Punto. Porque te conozco, ¿no? Desde que nací. Porque tú eres mi papá. Y yo sé que mi papá no es así. Que él no haría algo así.
1: Esto no es de corazón, hija. Esto ya es de madurez. Digo, yo no entiendo por qué no puedes hacer así.
4: Madurez es la que te falta ahorita.
1: Si no vives conmigo, si no sabes lo que hago. Pero
4: papá,
1: estoy platicando porque...
4: Trato de estar pendiente de ti, pero si también tienes una personalidad súper gruñona, o sea, también, ¿cómo quieres que le haga? Pero trataría de estar al pendiente de ustedes dos porque me importan mucho.
1: Oh, mira, hija, Mañana le voy a decir que paso más tarde, me escapo un ratito y te veo y platicamos, ¿te parece?
4: Ay, no, Freddy, no te quiero ver.
1: La verdad no me quiero
4: ver. Perdóname que te lo diga, pero ya no te quiero ver entonces.
8: ¡Mocos, güey!
1: Vamos a platicarlo de frente, hija, porque también debe de ser
4: de frente. De frente, me acabas de llamar. O sea, por una llamada quieres hablarle, imagínate. Porque así como conozco a mi mamá, te conozco a ti. Y yo sé que no son capaces de eso, o sea, pueden ser capaces de todo como personas, pero como padres no.
1: Ya, hija, yo creo que va a tener que ver, nos tenemos que ver de frente, pensé que por teléfono lo ibas a entender, pero bueno, esperemos que ahora que nos veamos y que me des la oportunidad de verte mañana para poder verte, decirte las cosas de frente.
4: Ay, ve como le estás diciendo ahorita y quieres hablarlo de frente. Okay, está bien, para eso que tú quieras. Yo lo entiendo y pues yo voy a tratar de...
1: ¿Quieres que vaya por allá cerca de donde vives? ¿Qué hacemos?
4: Papá, como si yo tuviera una vida súper ocupada. O sea, la hora que tú quieras, y si quieres hablar conmigo, viene, y si no, adelante. O sea, yo lo comprendo.
1: Vamos
4: pero
1: a hacerlo.
4: Pero no eres así. Yo sé que no eres así.
1: ¿Por qué no voy a ser así, hija?
4: Porque
1: estoy buscando mi felicidad. ¿Y porque tú no quieres que yo sea feliz?
4: Yo adoraría que sean felices tú y mi mamá. Ya sea parte o no, yo desearía que lo fueran, pero no de esta forma, papá. No creo que sea la correcta.
1: Oye, hija, ¿te parece si nos vemos? No sé, a la 1:00 p.m, ¿sabes?
4: Sí, como quieras.
1: Por eso, yo te marco antes, pero a la 1:00 p.m, ¿está bien?
4: Pucha, ¿qué? No tengo otra opción, eres mi padre de todos modos.
1: Pero yo quiero que vamos a hablar tranquilos, no quiero que seas grosera y no quiero que sin llorar, sin lágrimas, sin nada. Vamos a hablar.
4: ¿Cómo no voy a llorar por una situación así?
1: Ay, ya
4: es
1: no
4: mi noche, pa. Ya me tengo que dormir para la escuela.
1: Ok.
4: Hasta mañana.
1: Yo mañana te busco a la 1:00, por favor.
4: Sí.
1: Yo nomás te voy a hacer unas preguntas y digo, la más importante tú ya la debes de saber, hija. La debes de saber y eso. Yo quiero preguntarte, ¿cómo se escucha el Panda Show, que es una broma?
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10: ¡Bienvenida! ¡Estás en las bromas del Panda Show, mija! Es una broma de papi, ¿no es cierto? ¡Ay, cómo llora la chiquilla!
11: ¡Hola, Geraldine!
0: Geraldine, ¿estás ahí? Te voy a decir la verdad, lo que pasa que quien se lo pidió fui yo porque tu papi y yo vamos a vivir juntos. Es que, mija, estoy embarazado de tu papá.
11: Oye, estabas en el sentimiento total. Oye, creo que tu mamá escuchó, ¿verdad? ¿Algo? ¿Por qué algo escuché por ahí?
4: Pues sí, o sea, no, yo no quería hablar de eso porque dije, ¿cómo lo voy a hablar aquí enfrente de mi mamá? Porque...
0: Oye, pero la broma era para ti, no para tu mamá, para que no vaya a ir una bronca o algo. Me dice Edgar que se llevan súper de pelos, que eres su adoración, que se ven. Bueno, como tú lo expresaste, papá y mamá tuvieron, pues, problemas de adultos, tuvieron que separarse. Pero bueno, él te quiso hacer la broma. Dile por qué, Edgar.
1: Porque sabes que te quiero mucho, hija, y nunca te voy a abandonar. Así es, hermano. Los quiero muchísimo y los amo y los espero muchísimo
10: no.
1: Ese día.
10: Ay, papá, no. ¿Por qué? ¿Si yo qué?
1: Gracias,
10: soy tu bebecita. Mira, dime, cuña.
0: Oye, Geraldine, ¿te puedo hacer una pregunta? Digo, no sé si me la puedas contestar porque igual estás incómoda con tu mamá, pero si alguna vez, digo, es una curiosidad personal, si tu papá llega a rehacer su vida y tener una novia, ¿sí te gustaría conocer a alguien más o no?
4: Pues sí, porque pues es su vida, o sea, puede hacerla como quiera y todo eso, pero yo siento que igual los hijos siempre son más importantes que todo, ¿no? Entonces, si yo sigo ahí para mi papá, pues también yo quiero que él esté para mí y no solamente así que me bote de la nada.
0: Oye, ¿tú tienes novio?
4: No me dejan.
0: ¿Cómo que no te dejan? ¿Nunca le has conocido a nadie, mi querido Edgar?
1: No, la verdad es una niña muy, muy, muy, muy tranquila, la verdad.
0: Bueno, pero ya tiene 21 años de edad, ya es una chica grande, una chica adulta. Entonces, que esto quede como referencia, compadre. Si ella, cuando se llegue a enamorar y empieza a cambiar y empieza a dejar de verte, yo creo que aquí puedes echárselo en cara, ¿eh? Porque recuerda que uno crece, empieza a volar y todo.
1: Sí, es cierto.
0: Oye, Geraldino, cierto, es una bromita. Estás a través de la radio, a través de la Mejor FM, también a través de Claro Música. Y déjame decirte que por ese amor a tu papá, por ese sentimiento, por pelear por la familia, déjame obsequiarte a ti y a tu papi, híjole, 3 meses de Claro Música Plan Ilimitado. ¿Tienes un teléfono inteligente, mi querida Geraldine?
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0: pero con una condición, Que le mandes un beso bien bonito a tu papi.
7: Ay, te amo, papá.
0: ¡Ay, ternurita! Yo quiero una hija así. Oye, pues Edgar, gracias por tu bromita. También, pues para ti, Claro Música Ilimitado. Aquí ganan los dos, el que llama y el bromeado. Y díganme, por favorcito, Edgar y Geraldine, ¿cómo se oye el Panda Show?
1: A toda máquina.
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0: ¡Ey! ¿Qué creen? Estamos a punto de reiniciar los servidores. Quédense, tepetongos y tepetongas, porque en unos segundos regresamos con más en pandashowradio.com.

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0: 10 minutos después de la hora.
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0: Y en este jueves está...

0: que lo pase sin tanto peligro, ¿no?
1: ¿Él te lo ha pedido?
0: Sí, me ha dicho que se quiere volver a regresar.
1: Ok, ¿y qué te dice? Carnal, échame la mano.
0: Sí, ándale así, ¿no? Entonces, le he dicho, aguanta, pues no he conseguido, no he visto quién, y así le doy larga, ¿no?
1: Oye, pero entonces, ¿por qué se quiere regresar si él decidió hace año y medio, según entiendo, regresar a México?
0: Pues cuestiones personales, según por sus hijas, entonces, fue lo que él dijo y ya.
1: Ah, ok, digamos, el corazón, la familia le ganó y se regresó. Yo creo que ya se le pasó la emoción. Bueno, ¿y de qué se trata la bromita? ¿Cómo vamos a aplicar este tema?
0: Pues mira, sería que decirle que ya conseguí el coyote. De hecho, yo le marqué ese rato y le comenté, ¿sabes qué? Te voy a marcar al ratito, voy a ir a ver a la persona esta y yo te marco cuando esté con él para ponernos de acuerdo cómo sería. Uh-huh. Si él quiere platicar contigo, entonces vamos a ver cómo va a ser esta travesía. Y dice, no, okay, está bien, sí, es por tu llamada. Entonces sería, por ejemplo, una opción es pues la del ataúd.
1: La del atayud. Ok, no, atayud. Atayud.
0: Ataúd, dije.
1: No, no, para nosotros es atayud. No te estoy corrigiendo, te estoy diciendo que es atayud.
0: Sí.
1: Ok, ¿y la segunda?
0: Y la segunda sería que pasara en un aeroplano manejado como un tipo dron que él tiene que aventarse con un paracaídas.
2: ¡Ay, no!
1: ¡Órale! ¿De cuál te estás fumando, hijo?
0: Porque he escuchado la de la avioneta, pero no.
1: Bueno, tenemos la de la avioneta, tenemos globo aerostático, compadre, también esa está buena. Ok, digo, obviamente esta broma pues la hemos hecho de muchos temas, por ejemplo, la botarga de vaca, no sé, tantas cosas.
0: Esa también estaría buena. Él ha dicho que no importa, él se quiere regresar de como que él... Lo que caiga.
1: Pues mira, tú dame dos opciones y yo aquí estoy para servirte, hermano. Hacemos la de la Tayud y la propuesta B, ¿cuál sería? ¿La que dices de un dron?
0: Ajá, pero yo pienso que la de la Tayud dijeras tú. Simón, esa yo pienso que esa estaría chida.
1: Ok, bueno, entonces vamos por esa propuesta. Seguramente si dice que no, que porque quién sabe y que le da miedo y que no sé, pues igual hay improvisos y hacemos. Fíjate que eso de lo del dron está muy jalado de los pelos, pero podría ser. O me voy por el globo aerostático, por la botarga, en fin. Ahora, ¿cómo vamos a manejar esto? Estamos juntos en el mismo lugar, tú y yo.
0: Sí.
1: Me tienes en llamada de tres, ¿qué onda?
0: No, yo le dije que iba a ir, según me iba a reunir con él y íbamos a platicar, entonces yo le iba yo a marcar cuando yo estuviera con él para que nos pusiéramos de acuerdo.
1: Okay.
0: Y platicáramos los tres.
1: ¿Qué nombre me pongo?
0: Ah, pues vas a decir como un chicanito medio cholo, que sería un Willis, ponlo.
1: Me parece
0: más o menos
1: perfecto, muy Willis. Bien, Willis, ya está hecha la machaca, nene. You know.
0: Ok, sí es, Willis. Barrio.
1: Oye, pues digamos, yo ya he cruzado gente conocida por ti. ¿Qué onda?
0: Uh-huh. Sí. Okay. Sí, yo le dije que ya has traído varios familiares y varios amigos de aquí del trabajo. Entonces él identifica a varios de ahí.
1: Mencióname nombres, mencióname a quién supuestamente yo he cruzado.
0: Mira, por ejemplo, le puedes decir que has traído familiares del Chilango. Así.
1: Ok, primo
0: del Chilango.
1: Ok, primo del Chilango, ¿qué más?
0: Sí. Otro puede decirle que apenas traguiese al hermano del bombero. Tú nomás dile así.
1: El primo del Chilango, el hermano del hombre. ¡Hombre, está bien, Perfecto, pues ya está. Entonces voy por número privado. Si te pregunto de dónde me hablas, pues de mi número, pues como que de qué.
0: Sí, porque yo le dije que lo haga.
1: Oye, ¿él quiere irse ya rápido o está planeando?
0: No, yo le dije, yo le comenté al cabrón, le digo, ¿sabes qué? En cuanto se haga la chanza, no me vas a decir con que, ay, que una semana, que no. En cuanto yo diga, cámara, ya está el show, ya está la persona esta, te vienes ahí, vámonos.
1: Ya está, no, entonces sí, está la bien. Cruzada es este domingo en la noche, ¿te parece?
0: Órale, hermano.
1: Echa la machaca, señores, marcamos en directo desde el Panda Cool Center. Las bromas están en el Panda Show.
2: ¿Qué tal?

0: yo somos amigos o no, me.
1: Sí, somos amigos.
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1: Bueno.
3: Hola, ¿sí?
1: Oh, hola, ¿no está este Saúl?
3: Sí, espera.
1: Órale.
3: Sí, nos vemos, cuídense mucho.
1: ¿Qué pasó? Igualmente. ¿Qué pasó, carnal? ¿Cómo estás?
4: Pues aquí.
1: ¿Ya estás durmiendo?
4: No, son los achaques de la edad.
1: No, pues ya es la rocopausia, güey, ya.
0: Joe, can you give
4: me... No te vas a morder el hocico, pendejo.
0: Yes. One ring for me, please.
1: Okay, mira, ¿ves que hace rato te dije que iba a ir con el camarada este, el coyote?
4: Ajá, ¿qué pasó?
1: Entonces vine a verlo y estoy ahorita aquí con este canijo. Entonces estamos platicando y sería el business sería el domingo, güey.
4: Ajá.
1: Sería el domingo, porque ese cuate, mira, ha traído ya varias personas y las pasa, pero sin nada, ¿no? O sea, bien chido. Entonces, haz de cuenta que se dedica, trabaja en, es una como una funeraria, trae cuerpos de los que quedan por allá y los repatria, güey. ¿Sí me entiendes? Entonces sería más o menos algo así. Pero aquí lo tengo. Déjame ver. A ver si se salió el canijo. Para que te explique bien cómo sería toda la onda. Y ya, pero sería el domingo. Sería el domingo todo el show. Para vernos cómo. Dónde bien, dónde nos toca. ¿Te quedarías de ver con él?
4: Sí.
0: Hey,
1: y sería así,
0: man,
1: más o menos.
0: I'm here. What happened?
1: Ok. Ya. Mira, déjate lo paso, güey. Déjate lo paso. Para que platiques con él, para que vean cómo se desvela. Willis.
0: Hey.
1: Oh, aquí está mi carnal.
0: ¿Cómo se llama tu carnal, man?
1: Saúl.
0: Hello.
4: Sí, buenas noches.
0: How are you, man?
4: How are you?
0: I'm Willy. ¿Cómo estás, carnal? ¿Chido?
4: Pues sí, gracias a Dios, sí, estamos bien.
0: Pues acá vino el cantón José. Tú eres Saúl, ¿no?
4: Sí.
0: Oye, pues me está acá pidiendo parito, you know. Pero pues, yo necesito hablar contigo, loco. ¿Qué es lo que pretendes, man?
4: Mira, yo ya estaba allá y me regresé por cuestiones familiares.
0: Sí, me comentó tu bro. Incluso estuviste de este lado un tiempo, ¿no? Y te fue medio complicado. ¿Cómo fue tu pasada? ¿Cómo fue tu cruce, loco?
4: Yo llegué a Ciudad Juárez y de allá estuve con... Tuve 15 días en una casa que se con un señor que se llama Lo Dice del Tío. Y de ahí cruzó por el. Ahora sí que nos llevaron y cruzamos por el muro, ¿no?
0: ¿Hace cuánto tiempo de esto, men? Supongo que más de 4 años, ¿no?
4: No, 3 años.
0: 3 años.
4: Justamente voy a hacer 3 años.
0: ¿Y si ya estabas allá, para qué te regresaste, loco? Está bien difícil el cruce, men. No solamente por todo lo que pasa, men. Sabes que toda la gente de Centroamérica y todo quieren llegar acá, loco.
4: Sí, no. Ahora sí que, como te vuelvo a repetir, yo estaba allá, pero por problemas familiares tuve que regresar. Y ahorita mi hermano, pues, me va a volver a apoyar para ir. Por eso mismo me... A verlo, por eso está comunicando.
0: Mira, yo lo entiendo, men, y no tienes por qué darme ninguna explication, men, you know. Mira, yo ya llevo tiempo en esto. Incluso, pues, al primo del chilango lo trajimos para acá. También al hermano del bombero, you know. Y pues mira, aquí la cruzadita está muy sencilla, men. ¿Ya te dijo tu carnal o no? ¿Ya te dijo tu bro?
4: Sí, me está comentando a qué te dedicas.
0: Pues mira, pues ahí tenemos un intercambio binacional. Yo tengo trailers, men, ¿sí? Y bueno, pues no estoy solo. Tú sabes que esto se trabaja en conjunto en los dos países, men. Yo necesito que estés el domingo en Nuevo Laredo, men. Ahí necesito que estés, te prepares. Vamos a hacer un cruce, pero maravilloso, man. Como nunca nadie te ha cruzado, loco. Ahora platícame un poco de ti, qué edad tienes, cuáles son tus medidas, tu peso. Dame tus generales, men.
4: Pues tengo 44 años. Debe pesar, yo creo que unos 78, 80 kilos por mucho.
0: Ah, no, pues estás de buen tamaño, loco. ¿Problemas de presión? ¿Algún tema?
4: No, no tengo ningún problema de salud, no tengo ningún problema.
0: ¿Eres muy velludo, men?
4: No, no, pero tengo... Mi cabello todavía es abundante, bastante todavía.
0: ¿Y estás dispuesto a que se te corte, loco?
4: ¿El cabello? Sí, no hay problema.
0: No solamente el cabello, si tienes pelo en el pecho, en todas las partes del cuerpo, men. Tú me dirás, Willy, what happened, loco, mira... Se trata de esto. Primero nosotros y nuestro equipo te recibe en Tamaulipas, man, en Nuevo Laredo. Ahí el domingo. Y estarás por 2 días. Alimentación especial, loco. ¿Sí? Dieta blanda. Después una preparación donde pues, te tenemos que rasurar todo, man. Absolutamente.

0: absolutamente todo. ¿Por qué? Pues porque es un requisito que nos pide pues las leyes de los Estados Unidos, porque se trata de pues, repatriarme, ¿sí? Y bueno, pues a partir de ahí, lavadito de estómago, inyeccioncita, a dormir, féretro, te cruzamos, pulso abajito, welcome to USA. ¿Cómo ves, me? Fácil. Llegamos a Texas, Houston, y después de ahí interno, pues llegar hasta Washington, loco. Ya me puse de acuerdo con tu hermano, loco. Ya me puse de acuerdo del precio y todo, pero pues sí tiene que ser en caliente. ¿Sufres de claustrofobia o algo así?
1: No.
0: Pues a veces de repente me preguntan, oye, pues ¿qué es lo que pasa, Willy? ¿Cómo son las cosas? Pues muy sencillitas.
1: Sí, lo acabas de decir. Tiene que ir uno en un feto.
0: Pues sí. ¿Tienes algún tipo de problemita o algo? De una vez háblalo, men.
1: Pues ahora sí que problemas, no tiene ningún problema. Ninguno. Yo que sepa, hasta ahorita no tengo ningún problema físico, ni menos con las fobias, ni nada.
0: No, pero pues no te hablo si tienes algún problema de salud, men. Ya me lo acabas de decir. Ajá. ¿Algún problema de estar adentro de una tayud, men? Porque hay mucha gente que se pone crazy. No sé qué se imagina. Yo les digo, hey, pues es como estar en una camita, loco. Dormidito. Ni te vas a dar cuenta. ¿Por qué tenemos que recortar el cabello y el pelo? Pues, ¿por qué requisito? Después bolsita negra. Hay un certificado. Nosotros preparamos todo. Ahí hay un certificado. El qué, cómo, cuándo, dónde, por qué. ¿Y sabes qué? Pa' dentro y sin preguntas, loco. Ya después llegas a una casita, hidratación, alimentación, todo bien, te alivianamos y pues viene la travesía pa'l norte, loco, hasta Washington. Pero mira, hagamos una cosita, platícalo con tu carnal, con el Pepe. ¿Cámara?
1: Sí.
0: Órale. Hey, men. Dice que fine. Órale, pues cámara.
1: ¿Qué pasó, güey?
2: Mira,
1: hey.
2: Mira, él me comenta que te pasan como como repatriado, ¿no? En caja, en un ataúd y con bolsa, ¿no?
1: Sí, güey, es lo que me estaba diciendo, entonces es lo que te dije, sabes que, o sea, lo repatria, güey.
2: ¿Para qué?
1: Ya, para acá y, o sea, son seguros, güey, o sea, de que te barra, tienes que rasurar todo, güey, aquellito, pues ni pedo, güey. Te vuelvo a acceder, güey.
2: Deja de que te tengas que respetar, o sea, yo puedo quedar calvo, de eso no hay pedo, yo puedo cortar todo, cortar todo el pelo, todo el vello, pero ahora sí yo no tengo problema con ese pedo, ¿no? Pero debe de...
1: Pues no sé, güey, como que te escucho así, este güey ya me hizo una pinche, ¿cómo te diré?
2: Ajá.
1: O sea, ya le... Mira... Le di 5,000 baros, güey, para que te vea el putazo ya de volada.
2: Sí, entonces...
1: Pues no sé, güey, te escucho medio dudoso, güey, qué pedo.
2: No, lo que pasa que pues es toda una película lo que te platican, güey. No mames, o sea, debes de entender, si ya pasé ahora sí corriendo y batallando, pues de modo que no pueda aplicarme y rasurarme y pasar, güey, o sea, yo...
1: Sí, güey, haz de cuenta que vas a ir un party, güey, bien rasuradito, mira... Dormidito y ni cuenta te vas a dar.
2: Sí, es lo que estás diciendo, que te duermen, te bajan el pulso para que no haya pedo.
1: No es que digo que te va a dar comida especial, lavadito sí. De estómago para que...
2: Lo que pasa que te deben de pasar como muerto. Eso es lo de ley, ¿no? Entonces...
1: Ajá, güey.
2: Yo quedo nada más que este... Pues el chiste es llegar hasta allá. Entonces, ¿cuándo me tengo que ir, güey?
1: Pues vas a agarrar un avión, güey.
2: Ya.
1: Porque ese güey hasta te pasa un videíto, güey, para que te prepares y veas cómo es el pedo y todo, güey. O sea, no hay temor por eso, güey.
2: No, o sea, yo no tengo temor. Te estoy platicando a ti, güey, que lo que me dijo él no es temor. O sea, yo no me espanto ni nada, ¿no? Yo no me espanto, nada más que, pues, tampoco soy dudoso, simplemente que... Pues, no mames, esto es diferente a la pasada, que fue distinta, ¿no?
1: Sí, no, pero este güey te digo que ha pasado de 50, güey, más de 50. Más de 50 personas así, güey, no ha habido pedo, güey.
2: Sí, o sea, no hay pedo. Yo sí me entero y me entregan.
0: No, dile que todo es ready. Incluso hay hasta caracterización. Le vamos a hacer como una rajada en el pecho donde está caracterizado todo. O sea, todo bien planeado. 50 y todos hemos pasado, me.
2: Sí, sí, sí. Déjame terminar. ¿Sabiste?
1: No,
2: sí.
1: No hay pedo, güey. No te espantes. Ves que yo te dije, en cuanto se consiga yo a alguien, güey, cámara. Haz el pinche pedote en grande.
2: En caliente. Ah, qué razón, pues ya ves. Ya, pues sí, ahora sí que nada más es cuestión de que ya me llego hasta allá.
1: Entonces, ¿qué? ¿Estás jalas o no jalas, güey? Porque este güey ya le digo que yo le dije que yo le di 5,000 baros, güey, al día.
2: Sí, pues ahora sí que ya nomás es cuestión de que me acaben de dar indicaciones y llevar a cabo las cosas.
1: Mira, te voy a pasar a este güey entonces para que te diga cómo vas a llegar, güey. Ya te lo paso. Willy.
0: Hey, man. Ready.
1: Sí, te paso a mi carnal.
0: Acá Willy, bro.
2: Sí, aquí Saúl. ¿Cómo?
0: Pues mira, pues ¿en qué parte estás, loco? Necesito enviarte un ticket de avión. ¿Dónde estás?
2: Estoy en la ciudad de México.
0: Ah, estás en la Ciudad de México. Mira, le voy a decir ahorita al Pepe que me dé tu phone. Vamos a contactarnos por WhatsApp. ¿Estamos?
2: Ya. Yeah.
0: Mira, y vamos a hacer los preparativos para que vayas a Toluca, ¿sí? Y de Toluca vas a volar a la parte de México, Tamaulipas, Laredo. ¿Estamos?
2: Sí.
0: Ahí te va a recibir el Robocop en el aeropuerto. Va a poner un letrero donde va a estar tu nombre, men. Sí, y te vamos a llevar al lugar donde va a estar la preparación. Todo está planeado, alimentación, te vamos a rasurar bien, un video de cómo son las cosas. Tenemos incluso gente de caracterización, men. Tú sabes que cuando pasa esto, pues tiene que haber rajaditas y tiene que haber muestras de, pues, de lo sucedido, men. De acuerdo a lo que diga, pues, el parte médico, ¿no, men?
2: Sí, sí, sí.
0: Lo único que hace la parte de aduana es checar el pulso, loco, porque no pueden checar más. Y tu pulso va a estar, pues, prácticamente down, men.
2: Sí, sí, sí, parece la inyección de la cannabis.
0: Y a partir de eso, mira, tranquilito, cuando te vas a dar cuenta, pues ya vas a estar en territorio tejano, loco. Y ahí ya, pues, me va a dar gusto saludarte y pues, traerte hasta Washington.
2: Yeah.
0: ¿Alguna preguntita?
2: No.
0: Pues entonces yo te voy a ver en Texas, directamente te veo por ahí del miércoles, men. Llegas el domingo la preparación y esto va a ser en la noche del martes, loco. Precisamente para que, pues, lo que es aduana y todo, pues, esté bajo el asunto. Digo, no vas a ir solo, van a ir acompañados. Vamos a cruzar 5 satayudes, men. 5.
2: Ya.
0: No vas a ir en uno de ellos.
2: Sí, sí, sí.
0: ¿Y sabes qué va a decir tu atayud?
2: No.
0: Va a decir que cómo se oye el Panda Show, que es una broma de pe...
3: ¡A toda máquina!
0: ¿Qué onda, Saúl? ¿Estás en las bromas del Panda Show?
2: ¿Qué pasó, carnal? Te olvidaba que te encanta hacer bromas.
0: Oye, Saúl, déjame comentarte que de las bromas que hemos hecho de este tipo, ha sido el más seguro, el cual, órale, va, rasurar, va, esto va. No, órale, yo lo que quiero es estar para allá. Pepe, dile por qué la broma a tu hermano Saúl.
1: Y chiche, carnal, ya sabes que no hay bronca y cuando te llegan, te vas a ver qué pasa. Estoy tranquilo.
2: Sí, yo sé que cuando llegue la hora, ya. Estaré por allá contigo, no hay problema.
0: Oye, se me olvidó decirte, men, habla el Willy. Lo que te quitemos de abajo te lo vamos a poner de bigote, men, para que se vea bien. ¡De bigote!
2: No mames.
0: Saulito, pues yo espero que pronto puedas llegar a los Estados Unidos. Es tu deseo para que estén en familia. Y díganme, ¿cómo se oye el Panda Show?
1: Toda máquina. 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

0: mami es como medio apretada, entonces pues creo yo que sí le va a dar como el soporte o algo.
1: Pero si a Chu, si haces ejercicio como haces una plática, también has de ser medio apretada. ¿Eres tímida, Gretel?
0: Pues no, solo que estoy nerviosa porque no sé cómo voy a reaccionar mi mamá. Entonces...
1: A ver, pero relájate, a ver. ¿Llevas cuánto tiempo más o menos escuchando bromitas en el Panda Show?
0: Ya llevo un rato escuchando.
1: Y una broma es para disfrutarse, ¿no? Para gozarse, sí. Para hacer una travesura. Decidiste hacerle una travesura a mamá. Pues vamos a hacérsela bien. ¿No? Órale. ¿Hay hijos de por medio o no?
0: Sí, tengo un niño de 8. Bueno, tenemos un niño de 8.
1: De 8 años, ok. Ajá. Perfecto. ¿Y dónde está la criaturita?
0: Ahorita está con su papá.
1: Muy bien, entonces resulta que conociste a alguien del gym. ¿Qué quieres decirle? Ajá. ¿Que estás profundamente enamorada? ¿Cuánto tiempo de relación? ¿Qué es lo que va a pasar? ¿Has tenido problemas con Giovanni? ¿No? ¿Qué onda?
0: Pues le voy a decir que ya tengo 3 meses con él, que estoy muy enamorada de él, que pues que bueno, ya no es, bueno, que mi esposa ya no es como cariñoso, que ya... Uh-huh. Que ya me llevo mal con él y que pues ya no quiero estar con él, que me eche la mano y que haga creerle que estoy viviendo con ella, pero pues no, a la vez no es así. O sea, se supone que yo voy a estar viviendo con el entrenador ya, pero no vas a ver.
1: Oye, y hablando de vivir, Gretel, ¿Jovas y tú con quién viven?
0: Con el niño.
1: No, ya lo sé, pero aparte, tienen su super depa padrísimo. Ay, o están de arrimados pues, con tus suegros.
0: Vivimos en su casa con mi suegra.
1: Ah, ¿ya viste? Órale. Perfecto. Entonces, ahora, ¿cómo vamos a manejar lo del niño? Que es importante porque está con él. Que se lo pida, que se lo vas a dejar. ¿Qué onda?
0: No, pues le voy a decir que me lo voy a llevar, pero que supuestamente nos vamos a ir a vivir como muy lejos y que todos los días me voy a venir desde muy lejos para venirlo a dejar acá y luego pues tengo que ir por él y irme hasta... Tengo que ir por él porque mi mamá me lo cuida, entonces voy a ir supuestamente yo por él ya. Uh-huh. Y pues me voy a ir hasta Ecatepec por él.
1: Y se lo vas a dejar, obviamente, porque se va a estar de ida y regreso y todo el asunto.
0: Ajá, okay. Pero que pues mi esposo no va a saber nada, o sea que ella nada más me haga como el paro.
1: Ok, ¿vas solita o necesitas al entrenador?
0: Pues si quieres, te puedes ser el entrenador.
1: No, espérate, no es de que quiera. Yo aquí solamente les ayudo a hacer sus bromas. Créete.
0: No, pues yo creo que si te escucha ya como que tú entras y le dices que tú eres el entrenador, que no la conoces, pero que me quieres llevar, que tienes pues una niña, dile que tienes una niña y que pues vamos a estar viviendo los cuatro, muy felices, pero pues que tampoco le quieres ir a Giovanni.
1: ¿Yo conozco a Giovanni, supuestamente, o no?
0: De vista, nada más, sí, porque vamos al mismo gimnasio.
1: ¿Y cómo es? ¿Medio apretado, es sangrosón, es buena onda, es alegre, es medio chale? ¿Cómo es Giovanni?
0: Pues es muy payaso. Es medio mamón.
1: Ok, perfecto. A ver, más o menos me das la forma de expresión de cómo me quieres. Serio, gañán.
0: Medio naco.
1: Bueno, pues estamos listos. Si quieres, pues digo, para hacer el enganche, porque ella conoce perfectamente tu número, me presento de una forma muy rápida. ¿Cómo dijiste que me iba a llamar yo?
0: Fernando.
1: Órale, marcamos. Va. 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
2: ¿Qué tal? Les habla Doña Lucha. Quiero que me pongan atención porque vengo aquí a presentar formalmente una queja con este que le dicen el Panda. 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
0: Bueno, ¿ma? Sí, ¿qué haces?
7: Ah, ya estoy acostada.
0: Oye, ma, pues quería decirte algo.
7: ¿Qué pasa?
0: Pues nada, ves que ya llevo un tiempo en el gym.
7: Ajá.
0: Pues quería decirte que conocí a alguien.
7: ¿Tatiana?
0: ¿Qué?
7: ¿Y luego?
0: Pues nada, lo conocí, pues creo que quiero estar con él y ya no quiero estar con Giovanni.
7: ¿Tatiana?
0: Estoy, pues me estoy enamorando de él porque pues es más atento que el pelón, ya no es cariñoso, ya como que siento que ya no lo quiero y ahora ya quiero estar con él. Llevamos 4 meses juntos y pues me voy a ir a vivir con él. No lo puedo entender.
4: ¿Por qué no lo puedes entender? Pues simplemente ya no quiero estar con Giovanni. Yo quiero ser feliz con él y me voy a ir a vivir con él. Aparte, él tiene una niña. Entonces nos vamos a ir a vivir juntos a Ecatepec. Pero quería decirte que si tú me puedes ayudar a decirle a Giovanni que yo estoy viviendo contigo y si no funciona, pues ya me regreso con Giovanni.
1: Cariño, coméntale que tenemos la mejor disposición, cuánto tiempo llevamos saliendo. O sea, yo estoy incluso, pues tú sabes, ¿no? Acá de conocerla y todo. ¿Cómo hemos hablado, mi amor?
4: Mamá, te lo voy a pasar para que te...
7: No. No, Tatiana. No, ¿qué? No quiero. No,
1: me la pases, ¿no?
7: No quiero.
1: Yo creo que no es momento de...
4: Mamá, te estoy escuchando, no seas grosera.
7: No me interesa, no quiero.
1: No, respeta lo que ella dice. No, espérate. Bueno, habla Fernando, buenas noches. Perdón, yo también considero que no es momento de que hablemos, doñita, pero...
7: Por supuesto que no.
1: Pero bueno, pues usted sabe acá que... usted le dice Tatiana, yo le llamo mi Gretel, y yo soy su Hansel, ¿va? Lo único que quiero presentarme, soy Fernando, soy una persona separada, tengo una niña, conozco al Giovanni, pues ya sabe que es bien payaso, ¿no? Yo como que no quiero intervenir mucho porque sé que a lo mejor, pues es un tema complicado para usted, José me ha platicado acá, mi Gretel, que es un poco anticuada, ¿no? Y ya de tercera edad. Por eso es que pues, yo también no estoy de acuerdo que, pues, hablemos por teléfono. Pero, pues, ella está nerviosa. Está nerviosa porque, pues, usted sabe que no es fácil uno cuando da un paso más en nombre del amor, ¿no? Y, pues, la entiendo y ha sido muy difícil para nosotros, ¿no? Y, pues, espero que la entienda. O sea, vamos a vivir juntos y lo que ella tiene planeado... Pues yo no estoy un poco de acuerdo, ¿no? De que, pues, que las mentiras y que le diga a Giovanni que va a estar viviendo con usted y todo, y vamos a estar viviendo juntos, porque la verdad siempre se sabe. Y, pues, yo estoy dispuesto a enfrentar a Giovanni, pero, pues, ya ve que su hija está un poco nerviosa. Yo lo único que le pido, pues, que le escuche, nada más. Que le escuche, sin quejas, sin ataques. Pues, que le escuche, antes que nada, su hija es un ser humano y usted la trajo en el vientre. Yo creo que es lo mejor. ¿Podría hacerme ese favor?
7: Quiero hablar con Tatiana.
1: Sí, pues aquí está.
4: Bueno.
1: Quiero hablar contigo. Sí, pues es que ni me dirige la palabra, pues es lo que te digo. No hay que forzar las cosas.
7: Mamá, esto lo quiero hablar así en persona, Tatiana. No puedo hablar por teléfono.
4: Mamá, pero, o sea, ¿qué tiene?
7: Necesito que venga. No lo quiero hablar.
4: ¿Pero para qué quieres que vaya? Igual y si no funciona, pues ya me regreso con Giovanni y ni lo vas a conocer.
7: Mira qué chingona, ¿no? Mira qué chingona.
2: ¡Oh, Dios!
4: Tú me dijiste que tú me ibas a apoyar en todo, mamá. ¿Por qué ahora me sales con esto?
7: Es que no lo puedo creer, Tatiana. No lo puedo creer.
4: ¿Por qué? Yo quiero ser feliz, mamá. Ya tengo 33 años. Quiero probar otras cosas con pelón. La verdad es que ya ni siquiera siento nada.
1: Bueno, pues ya las probaste, pero... cariño. Ya probaste mis mieles. Lo que pasa que las otras mieles, pues ya... ¿Están diluidas? Sí, pero tu mamá no lo puede entender. Se nota que ya está ruca.
2: ¡Oh, Dios!
1: No es chica de
7: hoy. Qué vulgar y qué pesado ese, porque no soy de la tercera edad, Tatiana.
1: ¡Uy! ¿No? ¿Esa abuelita tiene lander? ¡Uy! Imagínate cuando crezca un poco más el chamaco. ¡Uy! Imagínate nada más. Está canijo, ¿eh?
7: ¿Ma? ¿Por qué me pones a ese hombre?
4: ¿Por qué me dices que no estás mal, mamá? ¿Por qué tú no lo puedes entender? Yo lo quiero, ya la verdad es que estoy enamorada de él. Yo ya no quiero estar con pelón, ¿tú sabes qué es? ¿Cómo es? Ya estoy harta de todo. Yo quiero ser feliz, quiero irme y ser feliz.
7: Necesito que vengas a la casa.
4: ¿Yo? ¿Pero por aquí? Sí. Pero voy a ir con él, mamá.
7: Yo no
4: es
7: estoy
4: más,
7: preparada,
4: si quieres, ahorita
7: no.
4: Voy para allá con él.
7: No, cariño, no es momento. No estoy preparada, Tatiana.
1: No te dije, no, por
7: no quiero conocerlo aún.
1: A mí no me gusta ir así los ancianos.
4: ¿Por qué?
1: No. Estás haciendo las cosas mal, Gretel. Las estás haciendo mal. Estás forzando la situación.
4: Ya, espérate. No hables tú. Mamá, ¿lo puedes entender o no? ¿Me vas a ayudar o no?
7: Necesito que vengas a la casa.
4: ¿Pero para qué quieres que vaya?
7: Necesito
4: ¿me vas a ayudar o no?
7: Necesito que venga.
4: Lo único que le vamos a decir a Giovanni es que yo estoy viviendo contigo. Me voy a vivir para allá con él. Si no funciona, me regreso y él no se tiene por qué enterar. ¿Sí o no? Dime, porque ya sería este fin de semana, mamá. Yo ya no puedo estar más tiempo con Giovanni, ya no quiero. ¿Me vas a ayudar o no?
7: Necesito que vengas a la casa.
4: Pero, a ver, dime, ¿para qué quieres que yo vaya?
7: Necesito que
4: no me vas
7: venga.
4: A hacer cambiar de opinión.
7: ¿Dónde no está mi niño? ¿Dónde está mi niño?
4: Pues con su papá.
7: Ay, Tatiana.
4: Voy a ir a la plaza. Es más, si quieres, vamos ahorita. Ahorita estamos saliendo del gimnasio y vamos para allá los dos.
1: No. Un momento, yo no puedo.
4: Para que lo conozcas.
7: No, no quiero.
4: Mamá, nosotros
7: no estoy preparada.
1: ¿Quieres que vaya a un lugar donde yo no soy bien aceptado?
7: No estoy preparada.
4: Mamá, ¿qué está? Te estoy escuchando. No. ¿De verdad vas a ser tan grosera?
7: No me interesa.
4: Bueno, a ver, entonces dime qué quieres que haga.
7: Necesito que vengas con el niño.
4: Ay, no, pero Landa es para ti.
7: ¿Te tienes que no?
1: Pero se le estás diciendo que está con su papá. Aparte de anciana tonta. Está cañón, mi suegra.
7: Mira, es estúpido que se calle anciana su madre.
4: Mamá, no seas grosera.
7: ¿Por qué me dice así?
1: Ya sí. Ni me conoce. Vaya, mi amor. Si quieres.
4: Está nervioso, no sabe lo que dice.
7: ¿Y eso qué? Yo también estoy nerviosa y no lo ofendo.
4: Ay, es que tú eres bien payasa, mamá.
7: Dile no, si yo sí soy payasa.
1: Dile que sí
7: payasa.
1: Podemos hablar bien, podemos hablar bien. Dile que yo estoy en la mejor disposición. De verdad, todo por amor.
4: Mamá, él está en la mejor disposición para hablar contigo.
7: Tatiana, yo no quiero hablar con... Quiero hablar contigo
1: primero. Señora suegra, lo que mal le empieza, pues mal termina. Mire, deme la oportunidad de poder ir con Gretel. Y hablemos en persona.
7: No.
1: Le pido la oportunidad, estamos saliendo del gimnasio.
7: No quiero. No quiero.
1: ¿Pero por qué es su negación?
7: Me pasas a mi hija,
1: Pop. Es que ni siquiera...
7: Pásame a mi hija.
1: No, pues es que está escuchando. Yo lo único que pido es una oportunidad.
4: Mamá, no seas así. Él no te ha hecho nada. ¿Por qué no quieres hablar con él?
1: O sea, somos pareja.
7: Mira, en primera, no me gusta cómo se dirige hacia mi Tatiana, porque no soy una anciana anticuada. ¿Qué le pasa?
1: Pues veas en un espejo. Pues es que es la verdad. La verdad peca, pero incomoda.
7: ¿Eso qué, Tati?
4: Ma, pues es que aparte así hablan, ahorita los chavos. O sea, tiene 27
7: vale
4: años,
7: madre.
4: ¿Qué quiere?
7: A mí me vale madre, primero es el respeto.
8: ¡Oh, Dios!
4: Mamá, pero es que yo lo amo.
7: Oye, Tatiana, mira, por favor, ven.
4: Yo sí estaba enamorada alguna vez y sabes
7: quiero
4: que pierdes la cabeza.
7: Quiero hablar contigo.
4: Estamos hablando.
7: No me hagas colgarte y molestarme contigo. Necesito que vengas a acá.
4: Ya vamos a ir ahorita para
1: hacer de las gatas que no entiende, se siente impotente y cuelga.
7: No lo quiero ver a él. Yo no tengo nada que verle a él.
1: Te digo, vámonos a Ecatepec. Si no quiere, algún día lo va a entender la ruca. Algún día lo va a entender.
4: ¿Vas a apoyar o no, mamá?
1: Va a querer ver a su nieto, te va a querer ver a ti.
7: Dile que no soy ruca, Tatiana, que se fije cómo se dirige hacia mí. ¿Qué le pasa?
4: Ruca no es nada de malo, no tiene nada de malo. ¿Me vas a apoyar o no, mamá?
7: No, pues sí, sí, estás muy enamorada.
1: Es que mira, mi amor, tu mamá nunca ha conocido el verdadero amor, por eso no te entiende. Si realmente hubiera conocido el verdadero amor,
4: tú dijiste que me ibas a apoyar en todo, ma. O sea, de verdad que yo no te entiendo por qué ahora te estás negando.
7: Necesito que vengas a la casa.
4: Ya te dije, ahorita ya, es más, ya voy para allá. Aguántame,
1: es una mujer frígida en el amor. No siente.
7: No lo quiero ver a él, Tatiana, porque lo corro.
4: Ya para que de una vez hable con mi papá. Ándale, ya.
7: Yo no. Yo no quiero hablar conmigo. Y dale como quiera.
1: Yo creo
4: mamá,
1: que
4: no seas payasa, en buena onda. Te estás viendo muy payasa y muy anticuada. ¿Viste cómo eres? Tú dijiste que ibas a estar conmigo siempre.
7: No, sí,
4: entonces
7: ahora
4: tienes
7: sí soy
4: que apoyarme.
7: Anticuada. Ahora sí soy anticuada.
4: Pero tienes que apoyarme. Yo lo quiero y quiero estar con él. ¿Por qué no lo entiendes? O sea, Giovanni ya pasó. Ya no quiero estar con él. Ya me aburrí. Ya. Yo quiero hacer otras cosas. Necesito hacer otras cosas para sentirme bien. Ya no puedo con esto. Él me trata bien, me habla bonito, me ayuda. Yo lo prefiero a él, ya lo decidí, me voy a ir con él. ¿Me vas a apoyar o no?
7: Necesito que vengas a la casa.
4: Ya voy para allá y voy con
7: pero
4: él.
7: No,
4: ahorita no puedo llevar
7: no
4: a
7: lo quiero a él.
4: Yo mamá, no. Pues lo siento, va a ir él conmigo. No me interesa. Va a ir él conmigo para que lo conozca.
1: Uy, es que si me hace que la jefecita ya colgó el teléfono. No manches, eso sí está cañón, ¿eh? Oye, ¿qué tu mamá no puede hablar bien? ¿O por qué es?
7: ¿Sabes qué?
1: Hola, sí,
7: yo creo
1: diciendo,
7: que... No, yo creo que ahí está mi papá.
1: O sea,
7: o
1: ahí
7: no
1: está.
7: Lo sé.
1: Pero, ¿tu papá es tu papá o no? ¿O es su pareja?
7: Sí, no, es mi papá.
1: A ver, pero cuando está con tu papá, ¿actúa de una forma y cuando no de otra?
4: No, pero ahorita no sé, porque yo creo que está muy enojada, porque hasta me colgo yo para que...
1: Bueno, porque está medio enojada, creo que... Oye, ¿el socio Giovanni sabe de la broma?
4: Sí, sí sabe.
1: ¿Y si le marcamos y le pedimos a Giovanni que le hable preguntando por ti? Señora, buenas noches, no está Gretel, es que le marco y no me contesta. Le mando
0: no,
1: un
0: no creo que yo ni quiera. No, no, creo. Ya lo...
1: Ah, qué medio mamerto dijiste. Sí. Saludos, Giovanni, saludos, te queremos. Bueno, pues vamos a marcarle y dile, oye, mamá, no me cuelgues, me entristece mucho.
0: Le voy a decir que ya estoy abajo de la casa.
1: Ah, órale, dile que vas para la casa, no que estás abajo. Dile, mamá, de hecho vamos en camino, voy para la casa. Mi amor, háblale ya, mi amor. Okay. Se va a quedar en el carro, yo voy a subir a hablar contigo, pero pues sí me gustaría que me permitieras que subiera y de una vez, ya que está mi papá, pues hablar con los dos, ¿ok?
0: Ok.
1: Y por ahí nos vamos, señores, marcamos. Las bromitas están en Hasta Casto Show.
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1: Listo, va. Ya vas en camino que ya no tardas. Que Fer se quedará en el carro.
0: Bueno, ¿mamá?
7: Sí.
0: ¿Por qué me cuelga? Tatiana, no te puedo entender. No lo puedo entender, no te entiendo. O sea, no entiendes que estoy enamorada. No entiendes esa parte. ¿Qué? Ya voy en camino ya para la casa. Voy a subir yo, pero también después va a subir él para que ya también hablemos los tres, bueno, los cuatro, tú, yo, y mi papá y él.
1: Yo me quedo en el carro, yo te quedo esperando.
0: No, tienes que subir ya para que ya hablemos bien.
1: Yo creo que tu jefe puede entender más, porque de verdad, tu mamá está tapada del cerebro, no entiende nada.
7: No, Tatiana, qué tipo tan mal educado y tan irrespetuoso, ¿eh?
0: Mamá, ¿sabes cuántos años sentía? ¿No sentía esto? Yo lo quiero, de verdad, lo amo y él me hace muy feliz. ¿Por qué no
7: mira,
0: puedes
7: ¿sabes
0: entender?
7: Qué? ¿Sabes qué? Es lo único que deseo, que realmente estás feliz. Si tú crees que eso va a pasar, Tatiana, adelante. A mí lo que me interesa es el niño, no me interesas tú, no me interesa el tipo, no me interesa.
1: Tú no le
7: Giovanni,
1: interesas.
7: A mí me interesa el
1: solamente
7: niño,
1: le interesa
7: no
1: el bastardo.
7: ¿Qué le vas a hacer?
1: Qué feo, solamente el bastardo.
7: Dile que se calle, dile que se calle.
0: Mamá, no
7: dile que se calle.
0: Mira, él me hace vibrar, me hace sentir muchas cosas.
7: Ah, bueno,
0: para
7: está
0: él.
7: Bien, ese es tu problema. Yo nada más lo que quiero ver es cómo va a quedar mi niño. No me interesa,
0: va
7: tú
0: estar
7: no me interesa
0: estar con
7: tipo
0: nosotros, ¿verdad que va a estar con nosotros? Y va a vivir con tu hija.
1: Les preparo un cafecito, lo espero, todo. ¿Sabes que yo estoy echándole toda la carne al asador, mi amor? Toda la carne.
0: Pero es que, mamá, ¿por qué eres así?
1: Mi familia ya sabe cómo te recibió mi familia.
0: Mamá, ¿por qué eres así?
7: Mira, Tatiana, por favor, ven, yo no lo puedo entender así.
0: Ya voy en camino, ya te dije que ya voy en camino, pero también va a subir él.
1: No, mi amor, yo me quedo aquí en el carro,
0: No, vas a subir, mamá. Vas a subir, por
1: favor. ¿Y si me insulta? ¿Y si me da una cachetada?
0: No, no te va a insultar.
1: Yo no quiero exponer mi linda carita.
7: No soy de su calaña, dile.
0: Ay, mamá, te estoy escuchando.
7: No me interesa. Por eso yo pedí hablar contigo. ¿Por qué lo tienes ahí?
0: Pues porque estoy con él, mamá. Porque es el único momento en el que yo puedo estar con él. En el gimnasio es cuando lo veo. Por eso
1: no,
0: ya voy
1: no
0: diario.
1: Hasta acá huele a diarrea. No, yo no quiero ver a tu jefa. No, otro momento. Mi familia jamás te habló así. Y jamás expresó.
0: No, mamá, la verdad es que su familia me trató muy bien y también a la antena.
7: Por favor, ya no quiero hablar. Si vas a venir, ven ya.
0: Ya voy en camino. Va.
7: Entonces ya para qué me marcas. Ya estamos aquí, ya. Aquí te espero.
1: Señora, yo me voy a quedar en el carro. Yo no voy a subir. Eso sí se lo garantizo. No, pero
0: no,
1: conmigo. Pero conmigo no quiere hablar. Se ve que le estoy cayendo bien bonito.
0: Ya le voy a decir porque yo creo que ya me
1: está. Oye, Gretel, se ve que tu mamá está al Fernando. ¡Lo vomita!
0: Ya márcate.
1: Oye, pero estás muy nerviosa, mija. ¿Por qué estás tan nerviosa?
0: ¿Por qué no?
1: A ver, dime una cosa. Cuando has escuchado las bromitas en el Panda Show, porque según así entendí, alguna broma escuchaste y dijiste, esta broma para mi mamá. ¿Qué se siente estar atrás de la radio, de la aplicación de Claro Música y escuchar la bromita? ¿Qué se siente?
0: Pues Ay, pues yo siento feo.
1: ¿Y ahorita qué estás sintiendo?
0: Pues igual.
1: O sea que es un programa de sufrimiento o de diversión. Ya, obvio, ya me estás.
0: Obvio, me río, pero pues es
1: mamá. Dile, ok, mami, ya estoy llegando. Ya entendí. Pues Fernando, a mí sí me gustaría que subiera. Ok, ya él ya me dijo que no va a subir, se va a quedar abajo. Ahorita subo, dile por favor a mi papá que quiero hablar con las dos. Y cuando llegue a la casa o al departamento, no sé qué sea, te voy a preguntar cómo se oye el Panda Show. ¡Ok! ¡Listo! ¡Marcamos el cierre en este que es tu show!
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1: ¡Listo, mija! ¡Qué nervios!
0: Bueno, ¿ma?
4: Sí, yo estoy llegando, ma. Mami, ya estoy llegando, ya nada más, Fernando se va a quedar en el coche, pero pues...
0: Tatiana, no lo puedo creer.
4: ¿Qué, ma?
0: Mamá, te estoy escuchando.
4: ¿Cómo se escucha el Panda Show? ¡Que es una broma!
2: ¡Ay, no, Tatiana!

0: hacer esto.
1: Ay, no, mamá, no,
0: mamá, me hicieron una broma. Ay, vas a ver, Tatiana.
2: A ti, suegra. Habla Fernando, ¿qué no quiere conocerme? Pues yo que quiero comerme la besos.
0: Ay, no, con razón, si te oías de Catepec, oye.
2: Oh, pues si era de Catepec, así me pidió su hija. Ah, pues, ¿qué pasó?
0: No, luego aparte, Ruca, no inventes ni me conoces.
2: Oh, pues, ¿qué traza, Ruca? Pues vamos a aliviar.
0: Ay, no, ¿cómo eres, Tatiana?
2: Oiga, señora preciosa, ¿en qué alcaldía vive usted?
0: Vivo aquí en Tlalnepantla.
2: Ups, mucha diferencia con Ecatepec. ¿Cómo no? Como 30 kilómetros de distancia nada más, pero el mismo código postal.
0: Ay, no, es que sí te dicen esa voz tan fea.
2: ¿Qué traza, Patricia? Habla acá el pandita. ¿Cómo está mi suegra? Oiga, yo sí me sentí pechito porque sí me estaba pateando muy feo. Y aparte yo sí tenía ganas de conocerla, la verdad.
0: Yo no.
2: Y comérmela a besos. ¿A poco a usted no le gustaría comérsela a besos?
0: No. Ay, mamá, te está muriendo el taco.
2: Oye, ¿en qué momento sale el bus?
0: No, tenía que la garganta. Ay, ya sé.
2: Gretel, dile por qué la bromita a tu mamá.
1: Nada, mami, sabes que te amo y nada más te hice una broma para ver cómo reaccionas.
0: Ay, no, Tatiana, ¿por qué me haces eso?
1: Oye, mejor tú haces una broma, ¿no?
0: Ay, hija, mil veces. Ya sé.
2: Oiga, señora, ¿y le dijo a su marido?
0: No, para nada, yo quería resolver esto por mí.
2: ¿Y por qué hablaba así como de, ay, no quiero hablar esto? ¿Por qué así como a secreto?
0: Porque no quería que nadie me oyera.
2: ¿Y quién, con quién está? ¿Quién es? No quería
0: pues
2: nadie.
0: Con mi esposa y con mis hijos, pero esto lo quería arreglar yo porque no lo podía entender y no me cabía en la cabeza.
2: Ah, es que,
0: ¿no?
2: ¿A poco tiene más hijos que viven con usted?
0: Sí, tengo una niña de 27 y un niño de 24.
2: Ah, pues ya se oye muy ruca, como para que siga manteniendo hijos. No es cierto. Pues,
0: te oyes más ruco tú con esas bromitas, ¿eh?
2: Pues, ¿qué tranza? A ver, ¿qué se va a poner así conmigo o qué tranza?
0: Pues ahora sí, ya, órale.
2: Oiga, doña Cuacua, a ver una pregunta, doña Cuacua. ¿Y nos ha escuchado en la radio o en la aplicación de Claro Música o en él? A ver, platica.
0: No. Alguna vez te llegué a escuchar porque me gustaban las bromas, pero pues ya de otras cosas.
2: Y a ver, ¿qué pasó en su vida como para que le dejaran de gustar las bromas? A ver, pues, ¿qué tranza?
0: Yo ya me meto a ver a YouTube.
2: Ay, o sea, ya cambió de código postal como ahora resulta que vive en Tlalnepantla, entonces, ¿no?
0: Sí, yo no soy de Catepec.
2: ¿Qué? Uy, yo ahorita toda la gente de Catepec sabe que él está mandando unas vibras, pero de aquellas. Pero cañoncísimas. Gretel, despídete de mami, adelante.
1: Te quiero mucho, mamita. Feliz Día de las Madres.
0: Y yo también, y aparte yo quiero a mi Junior.
2: Oye, espérate, pues, ¿cómo que feliz Día de las Madres y faltan 4 días?
1: Pero por eso también te la hice, mami.
2: Ah, yo le iba a regalar la aplicación de Claro Música, el plan ilimitado, pero... Pues como que tu mamá no es de aplicaciones, ¿verdad?
1: Sí, sí las usa, regalas de las pandillas.
2: ¿A poco tiene la aplicación de Claro Música?
0: No, pero la busco.
2: Oiga, señora, ¿le gustaría escuchar la música que quiera y a lo mejor se anima y escuchar las bromitas del Panda Show o no?
0: Pues igual y sí, si me lo regalan.
2: Pues mire, no es ya de las madres ni mucho menos, pero menciono algo bonito, Gretel, que es una bromita del Día de las Madres. Faltan 4 días, pero déjeme decirle que para usted y para Gretel les vamos a dar el código ilimitado de 3 meses de Claro Música Plan Ilimitado. Usted me dirá, hey, a ver, ¿dónde, KTP? ¿Qué se trata eso? Bueno, en la aplicación desde su teléfono puedes bajar podcast, puede bajar música, puede escuchar el Panda Show si quiere meterse al mundo de la diversión, ¿verdad? Y ahí lo que quiera lo va a poder descargar completamente y escuchar completamente gratis. ¿Le parece?
0: Sí, pero bendito sea Dios que solo fue una broma.
2: Oiga, suegra, pues acá nada más, pues un favorcito, habla el Fernando. Mándenme un besito acá de piquito, ¿no, Cuacua? ¿O qué tranza? Mándenme un besito.
0: Bueno, ya no me queda ahí otra. ¡Mua!
2: Órale, ay, recuerde papá, que soy de Catepec. Acaba de besar uno de Catepec, ¿qué es eso? ¡Acá, chico! No. Familia, díganme cómo se oye el Panda Show.

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1: Porque ahora tienes arroba quiero una broma.
2: Y vámonos hasta Jalisco. Ahí está el buen Isaac. ¿Qué onda? ¿Cómo estás, Isaac?
3: Bien, aquí bien, esperando la broma. Nervioso.
2: Qué buena onda. Nervioso. ¿Y por qué nervioso? Platícame.
3: Porque es mi primera broma.
2: Ah, mira, qué padre. ¿Y después de cuánto tiempo estar planeando una broma?
3: Después de 8 años escuchándote.
2: Ah, carnalito. Oye, pues qué chido que estés a través de la mejor 95.5 allá en Tonalá. Padrísimo que estés a través de Claro Música. Platícame, ¿quién es la víctima?
3: Mi cuñado, Francisco.
2: ¿Y qué bromita para Francisco?
3: Lo que pasa es que mañana va a bautizar a su niña y queremos hacerle la broma para cancelarle la misa. Ya tienes todo listo para
2: no
3: la fiesta.
2: ¡No manches! ¿Neta? ¿Es un ¿Qué edad tiene la niña?
3: 3 años.
2: ¿Y a qué hora es la ceremonia?
3: A las 5 de la tarde.
2: Hijo de Calimán, ¿y se la quieres cancelar? ¿Por qué?
3: Porque anda bien presionado el compita.
2: ¿Y qué pretexto le vamos a poner?
3: Le vamos a poner el pretexto de que hoy en la mañana la parroquia amaneció con una fisura en 2 columnas cerca del altar. Si le podemos decir.
2: Y que Protección Civil dice nanaina.
3: Sí, que
2: hasta nuevo aviso.
3: Hasta nuevo aviso, 1 mes y medio. Ya tiene todo listo, a ver qué dice.
2: No, carnal, ¿qué 1 mes y medio? Hasta fin de año. Bueno, no es cierto. Vamos a dejarlo abierto. Oye, ¿y cuánto tiempo lleva preparando esto?
3: Pues más o menos como unos 7 meses.
2: ¿Y por qué tanto tiempo?
3: Pues por lo mismo de la pandemia y ese tipo de cosas.
2: Ok, bueno, entonces, ¿quieres que le hable el padre algún hombre o el que sea?
3: El que sea.
2: Ok, que está... ¿Cómo se llama la parroquia?
3: San Miguel.
2: ¿Que está en dónde?
3: En Tonalá.
2: Esto en Tonalá, en Jalisco. Muy bien.
3: Exacto.
2: ¿Él es el que está haciendo, hizo los pagos y todo el rollo?
3: Sí, él se ha conmovido todo el trámite.
2: Ok. ¿La niña se llama?
3: Alondra.
2: ¿Qué edad me dijiste que tenía?
3: 3 años.
2: 3 años. ¿Va a ser un solo bautismo o también es presentación y ese tipo de cosas?
3: No, solo es bautismo.
2: ¿Nombre de los padrinos?
3: Raúl.
2: Ajá.
3: Y Mariana.
2: Raúl y Mariana. Muy bien. Pues, ¿estás seguro de la bromita?
3: Estoy seguro, a ver qué dice. De hecho, ahorita está con los padrinos de la niña que vienen desde Toluca.
2: ¡No manches, neta!
3: Acaban de llegar, sí.
4: ¡Oh, Dios!
2: Desde Toluca hasta Tonalá y les... ¡Oh! Esto se pone interesante, señores, en directo desde el Panda Go Center. Las bromas están en el Panda Show.
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1: Bueno.
2: No, pero la boda, ¿cómo la vamos a hacer? Hay que hacerlo para... Sí, buenas noches. ¿Serías tan amable de comunicarme con Francisco, por favor?
1: Sí, soy yo, dígame.
2: Mira, estamos un poco apresurados acá en la parroquia porque lamentablemente el día de hoy se descubrió que en un par de las columnas que están cerca del altar hay una fisura. Bueno, en realidad son tres. Y hoy a las 6 de la tarde Protección Civil nos ha cancelado. Y estamos ahorita pues hablando con la gente que en estos días tenemos programado algunas bodas, primeras comuniones, bautismos. Y estoy acercándome a ti, hijo, pues para que puedas entendernos y hasta nuevo aviso poder programar la ceremonia del bautismo a la pequeña Alondra, hijo.
1: Lo que pasa es que, como le comentaba a la secretaria, los padrinos son de fuera y nada más vinieron al día del bautizo, que es mañana.
2: Sí, me comentó, incluso se llaman Raúl y Mariana, ¿no?
1: Sí.
2: Ellos no viven aquí en Jalisco.
1: No, ellos vienen del Estado de México, de Toluca.
2: Ave María Santísima, hijo.
1: Sí, lo que pasa es que ellos vienen y nomás vienen ahora sí que para lo de la misa y eso.
2: Muy
1: como
2: bien.
1: Ellos vienen y se regresan, entonces es lo que por eso habíamos hecho el día y la hora para que más o menos los quedara.
2: Bueno, qué bueno que han venido a Jalisco a poder disfrutar del estado. Lamentablemente, por cuestiones no cercanas a nosotros, hijo, pues tenemos que cancelar hasta nuevo aviso. Yo calculo que esto se llevará entre un mes y medio y dos en lo que pues se analiza, se arregla y nos autoriza Protección Civil poder otra vez hacer nuestras ceremonias a los feligreses. Discúlpame, por ejemplo, mucho, por favor, con los padrinos, pero es una causa de fuerza mayor, Francisco.
1: Y por ejemplo, ¿no me podría recomendar a otra iglesia que me pudieran hacer eso pero para mañana?
2: Híjole, no, hijo, pero para el día de mañana, checa la hora y es un poco apresurado, hijo.
1: No, lo que pasa es que, como le comento, llegan los padrinos y como ellos nomás pidieron permisos de trabajo este día, entonces llegan y pues se vuelven a regresar porque, pues como todos tenemos trabajo.
2: Claro, no podemos regresarte tampoco los 500 pesos que has pagado. Yo calculo que para el mes de octubre podemos estar en contacto poner fecha.
1: De hecho, fueron 2,000, no 500.
2: Pero te habías dejado un depósito, ¿no?
1: La primera vez, pero después se liquidó todo.
2: Bueno, hijo, no te preocupes, esa cantidad se queda abonada para que por ahí de octubre, noviembre, nosotros podamos estar en contacto contigo y poder cambiar la ceremonia de bautismo para esas fechas. Dios entenderá esto.
1: Pues voy a checarle porque no, lo que pasa es que le digo, no puedo cambiar porque ya tengo todo, la comida, todo.
2: Pero a ver, hijo, ¿tú por qué quieres bautizar a tu pequeña Alondra?
1: Para que tenga el sacramento.
2: Ah, bueno, ahí me estás diciendo algo importante, el sacramento vendrá. Pero bueno, lamentablemente por la fisura que se descubrió en una de las columnas, por seguridad de los presentes tenemos que cuidarlo. Ahora, si a ti te preocupa el festín y la comida y eso... Eso ya es otra cosa, Francisco. Hay que ubicarse, hijo.
1: No, de hecho no me preocupa eso. O sea, eso es lo de menos. Lo de menos la comida y eso. Se puede
2: bueno,
1: donar,
2: si fuera lo de menos, si fuera lo de menos, no lo estuvieras mencionando y no te estuviera preocupando.
1: No, lo que me preocupa es, por ejemplo, le digo, los parientes pues no podrían venir otra vez a esos hechos. Pues lo que pasa es que tenían programado y pidieron permiso en su trabajo para poder venir a...
2: Mira, Francisco, permíteme darte una recomendación, hijo. No te preocupes. Vamos saliendo de una pandemia y hay mucho que festejar. Si en este caso los padrinos, tu familia, tus invitados, está preparado todo para mañana, festejen la vida, Francisco.
1: Sí, pues
2: Festejen que estamos vivos, festejen que hay aire que respirar. Pero bueno, el motivo por el cual era la reunión el día de mañana, que era el Sagrado Sacramento de Alondra, se pospone. Ella tiene 3 años, el bautismo se recomienda que sea dentro de los primeros 6 meses de nacimiento. ¿Por qué no la bautizaste antes?
1: Pues así que son motivos por tiempo, dinero, por cosas así.
2: Por circunstancias adversas, que son respetables, hijo. Pero ahora se está presentando un motivo más, que está fuera de tu control y fuera del mío. Entonces, si lo que te preocupa es el festín, la reunión, el compromiso con las amistades, haz la reunión, festeja la vida, pero entiende que primero está la seguridad.
1: Sí, pero ahora, sí, eso sí lo entiendo. Entiendo por
2: ahora, lo que yo puedo hacer por ti, hijo, si es algo importante, es que puedo darte la ceremonia el día de mañana por teléfono. Y por teléfono le doy la bendición y el sacramento a Alondra para que pueda apoyarte y posteriormente que termine esta situación difícil, traigas a la iglesia y le damos, obviamente, el sacramento. Pero lo hacemos mañana por teléfono, si eso es lo que te angustia, Francisco. Te escucho angustiado.
1: Sí, no, lo que pasa es que, como le comento, vienen los padrinos de mi hija y entonces eso es lo que me angustia.
2: Claro, hijo, mira, yo lamento mucho, Francisco, el no poderte apoyar en esta ceremonia de bautismo, pero como te decía, podemos hacer la bendición a través de una llamada telefónica o una videollamada, puedo estar presente y apoyarte aquí. Lo importante es que hay que convivir, Francisco.
1: Sí, igual para que ya no se preocupe, te digo, ya vi lo de otra iglesia. Para que pues pueda hacer la misa. Ya mañana nomás iría por mis papeles ahí en la iglesia.
2: Ah, ¿viste una iglesia?
1: Sí.
2: Rápido, ¿y qué iglesia es, hijo?
1: Me parece que era del Sagrado Corazón.
2: Ah, la del Sagrado Corazón. Pero el Sagrado Corazón son bautismos comunitarios, Francisco.
1: Sí, pero lo que pasa es que, como le comento, los padrinos no pueden venir a cada rato y ahora pidieron permiso de trabajo para poder estar aquí.
2: Bueno, tú sabrás, hijo, nosotros aquí en la parroquia de San Miguel hemos cumplido. Yo te pido una disculpa en nombre del Señor. Te mando la bendición y espero que en la misa comunitaria o hazlo en la banqueta, eso que importa. Pero bueno, tú sabrás, hijo, también me está pidiendo el Señor que te haga una pregunta que es muy importante. ¿Me puedes decir cómo se oye el Panda Show, que es una broma de Isaac?
3: A toda máquina.
2: ¡Estás en las bombas del Panda Show! ¡No es cierto!
4: ¡No mames! ¡No mames!

0: Isaac, no manches, ya se enojó.
1: Colgó, colgó.
0: Te van a nalguear, carnal.
1: Estoy aquí.
0: Se escuchaba bien preocupado, pero bien preocupado. A ver, le estoy marcando. Sí. Le estoy marcando, ojalá conteste.

0: Francia. Buzón de voz. La llamada.
1: Nos mandó a buzón, Francisco. Oye, ¿lo tienes muy lejos o cerca?
2: Cerquitas, banda.
1: A ver, lánzate, sí, lánzate, lánzate.
2: A ver si no me escuchea, bandita.
1: Mira, yo mientras le sigo marcando, pero lánzate, ponle el altavoz.
2: Sí.
1: Y hacemos las dos cosas, ya sea que nos conteste o ya llegas tú y le dices, ¡fue una bromita!
2: Perfecto, perfecto.
1: Órale, ve caminando, yo sigo marcando. ¿Por qué digo, nos mandó a buzón?
2: Buzón,
1: otra vez nos mandó buzón, te digo que está cañón. Hago el tercer intento y si no, pues ya te esperamos.
2: Está aquí, lo estoy viendo en la puerta.
1: A ver, llega. A ver, pon el altavoz.
2: Voy llegando.
1: Dile, fue una broma para darte la bendición.
2: Si estaba gordo, hasta engordó más, pandita.
1: No, más bien yo creo que enflacó, ¿no? Ay, toda la gente que los conoce y entonan a decir qué tarima pendejos estos vatos.
2: Mañana le voy a poner la repetición.
1: Eso, la repetición por Claro Música, por Radio La Mejor
2: FM. Claro
1: Música. A ver, acércate. Ahí lo tienes.
2: Ya estoy llegando. Voy a poner el altavoz.
1: Va.
2: ¡Padrino!
1: Padrino.
2: ¡No te enojes, padrino! Estás en la radio, güey, con esta pandita. ¿Qué te está diciendo? Sí, pero no, mames.
1: Francisco, no digas malas palabras, no blasfemes, hijo. Oye, hijo, dime cuál fue la parte del cuerpo que más te sudó, Francisco.
2: No mames, va a dar diabetes, güey, no mames.
1: Oye, lo que estabas preocupado era por los padrinos que fueron de Toluca, no manches, y la comida no puede ser. Y te sacaste de la manga que otra iglesia, que porque chale, me cae, haciéndole berrincha al padre Esteban. Oye, Francisco, pues sé que mañana es el bautismo de tu pequeña Alondra y este Isaac. Isaac, dile por qué la bromita.
2: Y para darte la bendición.
1: Qué broma, nunca se te va a olvidar. Y yo creo que el bautismo no lo vas a recordar por la bendición o el sacramento a Alondra, sino por la bromita. Pero bueno, familia, díganme allá en Tonalá cómo se oye el Panda Show.
2: A toda máquina, pandita. Panda Show.
3: Bueno.

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1: ¡Hola, Angie!
2: Hola, Pandita, buenas noches.

0: Sí, se la va a creer por eso. Y como hoy es su cumpleaños, lo que le quiero decir es que había agarrado yo una blusa, un perfume, y como es, le gusta el alcohol, pues le voy a decir que una botella.
1: A ver, ¿en dónde supuestamente estás detenida, Angélica?
0: Mira, yo le voy a decir que me agarraron en Sambo.
1: Ok, ¿en dónde? ¿En qué parte?
0: En el que está aquí por Zaragoza y La Pantitlá.
1: Ok, ¿está cerca tu hermana de ese Sambors?
0: No, está un poco retirada, ya vive por Central de Abastos.
1: Zaragoza en Pantitlán. Oye, ¿qué te parece para hacer el match este? Ajá. Te detuvimos porque le hiciste el cambio al precio de una prenda. Ahí que sea el gancho, pero al momento de la revisión de las cámaras, te metiste un perfume. Ajá. Pero un perfume caro. Y ahí es donde rebasa el precio y lo hacemos de emoción. No sé qué te parezca.
0: Sí.
1: Para no meternos en rollo del pomo y la botella y todo. Aquí es prácticamente esa detenida. Yo creo que el match del cambio y del precio está perfecto porque es algo que a ella se le hace muy común. Sí. Dime una cosa, vamos a poner que una blusa, ¿de qué color?
0: A ella le gustan los girasoles, le gusta una con girasoles.
1: Blanca de girasoles.
0: De girasoles.
1: Que originalmente el precio era ¿de cuánto?
0: De 399.
1: 399 y la bajaste a...
0: La quise yo bajar a 125 pesos.
1: 125 pesos. Es que, ¿sabes qué? Te imagino cambiando las etiquetas, mi reina. No, más bien, de 699 la bajaste a 399.
0: Ah, okay.
1: Para que sea más creíble. Sí. Ok, de 699 a 399. Entonces, aquí el asunto es que un perfume, ¿de un costo de qué más o menos el perfume? Uno bueno.
0: Pues, uno bueno, yo creo como en unos 1800, ¿no?
1: No, más caro.
0: ¿Más caro? Es que como sabe que soy medio coda, no creo que crea que más caro, pero unos 2500.
1: Órale, ya está, ni tú ni yo. 2999. Echa la machaca. ¿Cómo eres físicamente? Alta, gordita, chaparrita.
0: Yo mido más o menos unos 60, soy de tez blanca, cabello lacio, cortito, tengo los ojos verdes. Y ya.
1: ¿Iba solita o acompañada de alguien?
0: Sola.
1: Ok, ¿estás lista?
0: Sí.
1: Perfecto, pues vamos a pegarle, señores, en directo desde el Panda Go Center. Las bromas están en Azteca Show.

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1: Blanca,
2: oye, tengo un problema.
1: ¿Qué pasó?
2: Es que, ¿qué crees? Que te quería regalar una blusa y un perfume y me agarraron. Por
3: favor, sí, llámale.
1: ¿Quién te agarró?
3: Para que venga y se
2: pues aquí me tienen en el Sambor.
3: Público, hay que
2: ¿dónde? En el Sambor. Es que te quería regalar una blusa de girasoles como la que te gusta.
1: No te preocupes, voy para allá.
2: Ay, ¿sabes? No, pero escúchame lo que te estoy diciendo. ¿Qué pasó? Es que ya me van a llevar, me detuvieron.
1: Ya voy para allá, espérame, déjame, pongo mis zapatos muy rápido. ¿Sí?
2: Espérame, escúchame, no, escúchame lo que te voy a decir.
1: ¿Qué?
2: Habla con el gerente a ver qué te dice, cómo podemos salir de esto, por favor.
1: A ver.
2: Espérame, ahorita, a ver. Gerente.
3: Sí, dígame.
2: Es que, le hablé a mi hermana, ¿puede hablar con ella, por favor?
3: Bueno, ya le dije que no podemos condenar la situación y usted hacer el pago. A ver. Bueno.
1: Sí, oiga.
3: Sí, soy el encargado de seguridad de la tienda de Sambors aquí en Zaragoza. Ajá. ¿Con quién tengo el gusto?
1: Dime, con su hermana Blanca Marisol.
3: Señora Blanca, ¿cómo está? Ajá. Buenas noches. Mire, tenemos detenida a Angélica. Es una mujer de estatura baja, ojos verdes, complexión media, cabello corto. Ella entró aquí a la tienda de Sambors, pues tratando de comprar una blusa. Al momento de pasar a la caja, la cajera se dio cuenta de que cambió el precio. Originalmente era de 699, cambió la etiqueta a 399. Se hizo una revisión por el equipo de seguridad para ver en qué momento había hecho el cambio, y también surgió que del área de perfumes ella hurtó, robó, tomó un perfume de un precio de 2,999 que se echó a la bolsa. Eso ya es robo. Entonces estamos persiguiendo un delito sobre su hermana Angélica. Aquí lo que procede es llevarla ante el Ministerio Público. Ella pide, exige de que ella ve la forma de poder rescindir el daño y hacer el pago, pero nosotros no podemos permitirlo. Cuando entran nosotros a la tienda, personas que tratan de robar, digamos, hay un arreglo. Cuando el robo es de menos de 500 pesos, se les condona hacer el pago más un 30% de lo robado, pero esto rebasa prácticamente la cantidad. Entonces estamos esperando al Ministerio Público para que ella sea trasladada, obviamente, al que corresponde, que sería el Ministerio Público número 6 en Avenida Telecomunicaciones.
1: Oiga, sí, vamos a arreglarnos, ¿qué le parece? Antes de todo vamos a arreglarnos, ¿cómo ve?
3: A ver, ¿pero qué quiere arreglar, señora Blanca?
1: Es que no se la lleven al Ministerio Público.
3: Mire, no es una cuestión de que quiera o no quiera. Nosotros aquí en Sambors tenemos protocolos. No sé a usted qué se dedique, pero en toda tienda departamental hay protocolos que seguir. Aquí, lamentablemente, hay dos delitos que se persiguen. Uno, cambio de etiqueta, donde la prenda costaba a un precio más alto y lo que hace es que desprende y cambia de etiqueta. Y el segundo es el robo de este perfume de un precio de 2,999. Aquí lo que procede es presentarla ante el Ministerio Público y el juez determinará. No sé qué tipo de arreglo usted quiera tener.
1: Pues no llegar a eso, ¿no? Que nos arreglemos antes, ¿eh?
3: Sí, pero yo creo que su hermana sabía de lo que estaba haciendo, no solamente retiquetando una prenda, sino también robando y hurtando. Nosotros tenemos como prueba el video que consta esta situación. Yo lo que sí quiero pedirle es que hable con su hermana, que le pida por favor que se tranquilice. Ella presenta que trabaja en una escuela, que es administrativa, que tiene un hijo o una hija que le está esperando en casa, que es una mujer separada, y bueno, pues no quiere hacer caso, en este caso, una de las compañera que fue la que prácticamente hizo la revisión. Yo le quiero pedir por favor que hable con su hermana y que siga las indicaciones. ¿Qué es lo que procede?
1: Bueno, está muy bien. Yo voy a hablar con ella, pero o sea, si me da tiempo usted de llegar a un arreglo antes de que venga el ministerio, que la detenga bien y todo.
3: Disculpe, ¿a usted a qué se dedica?
1: Yo también trabajo en colegio.
3: Pero en intendencia o en algo, porque no entiende usted lo que estoy diciendo. Es que yo no es que no permita que haya un arreglo, tenemos políticas. Ella está rebasando, aquí hay un doble delito, que es cambio de etiqueta y aparte robando un perfume. Mire, nosotros tenemos un reglamento interno. Lo que nosotros tenemos que hacer es presentarla ante el Ministerio Público. ¿Qué tipo de arreglo usted está proponiendo? No entiendo.
1: Pues Pues que nos arreglemos antes de llegar al ministerio.
3: ¿Y de qué forma? ¿Pagando?
1: Sí, claro.
3: Bueno, y no hablé en español. ¿En cómo es el protocolo dentro de aquí de la tienda en Sambors, en Zaragoza?
1: No, sí, sí, entendí, tampoco soy un ignorante.
3: Bueno, discúlpeme, pero creo que le flota lo ignorante. Yo le dije muy claro, cuando la pena, el robo, el hurto es menos de 500 pesos, un tope de 500 pesos, nosotros podemos llegar con el delincuente a hacer un arreglo condonando, haciendo el pago más el 30%. ¿Sí? Aquí estamos hablando de un cambio de etiqueta y estamos hablando de un robo que rebasa el monto, cerca de los 3,000 pesos. Entonces esto es para Ministerio Público, señora. Yo le quiero pedir de favor, de la manera más atenta, que hable con su hermana para que siga las indicaciones, porque ella se tira al piso, dice que no, que la perdonemos, que ella puede pagar, pero eso lo hubiera pensado antes. ¿Por qué roba? A ver, venga, Angélica, por favor. Dígame, enfrente de su hermana, ¿por qué cambió la etiqueta? Dígamelo.
2: Ay, es que yo le quería regalar una blusa a mi hermana, pero yo no tengo para pagar todo eso y se me hizo fácil hacerlo. Por favor, perdónenme.
3: Bueno, si usted no podía pagar el costo de 699, en lugar de eso se hubiera ido a un tianguis. ¿Por qué pasa aquí al Sambors? ¿Por qué pretende? Y no solamente eso, sino toma un perfume. Eso es lo grave. Eso es un robo.
2: Perdóneme, por favor. Ayúdeme, por favor. No quiero entrar a la cárcel, por favor.
3: A ver, señora,
2: ayúdeme.
3: Angélica, no es de que yo la perdone. Yo también estoy haciendo mi trabajo. Discúlpeme.
2: Hermana,
3: yo ya le enseñé los protocolos y las indicaciones que tenemos que seguir.
2: Hermana, ayúdame.
1: Ya voy para allá.
2: Quiero que me escuches. Estoy en, que, ni siquiera no estoy en el chambor de ahí de Canal de Churubusco. Estoy hasta acá, hasta Zaragoza. Habla con él, dile que por favor me... A ver qué manera podemos llegar a una red.
1: Ya le dije, pero dice que se enoja porque robaste, ya le dije.
2: Ah, sí, ya leí los protocolos, pero dile que por favor te ayude, que te eche la mano, por favor.
3: Sí, cómo no, oficial. Claro, cómo no. Yo, mire, le vamos a entregar los videos.
2: Es que mira, más de 500 es Ministerio Público y no quiero ir allá.
1: Por eso
2: ayúdame, dile, por favor.
1: Mándamelo, a ver. Ya le dije al güey.
2: Dile.
3: Sí, cómo no. Sí. Bueno,
1: pásamelo.
3: Señora Blanca, mire, ya llegó el oficial correspondiente a esta jurisdicción, esta alcaldía, donde pues ya le vamos a entregar los videos y le vamos a entregar a su hermana. Se lo voy a comunicar para que le diga.
1: Está. A ver, para empezar, espéreme, ¿dónde está?
3: A ver, no me hable en ese tono, por favor, que yo no le estoy ni faltando el respeto.
1: No,
3: yo
1: tampoco
3: gritando.
1: Le estoy hablando mal.
3: Usted sea retrasada mental y que no entienda. Ya le dije cuáles son los protocolos, ya le dije cuál fue el robo, ya le dije los hechos y estamos en Sambors, en Zaragoza. Permítame. Oficial, es muy imprudente esta señora, ¿sí? Yo le pido por favor que haga su trabajo.
4: No se preocupe, señor. Buenas noches. Me presento, buenas noches, oficial Melquiades, 8404-1530-4, adscrito a la delegación Iztacalco, para informarle que pues ha sido sorprendida la señorita Edith Angélica, sí, ¿verdad? Sí, por ejemplo, Angélica, aquí es cambiándole precio a una blusa y purgando un perfume, mire. La dicha Angélica es administrativa de un colegio de importancia en la Ciudad de México, ojos verdes, estatura baja, se dice madre soltera, tiene un hijo. Aquí el problema es que la gente considera que el robo de mercancía en tiendas puede parecer un delito menor, pero mire, es un tipo de robo, los cargos pueden tener consecuencias muy, muy lamentables en su reputación máxima que representa una casa de estudios. También en futuras aplicaciones de empleo, pues ella va ya etiquetada con esto. Además puede haber la posibilidad de pues, pasar un tiempo en la cárcel.
1: Oye, ¿no nos podemos arreglar oficial?
4: Permítame, deje nada más hago mi trabajo y ahorita platicamos directamente. Ahorita platicamos, no se preocupe. Mire, se le está acusando de robo, está haciendo mi informe preliminar. Se le acusa de robo de un perfume que llega al monto de 3,000 pesos. Además, cambio de etiqueta. El cambiar una etiqueta es mentir, es Okay. Engañar es fraude. Es fraude.
1: Por eso, pero ¿nos podemos arreglar antes de que se la lleven a otro lugar?
4: Mire, le voy a pedir algo. No, es que no repita eso porque se está grabando la llamada. Ahorita platicamos y hasta en clave yo le acepto la plática. No esté repitiendo eso, por favor. Mire, cambiar una prenda de menor precio, o sea, mire, la prenda costaba...
1: Ya me explicaron la prenda y lo que hizo. Yo nada más quiero saber si antes de que se la lleven podemos arreglarnos nosotros.
4: Mire, le voy a explicar. Vamos a intentar que esta bola de nieve no se convierta en una pelota playera. ¿Qué les parece? Vamos a detener esto. Permítame, déjenme hacer mi trabajo, ¿sí? Mire, cambió el precio de la prenda a menor precio. ¿Esto qué quiere decir? Interrumpió la cadena de comercio. O sea, imagínense, la costurera, el que vendió la mercancía, la tienda que invierte un dinero para... La tienda es muy importante. Sambors, imagínense. ¿Sí he escuchado el nombre? Interrumpe la circulación de mercancía, ¿sí? Entonces, mire, aquí cambian la prenda a menor precio. Mire, yo no soy la persona para poderle ayudar. El encargado de la tienda Sambors aquí en Zaragoza es la única persona que puede ayudarme. Lo que yo le voy a recomendar es que aquí la causal fue el amor de hermanos, el amor familiar. La señorita Angélica tenía pensado entregarle una prenda a la hermana que quiere, que ama y que le quería sorprender con un detalle, el amor. Yo le recomiendo que hable aquí con el encargado de seguridad, el señor Medina. Es la única persona que puede autorizar un arreglo, un perdón. Dígale al encargado que era para su mamá, que está enfermo. En el pedir está el dar. Ustedes tienen las palabras. Yo como policía, mire, yo trato de que esto no vaya más allá. Le voy a pasar al gerente. Le pido a usted que en aras del arrepentimiento mida su tono con el encargado, pero no le diga, vamos a arreglarnos. Hágalo como hermana, como madre, como mujer que le iban a dar un regalo. Miéntale si es necesario, pero sálvela, por favor.
1: A ver, al señor.
4: ¿Está llorando, perdón?
1: Sí, pues él todavía...
4: No, a ver, tranquilícese, porque... Tranquilícese, ¿sí me entendió?
1: Sí, pues estoy llorando porque
3: no sabía. A ver, oficial, aquí están todos los archivos, aquí está todo el expediente de la señora Angélica. Por favor, si procedemos.
4: Sí, mire, señor.
3: Dígame.
4: La familiar de esta señorita Angélica quiere platicar con usted, está en la mejor posición y, por supuesto, tiene las palabras, tiene toda la situación en sus manos para llevarla. Pues a un control de esto que se vino por abajo, ¿verdad?
3: Ya hablamos, a ver, comuníqueme. Sí, bueno, hable el encargado de la tienda Sambors, el oficial Medina, dígame.
1: Por favor, háganos el favor, o sea, yo sé que el hermano la regó, pero por favor, o sea, tenga humanidad, no permita que se la lleve.
3: ¿Entiende usted que estoy haciendo mi trabajo?
1: Yo no sé.
3: No es de humanidad o que uno como encargado de seguridad aquí de la tienda Sambors quiera hacer cosas con... pues negligentes o fuera de la ley. Yo estoy haciendo mi trabajo, señora. ¿Usted puede entender que su hermana cayó en un delito y en un robo? Está cambiando las etiquetas. Por favor, ¿usted sabía de esta práctica?
1: No.
3: ¿No sabía de la práctica que cambia etiquetas? ¿Reduciendo precios? ¿No sabía de la práctica que también roba?
1: No.
3: Aparte, por lo que platica, una persona estudiada. Por favor, pero es una persona estudiada.
1: Pues sí. Por eso yo también me sorprendo.
5: Ajá, sí.
3: Ahora resulta que aquí yo soy el malo de la película y que no quiero ayudarle. Yo sigo reglas. Ajá. Sigo leyes. Ya se las expliqué. El monto es de 500 pesos. Cuando pasa esto, permitimos el pago condonando el 30% del hurtado. Pero aquí, ¿cuánto rebasa? Y aquí, déjeme decirle algo. No es tanto el robo del perfume, sino el cambio de etiquetas. Eso ya se tipifica como delito. O sea, imagínese. ¿Y cómo quiere que la ayude, madre? ¿Cómo quiere? Póngase en mi lugar.
1: Ayúdela, por favor. Se lo pido con todo mi corazón.
3: ¿De qué forma? ¿De qué manera? Diga, ayúdeme a ayudarla. Dígame de qué forma. Póngase
1: pues
3: en mi lugar.
1: Que pague lo que hizo. Que pague efectivamente lo que hizo. Y pero que no la trasladen a ningún lado.
3: Pero favor. ¿No entiende que yo no puedo? Si fuera un monto robado de menos de 500 pesos, con mucho gusto. Pero aparte de todo, ¿cómo justifico yo el cambio de etiquetas? Todo está filmado. Aquí en la tienda de Sanborns hay cámaras en todos lados. ¿Cómo yo justifico el poder llegar a un arreglo con ustedes? ¿Cómo lo justifico? Está en juego mi trabajo, mi reputación, mi familia. Mi familia vive de este trabajo. Yo llevo colaborando 16 años en las tiendas Sanborns. O sea, discúlpeme. Así que si me permite...
1: ¿Tiene madre, tiene hermanas?
3: Sí, tengo... Sí tengo, y viven de mi trabajo. Así que discúlpenme, pero no puedo ayudarle en esta ocasión. Lo que sí yo le doy una recomendación es que hable con su hermana para que se le quite esa maña de estar cambiando etiquetas. Porque usted y yo sabemos, a ver, usted y yo sabemos que no es la primera vez. Yo ya estuve platicando con Angélica. Y ella me dice que tiene esta enfermedad de estar cambiando las etiquetas. Yo ya hablé con ella y usted me dice la información contraria. Usted y yo sabemos que sí lo está haciendo.
1: Yo no creo. Yo no sabía eso, que está enferma
3: de
1: eso.
3: Ah, no sabía. Y aparte de todo, me miente y así quiere que yo le ayude.
1: Porque si no, ya lo hubiera llamado.
3: ¡Ey, ey, cállese! ¡No me grite! ¡No me grite! Así que lo único que puedo hacer por usted es comunicarle a su hermana. Y pues le diga dónde va a ser trasladada. Y por favor la tranquilice.
1: Pero tampoco usted me dice.
3: Cállese. Le habla a su hermana.
1: ¡Cállese usted! Pendejo.
2: Ay, Blanca, ya no me jales. No tienes por qué jalarme.
1: ¿Quién te está jalando, hijo de su puta madre? Deja, voy por otra, parí por ti.
2: No, no le digas a... No le digas a mi hijo, no se lo vayas a decir, escúchame.
1: Que no, pendeja, pues tengo que ir por ti, no mames. Pues te van a llevar a la cárcel.
2: Me van a llevar a la cárcel, no se lo digas, no, entiende, no.
1: Entonces, ¿qué hago? Pues si no tengo cómo ir por ti, pendeja.
2: Me está, no me jale, me está jalando.
1: Hijo de tu puta madre, déjalo, verguero.
2: Me van a llevar al MP a la agencia.
1: ¿Eh?
2: Y me van a llevar al MP a la agencia ya.
1: Por eso, deja, voy con Oscar.
2: Porque no, no le vayas a decir a Oscar, ¿entiende? No.
1: Entonces, ¿qué hago, pendeja? Pues si yo no tengo cómo ir, no mames.
2: Te veo en la 16, pero no lleves a Oscar.
1: Porque él es abogado, pendeja, no, te va a ayudar.
2: No, no, te pedí que hablaras bien con el señor, dile.
1: La 16, ¿a cuál
2: te van a llevar? A la 16, que está en la avenida Comunicaciones.
1: ¿Y tu esposo?
2: Hermana,
1: ¿eh?
2: Cuando llegues a la agencia te voy a preguntar,
1: ¿eh?
2: ¿Cómo se oye el Panda Show? Que esto es una broma.
1: Ay, pinche madre culera.
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3: ¡La quinta, feliz cumpleaños! ¡Estás en las bromas del Panda Show! ¡Espérate, espérate! ¡No me digas malas palabras, espérate! ¡Ey! Blanca, estás en la mejor FM en 43 estaciones de radio, por favor. Bueno, y en Claro Música estamos sin censura, ¿verdad? Oye, Blanca, ¿a poco no sabías que tu carnala cambia los precios de las etiquetas?
2: Sí.
3: No, yo no sabía nada, no. Oye, es una bromita de cumpleaños, Angélica. Ahí está tu hermanita.
2: Hermana, ¿qué parte del cuerpo te sudó?
1: Toda, mana, la cola, todo.
3: Préstame atención.
2: Espérate, te quiero mucho.
1: Yo también te amo, pendeja.
3: Oye, pero que ya no digas malas palabras, Chintrolo.
1: Ah, bueno, te amo, hermana.
3: Oye, Blanca, ya estabas bien dormida, ¿verdad?
1: Hasta la peda se me bajó.
3: Ah, neta, te habías echado los alcohol. Ah, que es tu cumpleaños. Órale, pues ya entendemos. ¿Cuántos cumples, Blanca? ¿Cuántos cumples?
1: 35.
3: ¡35! Oye, ¿y por qué mentiste de que no sabías de que tu hermana cambiaba etiquetas? A ver, ¿por qué?
1: Le tengo que hacer para mi hermana, obvio.
3: Mentirosa. Y lo bueno es que trabajan en una institución de educación las dos, imagínense. Angélica, despídase de su hermanita, adelante.
2: Adiós, carnalá.
1: Gracias, te
2: quiero mucho,
1: te amo.
2: Yo también.
3: Y bueno, díganme, par de macuarras, ¿cómo se oye el Panda Show?
1: A toda máquina. 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

0: ¿Diario le pides el gasto cada cuándo?
1: Sí, no, pues diario, hay que reportarse diario.
0: Pues sí, pues el gasto, ¿no?
1: Sí, pues sí, si no, imagínate.
0: Ok, entonces la trama es que conociste a un tipo por Facebook, en este momento estás portándote mal y se te quedó un juguetito sexual atorado.
1: Ajá, algo así, más o menos, no sé, okay. Se me fue y ya no sale.
0: Ahora, ¿y dónde supuestamente tienes hijos?
1: Sí, tengo dos hijas.
0: Dos hijas. Oh, ok, ¿de qué edades?
1: Tienen 11 y 10.
0: 11 y 10, ¿y supuestamente dónde está Esteban?
1: Esteban supuestamente está trabajando, pero yo ahorita le voy a decir que lo voy a ver en Santa Marta, donde se llama.
0: A ver, háblame fuerte, por favor, Angélica, péguese bien la boquita a la osa.
1: Ajá, él se supone que él ya voy a quedar de ver con él en Santa Marta.
0: Ok, pero mira, yo creo que no, porque tus hijas, ¿dónde están?
1: Mis hijas están ahí afuera, trayendo a mi perro para que no se oiga.
0: Ok, pero entonces, bueno, a lo que voy es que cómo vamos a armar la trama. ¿Por qué no le decimos que Esteban, pues, se quedó cuidando a las hijas? Ajá. Ya es algo tarde, tienes que llegar a tu casa, pero el problema es que tienes atorado el juguetito sexual.
1: ¿Y cómo me regreso? Si ahorita que regrese, pues, si quiere, ¿y luego qué voy a hacer?
0: No, pues, ni modo que te lo lleves puesto, ¿no?
1: Exactamente, ajá, algo así.
0: Ok, ¿qué nombre quieres que me ponga?
1: No sé, ponte Rubén.
0: Rubén. Ok, ajá. ¿Empiezas la broma tú o la empiezo yo?
1: La empiezo yo y ahí, como yo, me va a ganar igual un poco la risa. Si ves que me está así como que ya no sé qué decir, así como me dices, a ver, yo hablo con tu mamá.
0: No, espérate, no te tiene que ganar la risa, Angélica, no. Okay.
1: Sí.
0: Mira, aquí recuerda que el chiste de las bromas, a ver, ¿por qué le quieres hacer una? ¿Por qué quieres hacer una broma a tu mami? Pues para divertirte, ¿no? O sea, sí, para pasártela bien. Entonces, bueno, pues tú estás planteando tu broma, está chida. Creo que hay por dónde, porque tu mamá sabe que te reencanta y eres una cochinota. Entonces tú imagínate, cierra tus ojos e imagina que tienes un juguetito. Sí, que la estás viviendo. ¿Qué tipo de juguete le vamos a narrar? ¿Un dildo? ¿Un consolador? ¿Un Spider?
1: Un
0: anillo, ok. Un anillo en forma de Spider-Man, ¿vale?
1: Algo así.
0: Ahora, mira, voy a meterte este efectito que tengo aquí. Este efectito, ¿vale? Entonces, para eso, chaparrita, te voy a pedir que, como se supone que tienes este anillo y está produciendo una vibración, de repente le hagas un ay, ay, ay, ay, ay, ay, ay, o sea, como si te produjera una sensación extraña, ¿sí me explico? Así una ay, ay, ay, ay, ay, ay, ay, mamá. Y bueno, pues la idea es que le pidamos consejos a mamá de cómo podemos extraerte ese juguetito, ¿vale?
1: Ok.
0: Listo, pues vamos a darle en directo desde el Panda Cool Center. Si te pregunta de dónde le estás llamando, pues ya de ahí le dices el teléfono de Rubén.
1: Del teléfono de Rubén, sí.
0: De Rubén, así que marco por una línea pública.

0: Bueno.
1: No, no se mueve.
0: Bueno. Hola, mamita.
1: Abre un poquito. Hola. Las piernas ahí para que
0: ¿estás
1: veamos.
0: ¿Ocupada? Estoy en el baño. ¿Te agarré en el baño?
2: Uh-huh.
0: ¿Puedes hablar?
2: Sí.
0: No pasó nada malo, ¿eh? No te preocupes. Bueno, sí, pero nadie se murió. Pero ¿ahora? Tengo un problemita. Quiero que me ayude. Es que, bueno, conocí a un muchacho en el país y me citó y vine.
2: Ajá.
0: Y pues estábamos teniendo relación y se me metió algo y se me atoró y ahora no sé qué hacer.
2: ¿Cierto, no?
0: Dame más, espérame. No, es que no. ¿Me puedes ayudar, ma?
2: ¿Qué quieres? ¿A qué hago?
0: Es que no sé qué hacer, cómo sacarlo, ya hizo... Pues es que ya no, ya me metió casi toda la mano y no sale nada, pero yo lo siento.
1: Angie, estás toda mojada, es que no puedo hacer nada.
2: Ajá, ¿y luego?
0: Pero dime qué puedo hacer, ma, es que ya me
2: tengo algo,
0: que
2: ir a la casa. ¿Dónde estás?
0: Pues aquí en el...
2: Te digo. Pues ve al doctor.
0: ¿Y qué le voy a decir al doctor?
2: Ay, pues qué... Vaya, Angélica.
1: Espera, yo hablo. Bueno. Bueno, señora, habla Rubén. Mire, lo que pasa es que estoy con Angie. Bueno. Bueno. Señora, señora. Dice, más vale aquí corrió que aquí se comprometió. Oye, Geli, que entraste bien coloquial. Hola, mami, ¿cómo estás? Muy bien,
0: es que fíjate que yo aquí.
1: Sí, yo no sé, chaparrita, si hablas con tu mamá, pero esto es una broma. O sea, traes un juguete dentro que en teoría no puedes extraer. Entonces, pues saca prácticamente. No, mira, todo muy bien, no te vayas a enojar. Órale, pues retomamos, porque no sé por qué no quiso hablar con Rubén. Pero bueno, pues quéjate, a ruiditos extraños. Dile que no puedes hablar mucho porque la sensación es muy extraña y que le vas a comunicar, pues, con el chico con el que estás. ¿Ok?
0: Okay.
1: Listo, marcamos.
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1: Háblale fuerte.
2: ¿Qué pasó?
0: ¿Por qué colgaste, ma?
2: ¿Por qué? Porque me enoja esto, hija. Me enoja y sabes que me enoja.
0: Ay, ma, es que ayúdame.
2: Ajá. ¿Yo te mandé? ¿Yo te digo que fuera?
0: Ma. Ayúdame, porfa, no sé qué hacer.
2: ¿Y qué quieres que haga, hija? ¿Cómo te puedo ayudar?
0: Oye, no puedo hablar mucho porque se siente bien feo, por eso te lo pasé, para que le digas qué hacer.
2: No, está bien. Ya te lo hablo con Apacaya por ti.
1: Ay, te acabas de venir otra vez.
0: ¿Sí?
1: Ya chorreaste, ya hiciste tu square fit.
2: Ahorita lo voy a decir que vaya por ti.
0: No manches, mamita, ayúdame, por favor, te prometo que no lo vuelvo a hacer.
2: No. Ahora sí, ya me hiciste enojar, hija.
0: Sí, mamita, para que tú me digas, ¿a quién más le voy a hablar si no es a ti?
2: Ay, ¿si yo te mandé? ¿Yo te dije?
0: Pues no, mamita, uy, no, ándale, mamita.
2: ¿Y qué vergas tienes adentro? Yo cómo sé qué es lo que tienes.
0: Pues es que era como, es algo que vibra y era una forma como de arañita.
2: Eso te pasa por pinche jariosa caliente. ¿Por qué el pendejo se tiene un pinche pitito o qué?
0: Ay, no, espera. Ándale, mamita, dime.
2: Tienes que ir al doctor.
1: ¿Qué te estás bien y bien?
2: ¿Tienes que decirle lo que es?
1: Te estás bien y bien, así, no puedo hacer nada.
0: No puedo ni pararme así, no puedo. Si camino, siento así como bien raro.
2: Pues ni modo, tienes que ir.
0: Ay, si me pasa algo así en la calle, ¿qué voy a hacer? La gente me va a voltear a ver.
2: Sí, hija. Así como te ven que entras y sales de un pinche hotel. Ahí no te da pena, ¿verdad?
0: Cuéntame, dile qué puedo hacer, mamita, no sé qué hacer.
1: A ver.
2: ¿Y qué quieres que yo te diga qué haga, hija?
1: Afloja la nalga.
0: Oye, mamá, por favor.
1: Ay, no. ¡Madre!
2: Dile al pendejo ese que le ponga aceite y vea la forma que te... Es que, Angélica, ¿yo qué te digo?
4: Mira, mira, no sé qué hacer, me da esta pena ya.
5: Otra vez te estás viniendo,
4: Oh, mamita, ayúdame, ándale.
2: No, está bien.
5: Te vienen mucho, contenta.
4: Ay, no, espérate, ya no lo muevas, espérate.
5: Estás aventando mucho líquido.
4: No, espérate, ¿cómo? Sale mucho así, como si me estuviera haciendo
5: Es que el Spider-Man está raro. El Spider-Man se va
2: adentro. ¿Quieres que te saque de ahí?
4: Es que me da pena, te lo pásele. Es que acá no puedo hablar mucho.
2: Ya te dije el otro día, el día que ahorita quieres vaya por ti así, el día que yo vaya y te recoja de un pinche hotel en una pinche caja.
4: Están las piernas en alto, mamita.
2: Tú sabes que con José no puedo hablar mucho.
4: Ándale, mamita.
2: Otra vez, ¿qué crees? Que Angélica está en un hotel, se le fue una pinche madre por estar de pinche caliente.
5: A ver las piernas y pújale poquito. Creo que ya lo tengo. A ver, pújale. No, pero no te pedorríes, Angie.
4: Mamita.
5: Con pedos no.
2: ¿Qué quieres?
4: Habla con Rubén. Dile qué haga.
2: Pues lo que te está diciendo, puja, para que se salga esa madre.
4: Pues es que yo ya hice todo eso. No sé, dile qué puedo hacer.
5: A ver, abre las piernas.
4: Te lo paso tantito, espérame.
5: Abre las piernas, ahí. Abre las piernas.
4: Mi mamá.
5: Pújale. A ver, pero no te pedorí. Bueno,
2: pues no seas pendejo, llámale un pinche doctor, sácala de ahí, llévala a un doctor.
5: Pero es que no quiere porque su esposo está cuidando a sus hijos. Entonces,
2: sí,
5: lo
2: pues,
5: que pasa.
2: Está bien, yo ahorita le voy a hablar a su esposo.
5: No, no le marca el esposo, ¿qué le va a decir?
2: ¿Qué? ¿Pues que está contigo en un hotel?
5: No, señora.
2: Ay, a él les hubieran pensado antes.
5: ¿Pero usted quiere que tenga problemas, Angie, con su esposo, con Esteban? De eso no se trata.
2: ¿Conoces a Esteban? ¿A qué poca madre de culero?
5: Bueno, no lo conozco. Lo que pasa es que nos conocimos en el Face. Y pues llevamos un tiempo que somos amantes y solamente nos vemos para coger.
2: Pero... ¿sabes qué? Ahorita ya la tienes ahí empinada, ya la tienes abierta de patas. Pues lo que tienes que hacer es hacerle un pinche taxi que puje la pendeja.
5: Es que ya le hice el tacto, señora. Lo que pasa que, pues, me pidió que le trajeron... Espérate, aguanta.
4: No.
5: Y el problema es que su hija se viene y moja mucho.
4: ¡Ay, no!
5: Mire, ya se está viniendo otra vez. Pero aguanta, ya no te vengas tanto. Es que, mira, lo que pasa, Angie, es que te estás bien y viene. Tú estás mojando mucho, entonces, mira. Mire, cheque mi mano, señora.
2: ¿Cómo voy a sacar tu mano, pendejo?
5: Pues está toda chacualoteada, o sea, está bien empapada. Y no sé qué hacer porque estaba pensando, ya le hablé a la recepción a ver si tenían aceite o algo, pero no tiene nada.
2: Qué bárbaro.
5: Entonces, si yo me la llevo a un hospital, el problema es el esposo se va a enterar y después va a tener problemas.
2: Vas a ver que ya tiene...
5: Ayúdenos, por favor, señora, ¿cómo le hago? ¿Usted alguna vez ha utilizado algún dildo o algo así, alguna máquina?
2: Eso es lo único. No, qué verga, yo por eso tengo a mi macho.
5: Pues sí, pero su hija es ninfómana y le gusta experimentar todo. Chivito de precipicio, perrito, todo. El 69
2: sí, eso,
5: completo.
2: Ustedes dos lo hicieron.
4: Ay,
5: mira.
4: No lo muevas, por favor.
5: A ver, ábrele ahí. A ver, puja. Ay, pero no te pedorees, Angélica. Te huele bien feo, ¿no? ¿Qué tragaste a la madre? Señora, ¿entonces cree que le puedo hablar a su esposo y decirle que se va a quedar con usted? Y
2: no,
5: yo la llevo ahorita a un hospital.
2: De ninguna manera.
5: Ah, no sea así.
2: De ninguna manera.
5: Señora, no se ojete, ayúdenos. Bueno, ayuda a su hija.
2: No, el ojete eres tú.
5: ¿Pero por qué?
2: El ojete eres tú porque sabes que tiene marido, ¿sabes? Vale, pues a ver cómo le hacen.
5: Pero bueno,
4: mamita,
5: es que...
4: Ayúdanos.
5: Es que lo de nosotros...
2: Si estuvieras enferma, yo ahorita voy y te veo. Si estuvieras enferma. Que estuvieras con un problema.
5: No te pedorríes, Angie, por favor. Sea buen asqueroso. Estás toda bien mojada. Ve cómo tienes las nalgas todas escurridas.
4: Ya no lo muevas mucho.
5: Y es que ya se te atoró el Spider-Man se te atoró en los pelos. Te hubiera rasurado. Tienes toda la cococha toda llena de pelos, ve. Y huele ya bien feo.
2: Yo no puedo hacer nada por ti.
4: Ay, mamita.
2: Ahora sí, no puedo hacer nada por ti.
5: Señora, ¿cree que si meto toda la mano a lo mejor pueda, pero pues me da cosa meter toda la mano, señora?
2: Necesitas unos guantes para poder meter la mano. Necesitan un lubricante para poder meter la mano.
5: Pues no, pero no tenemos nada de eso. Pues nada más venimos a echar palo y eso es todo. Traje el juguetito porque, pues ella lo quería.
2: Yo no.
5: La vez pasada que nos vimos, traje una patada de mula y pues no pasó nada. Y lo disfrutó bien chingón.
2: No, yo no lo estoy moviendo.
5: A ver, te estás viniendo otra vez. A ver, ahí. Ay, la mano, ya te viniste otra vez, tama. Hijo. No, tu mamá está desesperada.
4: Sí.
5: Oye, a ver, un favorcito, ¿estás con tu esposo? ¿Estás con tu esposo?
4: No.
5: Chispas. ¿Y le dijiste a tu esposo que ibas a hacer la broma?
4: No.
5: Ya, es que estaría genial porque ya ves que le pintamos que supuestamente, pues no te quería llevar al hospital porque tu esposo te está esperando. Que tu esposo le hablara para preguntar por ti porque no contestas el teléfono.
4: Pero sí le puedo hablar a mi esposo y decirle.
5: A ver, danos el teléfono de tu esposo y yo le explico.
4: Es 53.
5: A ver, estamos anotando el número telefónico. Si lo sacan, por favorcito, estamos anotando el número telefónico. Mientras, yo te invito a que me des tus comentarios en el Twitter, @PandaZambrano. También me envíes a través de Twitter tu bromita en @QuieroUnaBroma. Si tienes correo electrónico, QuieroUnaBroma@Yahoo.com. A través de Facebook, PandaZambrano25. Multilínea nacional sin costo, 1-855-2611-804. 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Oye, Angie.
4: Ande.
5: ¿No crees que tu esposo se enoje por la temática de la broma?
4: No se va a enojar.
5: ¿Él nos escucha?
4: Sí, por él escucho el programa yo.
5: Ok, bueno, entonces déjame marcarle. Sí. Si me permites, déjame hacerle el planteamiento de lo que estamos haciendo para que pedirle que nos haga el paro y pues obviamente hacer este match y ver qué onda
4: con
5: la situación.
4: Pero dile que el nombre de Rubén se lo inventaste.
5: Sí, no te preocupes, yo le digo que este nombre es inventado y la neta sí es inventado. Ojalá conteste el Esteban. Sí, pues ya que tenemos a la jefa bien atoradísima, pues nos conteste.
6: Bueno.
5: Hola, buenas noches, ¿hablo con Esteban?
6: ¿De parte de qué?
5: Habla el Panda Zambrano, camisa número 25 del Panda Show. ¿Con quién hablo?
6: Venga, tu madre.
5: ¡Oh, qué la chingada! ¡Angélica, habla con tu marido! ¡Ya me mentó la madre! ¡Qué poca madre de este güey!
6: ¡Venga, tu madre, compadre!
5: ¡Oh, de la chinga! Oye, Esteban, ¿por qué me mientas la madre? Si te estoy diciendo quién soy. Ah, de huevo. Ah, pues está bien. Miéntamela otra vez. Miéntamela otra vez. Miéntamela bien. Otra vez, miéntamela.
4: ¿Por qué le
6: mientes
4: la madre al panda,
6: no? ¿Qué aquí,
5: Oye, Esteban, le estamos haciendo una bromita a tu suegra. ¿Nos puedes ayudar a hacer la bromita?
6: Ah, hijo.
5: ¿Sí?
6: ¿De qué se trata? ¿Qué pedo?
5: Y está bien chingona la broma, güey.
6: ¿De qué se trata? ¿Qué pedo?
5: Te pongo en contexto. Lo que pasa que le estamos marcando a tu suegra porque tú sabes que Angélica... Pues le encanta montarse al cuaco, compadre, y tú no le das el ancho.
6: ¡Ah,
5: a huevo. Bueno, pero mira, de lo que está tratando la broma es que supuestamente Angélica se está portando mal. Conoció a un supuesto tipo que no existe, que lo conoció en Facebook. Yo le puse el nombre de Rubén, entonces supuestamente está ella en un hotel. Sí, güey. Pero tu vieja es tan golosa que está con el tal Rubén y está utilizando un juguete sexual que lo tiene atorado, cabrón. Entonces le hablamos a tu suegra para decirle, oye, pues es que tengo el juguete, no lo puedo sacar, tu suegra está bien encabronada porque dice, pues háblele a una ambulancia, váyanse al hospital. Pero la problemática que tenemos es que supuestamente tú estás en tu casa cuidando a tus hijos, ya es tarde, tú le estás llamando a Angélica, pero pues obviamente no contesta. Lo único que quiero pedirte es que te pueda comunicar con tu suegra
1: para que tú le preguntes por tu esposa. Le diga, señora, no anda por ahí, Angélica, porque le estoy llamando y no me contesta. Lo que yo quiero aquí, ver aquí, porque ella supuestamente ha amenazado con llamarte e informarte que Angélica anda de caliente con otro cabrón. Y nosotros, yo le he dicho, no, no haga eso, porque pues usted conoce cómo es Esteban y va a ocasionar un problema entre Angélica y su marido. Esto solamente es sexo, no es amor. ¿Sí podrías ayudarme? ¿Sí me podrías hacer ese paro, Esteban?
6: Híjole, la neta, no estoy ocupado, sigo cambiando, la neta, ahora sí que no.
1: ¡Ándale! ¡Ah, pues es un rapidito! Nada más es preguntar, hija, por tu esposa, hija, no, ya.
6: Ya me quiero largar a la... Ya quiero largar a la calzada.
0: Háblale, solo háblale, solo háblale. Dile a mi mamá, o sea, no estoy Angélica, y yo te voy a decir, no. Bueno, bien emputado le dices, vale madre con su hija, ya le cuelgas y ya es todo lo que tiene.
1: Y ya le dices, le estoy llamando y no me contesta el teléfono, su hija siempre hace lo mismo, ya, eso es todo, ándale, haznos el paro.
6: Va, ya está.
1: Órale, va, marcamos, en caliente las bromas en el Panda Show.
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0: Márcale de
1: tu amor, No.
6: Si el mío no está, lo tengo en la bodega cargando.
1: No, no, marca de un privado, marcamos de un privado, marcamos en caliente. Ok, tú normalita, así nada más entra y preguntando por tu suegra, eso es todo, no necesito que hagas más, ¿vale? Esto es para darle color y credibilidad. Aparte, quiero ver si tu suegra es capaz de decirte está cogiendo con otro cabrón. O sea, no, no sabemos, porque se nota que tu suegra es huevuda. Va, va, va, ya está llamando.
2: Bueno.
6: Bueno, ¿Dora?
2: ¿Qué?
6: ¿No está por ahí, hija?
2: No.
6: Ah, chinga.
2: ¿Qué pasó?
6: Pues le estoy marcando y no me contesta.
2: ¿Ahora?
6: ¿Sí?
2: ¿Y eso?
6: Pues no sé, yo todavía estoy aquí en la central todavía, estoy chambeando.
2: ¿Estás trabajando tú?
6: Sí, pues yo estoy aquí en la chamba todavía, estoy traspaleando.
2: Oh, no, yo también le hablé, pero creo que está, entra buzón, ¿no?
6: Pues a mí no anda buzón.
2: Ajá. Bueno, le marqué al de la gordita y le marqué al de ella.
6: Ajá. Pero no sabe nada. ¿No? ¿Ella dónde anda?
2: No.
6: ¡Ah, madre!
2: ¿No has marcado a la casa?
6: No, pues. ¿A cuál casa si yo le marco el celular?
2: No, ahí con la gorda.
6: ¡Pásame mi teléfono, güey!
2: Con Monse.
6: No, pues no tiene el teléfono de Monse. Tiene su chip de ella.
2: Oh, ya.
6: ¿Qué? ¿Pues bien, no sabe nada?
2: No.
6: Ah, madre, vale más. Ah, bueno. Ya, yo me voy, güey. ¿No? ¿Eh? ¿No? No, güey. No. Va, a ver si la puedo localizar.
2: ¿Trabajando?
6: Pues todo estoy chambeando.
2: No manches.
6: Pues sí.
2: ¿Cómo ves? Vas a andar tomando, cabrón.
6: No. No, no, que no. Pero estoy aquí con el Martincillo.
2: Ah, ¿está todavía contigo también?
6: Sí, pues sí.
0: Yo no sé qué van a hacer el día que
6: sí. Bueno, déjame ver si la puedo localizar. ¿Ah?
1: ¡Ya colgó! No soltó prenda, no manches, Esteban.
6: No, miren, pinche tapadera.
1: Oye, pero ella amenazó, ¿verdad, Angélica? Dijo, le voy a llamar a tu marido y le voy a decir.
0: Sí, me dijo que ahorita te iba a decir.
1: Oye, Esteban, pero te dije muy claro que supuestamente estabas con tus hijos, no en la chamba, baboso.
6: Claro.
1: Te digo que si no controlas, no fumes, cabrón.
6: Cabrón.
1: Oye, Esteban, gracias por ayudarnos. Eso merece que me mientes la madre otra vez. Miéntamela, desahógate. Miéntamela.
6: A su madre ya.
1: Órale, tú también. Eso. Oye, ya nos colgó. Es de carácter fuerte tu marido, ¿verdad?
0: Es que debe estar un poco ocupado.
1: ¿Un poco ocupado o un poco borracho? ¿Crees que esté tomando o algo así es?
0: No, estoy trabajando. Ya había hablado con él antes de la broma. Ya había hablado con él.
1: Órale. Bueno, pues ya tenemos el colorcito. Vamos a retomar la llamada con la mamá.
0: Ajá.
1: Híjole, yo le voy a decir, ¿entras tú o entras yo? ¿O entro yo?
0: Entras tú.
1: Órale. Decídelo. Oye, ¿sabes qué? Pues ya igualito.
0: Otra vez a mi hermana.
1: ¿Sabes qué? Igualito, tú nada más quéjate, tú nada más quéjate, tú nada más. ¡Ay! Como le estabas haciendo. Igualito. Ah, okay. Listo, mira, marcamos.
0: Le puedes decir que
1: me sacaste
0: en tu carro, pero que ahora no sabes qué hacer, que a dónde me vas a dejar.
1: Dile,
0: se la voy a llevar a su casa.
1: Ok, perfecto. Ándale, por ese lado nos vamos. Las bromas están en tu show.
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1: Pégate bien la boquita a la bocina, por favor, que te escuchas medio
8: está
1: lejos.
8: Está ocupado.
0: Ya, ahora sí ya entra. Es que estaba marcándole a mi
1: hija. Sí, ya me di cuenta, ya me di cuenta. Yo le voy a decir que te voy a llevar. ¿Dónde vive tu mamá? ¿En qué parte?
0: Vive ahí en San Buenaventura.
1: Oye, ¿y dónde supuestamente está el hotel?
0: El hotel está sobre la autopista México-Puebla.
1: Okay.
2: Bueno,
1: señora, habla Rubén. Oiga, ajá. Es que no puedo, señora. Mire, yo traigo carro. ¿Podría llevarla a su casa?
2: ¿Yo la llevo a su casa?
1: Sí, o sea, que si me puedo hacer favor, es que no quiero tener problemas, ni ella quiere tener problemas con su marido. Entonces, estaba pensando en llevársela a su casa. Usted vive en San Buena, ¿no? Nosotros estamos aquí en la autopista México-Puebla.
2: Pero Esteban me acaba de hablar.
1: ¿Y qué le dijo?
2: No, es que no me muevas así. Esteban ya me habló ahorita.
1: Ah, no me diga.
2: Oh.
1: ¿Y ya la está buscando?
2: Sí.
1: Ay, en la madre. Oye, ya habló tu marido.
2: ¿Ya?
1: ¿Qué dije?
2: ¿Qué le dijo?
1: No sé. Pero dice que ya le habló tu marido. Pues más a mi favor, señora.
2: ¿Le hablaste a la flaca? La flaca, ahorita me dijo Esteban.
1: ¿Se la puedo llevar entonces para que le diga a su marido que está con usted?
2: No.
1: Háganos el paro.
2: De ninguna manera.
1: Ah, entonces, ¿cómo le hacemos? Porque el juguete no...
2: Esa es bronca de ustedes.
1: Angélica, tu mamá... Tu mamá no quiere.
2: Ajá, te vienes acá y luego yo qué hago contigo.
0: Pues a ver si me sale en el transcurso de las noches, ya que no esté tan excitada, a ver si me sale solito.
2: Pues no sé, yo no quiero broncas, ni con Esteban, porque Esteban ya le dije que no pedí.
1: Señora, el problema es que se está bien y viene, como en promedio cada minuto. ¿Sabe cuántas venidotas ha tenido? Pero muchísimas, señora. Se está viene y viene y viene y viene. Y ya está súper recontarchimega empapada.
2: Ajá, ¿yo qué hago?
0: ¿Lo jales ya, no?
1: Pues no, pero es que ya no lo estoy jalando, pero ve cómo lo tienes. El problema es que cada vez se te está metiendo más, Angie.
2: No, Angélica, no sé. Yo no puedo hacer nada.
1: No sea malita, porque la única solución que estoy viendo es que, mire, no la puedo llevar al hospital. No la puedo llevar a su casa porque con el aparato y con el consolador que tiene, el Spider-Man modelo F4, entonces, pues ni modo que el esposo la vea con el aparato adentro. ¿Qué le va a decir?
2: Ajá, ¿y luego yo qué le voy a decir a Esteban?
1: Pues no sé.
0: Yo estoy allá contigo, mamita, por si me habla, le marco de tu teléfono y me crea que estoy contigo.
1: Pues sí, ya sí. Y a lo mejor usted no sé si tenga guantes y pues le puede meter la mano a su hija y sacarle el Spider-Man.
0: Contigo, ma.
1: Échenos la mano, por favor.
2: ¿Y yo de dónde voy a agarrar guantes, Angélica? Yo no tengo nada.
0: La farmacia y que Rubén compre las cosas. Mamita, ayúdame.
1: Es que aquí en el hotel no hay nada, señora. Ya hasta utilicé toalla, pero pues ya hasta la tengo que exprimir porque se está viene y viene y viene.
0: Es que parece que me hago pipí cada rato, ma.
2: Pues, ¿cómo vergas, no, Angélica?
1: Ay, ayúdenos.
2: Si te la pones mal, ¿y a dónde te llevo? Y el culero hasta que estoy contigo, ¿cómo? Ya no, nada más no. Se lava las manos y ya.
1: No me llame culero, señora. Yo no le estoy faltando el respeto.
2: ¿Entonces qué? ¿No eres culero?
1: Pues no. ¿Por qué? Pues esto es un sexo consensuado.
2: Lavar las manos, ya dije
1: no me estoy lavando las manos, señora. Nada más dígame qué hago. Vea la hora. Entonces, ¿qué? ¿Cómo le vamos a hacer para que Esteban no se dé cuenta? Ese es el problema.
2: Yo también le voy a decir que se estaba desviando ella solita y que se le quedó adentro.
1: Pues sí, pues le puedo decir.
2: Están tontos los dos.
1: Ay, pues entonces, ¿cómo le hacemos, chingada?
0: Que hagamos, tú sabes cosas, tú sabes más que yo.
2: ¿Por qué? ¿Yo me has visto que mando metiendo chingaderas adentro?
0: Mamita, no digas eso.
1: Yo me quiero lavar las manos, pero las tengo todas meadas y todas venidas, que su hija se está bien y viene cada rato. Hijo de la chinga.
2: Pues para que veas, hija, para que veas. Pinche gente con la que vas y te expones.
1: No me falta el respeto, señora. No me falta el respeto. Ay, yo no le estoy diciendo nada.
2: Hasta que venga.
1: Pues usted, ¿para qué trae al mundo una vieja bien caliente? De seguro es igual que usted.
2: Uy, estúpido. ¿Y crees, tu hija, que yo así le voy a hacer el paro a este culero?
5: Si es que usted me está provocando, señora. Usted me está provocando.
2: Y antes, pendejo estúpido, conóceme. No hables pendejada, ¿vale?
5: Pues sí la conozco, antes, señora.
2: Ándale, pues antes que hables... No hables pendejadas, hijo de tu puta perra madre.
5: No, eres? No me digas hijo de mi puta perra, pues porque yo no le estoy faltando el respeto.
1: ¡Reventó! Ok, a ver, se me está ocurriendo algo. Pásame a tu hermana. ¿Cómo se llama tu hermana? Angélica, casi no te escuchas, Angélica.
7: Se llama Mari.
1: Mari, comunícame a Mari, por favor.
7: Ok.
1: Comunícame.
7: Hola,
1: Mari, ¿cómo estás, Mari?
7: Bien, bien.
1: Qué bueno. ¿Me ayudas a terminar la broma con tu mamá?
7: No, me voy a aguantar la risa.
1: Ay, por favor. Es que mira, según estoy checando que a ti te está llame y llame, ya participó el marido, ya tu mamá perdió la cabeza, entonces debo entender que tú estás cuidando a los niños, supuestamente llame, ya participó el marido, ya tu mamá perdió la cabeza, entonces debo entender que tú estás cuidando a los niños, supuestamente, ¿no? Entonces nada más es marcarle a tu mamá y decirle, ¿qué pasa cuidando a los niños, supuestamente, no? Entonces nada más es marcarle a tu mamá y decirle, ¿qué pasa?
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1: No, mami, ¿me estás marcando? Y te va a preguntar dónde anda.
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2: ¿Por qué no? ¿Por qué aparece desconocido?
7: No sé, ¿qué crees que Ángel me intentó mover para ver, ves que se estaba apagando?
2: Ajá.
7: Y quién sabe qué le movió. Me cayeron como 4 mensajes de que intentaste llamarme.
2: Ajá.
7: ¿Dónde me estaban? No, todavía no. También me cayeron mensajes de él y de Martincillo, pero primero te llamé a ti, me cayeron varios.
2: Salte tantito.
7: Voy. Estoy aquí en el patio porque ya ves que adentro no hay señal.
2: Oye, ¿eso es puta madre? Que le quedó un pinche vibrador adentro y no saben qué hacer.
7: ¿A quién más?
2: A tu hija, a tu hermana.
7: No manches.
2: Y ya tiene rato está? Y no puede en el pinche.
7: No manches.
2: Me habla a mí. ¿Yo qué hago, hija?
7: ¿Cómo ¿Qué crees? Hago? ¿Y qué ¿Y qué te dijo? Pues qué hacemos. ¿Dónde está? ¿Con quién está?
2: No sé con quién, pero que dice el idiota ese que me la trae para acá y que a ver qué hago yo con ella. ¿Cómo crees?
7: ¿Y qué? ¿Pero qué tiene o cómo? ¿Qué le pasó? No, ¿qué?
2: Creo que es una madre que se le quedó adentro.
7: ¿Se le quedó? ¿Se metió algo?
2: Sí.
7: No manches.
2: Y me están hablando por ver qué hacen.
7: No manches. ¿Y ahora qué hacemos?
2: ¿Qué hacemos? Que ya está.
7: Yo les dije, la vi que estuvo mensajeando y le dije que no manches. Porque también me había dicho que me dejaba las niñas, pero yo no sabía que se iba a ir para allá. No sabía ni a dónde había ido.
2: Pues ya ahora me marcó, me dice que si no está aquí, que por qué no le contestan. Pero
7: ¿y ahora qué hacemos?
2: Sí es cierto, llevar un pinche hospital ahorita, que siente que se le mete cada vez más.
7: Ay, mira, me están cayendo mensajes de que ella también me intenta llamar.
2: Pues ya te va a pedir ayuda, dime qué hacemos. Yo con José no puedo hablar bien porque...
7: Ajá.
2: ¿Cómo te voy a estar diciendo las cosas como son?
7: ¿Y sabes qué dice? ¿Que cómo se oye el Panda Show?
9: ¡A toda máquina!
2: ¡Mucha madre!
5: ¡No, no sí! ¡Estás en las bromas del Panda Show! Es una bromita de la ninfómana de tu hija Angélica.
2: No, hombre, qué verga.
1: A ver, espérame, Lucía, espérame. Angie, a ver, ábrete ahí. Te estás viniendo otra vez. Espérate.
7: No.
1: Oye, Lucy, te calentaste horrible. Mandaste la chiu. Angélica, ya se enojó mamá. No manches. Metimos al marido, a ti, al supuesto Rubén, a Mari. No, hombre, hasta el Ney. Todo mundo entró en esta broma. Vamos a marcar, pero vamos a marcar de la línea donde supuestamente habló Angélica. Si contesta, por favor, entras tú directo y decirle, mami, te hice una bromita del Panda Show. Aliviánate, mira. Pero yo creo que ya no va a contestar.
4: No, yo también creo lo mismo.
1: Ya no va a contestar.
10: Ojalá. El número que usted marcó.

0: Está ocupado.
1: Oye, desvió la llamada. ¿Por qué crees que le esté desviando? ¿Por el asunto de que Chin caí en la broma o porque se encabronó?
2: Porque está bien encabronada.
1: ¿En serio?
2: Sí.
1: Chispas de chocolate, no hombre. ¿Y vive muy lejos de donde tú vives, Angie, o no?
2: Sí, como a una hora, y a lo que escuché ya venía para ti.
0: El número que usted marcó está ocupado.
1: Ya está llamándole a alguien.
2: Le está marcando mi hermana.
1: ¿A tu hermana? A ver, que pongan el altavoz, pon el altavoz y acérquenlo a este número. Pon el altavoz. Y acércalo a este número, a ver qué les dice.
2: Acércalo, acércalo. Mamita, no se enoje.
1: Acércalo, acércalo.
2: Ay, mamita, fue una broma de la radio del Panda Show.
1: Acércalo, acércalo.
2: Ándale, mamita, te habla el panda. Ándale, mamita, agarra la llamada, por favor.
1: Dile que le estamos marcando, que nos conteste, que nos conteste.
2: El panda, no seas así. Ándale, mom.
1: Ya cuélgale, cuélgale y vamos a marcarle nosotros. Cuélgale.
2: Que te marque porque se escucha muy bien. Ándale, mom.
1: Dice, no, yo no quiero, yo no quiero.
2: Ya en este momento está como chileada. Yo ya le contesto,
1: marcarle. Ok, le estamos marcando. Ojalá conteste la hija de la chilindrina. Pero bueno, está obviamente chiviadona, como dices, de ser víctima de las bromitas del Panda Show. Pero bueno, contesta, Lucía, contesta. No quiere contestar, Lucía, me recargo en la pared. Pero bueno, el Spider-Man yo creo que te lo va a pedir prestado. Ay, hija, soy ya re interesante.
0: Buzón de voz. La llamada se cobrará al teléfono.
1: Pues no contesta, Angélica. En fin, dime, por favorcito, allá en Valle de Chalco, ¿cómo se oye el Panda Show?
2: A toda máquina.
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0: Entonces, eso es como el parteaguas para poder hacerlo.
1: Claro, claro. ¿Y en qué crees que estén fallando como pareja tu hija y Eduardo?
0: De repente, por ejemplo, nunca le hice comentarios sobre, no sé, quiero que bajes de peso y cosas así.
1: Ah, ¿eso le ha dicho Eduardo a tu hija?
0: Así es, y esos comentarios le dijo, por ejemplo, que le iba a pagar el gimnasio. Mi hija es nutrióloga.
1: ¿Es nutrióloga tu hija?
0: Así es.
1: ¿Y está muy chubi?
0: No, o sea, está como anchita.
1: ¿Y por qué Eduardo le dirá, vete al gimnasio, baja de peso? A lo mejor se lo dice en buena onda, por salud, no sé.
0: Pues no creo, porque son comentarios que nunca le había hecho, y eso es algo en lo que él nunca se había fijado, y mi hija siempre ha estado igual.
1: De fea.
0: Claro, bueno.
1: Oye, ¿por qué quieres hacerle esta broma a Gabriela? ¿Para divertirte o le quieres mandar algún mensaje en realidad?
0: Pues las dos cosas. Uno, para hacerla que despierte un poquito, y después, para pasarnos un rato menos.
1: Bueno, pues fíjate que escucho y tienes un tono de voz muy peculiar. Me espanta porque, pues al menos que Gabriela sea de oído muy duro y no pueda reconocerte, pero como bien dices, tienes todos los elementos para poderle hacer la bromita. ¿Por quién te vas a hacer pasar, Isabel?
0: Me voy a llamar a Alicia. Y voy a tratar de hacer una voz jovial. De hecho, voy a bajar el tono para que se endulce un poquito la voz.
1: Pero espérate, no, pero si bajas el tono, entonces pégate bien la boquita de la bocina, porque si no, no te va a entender nada, mija.
0: Sí, ya cuando hable, voy a hablar como una millennial que todavía no le enseñan a hablar bien en tu casa, ya como.
1: Bueno, pues vamos a pegarle, señores, en directo desde el Panda Go Center. Las bromas están aquí.
2: Hola, Panda, soy Ceci Galeano. 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
5: Bueno.
6: ¿Hola?
5: Bueno, ¿quién busca?
6: Hola, ¿me comunicas con Gabriela, por favor?
5: ¿De parte de?
6: De Alicia.
5: ¿De qué o qué? Perdón.
6: Es que no quiero hablar con ella. ¿Sí es un número de cel?
5: A ver, se la paso.
6: Bueno, dígame. ¿Gabriela?
7: Ajá.
6: Hola, perdón que te moleste, nena. Mira, el detalle es que, pues me da mucha pena, pero sí te tengo que comentar, la verdad. El día de hoy me vi con Eduardo.
7: Ajá.
6: Y la verdad es que, pues, neta, me da mucha pena contigo, pero pues ya tu relación ya no funciona con él. Y no sé cómo decírtelo. Él se siente súper mal, pero súper, súper mal. La semana pasada fuimos a ver un coche, porque ya también se va a comprar su coche. Ya lo acompañé. Y me comentó incluso que tu cumpleaños es en abril y que no sabe cómo terminar contigo. ¿Me puedes apoyar con eso, nena? Echarle un empujoncito, ¿no? Porfa, para que ya se puedan dejar. Yo me llevo súper bien con su mamá, súper bien con su papá. Y bueno, tu hermano me trata genial. ¿Me puedes apoyar con eso, Gabriela, porfa? Nunca nos dejamos de hablar, siempre hemos sido amigos, todo me comenta, qué días de la semana se ven. Y...

0: cosas, pero neta que ya está súper fastidiado, no sabe cómo tomar contigo, pues la neta, échame una mano, ¿no, porfa?
1: Sí, voy.
0: Por favor. Y otra cosa, nena, no sé si...
2: Oye, te oyes bien, chavarruca, te oyes padrísimo. Oye, se le está comiendo tu hija, sí, no lo puedo creer. Oye, pero tienes, pero mira, la estás haciendo muy bien, pero tienes algo en ventaja, mija, que tú tienes toda la información. O claro. Sea, cuando, ve cuando le dijiste lo del carro, luego le dijo, hasta se escuchó el, como diciendo, ay, como que es algo muy personal, quiero suponer, ¿no?
0: Exacto.
2: ¿Con quién está ella? Porque escucho voces adultas. ¿Con quién está?
0: Mira, yo creo que ahorita se preocupó mucho porque mi hija es así como súper aprensiva y muy miedosa. Ajá. Entonces, al no conocer el número, no sé quién esté con él, con ella, porque si hay adultos, están las tías, y no sé si estén tíos o algo más, porque esa voz sí ya es de un adulto.
2: Sí, escuché algo. Bueno, seguramente ahorita vamos a volver a marcar y va a contestar algún adulto, te lo puedo asegurar. Exacto. Entonces tú sigue normal, que es una amiga, y si no, menciónalo a él. O sea, menciona a Eduardo, que quieres hablar con ella, que es importante, porque pues no sé si ahí tengamos una pared y no la nieguen, ¿ok? Y a partir de que te la contesten, vas con la información, o sea, importantísimo para que la puedas seguir enganchando, ¿ok?
0: De acuerdo.
2: O sea, tienes preguntas, dímelo, nena. O sea, no me veas como enemiga, al contrario, una amiga, pero se entiende que 6 años él ya se agotó de ti, te quiere mucho, pero ya más como una hermana, no como una pareja. Hay que saber perder en la vida. No sé, toda la palabrería. Marco, ahora.
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2: Listo, ya está.
0: Bueno, ¿Gabriela? Sí. No me cuelgues, por favor, la quiero arreglar bien contigo esto. Si me vas a contar todo, pues cuéntame, no sé ya para qué. Mira, desde la vez pasada que ustedes terminaron, pues nos estuvimos viendo. Y sí, conocí bien a su mamá y todo ese rollo.
1: Ajá.
0: Pero bueno, al final de cuentas me dijo que... Pues que te quiere todavía, pero más como hermana, como si fueras así su super brother. Y ahorita ya no aguanto la situación. De verdad, comimos súper, súper rico, nos lo pasamos súper padre. Te agradezco no haber estado, porque gracias a eso, bueno, fuimos a comer sushi, sabes que le encanta. O sea, en fin, el carro que se quiere comprar, no sé si te lo había comentado, pero ya esto lo fuimos a ver y ya lo va a enganchar. De hecho, le va a pedir dinero a su mami, no sé cómo va a estar, para que completemos y yo también le voy a echar la mano. Entonces, ayúdame, no, por favor, Gabriel, ayúdame a que esto no se haga más, pues más lento ni doloroso para usted.
1: Uh-huh.
0: Estoy en la mejor disposición, pregúntame lo que quieras y sin bronca te respondo. Si tú me vas a ayudar con ya dejarlo, pues adelante.
1: No, pues necesito que tú dime qué me quieres decir o qué.
0: Simplemente que lo dejes, porfa. Ya no hagas más doloroso, o sea, ya llevan casi, no sé, creo que como 6 años, si no mal recuerdo. Y la neta, qué hueva. Si alguien quiere otra cosa, quiere algo fresco, algo diferente, por favor ayúdame, ¿no?
1: ¿Y tú vives por su casa o...?
0: Claro.
1: ¿Por dónde vive?
0: Vivo exactamente en Progreso.
1: Ah, ok. O sea, pero ¿cómo se viene entre data entre semanas y se supone que trabajan?
0: Pues sí, pero yo no sé qué este día que sale, pero a las 4 ya está libre. Y entre semanas, como en su casa o como en la mía y sin bronca. De hecho, creo que le das hablado o así, y he estado ahí.
1: Ah, sí. ¿Me puedes mandar foto de mi cartel que te dio hoy y así?
0: En su casa, ya te ven más como su amiga que como pareja. Y es más, o sea, la neta,
1: sí,
0: su mamá te aburre.
1: Yo sé, y eso ya lo escuché, pero pues, mándame evidencia y mándame fotos y todo lo que tengas con él, y ya yo en ese momento lo dejo.
0: Sí, o sea, por favor, no seas tan básica. O sea, no hay peor ciega que no quiere ver. O sea, qué básica y ordinaria eres, nena, ¿eh? De verdad. O sea, ¿quieres imágenes? A ver, espérate. O sea, ¿quieres imágenes? ¿Quieres videos? ¿En serio tan poquito te valora? Entra aquí, no te importa. ¿Me lo puedes mandar o no? O sea, tu dignidad vale un peso, nena. Qué pena, ¿verdad? ¿Y por eso me marcaste? Pues para pedirte que, por favor, ya, que no hagas esto más tedioso. Por eso, mándame eso ya. Ay, nena, qué pereza de veras, ¿eh? O sea, ¿qué más quieres? O sea, te lo humillas más en la vida.
6: Sí, sí, nada más ella.
0: Y ya con eso, o sea, ¿qué más quieres ahora? ¿Qué quieres que te diga? ¿El tamaño que lo tiene?
6: Mándame lo que te diga.
0: ¿Qué más quieres? O sea, su mamá es súper linda conmigo. Le he dado, inclusive hemos ido por su insulina porque está súper enferma de la diabetes. O sea, ¿qué más quieres? Así yo más que arrastras en la vida.
6: Pero no sé eso. Siento que su mamá está enferma y yo hasta le he hecho dieta.
0: Ya te dije eso. Ay, y yo creo que ya no. ¿Ya con eso lo vas a dejar?
6: Te marco y te confirmo. Pero manda beso primero.
0: Ay, qué pereza me das de verdad, ¿eh? O sea, Eduardo.
2: Ya te cortó, ya te cortó. ¿No? ¡Mándame evidencia! A ver, Isabel, supongo que te llevas bien con este Eduardo, ¿no?
0: Sí.
2: Oye, vamos a marcarle a Eduardo. ¿Qué más evidencia que ahorita hagamos el cuento de que Eduardo te está marcando y le dices, ¿sabes qué onda, nena? Me está marcando. Pues de una vez, ¿no? Lo junto para que escuches. Y claro. Pero para esto tendríamos que marcarle a Eduardo y pedirle el paro.
0: Es que, o sea, sí, tal vez sí, lo podemos intentar, pero Eduardo es muy ñoño, porque Eduardo es así como que todo le da miedo.
2: ¿Neta tanto así? No manches, está cañón.
0: Mi hija Gabriela le sigue marcando a mi otra hija.
2: No, pues entonces ya se armó la machaca, vamos a utilizar a tu hija. ¿Tu chiquiringuilla sabe hacer llamada de tres, mija?
0: Pues sí, llamada de tres, sí, pero es que su teléfono solo tiene altavoz.
2: A ver, dame el teléfono de tu hija, por favorcito, dame el teléfono de tu hija. A ver, vamos a checar qué onda. Estamos anotando el número telefónico de su hija de Isabel. Lo que voy a intentar hacer es llamada de tres para que hable con Gabriela. Y bueno, ahí chequemos el temporismo de qué le está diciendo y cómo está la situación. Vía WhatsApp al 553 Pandita, Facebook Panda Zambrano 25. Le estamos marcando a tu hija. ¿Cómo se llama tu hija?
0: Alexia,
2: ok. Le estamos marcando, dile que nos conteste.
0: Estoy marcando. Le
2: quito
0: para
2: ti. Hola, Alexia.
8: Hola.
2: ¿Cómo estás, tromburita?
8: Muy feliz porque fue mi idea.
2: Oye, ¿fue tu idea de la broma?
8: Sí.
2: Hija de tu ping-pong, papá. ¿Qué te ha hecho Gabriela para que le hagan esta broma?
8: Se lo merece.
2: ¿Por qué se lo merece?
8: Porque ya es justo y necesario.
2: Oye, a ver, platícame, ¿qué tantos mensajes te ha enviado? Compártenos, léelos. ¿Qué te ha dicho?
8: No, primero me mandó un audio de que grabó la llamada y ya. Y después me marcó, pero no le contesté.
2: Ok, bueno, ¿sabes hacer llamada de tres?
8: Aquí ahorita le pongo agregar llamada y ya.
2: Pero le pones agregar llamada, le marcas a ella y cuando te conteste tienes que volverle a poner agregar llamada.
8: Ok.
2: Entonces tú muy normal y dices, oye, ¿qué onda? ¿Qué pedo con tu mensaje? No te entiendo, ¿qué onda? ¿Qué pasó? Y dejas que se desahogue, que le saque todo, pero no vayas a terminar la llamada. Para que otra vez le hable la supuesta novia o la otra novia de Eduardo y podamos redondear el asunto, ¿ok? Órale, viene, llamadita de tres, las bromas en el Panda Show.
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0: 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Ay, ¿qué pasando? Ay, Alicia, ¿qué pasa? Ya estaba por llegar a la casa y ya llegué y aquí está el mamá. ¿Quieres que te la pase o algo? ¿Cómo?
6: Sí, pásamela.
0: Es que no te escucho bien.
6: Sí, pásamela.
0: Ah, te la paso. Bueno.
6: Mamá, me marcaron.
0: Ajá.
6: De un número y me dijeron cosas de Eduardo.
0: ¿Pero qué le pasó a Eduardo, mi amor? ¿Qué te dijeron?
6: No, nada. Me marcaron y me dijeron que era una niña con la que estaba saliendo, que por favor ya lo dijera y luego...
0: ¿Pero qué te dijo?
6: Que me dijo que Eduardo ya se iba a comprar un carro y que lo fueron a ver y que se veían esta tarde.
0: ¿Y tú por qué andas contestando números que
6: porque
0: no
6: conoces? ¿Por qué no contestó?
0: Que no entiendo, está todo muy cruzado. No entiendo. Quiero entenderte, pero no entiendo. Bueno, pero
6: no entiendo.
0: A ver, vamos a hacer algo. Mejor dime algo.
6: ¿Qué?
0: ¿Cómo se escucha el Panda Show?
9: ¡A no!

0: Yo creo que sí. A ver, vamos a marcarle, le marcamos en caliente.
1: Sí, porfa.
0: Oye, está llore y llore, pobrecita. Bien preocupada porque hasta lo del carro, o sea, eso fue... Esa información fue bien importante. A ver, le estoy marcando, ojalá conteste. Gabriela. Ah, no, perdón. Buenas noches.
2: Bueno.
0: ¿Me comunicas con Gabriela, por favor?
2: Chingas a tu reputa madre, hijo de...
0: ¡Espérate! ¡Cálmate!
2: Puta madre, vete a jugar con tu abuelo, hijo de tu reputa madre.
0: Isabel, ¿quién es ese tipo que me la está mentando? ¿Quién es? ¡Habla, Isabel! ¡Habla!
2: Aquí estoy. ¿Quién es? Oye, a tu reputa madre, ¿cómo te prestas todas esas mamadas, pendeja?
0: Te están hablando, Isabel, que ¿por qué te prestas esas cosas?
1: Ay, ay, ay.
0: ¿Quién es?
1: A Gaby, por favor.
0: ¿Pero quién es? ¿Quién es?
1: Es que no sé si está su tío o está su papá allá.
0: Bueno, pero es tu familia, o sea, pues, preséntate.
2: Sí, hijo de tu reputa madre.
0: Sí, sí. Jefa, jefa, te hablan. Dice que sí, dice mi mamá que sí. ¿Quién eres, compadre?
1: Es
0: que no sabemos quién eres.
2: ¿No sabes quién soy, hijo de tu reputa madre? Dices a tu madre, güey. No seas el hijo de tu puta madre, güey.
0: Oye, espérate, tengo a Isabel, a la mamá de Gabriela. Ella le quiso hacer la broma.
2: No se hacen.
0: A ver,
2: venga a burlar de su hija.
0: Dame tus motivos para que digas eso. ¿Quién es, Isabel? ¿Quién es este tipo?
1: Es que no conozco la voz.
0: ¿No la conoces?
2: ¿No conoces la voz, hija de tu pinche madre? ¿No conoces la voz?
1: Bueno, pásame a Gabriela, por favor.
2: Pásame a Gabriela.
0: Estaba riendo con todo.
2: ¿Cómo estás?
1: Pásame a Gabriela, por favor.
2: ¿Qué poca madre tiene?
0: Ay, oye, compadre, a ver si te compras unos dientes nuevos, ¿no? Porque ya no puedes ni hablar.
3: Ese me hizo de tu pocha madre, güey. Chingas a tu madre, güey. Siempre chingas a tu madre. Quiero mi te voy a mandar un tanque de oxígeno, güey, para que tengas ahí y puedas respirar, hijo de tu puta.
2: Miren a tu puta madre, hijo de tu puta madre. Cada que respiren.
0: Isabel, no sé quién sea, pero está muy emputado. Bueno, compadre, ya te desahogaste, no sabemos quién eres.
2: No, madre,
0: nos comunicas a Gabriela, por favor. A ver, espérate, ya se te cayó la dentadura. Chingue su madre, la dentadura se te cayó. Espérate. Ya se le cayeron los dientes, no manches, güey. ¿Ya viste lo que ocasionaste, Isabel? Sí, le cayeron. Ya cállate, pinche Lord, reputa madre tú, ya. Oye, ¿nos vas a comunicar a Gabriela o no? Ya colgó, chintrol. Isabel, ¿quién es este tipo?
1: Yo, es que están sus tíos allá, pero yo no ubico la voz.
0: Pero me estás dejando morir solo, mija. Bueno, a ti también ya te la reventaron, ¿eh?
1: Me dijeron hasta no sé qué, ¿no?
0: Sí, pero pues yo supongo que si a ti te están... También se están refiriendo a ti y es tu familia porque, bueno, le estamos marcando al teléfono de tu hija y, bueno, pues sabemos que está con alguien. Debes de conocer con quién, ¿o no?
1: Lo que pasa es que yo tiene años que yo no frecuento a esa familia, que es la parte de la familia del papá. Yo no.
0: Entonces está por el lado de la familia del papá. Ok. Bueno, pues explícame, porque pues no sé nada y nada más me la... Oye, pero se cansó de decir, hijo de tu reputa madre. Esta broma se va a titular Lord Reputa Madre. Así se va a llamar esta broma.
1: Sí, por favor.
0: Y como dice, y cada vez que respires, hijo de tu puta madre. Esto es un desmadre, ¿ok? Bueno, tu hija Alexa, o ¿cómo se llama? ¿Alexandra o cómo? Alexia, ¿cómo?
1: Alexia.
0: ¿Conoce, no conoce la voz de... Es un tío de él, supongo.
1: Es que dice mi hija que es voz de uno de sus tíos.
0: Ok, ¿y Alexia lo conoce?
1: Sí.
0: A ver, comunícame, Alexia, por favor, porque necesitamos identificar. Alexia.
1: Bueno.
0: ¿Tú conoces la voz de este tío?
1: Tal vez sea un hermano de mi papá.
0: Bueno, pues está bien enojado. A ver, ahora ti ponte bien orgullosa. ¡Ay, la idea de la broma fue mía! A ver, ponte alegre. Estás bien contentita.
1: Bueno, que se enojaron.
0: Bueno, vamos a marcar, mija, pues dile, tío, eres el tío tal o el tío tal, o sea, y de tal forma que te identifiques y pídele que te pase a Gabriela, ¿ok? Yo voy a quedarme calladito porque si no le vamos a prender más o le vamos a echar más leña a la hoguera, sí. ¿Qué marcamos? ¿Contestan o no? ¡Puf! Para la versión con censura, aprieten el botón, marco en este instante.
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7: Bueno.
1: ¿Me pasas a Gaby?
7: Pásame a tu mamá.
1: Necesito hablar yo con Gaby.
7: Necesito hablar con tu mamá.
1: No, yo necesito hablar con Gaby. Me colgaron.
0: ¿Quién dijo pásame a tu mamá?
1: Sí, sí, era mi...
0: ¿Tú qué?
1: Mi papá.
0: ¡No! Entonces no es el tío, es el papá. Oye, entonces por lo que entiendo, Alexia, Isabel, tu mamá y tu papá, ¿no hay buena relación?
1: No.
0: Soquito, lo con razón me la reventó tantas veces tu papá. Oye, ¿y por qué no le pasaste a tu mamá? ¿No quieres hablar con él, Isabel?
1: No, lo que pasa es que tiene años que no cruzamos palabras, pero...
0: Acércate un poquito al teléfono, porfa. Acércate para escucharte bien. ¿Hace cuánto tiempo que no hablan?
1: Como 12 años que no hemos vuelto a cruzar palabras.
0: ¡12 años! ¡Ay, tómala! ¿Y tú no sabías que estaba con el papá?
1: No, lo que pasa es que se va con las tías, pero en ocasiones llevan mercancía. Y quiero pensar que hoy llegaron a llevar o algo, porque no, nunca estáis. O sea, siempre se van nada más con las tías.
0: Soquito, lo que entonces ahora sí ya entendí. En realidad, ¿quién me la reventó tantas veces? Tu ex marido. ¡Oh, Dios! O sea que bueno, pues en fin, pues se armó la rebambaramba. ¿Sigues contentita porque fue tu idea la broma, Alexia?
1: Sí.
0: Sí, sí. Oye, ¿y tú tampoco tienes buena relación con el papá por el tono en el que vi que hablaron, no?
1: No.
0: Chale. Bueno, pues en fin. Alexia, Isabel, díganme, ¿cómo se oye el Panda Show?
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1: ¿Qué onda, Danielito? ¿Cómo estás? Bienvenido al Panda Show, estás al aire.
2: Buenas noches, Pandita.
1: ¿Qué haces, mi Danny Boy?
2: Pues aquí, queriéndole hacer una broma a la suegra.
1: Ándale, ¿qué te ha hecho la chancluda de la suegra? Platícame.
2: Pues es que mi suegra es como que, ¿cómo le puedo explicar?
1: ¿Cómo es?
2: Es muy mal hablada.
1: Ah, ¿le vas a hacer la broma porque es mal hablada? No.
2: No le voy a hacer la broma por eso.
1: Porque estoy preguntando.
2: Pero es que es muy enojona y de todo le anda reclamando a mi esposa.
1: A ver, es metiche, reclamones, preocupones. ¿Qué?
2: Okay. Todo eso.
1: ¿Por qué hablas? ¿Como que eres medio tamudo o algo o qué?
2: No, es que estoy nervioso porque pues nunca le he hecho una broma y siento que pues que de esta broma pues se va a enojar conmigo.
1: Bueno, pues Danielito, recuérdate que en el Panda Show la idea es divertirse, pasársela bien, hacer rezongar a la víctima, pues de eso se tratan las bromitas, ¿no? ¿Cómo se llama tu suegra, Dani?
2: Susana.
1: ¿Y su hija se llama? O sea, ¿tu mujer?
2: Laura Beatriz.
1: Ok, ¿cuánto tiempo llevas con Laura?
2: 12 años.
1: Ah, ya un buen ratito. ¿Y cuántos nietos le has dado?
2: 3 y una hija que ya tenía mi esposa. Que de hecho vive con mi suegra.
1: 3 hijos y Laura tenía ya una niña de una relación pasada. ¿Pero por qué está con la suegra y no con ustedes?
2: Porque mi suegra le puso los apellidos de mi suegro, que en paz descanse. Y dijo que no se le iba a dar porque pues tenía los apellidos de su pareja anterior y que pues él se le encargó a ella.
1: Ah, qué poca madre, ¿no? Yo creo que tu suegra tuvo que propiciar que su hija estuviera con mamá. Y si tú recibiste a Laura y te enamoraste, creo que no hubiera habido inconveniente de que la niña estuviera con ustedes y con sus 3 hermanos, ¿no?
2: Exacto, pero a mi suegra como es muy, ¿cómo le puedo decir? Muy metiche.
1: No, por lo que me dijiste ya se merece la broma. No sé de qué se trate, pero vamos a echarle galleta. ¿Qué tienes pensado de bromita para tu suegra, Susana?
2: Mi esposa, pues yo llego de mi trabajo. Bueno, fui a hacer un trabajo de jardinería con un compañero.
1: Uh-huh.
2: Y me voy a trabajar con mi compañero Juanito.
1: ¿Y luego?
2: Y luego, ya estoy nervioso.
1: Ya me di cuenta, papá. A ver, ordena las ideas, mi rey. Relájate. A ver, inhala, toma aire, exhala. Bueno, entonces luego te vas de jardinero, llegas tarde y algo mencionaste de un cuate Juanito. ¿Y qué pasa?
2: Mire, y luego llego aquí a casa y le pregunto a mi hijo, Daniel, el mayor, porque siempre hago enojar a Danielito, de que su mamá está con otro o así. Entonces, yo quiero hacerle esa broma a mi suegra que Daniel me informa que su mamá se salió, ya tiene rato que se salió de casa, yo llegué, ella no estaba y pues la casualidad de que me la encuentro con el molinero, ¿no? En su local.
1: Entonces tú llegas a casa como todos los días, pero llegaste tarde porque te salió una chamba de jardinería tarde. Entonces claro, llegas y dices, ya llegué, familia. Y tu hijo, el mayor, agarra y dice, le preguntas, ¿dónde está tu madre? Y dices, no está, ella se salió. Tú sales a buscarla y la encontraste con alguien, ¿qué o cómo?
2: La encontré abrazadota en el local de esta persona.
1: ¡Ándale! Ok, pero con un tipo llamado ¿quién?
2: Se llama Héctor. Quiero que, para que se crea la broma, quiero que tú la hagas de Héctor y que yo pues estoy diciendo que te salgas porque tú estás escondido atrás de la máquina y que no te quieres salir y pues queremos hacer quiero hacer un desmadre.
1: ¿Participa tu esposa, esta Laura?
2: Claro que sí.
1: A ver, comunícame a Laurita, por favorcito. Comunícamela.
2: Claro que sí, Pandita.
1: Laurita preciosa.
3: Bueno.
1: ¿Cómo estás, mija?
3: Hola, bien, aquí.
1: Qué bueno, oye, fíjate que la broma está interesante, creo que podemos hacer rezongar a tu mamá, pero vamos a tener que echarle cookie tú y yo, porque tu marido está tan nervioso. ¿Pero por qué está tan nervioso, querida Laura?
3: Pues yo creo porque te escucha, pues es que eres su fan.
1: Oye, ¿están ahorita solitos o están con los hijos?
3: Mira, estamos con mis hijos, mis hijos están...
1: Es que te iba a decir que le quitaba las don nervioso, pero si están los hijos, no te iba a decir
3: pero
1: que...
3: está más nervioso mi... ¿Cómo se llama mi esposo que mis hijos?
1: Pues yo te iba a decir que le bajaras el cierre y le pegaras unos guapos para que... Pa que le bajes
4: sí, don nervioso, oh, sí, así.
1: Si están los hijos, no se va a poner. Es que imagínate, o sea, le va a decir a tu mamá que supuestamente llegó a la casa, ya llegué todo, y tu hijo mayor, pues no está, salió, te fue a buscar... Y va al molino y estás con el Héctor, pero ¿cómo lo va a explicar y cómo lo va a exponer si se está cagando de los nervios el cabrón? Pues va a estar de la chingada.
3: Sí, ya lo tranquilizo, le doy, me lo saco al baño.
1: Oye, ¿quién tiene más credibilidad con tu mamá, él o tú?
3: Él.
1: ¿Y por qué tú no?
3: Porque pues a mí me dice que no le creo, que no me cree nada. O sea, él prácticamente es el yerno consentido.
1: Porque mira, está bien, yo creo que vamos a empezar con tu marido, pero de acuerdo a las circunstancias y el nerviosismo que estoy escuchando, ajá, creo que mi propuesta es que tú empezaras, mamá, fíjate que tengo un problema, estoy en el, pues no sé, en el negocio de Héctor y pues llegó, lo que me está diciendo, ¿no? Llegó Daniel y pues Daniel le dijo que estaba aquí en el negocio con mi amigo y este, pues dice que me estaba dando unos besos, pero fíjate que no, mamá, lo que pasa es que estábamos, no sé, jugando o algo y está vuelto loco, que por qué lo traiciono, y ahí pues habla con él y ya obviamente Daniel pues ya hace su parte y yo veo cómo me meto. ¿Por qué propongo esto? Porque neta sí lo escucho bien pinche nervioso.
3: Me has aventado.
1: A ver, bueno, pues me voy a poner de acuerdo con él a ver quién empieza tuyo, pero prepárate porque tenemos que hacer la chida, Laura, ¿eh?
3: Ok, entonces yo, bueno, yo voy a entrar, ¿no? ¿Sabes qué, mamá? Pues tengo que hablar contigo, la verdad, pues salí a la tienda y pues Daniel me vio platicando con el chavo del molino.
1: Sí, tú tienes que negarlo. Cuando entre el tal Héctor que me está pidiendo tu marido que entre yo, pues ya te voy a decir, ¿cómo me quieres? ¿Medio ñerón o cómo quieres? ¿Cómo se quieres?
3: Pues sí, algo así.
1: Ok, pues yo voy a decirte, no, Blanca, pues ya di la verdad, si no estábamos dando unos pinches besotes, ¿no? Entonces, ya el que tiene que empujar la verdad, pues tú lo vas a negar, porque pues eres una mujer, eres madre de familia y no le vas a decir a tu mamá, sí, me estaba dando unos pinches besotes. Aquí la idea es que lo diga el tal Héctor y pues ya después pues puedes decir, pues sí, ma, pero lo que pasa es que pues, he estado mal con el nerviosín y bueno, pues se dieron las cosas y pues ya
3: sí,
1: sabes.
3: Sí, mi mamá sabe que yo luego me voy a trabajar y ya pues ahí, o sea, ya yo le he dicho porque he tenido un poquito de broncas con mi esposo, bueno, lo normal, y yo le he dicho a él, ¿sabes qué? Yo me voy a ir un día y te voy a dejar y me voy a ir. Entonces, oye, yo también se lo dije a mi mamá.
1: La broma que me plantean y que ustedes pensaron, la neta, está chida, pero sí me preocupa el Danny Boy, ¿eh? Pero bueno, pues a ver, échamelo.
3: A ver, te lo paso, panita, te lo paso.
1: Comunícamelo.
2: ¿Cómo que te preocupa?
1: A ver, Danielito, imagínate, preparando, ideando, comunicando... Para que me digas, ay, estoy bien nervioso.
2: De hecho, que mi suegra iba para que no te vayas a confundir, mi suegra a mí me dice pandita. ¿Por qué? Porque yo desde que era supervisor de seguridad privada en una empresa, yo te escuchaba y a mí me decían el Panda Show, me sentían el Panda.
1: Ah, entonces, ya.
2: Entonces, porque como te escuchaba, por eso me dicen así.
1: Primero déjame decirte que te tienen que dejar decir el panda porque hay derechos de autor, compadre. Entonces, si no, te va a cargar la vieja. Pero si sabe y te dice el panda, ¿no crees que me cache? Bueno, vamos a rifárnosla. Ingeso, no, pues, ¿qué puede pasar?
2: No, porque no conoce tu voz.
1: Marcamos en directo desde el Panda Go Center. Las bromas están en Aztecasto Show.
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1: ¡Órale, Dani! ¡Vas!
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2: Bueno, Monte.
10: ¿Quién habla?
2: Pásame a tu mamá, por favor, Monte.
10: ¿Quién habla?
2: Con tu mamá.
10: ¿Quién habla?
2: Daniel.
10: ¿Qué pasó, Daniel?
2: ¿Está tu mamá?
10: Sí, ¿qué pasó, Daniel?
2: Es que estoy enfrente del local de aquí de atrás de la casa.
3: Ajá.
2: Y Laura no estaba en mi casa. Llegué de trabajar y no estaba en mi casa.
3: Ajá.
2: Me dijo Dani, mi hijo, que ella se había salido. Y ya estoy aquí y ella está encerrada en el local con otro compa. No quiere salir, no me quiere dar la cara.
3: A ver, voy para allá en un taxi.
2: No, no, no, venga, suegra, no venga. Espéreme, no cuelgue porque aquí estoy con ella y no me quiere abrir este cabrón. ¡Abre, cabrón!
3: Ay, voy para allá, Daniel.
2: No, no, suegra, no cuelgue, por favor, no cuelgue.
3: No, no cuelgo.
2: Laura, estoy hablando con tu mamá.
4: Nada más estábamos platicando, güey, no mames, güey.
2: ¡Cal!
4: ¡Celos, cabrón!
2: ¡Cal, hijo de la chingada, porque te voy a romper tu madre!
4: Ah, pues no soy pendejo, güey. ¿Cómo quieres que salga, cabrón? Somos amigos.
2: ¡Pásame a Laura, por favor!
4: Neta, güey, estábamos platicando, cabrón. Estamos nada más acá, güey, echando chisme, cabrón.
2: ¡Abre! ¡Estoy diciendo que abras, cabrón!
4: ¡Pero no te pongas loco, güey! Nada más prométeme que vamos a hablar, güey, y abro la pinche puerta, güey. Si no, ni madre.
2: Vamos a hablar. Vamos a hablar como hombres.
4: Al chile, güey.
3: Daniel, cálmate, Laura.
2: ¿Eh?
3: Daniel.
4: Abre la puerta, cabrón. Para que Laura salga, güey.
2: Pero eso te paso el teléfono para que mi suegra hable con Laura.
4: A ver, ya abrí la pinche puerta, güey. ¿Cuál es tu pinche pedo? Aquí está Laura, güey. A ver, ¿cuál es tu pedo, cabrón?
2: Laura, habla con tu mamá, por favor.
3: Laura. Bueno. ¿Qué estás haciendo ahí?
2: Nada más, mira cómo te va a ir.
3: ¿Qué está cerrado aquí? Yo estoy con este muchacho, yo no estoy hablando con él. Y está cerrado. ¿Ya ves cómo se pone de pinche loco neurasténico el güey?
4: Güey, aquí ya salí, güey. Bueno, ¿cuál es tu pedo, cabrón? Y al pinche...
3: Mételo, calma, si Daniel. Trae su teléfono, Daniel.
4: Pinche chile, güey. Si nos estábamos dándonos
3: pinches... Trae su teléfono, Daniel.
4: O sea, ¿cuál es tu pedo, cabrón? ¿Cuál es tu pedo, hijo de la chingada, güey? O sea, la neta, sí, güey.
3: Laura. ¿Mándale su teléfono? No, no, no, tráelo. Suena acá,
4: al pinche chile, cabrón.
3: Y el reno volando está ya. ¡Está compadre!
4: Flaca, Laura, el pinche chile, dile ya la verdad, pues sí nos estábamos dando nuestros pinches besotes, güey. Ya el pinche, que truene lo que truene, güey. Que no, truene lo que truene.
3: Pero, ¿cómo crees que le voy a decir eso a mi mamá? No sé. Ya cálmate, Daniel.
4: No, pues díselo al pinche Daniel, que ya le llamó a tu mamá.
3: Se
4: no
3: mames,
4: cabrón, eso lo arreglamos tú y yo, cabrón.
3: ¿Para qué Laura, a la ¿ya mamá qué de pedo sonaste?
4: O sea, no mames, hijo de la chingada, güey.
3: ¿Eh? Mamá, es
7: ¿qué teléfono traes? ¿De qué teléfono están hablando? ¿Del tuyo?
3: No, es que Daniel está aquí en el teléfono público. Estamos aquí en la esquina de la casa. Ya, cálmate tú.
7: Déjense, güey, dile que se calle.
3: Ya, cálmate.
7: Laura, voy para allá.
3: No vengas, mamá. No vengas porque el Daniel está como bien pinche loco.
7: No me importa, me. Voy para allá.
3: Ya se fue Daniel, mamá. Vete para tu casa.
4: No, que muchos pinches huevos del Daniel estaba chingue.
3: Cálmate, cállate.
4: No, pues yo por eso salí, flaca. Al pinche chile ya le iba a decir la verdad. Pues sí.
3: Pero es que... No, espérate. Deja hablar con mi mamá. Tengo que decirle yo,
4: pero
3: espérate.
4: Pero hijo de la chingada, ¿para qué le habla a tu mamá? Pues es un pedo que tenemos que arreglar nosotros.
3: No, espérate, Ernesto. Mamá, ¿qué?
7: Te voy a entender que... Que te calle el hocico.
3: Mamá, espérate. Es que mamá te va a decir algo. Es que si te acuerdas que ya te había dicho que yo ya no quería estar con Daniel.
4: Regrésate, pinche Daniel. Te estoy viendo que estás en la esquina, cabrón.
3: Que te calles, Ernesto.
4: Ahí está en la esquina ese güey.
3: Entonces yo no sé ese güey. ¿Estás con el Ernesto?
7: Sí, mamá.
3: ¿Y qué estás haciendo con él?
7: Mamá, es que...
3: Ya, yo no sabía.
7: ¿Por él?
3: Mamá,
7: ¿es a su casa por él?
3: No, mamá, es que... Yo ya no estoy bien con Daniel, mamá. Ya te había dicho.
7: No mames, güey.
4: Regrésate,
7: vas a tirar
4: cabrón.
7: Todo a la mierda.
4: Armaste un pinche.
3: Yo ya te había dicho que ya no estoy con él.
4: Pinche Daniel.
3: Y yo no sabía que Daniel se iba a dar cuenta. Él me dijo que iba a llegar bien tarde.
4: Yo,
7: mamá,
4: que venga, güey.
7: ¿Vas a dejar a tus hijos por un güey?
3: Ernesto, cállate tú.
4: Oh, está bien emputado, me está pintando cara. ¡Vete, güey! ¡No me pites!
3: Mamá, te lo voy a pasar. Es que hablar contigo. Vas a llegar a tus hijos por un güey. Deja de tu puta madre. Voy para allá, Laura.
4: Buenas noches, señorito. Habla Ernesto.
3: Mire. Mira,
9: te voy a pedir un favor.
4: ¿Cómo no, señorito? Dígame.
9: No es tuya. Tu familia de mi hija tiene sus hijos, por favor.
4: Yo nada más le voy a decir una cosa. Yo no estoy destruyendo lo que ya estaba destruido, señora. ¿Me deja hablar? Le voy a decir la neta. Le voy a decir la neta. Le voy a decir la neta. O sea, al chile, pues su hija y yo sí tenemos que ver. No le estoy hablando con groserías. O sea, nada más le estoy diciendo al chile que le voy a decir la verdad. Su hija y yo sí llevamos 3 meses. Pero yo no estoy destruyendo lo que ya estaba destruido. Si su hija tuviera buena relación con ese hijo de su pinche ¡Vete, cabrón! ¡Vete, joder! ¡Jálate, cabrón! O sea, está ahí en la pinche esquina. Y ándale, hijo de la chingada, y no sé para qué le llamó. Primero tuvimos que arreglar los pedos nosotros, señito. Yo le pido una disculpa, no me gustaría que
9: no
4: se enterara así.
9: No te pongas con Daniel, por favor. Con él no te pongas.
4: No, pues la neta, pinche pendejo. O sea, pues, ¿para qué no se fija lo que hace? O sea, yo quería hablar de huevos con él. Pero pues ya sabe cómo es.
9: Pero por favor, con él no te pongas, por favor.
4: Pinche panzón de mierda, la neta. ¡Chinga tu madre, cabrón! ¡Déjate venir, güey!
9: Por favor. Ay. Pásame a Laura.
4: ¿Qué habla tu mamá? Deja, voy por ese hijo de la chinga. A ver, vente, cabrón, vente, güey.
9: Laura.
4: Andas destruyendo, yo lo destruí en tu hogar, cabrón. Tú lo destruiste.
9: Cálmate.
4: Tú lo destruiste.
9: Laura.
10: ¿Qué?
9: Laura.
10: ¿Qué, ma?
9: Nada más le pegan a Daniel y te vas a arrepentir toda tu vida. Dejas a tus hijos y vas a perder todo conmigo.
10: Pero yo me voy a llevar a mis hijos.
9: No te vas a llevar a nadie. A nadie te vas a llevar. Y una vez te digo.
10: Pero ya te había dicho que yo ya no sentía nada por Daniel, mamá.
4: Eso me gustaba.
9: Yo te voy a hablar con Daniel. Le pasa algo a Daniel y vas a ver. Te quiero ver ahorita yo, Laura. ¿Dónde estás?
10: No, ma, no vengas. No vengas, porque no estoy en la casa. No vengas,
4: ¿dónde
10: estás?
4: Ya se fue el pinche Daniel, estaba acá de pinche bravo.
10: Es más, ya ¿por qué no le dices? ¿Dónde estás, Laura? ¿Dónde estás?
4: Señito, hablen en esto. Oiga, ¿no cree prudente que podamos su hija y yo ir a su casa y hablar y explicarle bien las cosas? Es que sí se merece una explicación, pero sí me gustaría explicarle.
10: Yo voy para allá ya.
4: Bueno, ¿en cuánto tiempo llega, señito?
10: No sé, pero apenas voy para allá.
4: Bueno, no más acá, pero le voy a explicar todo, aunque duela la verdad, le voy a explicar todo, ¿sí? Y pues la neta, pues, la Laura está embarazada y es mío. Yo sé cómo están las cosas, incluso usted tiene una hija de ella, pero pues la verdad está embarazada, se lo digo al chile.
10: Ay, no puede ser posible, no puede ser posible.
4: Pues por eso es que estamos juntos, porque estábamos planeando todo, pero pues tiene 2 meses y miedo. Ya hasta estoy tartamudeando, ya hasta me parezco al pinche panda, su yerno, hijo de su pinche. ¡Déjate venir,
10: no,
4: cabrón!
10: No te pongas, con él no te pongas, por favor.
4: Ah, pues su pinche yerno es bien pendejo, la neta se lo digo, señora, le faltan huevos.
10: Con él no te pongas, por favor. Con él
4: ¿En
10: no
4: cuánto
10: te
4: tiempo
10: pongas.
4: Llega, señito? ¿En cuánto tiempo llega?
10: Espérame, yo llego ahorita en unos 20 minutos.
4: Bueno, ahorita que venga le voy a decir bien cómo hicimos el chamaco y le voy a preguntar cómo se oye el Panda Show, que es una broma.
11: A toda máquina.
4: Señora, hable el panda. O sea, sí, el panda real.

0: Mamá. Mamá.
1: A ver, pásale bueno. A su yerno, al chiquito, al bonito que no hace nada. A ver, panda. Ahí está tu suegra, adelante.
2: Bueno.
0: No, Daniel, no hubieras hecho eso conmigo. Conmigo no juegues.
2: No, señora, es que la que tuvo la culpa fue su hija.
0: No, no sabes cómo me siento.
2: No, discúlpeme, señora, es que... Es que...
0: Ya no le voy a creer nada.
1: No manches.
0: ¡Mamá, una broma! ¿Sabes que Daniel te quiere mucho?
1: No, espérate, Laura ya colgó, ¿no escuchaste? Pinche panda, luego, ¿por qué no te quieren, cabrón?
0: ¡Ay, no,
1: estás
0: cabrón, no, mi mamá!
1: No manches, ¿viste? Yo seguí todo conforme me lo plantearon. De hecho, hasta yo planteaba, la neta, que primero entraras tú, Laura, pero bueno, pues entró el tal Dani. Oye, pero sí se ve que te ama tu suegra,
0: Sí, Dani. Mi mamá más mi marido.
1: ¿Y por qué? ¿Por qué? ¿Por qué ama tanto al panda?
0: Es su amor.
1: ¿Neta?
0: Sí, mi mamita.
1: Pues cuídate, Laurita, porque igual te dan baje con el pachoncito. Sí, porque se ve que, mira, nada más porque existe, si no sé, se la andaba succionando tu mamá, ese no. Oye, es que ve cómo lo manejó tu esposo, ¿no? O sea, muy bien manejando el cólera, el enojo, sal. Supuestamente yo estaba escondido, pero después ya ves que la revierto y hacemos de que supuestamente tu marido se va. Yo le gritaba: ¡órale, hijo de la chingada, vete, güey! De que me estaba pintando caracoles en la esquina y todo. ¿Y cómo tu mamá? ¿Cómo tu mamá dice: ¡ay, no, no, con él no te metas, no! O sea, defendiendo al panda, no manches. Oye, Dani, prométeme que te vas a quitar el panda, porque panda solamente hay uno, o sea...
0: ¡Ay, claro, claro!
1: Bueno, vamos a ver si contesta tu mamá. ¿Quién entra? Tú, Daniel, entra tú, Daniel. Vas, vas, panda.
2: Ya no.
1: Háblale fuerte.
3: Buzón de voz. Tu llamada está siendo...
0: ¡Ay, pandita, es un ojo bien gacho mi mamá!
1: Bueno, a ver, ¿por qué me dijeron que era la broma? ¿Por qué?
0: Porque tú, no sé, que la quiero mucho, Daniel.
1: No, él dijo algo. Que porque era metiche.
3: Buzón de voz.
1: Que porque era manchada. Y aparte de todo, porque se quiso quedar a tu hija mayor. Que hasta le puso los apellidos y todo. Chale. Pero mira, oye, pinche Daniel, ahorita está con la coleta entre las patas. Estaba bien tartamudito y bien nervioso y ahorita está mudo. No, pues ya bailamos las calmadas. Soquito, ¿no?
3: Llamada.
1: Sí, yo creo que van a caminar para allá. Te van a tocar nalgadas, panda. Ni modo, pues les marcamos más al ratito para que nos sigan a ver qué les dijo doña Susi. Así que, Daniel, mejor conocido como el Panda y Laurita, dígame, ¿cómo se oye el Panda Show?
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1: Y en este jueves, saludo a Guadalupe. ¿Qué onda, Lupita? ¿Cómo estás?
2: Bien, gracias.

0: tantito así.
1: Sí.
0: Wow, ¿y participa Carlos?
1: Sí, también va a participar él.
0: Oye, ¿cómo se llevan Carlos y Celia? ¿Bien o más o menos?
1: Pues se llevaban bien, y ahorita pues anda un poco molesta mi mamá con él. Pues no, yo creo que no. Con esto ya no lo va a querer, yo creo.
0: Oye, pero a ver, ¿cuáles van a ser los argumentos por los cuales tú y tu marido platicaron y te tienes que alejar de ella? ¿Por mala influencia? ¿Porque
1: sí, ¿por qué? Mi mamá es la que provoca los pleitos entre nosotros, y pues que se mete en todo.
0: Porque
1: supuestamente mi esposo escuchó que me dijo mi mamá que él era un no me convenía, era un bueno para nada.
0: Pero no dijo nada malo, lo describió, ¿no?
1: Pues ahí más o menos.
0: Bueno, pues vamos a pegarle. ¿Estás lista, Lupita?
1: Sí, sí estoy lista.
0: Vamos a ver cómo resulta en directo desde el Panda Go Center. Esto pinta bueno, las bromas están en el Panda Show.
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4: Sale con la actitud. Si puedes echarle un poquito de moquito, tuvieron otra discusión, Carlos está contigo y tomaron una conclusión y es lo que platicaste.
5: Bueno, mamá,
6: ¿por?
5: Te tengo que decir algo.
6: ¿Qué?
5: Pues es que me hablamos Carlos y yo.
6: Ajá.
5: Pues es que estuvimos hablando de lo que pasó hace 20 días, el problema que tuvimos. Y pues la verdad me hizo tomar una decisión.
6: Ah.
5: Y pues me dijo que tenía que decidir entre seguir yendo a la casa a verte o entre él.
6: Ajá.
5: Y pues él me dijo que tenía que pensarla.
6: Mira, ya, no hay problema. El chiste es de que sí, está bien, viene uno, dos días, pero el honor lo comete él y tú. Tú por dejarte y él por venirte a votar aquí. Y él ni siquiera pregunta, oye, hola, ¿se la puedo? ¿Se puede quedar una semana en lo que consigo trabajo porque no tengo X cosas porque la estoy pasando mal? ¿Te entiendes? Pero ni siquiera avisa. Nada más viene, y tu abuelito bien claro lo dijo, ese chavo nada más viene de aquí a las botas. Pues si no es trapo viejo, ese es mi coraje con él. Mira, no hay problema. Ahorita no hay fiestas. Ya no hay fiestas, ya se acabaron las fiestas. En septiembre, es 15 de septiembre. Y si puedes venir, qué bien. Y si no, ni modo, hija, ya puedes pasar a hacerte las fiestas ya con tu, en tu casa, ustedes, solitos, lo que sea.
5: No, lo que Carlos no quiere es que yo no vaya.
6: Nada más en diciembre, una fiesta ya, otra acá. Pues vengo el 25, 24, me voy a decir 25, agarro mis cositas, vámonos.
5: Es que también Carlos ya no quiere que vaya, o sea, ya no quiere que vaya definitivamente, ni en diciembre, ni nada.
6: Está mal. Ahorita te lo está diciendo porque está por arrebato. De rato no, te va a decir, ¿cómo está tu casa?
5: No, de hecho ya hablamos bien y dijo que no, que ya no. Está, hablamos bien sin enojarnos ni nada y dijo que no, que ya no quiere que vaya definitivamente a la casa.
6: ¿Por qué?
5: Pues
6: ¿a qué le tiene miedo?
5: A nada, pero me dijo que ya no.
6: Pues tú piénsalo, que tú dices que ya no van a venir a la casa, pues mira, ya me da mucha pena y voy a sentir feo, pero entonces yo tampoco voy a ir a tu casa a visitarte. Y le dije, eso es lo que quiere, pues yo tampoco voy a ir. Y en el cumpleaños de los niños, pues ya nada más les mando su regalo o a ver cómo lo hago. Y ya, eso es lo que él quiere. Eso es lo que él quiere porque así están acostumbrados allá. Así pues están acostumbrados allá. Y su mamá una vez, y claro, me lo dijo. Tu suegra una vez, y claro, me lo dijo. Aquí no respetamos cumpleaños, no hacemos pasteles a nadie. Así pues me sí, lo dijo, literal, pues, no sabe ni puse el lavadero ella.
5: Pues es lo que, no, Carlos, lo que no quiere es que yo vaya a la casa.
6: ¿Pero por qué? O sea, ¿te quieres tener aquí? ¿Por qué no quieres que yo a mi casa? ¿Por qué vamos a vivir en la tuya? Y si no quiero irte a la mía, tampoco es la tuya. Sácame de aquí, llévame a arrestar.
5: Pues no, pero no, ya no quiere nada. Ya no quiere que yo tenga nada que ver allá.
6: ¿Mandé?
5: Ya no quiere que yo tenga nada que ver allá.
6: Mira, fue por lo que le dije el domingo que te mandé mensaje, que de las playeras que te llevaste de Casandra y el pantalón, no digas que no. No digas que no te lo llevaste.
5: Pues entonces, pero eso es que no quiere, no sé por qué.
6: Pues, ¿por qué? ¿Por qué no quiso subir el banco hasta acá?
7: ¿Con quién habla?
5: Pero mi mamá.
7: ¿Y en qué quedamos? ¿Ya habíamos hablado con Guadalupe? ¿Qué pasó? ¿Qué necesitas?
5: Ya le estoy diciendo.
7: Pásamelo, habla tú, hablo yo.
5: Ya le estoy diciendo.
7: ¿Qué le estás diciendo?
5: Y yo no voy a ir para allá.
7: ¿No quedó en un acuerdo?
6: O sea, ni eso va para poder hacer. Pon el altavoz.
7: Ya te dije el origen de los problemas, ¿de dónde vienes?
6: Pon el altavoz, Lupe. Lupe, pon el altavoz.
7: ¿Qué te dije, Lupe? Bueno. Bueno.
6: Yo no quiero hablar contigo, pinche mamón, pásame a Lupe.
7: No, para decirle que Lupe ya no va a ir a la casa.
6: Ah, ya sé, Carlos. Tú por algo no quieres venir porque el tipo es una chingadera y sabes lo que hiciste. Pero nadie te dijo nada. Nadie te dijo nada, nadie te corrió. Tú seguiste aquí. Tú seguiste platicando de ese mamá. Todo el día que te fuiste, yo platicando. Así que no te
7: preocupes, mamón. Nos ocasionó muchos problemas.
6: Así que no te preocupes, mamón.
7: Pues ya no vamos ahí.
6: Sí, ya sé. Pues yo tampoco voy a ir a tu casa. En el cumpleaños de tus hijos tampoco voy a ir. Así que no necesitas respeto. Al rato, oye lo que te digo. Al rato me quise decir, tu puto chillón. Ay, tus mamás ni siquiera vinieron a ver a sus nietos.
1: ¡Oh, Dios!
6: Porque aunque me invites, no voy a ir, Carlos. Y si culero eres, culera soy. Y ya no importa. Nada más que tenga bien. Mira, nada más lo único que les pido, que tengan bien a los niños, que los cuiden, que les den tantito amor y que les den mucha paciencia a los dos. Los dos. Porque tú también eres más grosero con los niños. Me los haces a un lado.
7: Y además Lupe decidió hacer una familia. Ya, y ya decidió que no ir a la casa.
6: ¿Sabes qué? Adiós y que Dios los bendiga. Hasta luego.
7: Ya me dijo Lupe, como dijo Lupe, y quedamos los dos que usted era el origen de los problemas por meter chisme y cizaña.
4: Sí, creo que eso ya no alcanzó a escucharlo.
1: ¿Qué se armaron los guamazos?
4: Carlos, ¿cómo te llevabas con tu suegra? A ver, pásame a Carlitos. Carlitos, acércate. ¿Cómo te llevas con la chancluda de Cecilia? Sí, de la suegra.
7: Me llevo bien con ella.
4: Oye, te colgó el teléfono y te mandó con dos yemitas. Oye, pues vamos a aventarnos una confrontación, ¿no? ¿Te late?
7: Va.
4: Mira, vamos a marcar otra vez y le dice, señora, con todo respeto, a mí no me cuelga el teléfono. Yo no le marqué. Ya vio y dile, le vas a decir, ya vio aquí la situación. Es que su hija resultó igual que usted. Chismosa, ¿qué hace llamándole? ¿Por qué le llamó? Sí, es una decisión que nosotros tomamos. Y si usted quiere estar en los cumpleaños o no, pues es su problema. A mí la verdad es que no me importa.
7: Vale.
4: Y ahí le restriegas lo que está originalmente en el plan, de que le metes cizaña, de que es chismosa y que lo que tú quieres es formar una familia junto con su hija. ¿Sale?
7: Va,
4: y después se la regresas a Guadalupe para que ella cierre la broma. Listo, marcamos las bromas en el Panda Show.
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4: Fuerte, le hablas fuerte.
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4: A mí no me cuelga el teléfono.
6: Bueno, yo quiero hablar con Lupe, no quiero hablar contigo, Carlos. Ya te
7: no, por favor, a mí no me colgando el teléfono, por favor.
6: Ya te
7: yo no le marqué, le marcó Guadalupe. Y con eso me demuestra quién es el problema, el origen de los problemas. Porque es la chismosa, metiche y habliche. Es la que ocasionó los problemas.
6: ¿Voy a hablar con Lupe o contigo?
7: Con los dos.
6: No, yo quiero hablar con Lupe, nada más.
7: Pero Lupe ya tiene prohibido hablar con usted.
6: Ah, sí, igual. Y tú también tienes prohibido. Bueno, ahorita le voy a marcar allá a su papá, a ver que me pase la llamada.
7: Aquí está escuchando. Está escuchando. Y me dijo que si quiere nos vamos a juicio.
6: ¿A juicio qué, Carlos? Carlos, te estás detallando, no digas pendejadas. Pues fíjate lo que estás diciendo.
7: Última vez, se la paso. No voy a volver a hablar con ella.
6: Sí, bueno, tú eres libre de hacer lo que quieras, libre de tomar las decisiones que tú quieras porque ya estás grande. Yo lo único que te voy a pedir, Lupe, a ver, Lupe, lo único
9: que
6: te
9: voy a pedir, yo ya formé una familia y es como dice Carlos, ya... Ponme una familia.
6: Sí, formas es una familia. Pero que formes una familia no quiere decir que abandones a tus padres. Eso es que él también los está abandonando. Él porque los tiene ahí. Dile, él, ¿tú por qué tienes aquí a tus papás? Yo no la tengo a mi mamá. Es la única que tengo a mi mamá. Yo no tengo papá ni tengo mamitis. Ahora, yo lo único que te pido es de que fíjate lo que vas a hacer, que tomes bien la decisión, que lo pienses bien, que lo medites con la almohada una y dos, que cuides bien a esos niños, que no me los maltrates y que les den mucho amor y tengas mucha paciencia, Lupe. Porque los dos, le dije a Carlos, los dos me los maltratan mucho, me los hacen a un lado por estar con el pinche teléfono y te lo dijo bien claro tu tío. Yo no quiero que al rato esos niños y al rato que no, esos niños crezcan y digan, ay mamá, pues ¿cómo te vas a hacer caso si tú ni siquiera me pelabas cuando eras chiquito? Ni siquiera me hacías caso. No quiero al rato que esos niños te estén chompando del amor que no les diste cuando estaban chiquitos. O que se te vayan, que se descarrilen cuando estén grandes. Yo es lo único que no quiero. Yo no quiero que mis nietos vayan a crecer drogaditos o que vayan a ser lavateros o que vayan a ser borrachitos como sus amigos de carne. Yo es lo único que te pido. Y si en diciembre quieres venir, si en mi cumpleaños quieres venir, mira, eres bienvenida y ya, se acabó. ¿Vale?
9: Pues, sí, mamá, pues ya tomé la decisión y pues ya no voy a ir. Pues porque que tú eres la meticho, o sea, la que mete todo.
6: Sí, dile que sí. De seguro tu papá de Carlos te dijo eso también. De seguro tu papá de Carlos te dijo eso porque él está acostumbrado a mangonear a su mujer.
9: Yo no estoy acostumbrada a que me esté mangoneando.
6: Es que ese día lo vio, ese día que discutimos, dijo que eras meticha por meter a su papá.
9: ¿Quién dijo eso?
6: Carlos.
9: Pues sí, porque él también mete a su papá. Por culpa de su papá, pierde trabajo. O sea, ¿quién tiene más papitis? ¿Tú o él?
6: Él, claro, el que calla otorga. Dile que él tiene más papito, porque darse y darle a su papito, a echar el no sé qué cosa, lo que quisieron, él perdió el trabajo, hija.
9: Yo no, sí. Mira.
6: Bueno, yo te he demostrado. Voy a tu casa el sábado, sí. Domingo, me regreso porque yo tengo obligación de trabajar otro día. Así es, el día de hacer eso. A eso se llama obligaciones. Responsabilidades. Y si Carlos no las quiere tener, mira, y si quieres seguir con Carlos y la pinche responsabilidad, adelante, no te preocupes. Yo seré feliz. Tú eres feliz, yo voy a ser feliz. Y yo también voy a ser feliz. Si entiendes, quieres venir aquí a pasarte el 24 y el 25 se van, adelante. Eres bienvenido, punto, se acabó ya. No me molesta. Yo sé que ya estás grande, estás tomando la decisión de formar tu familia. Adelante, yo no voy a hacer obstáculo de nada. El día que me diga a Carlos, el día que me marche, me pida opinión, que voy a hacer eso y necesito a mí que no me pida opinión, nada más.
9: Oye, mamá.
6: Yo no tengo por qué molestar, mija.
9: Mamá.
6: Porque tú quieres hacer tu vida. ¿Qué pasó?
9: Carlos me dijo que te preguntara algo.
6: ¿De qué?
9: ¿Que cómo se escucha el panacho?
2: ¡A toda máquina!
4: ¡Carlos! ¡Tu suegra te manda!

0: bonita, pues ya sabía, yo la oigo.
1: Ajá, ay, ajá.
0: Ay, sí, yo creo que se pone al brinco. Por eso te enojaste.
1: Oye, Celia, a ver, la broma se trata que ya... A ver, Celia, ¿me escuchas? La broma se trata de que, obviamente, Guadalupe se iba a alejar de ti porque Carlos ya no quería que conviviera contigo porque eres una mala influencia. Y tú te vas hasta, si quieren venir el 24 y el 25, pues imagínate todo lo que falta para el 24 y 25, tú.
0: Este me lo manda antes del 24.
1: Celia, si ya no la controlas, no la fumes, eso se le llama responsabilidad. Responsabilidad. Lupita, Carlos, ¿por qué la broma, Celia? Adelante.
0: No, pues es que apenas tuvimos el problema y apenas, o sea, el domingo me vine a mi casa.
2: No, pues es que...
0: Ese me enojé con ella.
2: Problema.
0: Es que me enojé con ella.
1: ¿Por el problemita? Uy.
0: No, por otra cosa.
1: Ah, por otra cosa.
0: Y pues nos habíamos, como que estábamos enojadas y todo, y pues quería hacerle la broma. Pero pues sabe que la quiero mucho. Y pues yo voy a, obviamente, primero está mi mamá, que antes me quedó un hombre.
1: Oye, Celia.
0: Mande.
1: Celia, mira. Una recomendación, así como tienes responsabilidad, si ya te atoraron, muévete, no empieces con que ya sabías por qué. ¿Te diste una santa enchilada, mija? Que ni querías hablar con el Carlos. Ay, Celia, está muy mal tu teléfono. Te dijeron ellos, acércate, no te entiendo. Mira, ya viene el nuevo Pandacel y lo estaremos regalando, el Pandacel 2022. Así que ponte trucha porque igual a lo mejor Lupita y Carlos te hacen otra broma y... Y bueno, pueden regalarte un Pandacel. O si no, vas a tu tienda Telcel y lo compras, ¿ok? ¡Ah, no! ¡Espérate! Lupita, Carlos, si ya, mira, ya se adelantó tu suegra el 24 y 25. Falta mucho porque apenas vamos a entrar a agosto. Mira, para regalo de Navidad, le regala su Pandacel para que se alivie. ¡Claro! Pero bueno, familia, díganme cómo se oye el Panda Show.
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0: mamá?
1: Alicia.
0: ¿Y perdón, tu papá?
1: Jorge.
0: ¿Cuánto tiempo de casados?
1: Ya como 16 años.
0: ¿Y entonces tu papá le está haciendo de chivo los tamales a tu papá?
1: Sí, ¿tú crees? Pero mira, lo que pasa es que él está en un grupo y esta muchacha es de ahí, del mismo grupo.
0: O sea, ¿le gusta también chupar?
1: Pues yo creo que sí. Y sí, porque apenas llegó con un chupetón.
0: ¿En serio? Oye, pero siguen viviendo bajo el mismo techo.
1: Sí, pero mira, lo que pasa es que mi papá le dice a mi mamá, ay, hace de la vista gorda o bueno, pues déjame andar con ella. O como la casa es de un nivel, dice, pues déjame construir arriba y yo vivo allá con ella y pues tú haz tu vida y así.
0: O sea que aparte tu papá cínico, el hijo de la chilindrina, cínico. Oh,
1: cínico, hasta más no poder.
0: Wow, ¿y luego?
1: Y pues mi mamá le dijo que no, y de hecho ahorita ya está la demanda de divorcio, pero mi papá no se quiere ir por nada del mundo de la casa. Entonces la broma va a consistir en que tú vas a ser su padrino de mi papá. Entonces, ahorita le vas a hablar con, así como diciéndole, disculpe, no se encuentra Jorge, es que no ha venido a la junta y lo estamos esperando. Y ya aprovechando que le marcas, diles, pues, pues mire, pues, ya dele chance de que ande, pues, si él ya está cambiando, pues usted nada más reciba su gasto y que le construya arriba y que la tenga bien a usted, pero si él recae, pues va a ser por su culpa y así.
0: O sea, ¿trato de convencerlo de que lo deje andar con la otra?
1: Ajá, porque mira, a mi mamá lo que le molesta es que lo que pasa es que mi hermana, la más grande, no es mi hermana.
0: ¿Entonces?
1: Es bueno, es de diferente papá. Entonces mi papá cuando le dice, ay, es que yo te acepté con una hija y así, mi mamá se super enoja. Entonces eso le puedes decir, pues ya ve que la recogió con una hija y pues usted le debe mucho a él por haberla recogido.
0: ¿Y cómo se llama tu hermana? La que...
1: Verónica.
0: Verónica.
1: Ajá.
0: ¿Y cuántos hermanos más son?
1: Somos 5 en total.
0: Ay, hijos, no, pues está cañón, ¿eh?
1: Sí.
0: O sea, 4, como dirían en las cartas, 4 del mismo palo.
1: Exacto.
0: Así se dicen las cartas, 4 hermanos y una media hermana, bueno, que es tu hermana, que es Verónica.
1: Ajá.
0: Ok, perfecto. Dame el nombre de los hermanos.
1: Es Daniela.
0: Daniela.
1: Alicia.
0: Sí. Ajá.
1: Georgina y Jorge Daniel, el más chico.
0: O sea que 4 mujeres y un gay.
1: Sí, más o menos.
0: Jorge, Dani. ¿Y tu papá no está ahorita ahí con tu mamá?
1: No, mi papá ahorita está en el grupo, está en la junta, pero tú le vas a hablar con él, así con el pretexto de que no ha llegado a la junta, que si no estaba por ahí o algo así.
0: ¿Cómo quieres que me llame? ¿Cómo se va a llamar el padrino?
1: Arturo, porque así se llama su padrino de mi papá, Arturo.
0: Ok, perfecto, pues, ¿estás lista?
1: Sí.
0: Yo estoy preparado, nos vamos con la broma del padrino en este instante, en este que es tu show. 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
6: Bueno,
0: buenas noches.
6: Buenas noches.
0: ¿Señora Alicia?
6: Sí, ella habla.
0: Soy el padrino de don Jorgito, ¿cómo está?
6: Ah, sí, diga.
0: Ya tiene algunos días que no viene por acá, hombre.
6: Ah, es que sí está yendo diario, apenas me dijo que le habían pedido 300 pesos para dar lo de la renta.
0: No, hombre, no, eso es completamente falso, incluso lleva... Me atreveré a decir, yo creo casi 15 días, o tal vez un poco menos, en que no lo tenemos presente, no viene aquí a platicar con nosotros, su terapia, y sabemos que Jorge pues anda mal, ¿no? Anda mal, por eso la preocupación de buscarlo, hombre.
6: No, fíjense que le voy a decir una cosa.
0: Dígame.
6: Él anda bien, no se ha drogado, no ha tomado, pero ¿sabe qué? En su celular vienen mensajes de una señora que le manda mensajes y él sale a la hora de su trabajo y según se va al grupo y ya llega a su casa a las 12 de la noche diario. Entonces él me ha dicho que está yendo al grupo. ¿Sí me escucha?
0: Sí, le estoy escuchando, estoy pensando.
6: Entonces,
0: sí.
6: Esta muchacha ha de haber sido o es del grupo, ¿sí?
0: Ah, yo creo que se refiere a Mónica.
6: Ándele, a ella.
0: Sí,
6: entonces yo le voy a decir una cosa, mire,
0: dígame.
6: Él ha tenido unas actitudes nada más muy feas acerca de mí, ¿no? O sea, me dice, me insulta, vaya, ¿sí? Entonces, mi hijo le encontró un mensaje y me dice, mamá, mira lo que dice aquí, pues no lo hubiera hecho, porque le dijo, hijo de tal por cual. Entonces yo le dije, ¿sabes qué, Jorge? Vete, yo no te quiero aquí en mi casa, vete. No, que no me voy a ir. Ah, ok, no te vayas. Entonces yo ahorita vengo platicando con mi hija, le digo, voy a hablar con el padrino, y le voy a poner patitas, o sea, yo me voy a ir, ¿no? Y ya, yo ya le puse una demanda a Jorge.
0: No me diga, ¿demanda de qué? ¿Demanda de qué es, Alicia?
6: O sea, me voy a divorciar, para que me entienda.
0: Ah, una demanda de divorcio, sí.
6: Ajá, entonces, para sacarlo de mi vida, porque es como yo se lo dije a Jorge. Ya me desgraciaste toda mi vida. Y ahorita me estás dando un golpe bajo con esta señora. Le digo, no tienes madre. Le digo, y si yo te estuve ayudando en el grupo es porque quería que te compusieras. Me pide que séptima. Me pide que renta. Me pide que hay que dar para esto y hay que dar para el otro. ¿Sí? Entonces yo me aprieto ahora sí el ombligo para dar, ¿sí? Para que él esté bien. ¿Sí?
0: Claro, claro.
6: Ahorita llegó de trabajar y con su cara de... Perdón, ¿qué? Pero de perro. Y me dice, ven a comprar una torta. Le digo, cierta, vengo, voy por la torta. O sea, él está cambiando con esa muchacha. Y yo le mandé un mensaje a la muchacha y le dije, mira, quiero hablar contigo. Yo no quiero pelearlo. Yo nada más quiero hablar contigo para que me ayudes a que él se vaya de mi casa, ¿sí? Y ella me contesta, usted debe de irse, señora, y dejarnos vivir la vida en paz a mí y a él. Entonces yo le marco para que me explique por qué me habla así, ¿no?
0: Sí, claro.
6: Y ya no me quiso contestar, hasta ahorita no me ha contestado, ¿sí? Yo le voy a decir algo, padrino. Yo tengo dignidad como mujer, ¿sí? Pero yo quiero arreglar bien las cosas, ¿no? Yo le digo a mi hija, ¿sabes qué, hija? Voy a ir a hablar con el padrino antes de irme para que esté al tanto de todo esto que está pasando, ¿sí?
0: Claro, claro.
6: ¿Y desde cuándo él no va al grupo?
0: Pues ya tiene casi 15 días, señora Alicia. Casi 15 días.
6: Oh, 15 días.
0: Bueno, mire, yo le he escuchado atentamente, ojalá, si me permite, me gustaría dar una opinión personal, ¿verdad?
6: Sí.
0: Mire, estamos conscientes y no nos vamos a hacer tontos. Ajá. Ni tampoco le voy a negar que existe una relación entre la compañera Mónica y entre Jorgito.
6: Sí,
0: o sea,
6: claro.
0: En realidad es una relación que... Pues yo no le voy a decir si está bien o esté mal, o que se dio o no se dio dentro del grupo, desgraciadamente. Pero la recomendación que le quiero dar es... ¿Por qué quiere echar a la basura 16 años de matrimonio? Él ha platicado dentro del grupo los problemas que han tenido conyugales. Y si me permite, los voy a ventilar un poco por la confianza y por el medio en que estamos.
6: Claro.
0: Pero ustedes han concebido 4 hijos. Incluso usted sabe, y se lo digo con respeto, que a usted la recibió pues con un hijo.
6: Sí, me recibió con una hija.
0: Con la hija mayor, ¿no? La recibió.
6: Sí, con mi hija mayor.
0: Y bueno, ¿y por qué usted entonces, pues no se hace de la vista gorda? ¿Ya no quiere a Jorgito? ¿O no lo quiere compartir?
6: No, deje de eso. Yo no me puedo hacer de la vista gorda, le voy a decir por...

0: él ha platicado dentro del grupo los problemas que han tenido conyugales. Y si me permite, los voy a ventilar un poco por la confianza y por el medio en que estamos.
1: Claro.
0: Pero ustedes han concebido 4 hijos. Incluso usted sabe, y se vio con respeto, que usted la recibió pues con un hijo.
1: Sí, me recibió con una hija.
0: Con la hija mayor, ¿no? La recibió.
1: Sí, con mi hija mayor.
0: Y bueno, ¿y por qué usted entonces pues no se hace de la vista gorda? ¿Ya no quiere a Jorgito? ¿O no lo quiere compartir?
1: No, deje de eso. Yo no me puedo hacer de la vista gorda, le voy a decir por qué. Porque él debió de haber sido inteligente, como yo se lo dije, ¿sí? A la mujer que tengas por allá y usted llega bien a su casa, ¿sí? A mí me empezó a insultar, me empezó a decir, ¿qué? ¿Ahora te quieres sentirla muy pinche digna? ¿Y cuántos pinches pedazos de verga te comiste?
2: ¡Oh, Dios! ¿Sí?
1: Entonces yo no voy a soportar que él me ofenda por una mujer, ¿sí? Si tanto le interesa a ella, adelante. Yo no lo voy a pelear, señor, para nada, ¿sí? Yo lo que quiero es que me deje en paz, ¿sí? Y yo, la verdad ya, te lo juro por Dios que aquí está mi hija presente y me está viendo. Yo ya no quiero nada con el señor, ¿sí? Nada. Y cómo me encantaría y me gustaría de veras de corazón que usted llegara ahorita a su casa de usted y delante de mí decirle, ¿qué pasó, Jorge? ¿Por qué no has ido al grupo? Ya tienes 2 semanas que no vas.
0: No, ¿sí? Pues yo lo hago con todo gusto, señora, de verdad estoy para servirle, pero mire...
1: Apóyeme en eso.
0: Yo le puedo apoyar, pero mire, señora Alicia, yo entiendo lo que me habla de su sufrimiento y de su dignidad, pero entienda que realmente lo que está sufriendo Jorgito es un enamoramiento. Cuando nosotros tenemos un enamoramiento, que una mujer se nos mete hasta por los ojos, o sea, hacemos muchas estupideces. Esa es la verdad, es la etapa que está viviendo Jorge. Por eso es que esa actitud, por eso están ahí, por esa falta de responsabilidad y por eso esa irresponsabilidad que está teniendo Jorge. No solamente con su familia, con su mujer, con el mismo grupo, porque como le digo, incluso no ha venido. Es realmente que esa mujer se le metió por los ojos.
1: Ajá.
0: Ahorita todo es lo bonito, es lo lindo, pero eso se va a pasar. Y yo me pregunto, ¿va a aventar usted 16 años de su vida, de su matrimonio, a la borda? ¿Vale la pena?
1: No, ¿sabe qué, padrino? Pues yo pienso muy, muy diferente, ¿sí? Entonces, la verdad no hay vuelta de hoja, ¿sí? Entonces, bueno, si no me puede usted apoyar en lo que yo le estoy diciendo, padrino, yo voy a tomar otras actitudes porque la verdad se lo juro que yo ya no quiero nada con el señor, nada. Y mi hijo le tiene miedo. Entonces ya me tiene hasta la madre. Discúlpeme, pero ya me tiene hasta la madre, ¿sí? O se va, ¿sí? Entonces, como me dijo a mí el juez, le voy a dar 72 horas para que desaloje la casa. Si no la desaloja,
0: pero es una propiedad de los dos, porque según estaba platicando Jorge, ¿por qué me había platicado? O sea, ¿por qué usted no le da la oportunidad de fincar el segundo piso?
1: No, no le doy la oportunidad de nada, porque en primera esa casa no es ni mía, ¿sí? Esa casa no es mía, ¿sí? Todavía no hay papeles que comprueben que sea mía, ¿sí?
0: Entonces, ¿quién es?
1: Esa casa es todavía del campamento. Yo ya hablé con el líder y me dijo, tú lo puedes sacar a la hora que tú quieras, ¿sí? Ahorita, porque cuando lleguen los papeles, entonces...
0: Pero es algo por lo que han peleado los dos.
1: No, él no ha peleado nada. Él siempre se la vivió drogándose. La que ha peleado fui yo. Desveladas, marchas, faenas, de todo, padrino, ¿sí? Entonces, mire, padrino, yo sé sus buenas intenciones, ¿sí? Pero la verdad debería de escuchar todo lo que me dice, ¿sí? Y no se
0: pues
1: vale.
0: No lo dudo, la verdad es que no lo dudo y no pongo en tela de juicio sus palabras, pero yo me imagino, y tratando de hablar sinceramente y honestamente, dígame usted, señora Alicia, y siendo sinceros, ¿usted no tiene otra pareja?
1: Yo no. Hasta ahorita no he tenido ninguna pareja.
0: ¿Usted no le ha engañado durante estos años? ¿No ha tenido un amante?
1: No, nunca lo he tenido. Y por tonta. Y por tonta le voy a decir.
0: ¿Por qué por tonta?
1: Pues sí, por tonta, porque tanto daño que me hizo, ¿eh? Y

0: vea lo que me está, cómo me está pagando, ¿sí? Y ahora que ya estoy vieja, ¿no? Y ya se busca un pollito mejor, ¿no? Pues que lo disfrute, porque a ver si es cierto que va a vivir igual que con ella que conmigo.
1: Sí, pero a veces la mujer tiene la culpa, y se lo digo con todo respeto, porque él ha manifestado que usted es fodonga, es cochina, no se arregla. No se pone bien damita, bien bonita, para que pues él se le antoje.
2: Oh, sí, oh, ay, señor, sí, así.
0: Yo soy su hija y tengo 7 años en un grupo de alcohólicos y no puedo creer lo que estoy escuchando de usted. En lugar de que les dé la pauta y ejemplo, está apoyando cosas que no deben
1: hacer.
0: No,
1: en ninguna manera estoy apoyando, al contrario, estoy colaborando para enfrentar a Jorge.
0: Pues colabórele cuando se vaya a drogar para que lo escuche, porque
1: no,
0: la verdad...
1: No se refiere así, por favor.
0: Ni yo que soy su hija, lo iría a levantar. Porque una persona así, de verdad, que bueno, hasta lástima da.
1: Ojalá, yo creo que hay que tratar la drogadicción con respeto.
0: No, pues por eso, lléveselo al grupo y ahí lo aguántelo usted, porque nosotros ya estamos cansados de él. Y ahorita mismo se va, pero se va ahorita.
1: Pero ¿usted quién es? Con todo respeto, ¿usted quién es?
0: Yo soy su hija,
1: Pero
0: si no
1: cuál
0: se
1: de...
0: vale, yo soy
1: pero
0: su
1: ¿cuál
0: hija,
1: de las hijas?
0: La que está en un grupo.
1: ¿Pero quién es? ¿Alicia? ¿Es Daniela?
0: Daniela.
1: Ah.
0: Sí,
1: yo creo que usted, con todo respeto, no puedo seguir hablando con usted porque de seguro usted también
0: no,
1: es...
0: No, yo no soy ni drogadicta ni alcohólica, yo me metí a un grupo para ayudar a mi papá.
1: Esa agresividad entonces que está teniendo
0: pues
1: para con un servidor...
0: Es la que me transmitió ese güey, porque para mi papá, bueno, ni el nombre...
1: Pero es la persona que le dio la vida, ¿cómo puede referirse a su padre
0: él
1: como
0: me,
1: güey?
0: La vida me la dio Dios y mi madre. Sigo yendo al grupo y fíjese que...
1: Pero no le ha servido de nada, en realidad yo creo que no le ha servido de nada a usted.
0: Yo creo que menos, yo creo que ya de nada sirve esta conversación, mejor evíteme hablar a mi mamá y hable con mi papá si es que lo estima.
1: Bueno, pues déjame por favor hablar con Alicia, que solamente me hace una pregunta.
0: Ya no le va a contestar, hasta luego.
1: Pero ¿por qué no? Yo creo que ese rechazo, esto ya valió gorro.
3: Uy. Oye, Alicia, salieron todos los trapitos al sol.
2: ¿Sí?
3: Pero todos.
2: Y el gol que le cortaban, te quedabas escuchándola.
1: No, pues al contrario, pues yo quería ver pronto, sacamos todo.
3: Oye, pero ya viste que hasta la hermana le entró al quite, Daniela y todo el rollo, ¿eh?
2: Sí, es que ella le aventó 7 años por neurosis.
3: No, pues se nota, pero aparte no le sirvió.
2: Sí, es que es bien neurótica, bien agresiva y por eso se metió ahí.
3: Oye, Alicia, pero realmente tu familia ha sufrido mucho, ¿no? Con todo este alcoholismo de tu papá.
2: Sí, la verdad es, tiene un carácter de la fregada.
3: Oye, y te voy a hacer una pregunta.
2: Ajá.
3: ¿Tú crees que con los problemas de tu papá en tantos años de drogadicción, alcohol, haya destruido el seno familiar?
2: Bueno, pues a lo mejor sí, ¿no? Pero no, pues yo creo que sí. Pero
3: o a pesar de todo ahí se van agarrando como pueden y siguen manteniendo la unión.
2: No, pues de hecho ahorita ya nada más vive mi mamá sola con él. Ahora sí que le digo a mi mamá, pues la que lo aguanta serás eres tú. Si lo quieres seguir aguantando, pues allá tú, ¿no?
3: Oye, pero Daniela, ¿cómo se refirió a tu papá? ¿Cómo ese güey?
2: Sí, es que ella sí es ella sí le dice sus cosas. De hecho, ella ya son como 2 veces que lo han echado ella misma.
3: Ay, Danielita, ¿qué edad tiene Daniela?
2: Tiene 26 años.
3: Hija de su madre, ¿tiene güey o no tiene güey?
2: Sí, sí tiene, pero... Uy, deberías de ver cuando no llega.
3: Pobre, destruye a mi imagino.
2: Sí, se pone bien loca.
3: Bueno, Alicia, ¿cómo terminamos esta broma?
2: No, pues vuélvele a marcar y dile que quieres hablar con mi mamá. Y ya que te la pasen, pues ya la terminas tú. Dile, nada más
3: no,
2: le quiero...
3: No, mejor termínala tú, por favor. Me la van a reventar 3 veces. ¿Por qué no le hablamos y le dices que tu papá te habló?
2: Pero mi papá está en mi casa.
3: Pero no está, ¿o ya llegó?
2: Pues yo creo que no fue al grupo.
3: Chanclas.
2: Sí.
3: O que tu papá te pidió dinero prestado. ¿Y qué, pues, qué onda?
2: No, es que mi papá...

0: Sí.
1: Ay, Dios mío, si tienes alguna sugerencia de cómo cerrar esto, mándame tu sugerencia a mi Twitter, @pandazambrano, regreso. Alicia.
0: ¿Qué pasó?
1: Pues ya vamos a reventar la broma, mija. Vamos a reventarle. Sí. He recibido muchos comentarios en Twitter. Y bueno, pues mira, si ya se enojaron, se van a enojar completito.
0: Sí.
1: Ya tengo a la supuesta Mónica. No va a entrar ahora el padrino.
0: Ajá.
1: Va a ser Mónica que va a pedir con tu mamá. Obviamente yo creo que no se la van a pasar.
0: Ajá.
1: Si no va a ser tu hermano, entonces va a exigir esta supuesta Mónica.
0: No, ella siempre contesta, pero ya dijo que le marquen ya porque luego apagas tu celular.
1: Ah, ok, espérate, pues estamos poniendo de acuerdo. A ver, Viridiana, buenas noches.
2: ¿Qué onda, Panda? ¿Cómo estás?
1: Oye, ¿estás lista para ser Mónica?
2: Claro.
1: Sí, ya escuchaste la broma y todo el rollo.
2: Sí.
1: Ok, entonces tú vas a hablar y vas a preguntar por Alicia. A lo mejor Daniela se te pone el tiro.
0: Uh-huh.
1: Entonces la idea es decirle, ¿sabes qué? Mira, pues Jorge, no le vas a decir que estás con él porque no es cierto, creo que ya está en su casa.
0: Uh-huh.
1: Déjanos en paz, yo lo quiero, yo le he quitado el alcohol, te has convertido en un estorbo,
0: uh-huh.
1: Aléjate de él. Pues, no sé, peleando ahí con estas cuestiones.
0: ¿Pero le hablo como borracha o le hablo bien?
1: No,
0: ¿todo bien?
1: No, normal, normalita, así como tu voz, así. Al fin que tú dices como si estuvieras borracha.
0: Gracias.
1: Pues vamos a ver qué pasa. Neta, ando nervioso. Preparen botones porque yo creo que cuando digamos que es broma, esto se va a poner bien shubidubi. Soy el Panda Zambrano y en directo desde el Panda Go Center las bromas están en este Casto Show.
3: A todos.

0: Échale.
1: Ok.
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1: Hola. Hola, buenas noches. ¿Se encuentra Alicia?
3: ¿De parte de quién?
1: Soy Mónica.
3: ¿Mónica?
1: Sí.
3: A ver, permítame.
1: Gracias.
3: Bueno.
1: ¿Tú eres Alicia?
3: Sí, yo soy Alicia.
1: Hola, habla Mónica. Mira, nada más te hablo para decirte, en buena onda y de mujer a mujer.
3: Ajá, sí.
1: Que dejes tranquilo a Jorge, ¿sí? Yo le he quitado el alcohol. Yo estoy dispuesta a hacerlo feliz. Es más, ya tengo 3 meses de embarazo, ¿verdad? Yo lo conocí en una situación muy difícil de mi vida. Y pues aléjate, ¿no? Porque nada más nos estás estorbando. Así que pues háganse humo, por favor, ¿sí? En buena onda, es lo único que te quiero decir, que te largues y que no nos estés fastidiando, por favor.
3: ¿Que me largue? Pero si es mi casa.
1: ¿Y qué?
3: ¿Y por qué no te lo llevas tú?
1: No, lárgate tú, yo también, nosotros tenemos derecho a tener una casa decente en la cual procrear a nuestro hijo, así que pues tú lárgate, a ver dónde, ¿no?
3: ¿Quién habla?
1: ¿Qué? Estoy hablando con la chat.
0: Espérate, ya corté, porque creo que es Jorge, creo que entró Jorge.
1: ¿Sí? Sí. Panda, me van a matar.
0: Oye, ya se armaron los gomazos. Porque ese es Jorge, es tu papá, ¿no?
1: Sí.
0: Hijo, ¿no sabes cómo vamos a cerrar la broma?
1: ¿Cómo?
0: No, vas a tener que entrar tú y decir, bueno, oye, el teléfono está ocupado. Estoy llame, está ocupado. Entonces, cualquier cosa que te digan, bueno, están muy alterados, ¿qué es lo que está pasando? Y te van a decir, no, lo que pasa es que bla, bla. Y ya les dices cómo soy yo, el Panda Show, ¿ok?
1: Sí.
0: Ok, si tú normalita hablas para cualquier asunto, alguna cuestión familiar, pero llevas 15 minutos hablando y el teléfono ocupado.
1: Sí.
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3: Entonces, para mí.
0: No, hombriento tu jefe.
3: Ahorita me van a dar cuello cuando voy a mi casa.
0: Adiós, paz. Qué nervios.
3: Bueno,
1: ¿quién habla?
3: ¿Por qué?
1: No, ¿qué estás haciendo?
3: Nada, estoy ocupada.
1: Oye.
3: ¿Qué?
1: ¿Estás llorando?
3: ¿Qué quieres? Rápido.
1: Es que escucha lo que te voy a decir.
3: ¿Qué? Dime.
1: Que cómo se escucha el Panda Show, que es una broma. Me colgaron. Bueno.
0: No me dejaron ni siquiera ponerle a toda máquina.
1: No, ya estaba llorando mi mamá.
0: ¿Ah, no era tu hermana Daniela?
1: No, era mi mamá.
0: Oye, pero ya viste cómo están. ¿Qué quieres? Rapidito. Sí. Oye, realmente el grado de neurosis que existe en tu casa está cañón, ¿eh?
1: Sí, y ahorita me van a matar a mí.
0: Ay, Dios. A ver, vamos.
1: Bueno, lo bueno que vivo lejos.
0: Yo también, igual que tú vivo bien lejos. Pero lejísimo.
1: No.
0: Bájenle ahí el rato. Ay. ¿Vas tú o yo?
1: Tú.
0: No, tú,
1: porque a mí me van a matar. Ya la pagaron.
6: La llamada se cobrará al
1: terminar. Me van a matar.
0: Dame otro teléfono. ¿Tienes el teléfono de Daniela, de tu papá, de alguien?
1: El de mi hermana.
0: Pues órale, échalo.
1: A ver, espérame. Ay, cuando me van a matar.
0: Sí,
1: mi papá me va a matar.
0: Bájale tu radio.
1: Espérame.
0: A ver, yo sigo intentando.
6: Botón de voz. La llamada se cobrará.
0: 5, ok. Hijo, esto estaba buenísimo. Pero ya vienen el grado de neurosis que existe en esa familia. ¡Oh, Dios! Para que vean cómo el alcohol no deja ni las drogas dejan nada bueno. ¿Quieres quedar como la familia de Alicia? ¿Quieren vivir esos problemas? ¿Quieres andar todo estresado? Bueno, órale, chúpale y mete lo que quieras. Vas tú, porque yo no yo con... Vas.
3: Bueno. ¿Qué pasó?
1: ¿Qué pasó? ¿Qué? ¿Se enojaron?
3: Nada, estaba con mi papá, que le habló la vieja esa y le dijo que...
1: Escucha, lo que te voy a decir es que es una broma la que le estoy haciendo yo en el radio.
3: ¿A quién?
1: A mi mamá.
3: Se están peleando, si no son tan lugares.
1: ¿Se están peleando?
3: Sí.
1: Ay, estás en el radio. Oye, y luego... No, es que ya va a acabar, pásame a mi mamá.
3: Es que está peleando con mi papá ahorita.
1: Pásamela rápido.
0: No, Daniela, Daniela, hablamos del Panda Show. Hablamos del Panda Show, tu hermana.
3: No, pero esto es una situación muy fea. Ahorita no les puede contestar, perdón.
0: Oye, pero comunícasela a tu hermana para que le explique.
3: Mamá, Panda, ¿vas tú?
0: ¿Cómo vas tú?
3: No, tú.
0: ¿Tú?
3: No, es que no, no se puede contestar, Alicia. De verdad, no, me dijo que no se puede tomar la llamada. ¿No? Bueno, pues ya ni modo, dile que ya le marco mañana. Sí.
0: Me lleva la fregada, ¿no? Se calentaron los ánimos, ya me imagino qué ha de estar pasando y cómo han de estar discutiendo. Oye, pues te late que te marquemos más a ratito en lo que se alivianan las cosas para poder aclarar todo, ¿te parece?
3: Ok, sí, me parece bien.
0: Órale, mija, ya está. Pues dígame, ¿cómo se oye el Panda Show?
3: A toda máquina. El Panda Show.

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1: Ante esta comunidad cristiana que representa la Iglesia de Dios, os pregunto, si alguien tiene un impedimento para que esta unión se realice, que lo diga ahora o que calle para siempre. En la

0: cómo se me hace que se ve más grande, cómo todo eso también.
1: Pues te va a decir que sí, porque pues imagínate fotografiar a tu novia Free. Porque sería en Cuernavaca, según entiendo, ¿no?
0: Sí, sí.
1: ¿Y qué? ¿Y después imprimir esto en alguna playera para el
0: En unas playeras, de hecho, le voy a pedir 14 playeras. 7 para ella, 7 para mí, una para cada día de la semana.
1: ¡Ay, qué romántico! Vamos a ver qué te dice. ¿Estás listo, carnal?
0: ¡Listo!
1: Vamos a pegarle en directo. Listo. Desde el Panda Center, las bromas están en este Casto Show. Aquí

0: luego saludas, ¿eh? ¿Qué onda? ¿Cómo estás?
1: Buzón de voz. Tu llamada está siendo transferida.
0: Nos mando buzón. Bueno, si tú ya te vas a dormir, a esta hora seguramente él ya está echando baba.
1: No creo. Suena tarde.
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0: Que conteste, papá. Que conteste.
3: Bueno.
4: Hola, papi. ¿Cómo estás?
3: Hola, papi. Bien, ¿y tú? ¿De dónde me estás marcando, men?
4: Pues ahí mi chiste medio madrió, pero ahí andamos.
3: Ah, oh, dime, ¿para qué soy malo?
4: Para todo. No te creas. Papi, ¿cómo has estado? Cuéntame.
3: Bien.
4: Qué bueno. Oye, papi, vale. Te hablaba porque te quiero pedir un favorzote.
3: A ver, dime.
4: Mira, la neta, bueno, te no presumo. ¿Mande?
3: Ahorita no puedo, ando lastimado de un huevo.
4: ahí te va. El lunes ya me graduó, güey. Entonces, ajá, estaba hablando con Sofi y por la neta nos queremos hacer un regalo, ella y yo.
3: Ajá.
4: Nos queremos hacer un regalo, ella y yo. Y pues necesitábamos de tu ayuda. Digo, sabes que te considero mi hermano, te tengo un chingo de confianza, exageradamente, y pues, no sé, y se me ocurrió a ti por lo que te voy a pedir, y porque pues te tengo muchísima confianza y lo sabes, te he contado mucho, entonces, es que, bueno, va, nos queremos un regalo y necesito de tu ayuda.
3: A ver, dime.
4: De tu ayuda, y pues, no sé cómo decírtelo.
3: ¿Cómo va?
4: La neta, quiero hacer unas playeras, 7 playeras, 7 para ella, 7 para mí, 1 para cada día de la semana. Que tengan...
3: ¡Cosita!
4: Pero que tengan fotos, o sea, ya selecciona color. Ya selecciona color, pero las fotos son subidas de tono. Ya sabes, tú aquí y allá, y por ahí también queremos que nos tomen las fotos tú. Te tengo confianza exageradamente.
3: ¿Cómo que me tomo las fotos yo?
4: Y pues porque tengo confianza. Y pues quiero que nos la tomes y que sea bien. Ahora tú ya eres un poco más experimentado en esto, todo. Y pues también para que me digas, no, mira, ponte así, ponte acá. Así se te ve más grande, así se te ve bien. Pues la también quiero que también
3: le salga. Le vamos a tener que aplicar un chingo de suma a la cámara entonces para que se te vea algo.
4: Ándale, pues, payaso. Queremos hacerle así y por neta quiero que me ayudes a tomar las fotos y pues a imprimirle después. Incluso había pensado también en una taza o algo, o las playeras en sublimado, no sé, pero por la neta que el gallo no se dé cuenta, porque imagínate, entonces...
3: Así. Lugares ahí en las 9 esquinas, no precisamente tiene que ser el gallo.
4: Así que me vea todo el mundo, güey.
3: No, pues yo llevo lo que vas a imprimir y ya. Al cabo, pues no soy yo, van a decir, pues no concuerda este guapo con el feo de la taza.
4: Sí, pues es que las fotos son en Cuernavaca, güey. O sea, aunque estemos aquí en Jalisco, sin pedos, güey. Entonces, pero ya está todo listo, ya hablé con Sofi. ¿Qué te parece si vamos a un lugar donde tú ya sabes, bueno, que nos recomiendes uno, todo, vamos el fin de semana, sábado, domingo, y que me hagas el paro?
3: No lo sé, Rick. Es que no consigo la idea, güey, de tomarles yo fotos así.
4: Güey, no seas mamón.
3: Es que no manches, güey, o sea, se supone que es un momento íntimo.
4: Es algo que queremos los dos para que esté plasmado nuestro amor, no mames, o sea...
3: Pues...
4: Algo artístico, algo... Pues tú sabes, es arte, güey.
3: Entre mi arte y tu arte, prefiero... Ya, no sé.
4: Estamos en modo serio, güey.
3: Bueno, pues es que también dame chance de digerirlo, papi. O sea, me lo dices así de putazo, pues aguántame, ¿no? Creo que tengo la respuesta en un mes, más o menos.
4: No te estoy pidiendo que te metas con nosotros.
3: No, yo sé que no. Por el simple hecho de... Pues, mira, si son con ropa no hay ningún pedo.
4: No, güey, tienen que ser en Cuernavaca, pues que se vean.
3: Okay.
4: Tenemos que guardarlo así de esa manera y pues aparte los vas a imprimir, güey.
3: No sé, pues te doy respuesta yo creo que mañana, güey, porque pues
4: Tienes experiencia viendo cosas, pues ni modo de que no.
3: Yo también tengo que platicarlo, pues, con...
4: ¿Platicarlo con quién? Con Jenny.
3: Pues sí.
4: ¿Sabes que no se agüita?
3: No, pues no, no es que se agüita, pero pues también no puedo decirle a ver qué opina, güey.
4: Nada, güey, la neta, yo pensé que ibas a apoyar.
3: Ah, no, yo te apoyo.
4: Nada, güey, te estás poniendo bien culero conmigo, güey, la neta.
3: Ah, no mames. No,
4: no, pero pues te estoy pidiendo, güey, la neta, pues todo el tiempo, todo lo que me enseñaste, todo, güey. Pues no mames, me has apoyado cuando te lo he pedido, te he apoyado cuando te lo he pedido, ahorita que te apoyo me mandas a la verga.
5: ¡Oh, Dios!
3: Nah, tampoco se trata de esto, pero ay, güey, no mames. Porque justamente...
4: Güey, ahorita... mira, las fotos como quiera, pues hasta yo me las puedo tomar, güey. Pero luego, ¿quién me va a decir cómo? ¿Quién me va a decir los ángulos? Que se vea bien ella. Pues que se le vea ahí bien, güey. Que me vea yo. Que se me vea bien. Y pues aparte sí, imprimirlas, güey. Sabes que yo la selección de color no la hallo tanto. Pero pues estás comportando bien culero conmigo, güey. La neta,
3: no,
4: sí,
3: no,
4: chile.
3: No, es eso tampoco, güey. Simplemente, no mames. Ok, va.
4: Güey, la neta, no te estoy pidiendo nada del otro mundo. Es algo artístico para nosotros.
3: Va, va, está bien. Ya, te tiro paro.
4: Así, de huevos.
3: Sí, sin pedo, sí, güey. Sí, te acabo como dices, son fotos y ya.
4: Tampoco es como que te dijera que te sumaras a la relación de con nosotros.
3: Ah, no, no, por eso te digo. Creo que voy a durar yo un poco más en la sesión que tú en el acto cuando me salga del cuarto, güey.
4: No más, mira, güey, que no te vayas pasando adelante y no se te vaya ahí tu amiguito a pararse.
3: Nah.
4: Porque es un cabrón, güey.
3: Y si se me para, ya sabes que no es por ella.
0: Bambi.
4: No, güey, la neta. Dime, dime.
3: Porque está bien, güey. Sí, pero sin pedo, nada más que.
4: Sí, mira,
3: te
4: güey.
3: Voy a cobrar un bubble tea.
4: No, güey, dejémonos de eso, cóbrame bien, güey. O sea, estamos. No, pues sí, güey, las cosas como son y hablemos bien, güey, la neta.
3: Yo a lo que me refiero en la sesión nomás, güey, pues ya la impresión de playera su día te voy a cobrar, así que un poquito más.
4: Bueno, güey, ya, güey, ya. Bueno, ¿qué lugar sugieres? ¿Qué lugar sugieres, güey? Así. Y nos vamos.
3: Pues no sé, un lugar para que ya cuando me salga y ustedes estén a gusto, me gusta. Pues es que no sé para qué rumbo vaya, o sea, para qué rumbo les quede más cerca también a ustedes.
4: Es que me hace dudar, güey, me hace dudar.
3: ¿Por qué?
4: Pues, güey, se supone que tienes que ayudar, pero te presté en tan mano desde el principio, güey.
3: Ya sabes que mi apellido es mamador. Nah, güey, es que me sacaste de pedo, pues obviamente.
4: Pues mira, güey, la neta sí estaba pensando en un hotel, como tú dices. Pero la neta me hace dudar lo de la luz, güey. Lo de la luz no sé cómo se vaya a ver, entonces. Pues la neta sí, güey.
3: No sé, no sé. Así como medios tonitos, güey, con luz LED. O sea, que se vea así, que se vea que son ustedes, pero más que nada que sea como tipo sombras, así.
4: Va a ser en un hotel, porque va a ser en un lugar íntimo, güey.
3: ¿Cuándo?
4: Nos el fin de semana, güey, sin pedos, el fin de semana, el domingo, el sábado, la tarde.
3: No, el sábado mejor, güey, porque el domingo no voy a tener chance, voy a ir a visitar a mi padre.
4: Arre. Pero, güey, la neta, si nos vas a hacer el paro, la neta, no quiero que andes de mamón, güey. Porque, la neta, ahorita que te dije, te fuiste bien mamón, güey. Te fuiste bien nena. Y la neta, pues, si me vas a hacer el paro así de mala gana, si vas a hacer el paro así de... Es que sí, es que no, la neta no, güey. La neta no me late, güey. Ahora te digo, si sí, pues ahora sí.
3: Mi hijo,
4: para aliviarte también.
3: Ocupaba digerir primero para poder decirte, darte la respuesta de si sí o no. Ya te dije, la respuesta es que sí. Ahora, ¿qué más quieres?
4: Está bien. Y bueno, ok, vamos a... Pues igual si quieres, voy reservando un hotel, con jacuzzi, se me hace buena idea. ¿Tú qué me recomiendas? ¿Jacuzzi que tenga silloncito acá o cómo le hacemos?
3: No, güey, pues no sé cómo vayas a... Si vayas a usar todo el jacuzzi, pues yo quiero tomarte las fotos nomás en la cama y ya, güey.
4: Pues si quieres que te lo usar
3: Pues
4: todo el
3: también
4: se puede tomar las fotos, ¿no?
3: Sí, no lo he hecho, pero se arma, ¿cómo no?
4: Está bien chingón, güey. Que
3: sea
4: que nos
3: queremos,
4: güey.
3: Me avisas temprano para pues yo también apurarme en las cosas que tengo que hacer.
4: Pero pues ahora sí que el que sabe plasmar imágenes eres tú, güey. Pero así que literalmente en todo. Entonces, pues la neta sí necesito de tu ayuda, güey, pero que no te pongas mamón como ahorita, güey. Porque ahorita se me hizo bien mal pedo, güey. No, no estoy contando ningún chiste, güey. La neta, yo sí pensé que, bueno, la primera le ibas a decir que sí, y pues ya me estás mandando a la verga.
3: No, güey, es que contigo siempre que me has platicado de cosas así, has sido muy, muy, nunca, o sea, sí me expresas las cosas, mas no así de putazo. ¿Me explico? Pues ahora sí que me sacaste de onda, güey, pero ya después
4: no.
3: Pues sí se arma, o sea, te estoy diciendo que sí.
4: Bueno, vamos viendo.
3: Por el que se está poniendo mamón eres tú.
4: Ahora ya resulta que ya, no. Bueno, vamos bien en conjunto. Pues dame ideas, güey. Hablemos entre los dos, dame las ideas, cómo nos ponemos, parece una Sofi que se lleve tal, un conjuntito, ¿cómo lo hacemos?
3: No, cabrón, tienes que comprárselo, también no sé eso sí.
4: ¿Que se lleve qué?
3: Que llevárselo no, se lo tienes que comprar, no mames.
4: Pues ya le compré, güey.
3: Ah, pues el que le compraste que se lleve, güey.
4: Ah, bueno, pero pues venme diciendo tú también, güey, dame ideas. ¿Cómo? Que acá, que se le vea ella bien, es que ahí la...
3: Cómo cotorrea la Chofis, güey, pues...
4: Para hacer esto, ya sabes que Sofi no se raja, güey. Y desde el principio te lo dije, es de mente abierta, todo. Por eso también te estoy diciendo a ti, pues ven, sin idea, yo te las platico a Sofi, yo creo que no hay problema en eso. Le he contado mucho a Sofi de ti, sabe que eres mi hermano, que a veces te portas medio mamón, como ahorita, güey, pero pues no hay pedo. Pero pues ahora sí, venía dan ideas, güey.
3: Pues más bien yo digo que como ustedes quieran, güey. Yo más bien les digo los ángulos. O sea, que tómame una foto del misionero. Ahora que tómame una foto del chivito al precipicio. O sea, yo les tomo las fotos como ustedes me digan, nada más yo les digo el ángulo. O sea,
4: en tal posición, en tal así.
3: Me gustaría más que tú me dijeras la posición y yo veo el ángulo. Y ya los acomodo de modo que les dé la luz. O sea, que se vean. Sí. Pues, y ya.
4: Ok, bueno, ¿y qué me recomienda? ¿Le digas así que se rasure acá o ahí más o menos? O
3: como te guste a ti, güey, pues tampoco le voy a tomar como que la foto directamente a la pantufla, ¿verdad?
4: Sí, güey, de eso se trata. También, te dije de la taza, ahí la taza, ahí era con la foto así, güey. Güey, no te rías.
3: No, pues está bien, pues que se desfile, güey, pues, ni pedo.
4: Entonces,
3: y tú también, pues, me imagino que no tienes un greñero, sí.
4: No, güey.
3: Ah, bueno. Pues ahí estamos. Entonces dile que sí para que sea parejo, güey.
4: Bueno,
3: ya,
4: entonces. No, dime.
3: No, te digo, ya vemos en el momento. Cuando estemos ahí, pues la posición que ustedes quieran, elijan y yo les tomo la foto del ángulo donde se vean mejor.
4: Ok. Bueno, entonces, te late. Entonces el sábado, güey, saliendo el trabajo, nos vamos ahí por Federalismo, güey, hay uno bonito, la reserva para tres personas, y no hay pena, y me dices con cuánto te aliviano para las fotos, güey, y lo de la plasmación de las playeras, pues yo te llevo las playeras, y ya te las sonas, güey, tienen que ser más de 7 fotos, güey, para elegir y todo, güey.
3: Está bueno, pero pues también me mandas la dirección. ¿Y tienes con qué tomar las fotos o con el celular?
4: Güey, estaba pensando, tengo una amiga que me puede prestar una cámara, güey, y de ahí le damos.
3: Pues, con eso, que se vea bonita, o sea, que tenga buena imagen.
4: Sí, sí, claro. Sí, bueno, entonces el sábado ahí saliendo del trabajo, te mando un mensajito y pues, ¿sabes qué va a decir el mensaje, güey? ¿Cómo soy el Panda Show? ¿Qué suena, bro?
5: A toda máquina.
0: Alonso, ¿cómo sí? ¿Estás en la llama? ¡Qué hijo de...
3: ¡Cabrón, vas a ver!
0: Alonso, ¿qué tal está la Sofi? Sí está como para retratar con él, papá.
3: Ah, las pinches fotos que le voy a tomar, pero ya ese cabrón las van a ver.
0: Oye, te negabas, pero al final la amistad salió a relucir. ¡Ting!

0: Y pues, ¿sabes qué va a decir el mensaje, güey? ¿Cómo soy el Panda Show? ¿Qué es una broma?
1: ¡A toda máquina!
2: Alonso, ¿qué tal está la Sofi? Sí está como para retratar o él, papá.
3: Ah, las pinches fotos que le voy a tomar, pero ya ese cabrón las van a ver.
2: Oye, te negabas, pero al final la amistad salió a relucir. ¡Tiene su madre! Alonso, estás en las bromitas del Panda Show. Fernando, pues, te quiere mucho. Dile por qué la bromita, Fernando, a tu cosita.
0: Ay, papi, pues. ¿Qué te digo? La neta, porque te quiero un chingo, que te aliviane, sé que estás pasando por algo un poco complicado, pero pues dale, no hay mal que por mí no venga, ni tampoco mal que duren mil años, ni tanto que los aguante. Entonces, dale, hay que relajarnos un ratito y hay que vivir la vida. Hay que vivir la vida.
4: ¡Ay, hay que vivir la vida! ¡Ay, sí, cómo no! ¡Vamos a juntas, todas las tres, sí! ¡A coger a madre, el mundo se va a acabar! ¡Sí!
3: ¡Ah, tiene sentimental este vato, eh! Ahora el momento complicado que lo va a pasar, quien lo va a pasar eres tú, cabrón, vas a ver.
2: Oye, Alonso, tú te dedicas a la serigrafía, ¿no?
3: Sí, así es.
2: Pero no eres fotógrafo.
3: No, pero pues por hacerle el paro a mi sí. Carnal, pues me vuelvo hasta bombero si quieres.
2: Porque
3: cabrón.
2: Haces cada pregunta tan pendeja, pero sí, se daba cuenta que no. Ya es el tema. Pero por ayudar a tu camarada, cámara. Oye, ¿y a quién le tenías que pedir permiso? ¿A tu novia o a tu esposa?
3: A mi novia esposa vive conmigo.
2: ¿Y cómo le hubieras pedido permiso?
3: No, o sea, no permiso, le hubiera platicado a ver qué opinaba y...
0: Le pega,
3: aparte de los chingados que me hubiera dado, pues ya me hubiera dado más ideas de fotos y así.
2: Oye, ¿y te hubiera dado permiso tu pareja?
3: Lo dudo.
0: ¿Qué mandilones?
2: Pinche tapatío mandilón, casi.
3: Lo dudo, pero me hubiera escapado.
2: Qué buena onda, pues bueno, Fernando, despídase de Alonso.
0: Pues ahí nos vemos, papi, descansa y nos estamos viendo. Ahí nos vemos luego para comernos una marquesita.
3: No, gracias, marquesita, ya no.
2: En fin, bola de papis, dígame cómo se oye el Panda Show.
0: A toda máquina, Panda. Panda Show.

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0: Bueno, yo conozco a una amiga que es trans y bueno, ella tiene un show y en ese show conocí a un muchacho y quiero hacerle esta broma que el día de mi cumple yo tuve relaciones con él y bueno, comentarle que...
1: Que te pegó el VHS. Ándale, carnal. Oye, mencionaste a tu pareja... ¿tu mami Dominga y Luis Alberto se conocen? ¿Se llevan bien?
0: Sí se conocen.
1: ¿Y se llevan bien o no se llevan bien?
0: Sí, sí se llevan bien.
1: Bueno, entonces la idea es decirle a tu mamá que le fuiste infiel, en este caso Luis Alberto, cuando mencionaste el día de tu cumpleaños y que por andar de Cusco, andar de Chile Fácil, o sea, pues en lugar de Betacam ya te pegaron el VHS.
0: Así es, el muchacho con el que supuestamente se llama Moisés.
1: Ok, Moisés. ¿Y vas a querer que la juegue de Moisés?
0: Sí, así es.
1: Ay.
0: Te voy a dar el perfil del muchacho, cómo es más o menos.
1: A ver, échale.
0: Bueno, él sí es totalmente gay, tiene 27 años. Uh-huh. Trabaja en una tienda y también se dedica a hacer videos. Es como camarógrafo, pues.
1: Ok, ¿pero videos normales o videos de esos de pa' adultos?
0: No, normales.
1: Ok, perfecto. ¿Y qué más?
0: Y ahí fue donde lo conocí, en la casa de esta Cintia.
1: Uh-huh. ¿Y tu mami ubica a Cintia?
0: No en persona, pero sí la ubica.
1: Ok, pero sí sabe que existe la tal Cintia. Ok, oye, ¿hoy has visto a tu mami o no has visto a tu mami?
0: Sí la he visto. Ahorita yo estoy en casa de mi abuelita, pero ella piensa que estoy en Puebla precisamente con Moisés y que estoy en el laboratorio donde nos hicimos la prueba.
1: Ay, pero un laboratorio ahorita, compadre.
0: Hay unos que sí cierran a veces tarde o están abiertos las 24 horas.
1: Bueno, está bien. ¿Empiezas tú o empiezo yo?
0: Empiezo yo.
1: Bueno, vamos a pegarle, señores, en directo desde el Panda Cool Center. Las bromas están en el Panda Show.
2: Junior, que nos están diciendo que mandemos un saludo al programa Panda Show. ¿Panda Show? Sí. Es Panda Show. Ah, yo le
3: entiendo. Ay, qué
2: hacen, niños. Oye, Vivi, estamos diciendo que si pueden mandar un saludo al Panda Show.
3: Sí, ya, yo ya mandé un saludo de parte de toda la familia y que los queremos mucho y que las familias estén siempre unidas.
2: Ay, señor Panda, discúlpela, es que no es normal. Ay, bueno, este es un saludo de parte de toda la familia Peluche para el Panda Show.
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1: ¿Sabes qué? Para justificar el número, voy a entrar yo rapidísimo y le voy a decir, señora, le comunico a su hijo.
0: Va,
1: justificar el número, ya está. Si no, va a preguntar, ¿de dónde me hablas? ¿Y qué estás haciendo? Vamos para el enganche. Va, empiezo yo.
6: ¿Sí?
1: Bueno.
6: Ajá.
1: ¿Señora Dominga?
6: Sí.
1: Habla Moisés, buenas noches. Lo que pasa es que su hijo quiere hablar con usted. Permítame, se lo comunico.
6: Sí, gracias.
1: Ya contestó. Ay, de verdad te lo juro, o sea, todo.
0: Ma.
6: ¿Qué?
0: Oye, es que te conté que vine con Moisés. Uh-huh. Nos hicimos una prueba los dos. Salí positivo al VHS. ¿Recuerdas el muchacho que te platiqué que lo conocí en el show de Cintia? Y el que te comenté que tuve relaciones con él.
6: Uh-huh.
0: Por eso es que vine a Puebla y ahorita estoy yo con él. Pero, oye, ma, pero no quiero, por ejemplo, no quiero dejar a Beto. O sea, no quiero que Beto se entere. No, él sabe de Beto.
1: Ángel, pero lo de Beto no, es lo menos.
0: O sea, no quiere, tampoco, él no quiere que yo esté, pero yo sí quiero estar con Beto y pues también al otro lo quiero. Pero quiero más a Beto.
1: Ay, pero, a ver, señora. ¿Puedo hablar tantito con usted? Habla Moy. Mire, lo que pasa que ahorita nos entregaron los resultados y como le mencionó Ángel, ay, es que, perdón, estoy muy nervioso. Mire, ya le explicó, ¿verdad? Yo soy muy amigo de Cintia y cuando fue su cumpleaños nos vimos y él se me insinuó y tuvimos relaciones sin preservativo. Pero yo me empecé a sentir algo raro porque sentí que como que la cabeza, algo no estaba bien. Me hice un primer test y bueno, salió positivo para VHS. Estamos ahorita en unos laboratorios aquí en Puebla que se llaman Queen. Y bueno, nos están pidiendo que nos hagamos un test al estilo Blu-ray, pero pues no tenemos ahorita dinero para hacerlo porque nos estaban diciendo que cuando es positivo a VHS, si es necesario ver y hacerse el otro estudio en el otro sistema para ver qué tan profundo está fallando el tema y nos revisen bien las cabezas. Y no sé si es que me da harta pena, pero es que él no trae dinero ni yo tampoco. Porque él está ahorita nervioso con el tema de Luis Alberto, pero le digo que ahorita eso es lo de menos. Necesitamos bien hacernos el test. No sé usted qué opine.
6: Mire, ahorita ahorita lo único que quiero es que ahorita es que él se regrese para acá y aquí yo hablo con él, por favor.
1: Sí, no, estoy de acuerdo, pero yo no sé qué opine, pero creo que es importante que nos hagamos el test de Blu-ray, o no considera que sea bueno, porque si salimos positivos al VHS, entonces yo creo que, pues sí es importante, pero ahorita yo ya pasé mi tarjeta de crédito y no tengo fondos. Le hablé a Cintia, pero bueno, Cintia no contesta y él dijo, bueno, tengo que avisarle a mi mamá porque también, como ya es tarde, pues le ha estado hablando Luis Alberto y no le contesta. ¿Y nos podía prestar 3,000 pesos?
6: No, ahorita es que, bueno, no tenemos dinero ahorita, no. Ahorita por el momento pues tampoco, no contamos con eso. Entonces ahorita mira, que se regrese para acá mi hijo. Por favor, que se regrese para acá.
1: Sí, mire, señora, yo se lo juro, mire, por la Virgencita, porque yo le estoy diciendo, Ángel, a ver, es que esto puede haber sido de tu parte o de mi parte, ¿sí? Porque él me está echando la culpa que yo, y le dije, no, espérate, yo ¿por qué? O sea, porque usted sabe
6: que su
1: hijo es bisexual, ¿sí? Yo soy homosexual. Sí, no. ¿Estamos de acuerdo? Entonces, y aquí no es echarse culpa, señora.
6: Exactamente,
1: no es echarse culpa. Ahora, yo se lo juro, mire,
6: claro que no.
1: Se lo juro por la Virgencita que cuando él quería penetrarme, yo le dije con condón y él me dijo no. De hecho, cuando pues jugamos al trenecito y era al revés, yo le dije, oye, me pongo preservativo, y me dijo, no, dale así, me gusta más así. Entonces, yo creo que es una responsabilidad de los dos, señora.
6: No, eso sí, yo entiendo, es de los dos. Pero entonces, ahorita nada más quiero que se regrese para acá.
1: Apóyenos con el test de Blu-ray. Y se lo suplico, por favor, no me encanta pedir, pero es que no tenemos cómo recurrir a esto. Yo sé que quiere que se vaya su hijo y ahorita pues en estos laboratorios aquí en Puebla el Lab Queen hacen 24/7, entonces yo quiero saber bien porque créame que el tema de las cabezas me preocupa mucho.
6: Pues sí, pero no tengo dinero tampoco yo, ya eres el muy caro, ¿no? Me imagino.
1: Pues cuesta 3,000 pesos por cabeza. Y son
6: pues
1: dos cabezas.
6: No tengo dinero tampoco.
1: Ay, señora, por favor, se lo suplico, mire.
6: No tengo.
1: Le juro
6: no
1: que tengo. Se lo regreso, por favor.
6: Es que ya no tengo dinero, ¿verdad?
1: Ya le hablé a Cintia y ella me puede prestar, pero no contesta el teléfono. Es que
6: poco. No.
1: Ay.
6: Luego, ahorita luego vemos cómo le hacemos, pero ahorita que se regrese para acá, mi hijo, quiero verlo acá.
1: Sí, yo comunico, Ángel, nada más un favor, no lo regañe, por favor, no lo regañes.
6: No, nada más quiero que se regrese y luego vemos la forma de ver cómo hacemos, pero que se regrese para acá ahorita.
1: Pero ¿para qué quiere que se regrese? Es importante. Yo ya hasta le dije a un técnico que si nos hace el test de Blu-ray hasta le doy una chupadita, pero pues dijo que ahorita veía. No sé. Ay.
6: A ver, pásame, Ángel, a mi hijo, por favor.
1: Te habla tu mamá.
0: Ma.
6: ¿Qué?
0: Espérame, ando en altavoz y háblame.
6: Por favor, vente para acá ya.
0: Espérame.
6: Por favor.
0: Espérame.
6: Por favor, vente para acá ahorita. Vente para acá.
0: Mamá, Luis me estaba marcando y mandando mensajes y obviamente no le puedo contestar. Ves que tú me aconsejabas y...
6: Mira, ahorita no quiero hablar de eso. Nada más vente para acá, te quiero ver aquí. Por favor, hijo. Nada más vente para acá. Por favor. Vente para acá y platicamos acá. Por favor, hijo, vente para acá.
0: Ma,
6: por favor.
0: Ma, no le juro. oye, no le vayas a comentar a mi papá, por favor.
6: No, claro que no. No, tú tranquilo, tú vente para acá y luego ya platicamos tú y yo. Pero vente para acá, por favor.
1: Ay, sí,
6: por
1: sí,
6: favor.
1: Sí. Ay, ya, sí, sí aceptó, sí aceptó, Ángel.
6: No, no.
1: Señora,
6: por eso.
1: Señora,
6: quiero estar tranquila, quiero que mi hijo se regrese para acá. Y
1: señora Dominga.
6: Platico con él ya, sí, con calma, por favor.
1: Mire, le tengo buenas noticias. Ya hablé con el técnico, nos va a hacer el test de Blu-ray para checar lo del VHS y checarnos las cabezas y todo. Ya hablé con él, sí, sí me aceptó el darle una chupadita y hacérnoslo gratis. Entonces, como en una hora llega Ángel. No, para tener bien el resultado, ¿de acuerdo? Incluso estaba pensando en darle la mamadita así en dialecto, como usted le estaba haciendo el chapa mening. No sé si esté de acuerdo.
6: No, que se regrese él solo. Quiero estar con él solo, por favor. Para platicar con él.
1: ¿Me está rechazando?
6: No. Pero me estoy sintiendo bien, por favor.
1: ¿Por qué todo el mundo me rechaza, señora? Yo no tengo culpa de tener las cabezas sucias.
6: No, yo lo sé, yo lo entiendo, pero quiero hablar con mi hijo.
1: Muy bien.
6: Porque quiero estar tranquila con él. No, y no lo estoy culpando.
1: Entonces,
6: eso ya es cosa, responsabilidad de
1: entonces
6: ustedes
1: dos. Hagamos una cosa. Yo ahorita se lo regreso, yo me voy a quedar aquí en el Lab Queen. Voy a hacerme el test de Blu-ray y le pido un favor.
6: Mira, sí, eres católico, ¿verdad?
1: Sí, señor.
6: Pídeme a la Virgencita, Diosito, que todo salga bien y que todo no haya nada, ¿sale?
1: Muy bien, Ángel, va para allá. ¿Le puedo pedir un favor? Con todo respeto. ¿Me puede mandar la bendición para que salga todo bien con el test de Blu-ray?
6: Claro que sí.
1: Mándeme la bendición, por favor. Mándemela.
6: Sí, vas a ver que todo va a estar bien, ¿sale?
1: Muy bien.
6: Bueno, entonces, por favor,
1: Dios me la bendiga. Va para allá, Ángel, y le voy a mandar un recado de mi parte y solamente le va a preguntar cómo se oye el Panda Show, que es una broma de su hijo. A todos.

0: ver, Angelito, dile por qué, dile por qué, dile por qué.
1: Se la hice mal. Porque también...
0: Perdón, Ángel. Ángel, no te entiendes, carnal. No te entiendes nada. Apóyanos, por favor.
2: Te juro que... No, no sé qué decir.
1: Es para que te distraigas un poquito y aparte de... No te vas a contar de con el celular.
2: Eso no se me está diciendo mal, hijo. Eso no se hace, hijo.
1: Es para que no estés tan distraída más con el celular, pero sabes que te amo. Y qué bueno que siempre me aconsejas, obviamente. Sabes que no le soy infiel a...
2: Sí, hijo.
0: Oiga, señora preciosa, una pregunta. ¿Se está riendo o está llorando?
2: Estoy llorando.
0: Señora, buenas noches. Habla Moy, gracias por la bendición. Allá. Y creo que nunca se dio cuenta del VHS. ¿Sabe qué es el VHS o no?
2: No, claro que no.
0: A ver, mi amor, Angelito, dile a tu mami qué es el VHS, hijo.
1: Ma, el VHS es Video Home System.
0: Bueno, no sé si usted recuerda que en sus tiempos, cuando veía una película, la reproducía en VHS, ¿se acuerda? ¿O en Betacam?
2: Sí.
0: Ah, sí, ¿verdad? Bueno, incluso hasta yo le estuve diciendo que el test era en Blu-ray, pero bueno, creo que... Siempre nos referimos, pero bueno, señora, yo creo que aquí hay un amor muy grande para con su hijo.
2: Es una broma.
0: Oiga, señora, no me esté mandando, no me esté aventando los perros, ¿eh?
2: Mira, otro poco y me da, o sea, otro poco y me da un infarto, ¿eh?
0: ¡Ay, qué me da! ¡Ay, qué me da! ¡Mándeme a mi hijo, por favor! ¡Ay, qué me da! ¡Lo quiero aquí a mi muñeco! ¡Ay, qué me da! Señora, realmente se nota que tiene un corazón muy grande y aparte, bueno, creo que usted sabe de la condición sexual de su hijo, ¿no? Pues no lo suelte, dele consejos y por favorcito,
2: no,
0: claro, cuídelo mucho.
2: No, él lo sabe. Ángel. Él sabe que se tiene que cuidar siempre y toda la vida.
0: Despídase de mami, Ángel.
2: Así sea con una pareja y, o sea, más bien dicho, tiene que ser con una pareja nada más.
0: Así es. Pero bueno, recuerde que Moy siempre está presente en su corazón.
2: No, pero sí. Ay, no. Cuando estaba yo sintiendo mal, la verdad.
0: Bueno, si quiere, la esperamos aquí en los laboratorios Lab Quim, aquí en Puebla, para que le hagan el test de Blu-ray de una vez. Ay, vale. Mire, cuesta 3,000 pesos, pero con una chupadita al técnico. Ay, gratis.
2: No, yo todavía no
0: puedo,
2: ¿no? Y yo no quería ver a mi hijo.
0: Oiga, señora, nada más, me está preguntando el técnico si es de boca grande o de boca chica. ¿Qué le digo? ¿Qué le digo?
2: Pues que se imagine.
0: Señor técnico, que es de boca grande.
2: Oye, Dominga,
0: gracias por divertirse con nosotros, de verdad, qué chido que tenga su humor.
2: No,
0: fue una bromita.
2: Sí, bueno, al principio sí, la verdad, sí.
0: Sí,
2: la sé. Ya mal y todo, ¿no?
0: La
2: no,
0: sé
2: no.
0: Que la sufrió y su hijo medio tan
2: independiente. No,
0: bueno, poblano, olvida, va poblano su hijo, poblano. Pero bueno, la mandamos un beso, la queremos mucho, recuerde que nos vamos a estar cuidando bien las cabezas porque luego están sucias y no se puede ver bien el VHS.
2: Ándale.
0: Así que Ángel, señora Dominga, por favor, dígame en Puebla, ¿cómo se oye el Panda Show?
1: A toda máquina.

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3: Buenas tardes, yo soy estudiante de Oaxaca y nos vamos para los estudios, nos vamos para un bolillo. 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
1: Y voy hasta Puebla. Ahí está Jorge. ¿Qué onda, Jorge? ¿Cómo andas?
2: Bien, bien, bien. Aquí

0: camote está muy caliente, carnal.
1: Bueno, entonces eso lo va a enganchar. Y una de las cosas que quieres que te apoye es que te quieren llevar. Ahorita me dirás a qué lugar y en qué parque estás.
0: ¿Qué te parece si me quieren llevar a la Penny de aquí de Puebla?
1: Okay, ¿así se llama Penny?
0: Sí, el reclusorio de aquí de Puebla, la Penny.
1: No, espérate, o sea, nada más por estar fajando el reclusorio, no manches, güey.
0: De eso se trata, o sea, vamos a ir a lo grande, o sea, en 48 horas no se paga la multa.
1: A ver, ya vieron por qué siempre digo Puebla, ¿no? Es que no hace falta la penitenciaría, te van a llevar al Ministerio Público, aquí la cuestión es que quieres evitar por la presentación.
0: O sea, el Ministerio Público, si no pagan la multa en 48 horas... Se van a llevar de
1: Poblano,
0: a
1: poblano. A ver, entiende. Tranquilo, poblano. Por estar haciendo falsa la moral, fajando, echando lo que tú quieras con una mujer, no te van a llevar a una penitenciaría, mi rey. No es posible. Lee un poquito el código, la ley, para que sepas cuáles son las cosas por las que vas a poder llegar a una penitenciaría. Si quieres llevar, entonces tenemos que subir a una cuestión más grave. ¿Qué hiciste? Y supuestamente por eso te quieren llevar a la penitenciaría. Pero aquí creo que tienes la coartada perfecta porque le estás pidiendo apoyo, porque no quieres que se entere tu esposa. Si tú llegas al Ministerio Público, obviamente van a pedir tus datos, credencial de lector, van a identificarte y le van a avisar a tu esposa. Es lo que tú quieres evitar, independientemente que te ayude ahí a zafarte del asunto, a pagar una multa, etcétera, porque no quieres que Rosa se entere. Si Rosa se enterara a tu esposita de que estuviste echando un faje y ringuillo en un parquecito, ¿qué pasaría?
0: Pues no, sí,
1: ¿verdad? Yo creo que sería una broma.
0: Yo creo me mandan a la chingada.
1: Bueno, eso es lo que tienes que narrarle a tu hermano porque le estás llamando. Creo que lo de la penitenciaría sale sobrando, ¿ok, poblanito? Gracias.
0: Muy bien. No, sí, ok. Oye, pandita.
1: ¿Qué onda, carnal?
0: ¿Qué tan buena está tu jefa, mi?
1: Pues te digo una cosa, pues aguanta, hermano, es mi jefa, aguanta, aunque ya le está pegando la cuarta edad, carnal, no sé, si quieres te la presento.
0: No hay peso, man, aquí yo también.
1: Pues órale, va, compadre, de eso pide su limón. ¿Estás listo para la bromita?
0: Limón, carnal, ya sabes.
1: Entonces, narrar bien preocupado, carnal, estoy en una bronca, fíjate que fulanita de tal, nos quedamos
0: sí,
1: de ver
0: el parque. Yo ando pedo, yo le voy a hablar como...
1: Bien narradito. Listo, señores, marcamos las bromas en el Panda Show.
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1: Sale, carnal, va. Y también, obviamente...
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1: Sale, carnal, va. Y también, obviamente... ¡Sí, sí, sí, no!
0: ¿Bueno? Yo, carnal.
5: ¿Quién está
0: firmando? No, mames, ando bien pinche pedo, güey. Tuve una bronca, güey. Y creo que contigo no se puede. No mames, ajá, ¿y para qué hiciste? Güey, la neta, güey, salí a comprar unas chelas, güey, encontré una morra, güey. Se me hizo fácil, güey, de venirme a fajar aquí cerca, güey, en un pinche parque, güey.
5: Ajá.
0: Ya vivo la patrulla, güey, ya vale más.
5: Púrale.
0: Me están pidiendo, güey, que necesite pagar una pinche multa, güey.
5: ¿Y ahora?
0: Tírame paro, güey, no quiero pedos, güey, en la casa, güey, tírame paro, güey.
5: Ay, ¿yo qué hago, güey?
0: Mira, güey, te voy a pasar el oficial, güey, y tú hablas con el pinche poli, güey. La neta está poniendo bien al pedo, güey. Tú me conoces como soy, güey. Yo si quiero ahorita me agarro vergazos, güey. Chingue su madre, se me van a enterrar, pues, a la verga, güey. Pero te lo paso, güey. Habla con él. Ten oficial, ahí tú hablas con mi carnal, güey. Yo no quiero pedos, güey. Si no, te pongo en tu madre, güey.
6: A ver, permítame. Buenas noches.
5: Sí, buenas noches. Anda.
6: Habla el oficial Melquiades, 8404-530-4, cito de la región España, aquí en la Sur 14. ¿Y con quién tengo el gusto?
5: Oscar.
6: ¿Qué lazo con sanguíneo y familiaridad tiene con el señor Jorge Albañil, 29 años?
5: Sí, es mi carnal, canijo.
6: Hábleme un poquito más fuerte, señor.
5: Ajá, es mi hermano, güey.
6: Es su hermano.
5: Simón.
6: Mire, hace 30 minutos escasos en el tiempo oficial del centro de Puebla, se encontró al señor Jorge, pues cometiendo falta en la moral dentro de la ley y la cultura cívica de esta ciudad Puebla de Los Ángeles. El artículo 26, fracción 1, pues está prohibido totalmente pues estar pues en estas formas, con los pantalones abajo, una señorita de escasos 23 años, pues teniendo y manteniendo relaciones prohibidas. Para eso hay lugares. Además, en un estado etílico muy, muy, muy evidente. Entonces, pues lo vamos a remitir. Estaba bebiendo en vía pública, haciendo pues actos obscenos. Bien, nada más todo aquí está un brasier. Ay, no. Oiga, estado civil del señor Jorge.
5: Yo no sé, canijo, pues no estoy ahí, ¿cómo voy a decirte? Pues el estado, güey. Pues,
6: soltero, tú, casado, viudo, tiene familia, no, por favor.
5: Estado civil, es casado, güey.
6: ¿Cómo me dijo?
5: Casado.
6: Te voy a pedir respeto, por favor, ¿sí? ¿Tiene familia?
5: Bueno, y a eso, ¿a qué vamos, o qué onda?
6: ¿A qué vamos?
5: Sí.
6: El hombre está en este momento casi fornicando. Está manteniendo relaciones sexuales en el parque. Por eso le estoy preguntando, no sea usted atarantado. ¿A qué se dedica? ¿En dónde está trabajando actualmente?
5: Pues yo no sabría decirte todo eso, mi amigo. Pues, ¿cómo te voy a decir? Yo sé que anda aquí en Puebla, pero no sé dónde anda o de qué parte, güey.
6: ¿Por qué pidió hablar con usted? ¿Usted le va a ayudar? ¿Usted va a pagar la multa? ¿Usted va a ir a sacarlo al MP?
5: ¿Y cuánto es de multa?
6: La multa, ¿quiere que le diga en este momento, saco? Mire, ¿con qué se va a quedar? Las faltas son peinadas con pago de multas de 1 a 10 salarios mínimos con 3 a 6 horas de trabajo comunitario.
5: Ajá.
6: Usted sabe.
5: Por eso, te digo, ¿cuánto es la multa?
1: A ver, compañero, ¿qué está pasando? ¿Por qué está aterrado? ¿Con qué está discutiendo?
6: Estamos pues platicándole al susodicho hermano del detenido Jorge, que pues obviamente le sorprendió en paños menores aquí en el Parque España, aquí en la Sur 14.
1: Es el familiar, a ver.
6: Es familiar.
1: Permíteme. Buenas noches.
5: Sí, buenas noches.
1: A ver, habla el oficial Hernández, estoy al cargo de esta situación. Dígame, ¿cuál es su problema?
5: No, me estoy preguntando.
1: A ver, no le escucho, muévase, por favor, quite sus manos libres, a ver, para podernos entender.
5: Le digo al oficial que de cuánto es la multa.
1: Mire, eso lo determina directamente el Ministerio Público. Aquí que tenemos un problema, ¿sí?
5: Sí.
1: Su hermano está en

0: estado de ebriedad, solamente se le otorgó derecho conforme a la ley, artículo 44, versículo C. Obviamente el detenido tiene derecho para dar aviso a un familiar. Creo que en este caso es usted. Ya le dimos la oportunidad. Él está bastante necio e impertinente. No sé si ya usted lo constató. Aquí, mire, es una falta cívica lo que estamos pasando, ¿sí? Yo ya hablé con él, incluso se puso a medio llorar el cabrón. O sea, primero muy pinche sabroso y se le puso aquí a mi compañero y todo. Aquí lo que él argumenta es que algo tiene problemas con la esposa, que tiene 4 hijos, que incluso no está cerca de esta ciudad. ¿Sí? No lo sé, lo desconozco y no es mi tema. Aquí lo que dice es, oficial, por favor ayúdeme, écheme la mano, mire, yo soy albañil, tengo problemas, esta es una amiga, se me hizo fácil y no quiere hacer la presentación ante el Ministerio Público porque obviamente se le daría aviso a la señora, a la concubina, a la cónyuge. Eso prácticamente es el asunto, sí, yo no sé aquí por qué se está haciendo una tormenta en un vaso de agua. Nosotros lo único que tenemos que hacer, señor, es la presentación ante el Ministerio Público. El juez determinará, pagarán sus multas. Sí, efectivamente, avisarán a la cónyuge. Sí, y bueno, pues eso le pasa por hacer sus cosas, ¿ves? Y eso es una decisión del señor. Nosotros no tenemos nada que ver, ¿sí? Eso lo hubiera pensado antes, al momento de tener relaciones personales con una dama. Lo que yo creo que le argumenté, le dije, a ver, compañía, a ver, entiende. Primero, no tienes que tomar alcohol en la calle, está prohibido en el estado de Puebla.
1: Sí.
0: Está prohibido. Yo estuve trabajando 3 años en el estado de México y ahí la situación está peor. Está complicada.
1: Sí, me imagino.
0: ¿Sí? Entonces le dije, no puedes tomar. Aparte también, mira, si tú tienes una compañía, esta dama, que es todo mi respeto, sí, porque se puso a llorar también la dama. Le dije, ok, pero para eso hay lugares. Para eso existen hoteles y moteles, señor. No es que esté haciendo un delito. Todo mundo fornicamos, todo mundo cogemos. ¿Usted coge, no? Pues sí, es algo muy normal en lo que yo le estoy diciendo, pero no es el lugar en vía pública. Me dijo, no, oficial, es que ya está oscuro, que es tarde. Le digo, sí, nosotros llegamos porque los reportaron. Un vecino los reportó. Ahora, ¿qué es lo que pasa? Hay niños, hay criaturas que pueden pasar. Imagínese la afectación psicológica que pueden tener al momento que ven chupándole las chichis. Sí, causa risa porque no estamos en esta situación. Pero imagínense nada más la falta de conciencia de esa persona de nombre Jorge, que es su hermano, y aparte se pone al pedo. Entonces, a mí me gustaría ayudar en esta situación y lo único que yo le quiero pedir es, le voy a comunicar a su hermano que por favor no esté chingando, que se tranquilice y que se suba a la patrulla. Eso es todo. Porque también estuvo diciendo, no, los voy a filmar y que voy a subir. Y le dije, a ver, cabrón, te me calmas. Porque nosotros no estamos haciendo ninguna cosa fuera de la ley.
1: No, ninguna cosa.
0: Tenemos el número de reporte vecinal y todo. Nosotros estamos cumpliendo con nuestro trabajo.
1: Con su chamba, exactamente. Sí, yo veo la onda. Nada más, pues, y lo han de remitir hasta dónde hay, lo que él preguntaba al otro camarada, ¿a dónde hay que ir a pagar la multa o dónde se lo van a llevar o qué onda?
0: Mire, nosotros la vamos a llevar al 13º, que precisamente está en el centro. Esta ciudad capital, supongo que ahí le van a pedir, ahí le van a poder dar otra autorización, pero aquí el problema que está es que pues, le van a hablar a la cónyuge, ¿no? Entonces, pues yo le pido que hable con su hermano, le haga entender que se suba a la unidad, que le baje de huevitos, porque si no, pues obviamente nosotros nos vamos a encabronar.
1: Nosotros respondemos
0: a toda agresión. Porque dice, no, le voy a hablar a mi hermano que siempre me ayuda, que es como mi papá. No tengo el gusto de conocer. No, en los bases, a puros pinches billetazos, que le va a dar los billetazos y a mí me saca de pedo. Pues yo la verdad es que no lo sé, ¿sí? Pero pues ya los tiempos han cambiado. No, nosotros no podemos llevar a la corrupción. Entonces, yo, si me permite, usted se escucha una persona muy decente, ¿podría apoyarme con su hermano?
1: Pues, sí, déjeme. Ahora, otra cosa. ¿Qué posibilidades hay de que, pues, una fechilla por ahí y lo dejen ir el güey?
0: ¿Qué pasó, jefe? A ver.
1: Sí, yo entiendo. Yo agarro la onda también.
0: Mire, nosotros no podemos, pero a ver, usted me está cayendo a toda madre. A toda madre.
1: Ajá.
0: Soy una persona decente, se le nota estudiada. A ver, su boca es mi límite, dígame. Yo no puedo pedir. Yo no puedo pedir, patrón. Yo no puedo pedir. Aquí las situaciones son diferentes. Mire, yo acá calladito. Usted dígame, sabe que la crisis está bien cabrona en todo el país y más aquí en Puebla.
1: Por eso le preguntaba, ¿cuánto es la multa?
0: No, pues su boca es mi límite. Yo no puedo hablar de números. Usted diga, usted ponga ahí. Yo ya me digo, órele, que cómo le hacemos. O pues que no.

0: la bronca es que yo ahorita para llegarle hasta allá, pues no puedo llegar ahorita.
1: ¿Dónde está usted?
0: Ajá.
1: ¿Dónde está usted?
0: Yo estoy hasta este lado, la salida a Tlixco, por la caseta.
1: Pero hay tiendas de conveniencia, ¿no? Pues puede ahí acercarse y pues hay un depositito.
0: Por eso, ¿de cuánto estamos hablando?
1: Por eso, pues. Pues mire, usted equipare la situación. ¿Falsa la moral? ¿Sí? Uh-huh. ¿Alcohol en vía pública? Y lo más importante, el pedote que se le va a armar con su cuñada. Porque incluso hasta dijo que tiene 4 hijos.
0: Pues sí.
1: Entonces, esto le va a causar el divorcio. O yo le doy un consejo. No lo apoye, sí. El cabrón. Se ve muy pinche sobradito. No lo conozco, pero se ve bien pinche sobradito. Está inventando a madres y que no, y que usted chinga a su madre. Bien sobrado. O sea, yo estoy hablando y estoy tratando de escucharlo por usted.
0: Sí.
1: Por usted.
0: Hombre, gracias.
1: Entonces, pues, supongo que es mi límite, patrón.
0: Pues, digo, no, así que también ya es fin de semana, canijorita, que ya me agarras en curva. La neta. Fuera a lo mejor sábado o domingo, decimos, pues, órale, me pongo chido y igual te invito ahí para que vayan a cenar, tú y tu camarada, tu pareja.
1: Mamá, le recuerdo una cosa, pues es que no nos mandamos solo, ¿sabe qué hay acá?
0: Sí.
1: Está el superior y todo, pues tenemos que repartir. Pues. Uh-huh. Por eso le digo, pongo un numerito, pues usted diga.
0: Pues es que yo ahorita me agarra en curva este güey también, no me marca, me dice, pero pues la neta es la de pensar que traigo un chingo de lana, pues no traigo también.
1: Si no, pues digo, con todo respeto, como se lo dije, que chinga su madre su hermano, perdón.
2: ¡No, pues güey!
1: Pero la verdad que chinga su madre, pues que afronte las consecuencias. Mire, mínimo va a quedar detenido 78 horas.
0: Sí.
1: Guardado. ¿Sí? Y eso fue por el tema del alcohol. En la pública. A ver, te va a tener que pagar una multa. Que más o menos sí se lo puedo decir que son 130 salarios mínimos. Eso por falta de la moral en vía pública y aparte por la hora y en el lugar y en el tipo de parque. ¿Sí?
0: Ajá.
1: Que es familiar. Y la otra, obviamente, pues el tema familiar. Ah, yo no me meto, pero sí, pues no. Mire, en tanto, llevo 24 años de servicio. ¿Sabe cuántos divorcios? Por lo tanto, pinche infiel, ¿sabe cuántos divorcios? Siempre la experiencia es que lleva la mujer, le dice siempre lo mismo contigo, quiero el divorcio, chingas a tu madre, se arma el zafarrancho. E incluso hemos tenido que detener a las féminas. Así. Él dice que es albañil, parece delincuente. Trae tatuajes en el brazo derecho, en el izquierdo una rosa, barba de candado, ¿sí? Corte de moicano, pues por favor, o sea, pues también uno ya conoce acá. A ver. Entonces, pues usted dígame, le comunico a su hermano, le dice por favor que se suba la unidad, y si no, pues subo que es mi límite, le escucho.
0: Pues ahora sí, pásamelo tantito y ahorita vemos a ver cómo para arreglarme con él, güey.
1: Espérame, Melquiades, bájalo. A ver, hijo de tu pinche madre, estoy hablando con tu hermano y no te pongas al pedo, ya hablé con él. ¿Qué diferencia de hablar con él que contigo?
0: Pues, güey, ¿quieres que te parte de tu madre o qué pedo?
1: A ver, no, bájale de huevos, cabrón.
0: Por eso,
1: te voy a partir tu madre, te voy a partir tu madre, ya, bájale de huevos. Bájale de huevos, es lo que ocasiona el pinche alcohol. A ver, te habla tu hermano.
0: Ah, con alcohol o sin alcohol te pongo tu madre,
1: cabrón.
0: Como quieras, puto poli. ¿Qué onda, carnal?
3: No mames, güey, también. Ya te digo que tú, güey, contigo no se puede. Ya la cagaste y todavía te pones al pedo.
0: Por eso, güey, pues se ponen peleas con tu madre, güey. Tú estamos, que me entierren, güey. Tienen doble trabajo, güey. Mantenerme los hijos de la verga.
1: Qué mucho pinche varo, te lo hubieras llevado a un hotel, cabrón, pinche jodido, güey. En el hotel, podía chupar alcohol y también te la podía chupar, cabrón.
0: Ya te dije, puto poli, tengo que tapar tu sonrisa, culero.
1: Síguele, cabrón, síguele, güey. Síguele. Síguele, cabrón.
0: Esos güeyes te van a llevar, te van a ganar.
1: Te le estás ganando, papito. Te le estás ganando, te le estás ganando, papito.
0: No, güey, pero la neta tú sabes que yo no me
3: recargo. Vende tu pinche bocota también. No nomás hables a lo pendejo, hermano. Ya la cagaste.
1: Melquiades, vete trayendo el agua mineral. Vete trayendo el agua mineral. Ahorita va a ver este hijo de su pinche.
0: Esos güeyes están cumpliendo con su chamba, güey. Que la está cagando eres tú y todavía te pones pendejo. Es lo que te dije yo cuando. Es que no piensas las cosas, nomás haces las cosas a lo pendejo. Y ya, chingas, ay, esto y lo otro. No, hermano, es lo que te decía. Así quieres que uno saque cara por ti, que te ande uno buscando, que te ande uno viendo cuando, no, dijera yo, que agarraron por ahí, yo qué sé, pues, por otra cosa, güey. Pues yo voy ahorita al modo de ver, a ver, ay, qué pedo, y cómo le hacemos, cómo arreglamos. Pero, pues, en lugar de que agarres la onda, todavía te pones pendejo, güey.
3: Como por eso, güey, ¿qué hago, güey?
0: Por eso, pues, ¿qué haces, güey?

0: aceptar las cosas, aceptar el
1: bueno, error. Pues, entonces ya, güey, me subo a la patrulla y que me lleven los hijos de su puta madre, pues cuál es el pedo.
0: Pues, ¿qué otra? Porque como le digo, ¿cuánto quiere? Pues no va a querer 500 baros, güey, porque te suelta.
1: Ay, que se bote a la verga el puto, pues qué, güey, si me manda a que me entierre, hijo de su puta madre, güey.
2: Le doy gracias a Dios no ser poblano y soy del Estado de México, cabrón, si no, mira... Cabrón, ¿sí? Me cae nada más porque luego no.
1: Pues sí, güey, pero se va a enterar la Rosa, güey.
0: Y eso pensaste antes de hacer tus mamadas.
1: Eso pensaste, carnal, pero nada, pues
2: no, ya está llorando, la pinche
0: mina. No, güey, es que esas mamadas no se hacen, yo te lo he dicho. Siempre hay que pensar las pendejadas que uno hace.
1: Pues mira, me paro, güey, habla con este, güey, y ofrécele
2: la. Llegas al Ministerio Público y se entera, güey.
1: Pues ofrécele varo, güey, ya, sácame de aquí, pinche carnal.
2: Pinche poblanito, ¿cuánto, güey? Chinga tu madre.
1: No, güey, güey, habla con ese, güey, te lo paso, güey, ofrécele varo, güey, ya, güey.
0: Pues también no pierde mamón, porque si no, pues ese güey se monta a su pinche macho. A ver, pásame
1: la mía, la morra con la que estaba yo, güey, pues a mí no mames, tiene su vato, güey, ya valió verga este, güey.
0: ¿Eh?
1: La morra con la que estaba yo tiene su vato, güey, ya valió verga este, güey. Sí, yo creo que güey voy a tener pedos aquí también, güey.
0: Es que te digo que no pierdas las cosas, güey. Haces pendejadas a los güey nomás.
1: No, güey, tírame paro, güey. Ayúdame, güey. Ayúdame, güey. Ayúdame, ayuda a la morra, güey. Tírame paro, güey. Ofrece llevar a usted, güey. A ver cuánto pide, güey.
0: Y a ver, ahorita a ver si quiere el güey.
1: Pues venga, güey, te lo paso, güey. Habla con él, güey, a ver qué pedo, a ver qué te dice, carnal.
0: Pues güey, si no, pues te van a remitir, güey, para que se te quite lo pendejo y a ver si así aprendes y entiendes, güey, porque tú por la mucha buena no. Por la buena te habla uno como Dios manda, te hace uno ver las cosas en buen plan y no haces caso, güey. Es lo que quieres.
1: No, carnal, se lo paso, güey, a ver qué te dice, güey. Te lo voy a pasar, oficial. Lo voy a pasar a mi carnal, a ver qué onda, arregles.
2: Ah, qué, muy pinche crecidito y ahorita ya de chillón. Cabrón. O de tu pinche más. Súbelo, Melquiades, súbelo. Hernández, a sus órdenes.
0: ¿Qué onda, mi güey?
2: Oye, ¿qué pasó, patrón?
0: Pues, ¿cómo ves? Te voy a dar unos 500 baros, güey. No tengo, lana.
2: ¿Qué pasó?
0: ¿Hubiera? No. Bueno, por eso te dije, tú ponle a ver.
2: Con todo escucho, respeto, sí, miénteme la madre, patrón.
0: No, pues tampoco se trata de eso, güey.
2: Evalúe la situación, evalúe la situación. Mire, sí, pongámosle un cerito más. Un cerito más.
0: Ah, no chingues.
2: No,
0: los agarro.
2: No, pues no, pues entonces no.
0: No,
2: pues,
0: baros, ¿de dónde te los saco?
2: No, pues ¿dónde? Una quinielita, ¿de dónde, patrón? No, pues no, pues sabe que aquí no. Yo hay que salpicar aquí. Mire, se está evitando 72 horas. Se está pagando, se está ahorrando 130 salarios mínimos. Y aparte que la esposa, pues me lo manden a la chingada, pues por 500.
0: Bueno,
2: no.
0: Sí, ya por ese lado, pues ya ahora sí que ya es cuestión de él, canijo. Es como tú lo acabas de decir.
2: Es más,
0: no piensa,
2: mire.
0: Las consecuencias de su pedo, ¿no?
2: Se lo dejo en cuatro, con tres ceros y una disculpa de su hermano, porque sí se está portando bien, bien. Pinche poblano, me queda nada más porque no puedo, pero llegará al Ministerio Público. Ya tengo el agua mineralista, cabrón. Uy, va, cuando estemos allá.
0: Sí, pues tú, la neta, me agarras en curva, canijo, es fin de semana. Pues sí,
2: yo sé.
0: Acabó
2: pues,
0: la lana.
2: Sí, ya es bien de semana, pues entonces, dígame, pues, o sea, hay arreglito, ¿no? Pues ahora sí que evalúe, patrón. Yo estoy tratando de poder ayudar.
0: Un milagro, la neta, no aguanto más. La neta, que soy chido, ¿para qué te voy a...? Ya yo me gusta hacer derecho y hablar lo que te voy a prometer. Sí, te voy a mandar los tres y los cuatro, canijo, y suéltalo, la chingada.
2: Pues a ver, un poquito más. Piénsale, no. Ve ahí su cartera.
0: Pero la neta no traigo, canijo. Un milagro a lo mejor te lo completo más.
3: Comandante, se acaba de vomitar.
2: Hijo de su chingada. Ya se vomitó su hermano. Vale, madre, y en la patrulla.
4: No,
2: pues a donde tope. Yo creo yo, si me permite darle un consejo.
0: Sí.
2: Háblele a su cuñada. Adelántele. Porque si no le van a hablar de misterio. ¿Cómo se lleva con la cuñada?
0: No sé, creo que traen broncas ahí, ¿no? Por eso. Creo que pues en esa cuestión de su familia o su pareja, pues yo no me meto.
2: Pues háblele a su cuñada y dígale, no, pues ahí invéntele algo, porque sí le van a hablar del Ministerio Público, desgraciadamente le van a decir que estaba haciendo falta la moral, ¿verdad? Y que lo agarraron pues acá cogiendo en el parque. Sí. Pues, váyale avisando para que en un momento dado no le caiga como cohetada de agua fría. Le voy a dar una clave para que le diga a su cuñada para cuando llegue al Ministerio Público, pues la traten bien. Eso es lo que puedo hacer por usted.
0: Pues ni pedo. Pues si no hay otra, ¿qué hacemos?
2: Bueno, la clave que le va a decir a su cuñada es cómo se oye el Panda Show, que es una broma de su hermano.
4: ¡A toda máquina!
0: Estoy en el cuarto, güey. Pero sí me habías puesto mis cachetadas, güey. Yo te conozco, carnal. Oye, güey, ya cuando hablamos, en buen plan, ya hablamos. Ya, ¿qué onda, güey? Échale ganas. Ponte las pilas y todo. Y que salgas con tus mamadas otra vez. Pues eso, como que tiempo usa, güey.
2: Oye, Oscar, ¿qué? ¿Te ha pedido muchos paros? ¿O se ha metido en muchos pedos?
0: No tantos, canijo. A lo mejor no tantos, ¿no? Pero... pues sí, luego se agarra la jarra y ya cuando, ya anda pasadón, pues hace pendejadas que al ratito él mismo se arrepiente, pero pues como le he dicho, canijo, siempre hay que pensar las cosas antes de hacerlas, ¿no? Siempre, pues ver si me beneficia, adelante, si me perjudica, pues mejor le corto cuenta y a la chingada.
2: Oye, Jorgito, imagínate, tu hermano no pudo librarte de este problema por una fajadita en un parque y tú querías que le dijéramos que te íbamos a mandar al reclu, güey. No, mames. Pinches poblanos, cabrones. Oscar, pues fue una broma de tu hermano. Te hablamos del Panda Show, él te quiere mucho, dice que te tiene mucho respeto y cariño. Eso, la neta, lo dejó bien claro desde el principio, pero bueno, pues, Jorgito, despídase de su hermano. Adelante.
5: Carnal, nos vemos este sábado a las 8 y te la hice esta pinche broma porque sabes que te quiero un chingo, güey, te respeto un chingo, tu permiso con mi padre, güey.
0: Y me da gusto, güey, que pues todo sea una pinche broma. Tú me conoces, güey, y pues la neta, por un lado me da gusto, güey, saber que pues prefiero que me guajíes y no que de verdad me eches a correr ahorita y... pues, ¿a dónde madres me muevo ahorita, no?
5: No, güey, tú sabes, cuando he tenido mis pedos, güey, así a medianoche nunca los he hecho correr, güey.
3: Le pones sus cachetadas al cabrón porque no se porta bien.
5: Oye, el barri.
2: Oye, me cae que yo no entiendo a los poblanos a veces. ¿Eres de los pocos que ha dicho, no sé si el único como poblano que es, que al final dice, me da gusto que haya sido una broma?
0: La neta sí, güey. Me da gusto. O sea, de la broma o lo que tú quieras, en lugar de emputarme, me da risa. Esa es mi reacción, ¿no? Que en lugar de que nada.
5: Se sienten muy chamotudos. Ay, ay, ay.
2: Jefe, patrón, habla Hernández. ¿Y qué? ¿La quinielita, no? Pues, ¿qué? Me la mando. De menos, ¿no? Pues,
0: por el servicio. Para la chela, si quiera, ¿no?
2: Sí, por el servicio de la broma, bueno, ¿no, papito?
5: Para algo, se no pasa ya y pones algo, ¿no? Porque ya ves que ya ando bien pedo para seguir pasando aquí con la pinche morra.
2: Bueno, pues, Oscar, Jorge, buen fin de semana a los dos carnales. Díganme, ¿cómo se oye el Panda Show?
5: A toda madre, pandita. Panda Show.

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2: Mientras tanto, vámonos hasta Acapulco, donde está

0: voy a estar en el baño, voy a estar dormido y una ex le va a hablar, pero es una ex con la que ya trae pique. Entonces va a hablar ella, le va a decir, oye, pues, ¿qué crees? Que me quiero quedar yo con él, que vamos a intentarlo de nuevo. Entonces entro yo y ya le digo, oye, pues, ¿sabes qué? Que pues, entonces está así, y yo creo que ahí la dejamos y me voy a quedar con la de acá.
1: No manches. Oye, pero si lleva 7 años con Jessica, ¿esta ex hace cuánto tiempo fue?
0: Oh, pues esta ex igual, es de esas que vienen y se van, pues.
1: Digamos, o sea, en un momento de darse tiempecillo de ruptura, ahí anduviste con... ¿Con quién supuestamente es esta ex?
0: Con Daphne.
1: ¿Y por qué dices que Daphne y Jessica tienen sus picones?
0: Híjole, porque se conocen, ya han hablado, bueno, por mensaje, pues, y no se caen muy bien, que digamos.
1: ¡Ándale! ¿Y Daphne participa?
0: Daphne no, la Daphne real, va a hablar mi tía, pero va a ser como de Daphne.
1: ¡Ah, tu tía! ¡Órale! Sí. ¿Y cómo se llama tu tía, carnal?
0: Bárbara.
1: A ver, entonces, a ver si te entiendo bien. Bárbara, que va a jugar el papel de Daphne, está en Acapulco contigo, ¿estamos de acuerdo?
0: Ajá, ajá.
1: Entonces, están romanceando, están ahorita en cuatro paredes, le da la información que ustedes se pongan de acuerdo, pero resulta que tú estás en el baño, y ella aprovecha para hablar por teléfono, ¿no?
0: Exacto.
1: Y después confirmas cuando tú supuestamente salgas del baño. ¿Y qué va a pasar después? ¿Qué le vas a decir?
0: Pues ya se van a empezar a pelear seguramente, pero yo le voy a decir que me voy a quedar con Daphne. Y que nuestros planes ya va.
1: Oye, ¿y cuáles son los problemas frecuentes que tienen Jessica y tú?
0: Pues los problemas frecuentes, pues es que igual nos hemos dejado muchas veces, pero siempre regresamos. Y pues ahorita la distancia, pandita, porque pues imagínate.
1: Ok, entonces le dices la distancia, ¿hay problemas entre familias o se llevan bien?
0: Híjole, pues no, nos llevamos bien.
1: ¿Sus papás no te hacen el fuchi?
0: No, todo bien.
1: ¿Tus papás no le hacen el fuchi a ella?
0: No, menos, la quieren mucho, pandita.
1: ¿Celosa, tóxica?
0: Un poquito celosa, tóxica no.
1: Bueno, entonces esos tienen que ser tus argumentos. Mira, entre tus celos y la distancia, y bueno, pues me buscó Daphne, incluso pues ella vino acá a Acapulco, y pues nos queremos dar otra oportunidad, y pues ya caminaste, mija. A la siguiente ventanilla. Deja saludo a Bárbara. Hola, Bárbara, buena noche.
2: Hola, buenas noches.
1: ¿Cómo estás, Barbarita?
2: Muy bien, aquí tratándome para mi sobrino.
1: ¿Cómo es que te convenció el patán arquitecto Tarimapindécuaro de César convencerte, Bárbara?
2: Pues mira, así como convencerme, en realidad no, pues de meterle esto, tú sabes que lo quiero mucho, entonces pues bueno, hay que ayudarle.
1: ¿Y tú conoces a la tal Jessica?
2: Sí, muy poco, pero sí tengo el gusto de conocer a Jessica.
1: Ok, ¿cómo te cae, la neta?
2: Bien, la verdad es que es súper linda. Entonces,
1: ¿sí la ves como para que sea la mamá de tus sobrinos o no?
2: Sí,
1: no,
2: esperando esta broma, no nos vayan a colgar. Entonces,
1: bueno, creo que entonces ya ustedes se pusieron de acuerdo en el tema. Tú estás en Acapulco, aunque por lo que entiendo también eres de la Ciudad de México. Estás en una noche placentera de fin de semana, vas de fin de semana, estar con César, incluso él entró al baño porque acaban de tener... ¿No? Aquí el motivo por el cual creo yo le tienes que estar hablando es que César ya te prometió que iba a hablar con Jessica, pero no lo ha hecho. Ok, entonces tú por eso estás hablando, le das toda la información, regresamos, nos reencontramos, tú ahorita darás detalles, César, te lo estoy diciendo, va a ser mío o es mío, y cuando metamos el efecto de la puertita, mija, así este efectito, dices, mira, pues va saliendo del baño, y tú, ¿con quién hablas, César? Dices, ¿con quién hablas? Y ella tiene que decir... Con Jessica, tú me dijiste que ibas a hablar con ella, no lo has hecho, lo hice yo, mi amor, ten, habla con ella, y ahí es donde entras tú, y Dios nos agarre confesados.
0: ¿Okay?
1: Detalle, César, para Bárbara.
0: Para Bárbara, pues ya hablamos antes, y ya ya estamos entonados.
1: ¿Alguna duda que tengas, Barbarita?
2: No, hasta ahora no, nada.
1: Bueno, pues a partir de este momento eres Daphne, así que en directo desde el Panda Cool Center, las bromas están... Ñaca, Ñaca, en el Panda Show.
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1: Bueno, Bárbara. Oh, trompuda.
2: Bueno, hola, perdón, ¿eres Jessica?
9: Sí, ¿quién habla?
2: Hola, Jessica, pensé que no te iba a volver a hablar, soy Daphne.
9: ¿Daphne?
2: Sí, no sé por qué le sigues hablando y mandando mensajes a César.
9: Ah, a ver, creo que no estoy entendiendo cómo.
2: Pues nada, o sea, estoy con César en Acapulco, se acaba de meter al baño y estoy viendo sus mensajes y tiene mensajes tuyos. O sea, ¿qué onda? Habíamos quedado que creo que ya, ¿no? Hasta aquí todo, yo estoy... tratando de intentar otra vez con César, me invitó a Acapulco y pues veo mensajes tuyos súper melosos y eso, o sea, ¿qué onda?
9: Perdón, es que me parece extraño porque yo no sabía. Caray, es que está muy raro, ¿no?
2: No sé qué te hace raro.
9: Pues sí, o sea, sí me han mandado mensajes, pero pues yo no sabía que estaba contigo o que estaban intentando algo, pues no lo sabía.
2: O sea, los mensajes que te han mandado son claro que conmigo César, o sea, esa parte no entiendo por qué no la puedes entender. O sea, César me invitó a Acapulco, lo estamos volviendo a intentar y veo mensajes tuyos y se me hace, o sea, pues, ¿qué onda contigo?
9: Ajá, pero pues, es que, o sea, yo no se los mandé, o sea, yo no inicié nada. Yo no lo busqué.
2: Él me comentó que ya te iba a dejar las cosas en claro, pues no sé por qué no lo ha hecho, la verdad.
9: Ajá, pero está súper bien, o sea, de verdad está bien. Pero entonces, ¿por qué, o sea, él no te dijo las cosas bien o por qué no es claro, no? Creo que quien tendrías que decirle algo es a él y no a mí.
2: O sea, pues es que yo soy súper frontal y la neta es que el mensaje es tuyo y la neta es que no me está gustando absolutamente nada que le sigas mandando también tú y le sigas contestando, se me hace súper bajo esto.
9: Pero yo pensé que estaba soltero, yo pensé que, o sea, él me dijo yo ya terminé mi relación que tenía con Sara y por eso te estoy buscando, por eso te mando mensajes y yo dije, bueno, pues creo que no tiene nada de malo, ¿no?
2: Pues ya lo habíamos aclarado, según yo ya sabías que estabas conmigo, ya sabías.
9: No, ¿y yo cómo iba a saber eso?
2: Pues porque él había dicho, o sea, ella estaba conmigo, me invitó a Acapulco, o sea, obviamente me prefiere a mí.
9: Ah, sí, o sea, de eso no tengo problema, pero...
2: No entiendo, o sea, por qué si él... entonces ahí, pues, ya sabías que César estaba conmigo.
9: No, yo no sabía, que él tenía una relación, o sea, te repito, él me dijo que ya había terminado con la chica con la que andaba hace un tiempo.
2: Y sí, yo me llamo Jessica, me llamo Daphne, perdóname, o sea, estoy hablando contigo y la verdad es que estoy súper enojada, no sé qué hacer, quiero, o sea, de verdad, estoy súper enojada, no entiendo por qué Jessica sigues molestando a César. No entiendo por qué esto está parando así, por qué tengo que hablar contigo, por qué tenemos que volver a hablar nosotras, que no tenemos más que hablar, y por qué no están las cosas claras contigo.
9: Pero, o sea, creo que aquí hay que entender varias cosas. Te repito, yo no sabía de esto que tú me estás contando. César en ningún momento me lo comentó y yo no tendría forma de saberlo porque pues no lo tengo en redes sociales. O sea, el único contacto que tenemos pues realmente es por WhatsApp. Y eso igual es reciente porque pues hace poco que me marcó y lo agregué y pues ya comenzamos a platicar, pero o sea, él en ningún momento me dijo que estaba en una relación o que estaba intentando algo, o sea, nada. Entonces, ¿por qué me reclamas a mí o por qué piensas que yo tengo la culpa cuando yo no tengo nada que ver?
2: Creo, o sea, que porque sí. Imagínate mi papel, o sea, yo estoy aquí, estoy con él, acabamos de estar juntos, así literal juntos. Y de repente empiezo a ver celular y todo, los mensajes, y veo que estás tú, que sigues tú molestando a César y diciéndole cosas a César, pues me molesta mucho.
10: ¡Ay, mi amor, qué rico! Ya me hacía falta un bañito. ¿Con quién estás hablando, mi amor?
2: ¿Quién es Jay?
10: ¿Por qué, mi amor? ¿Qué pasó?
2: Porque estoy hablando con Jessica, César. No es posible que no hayas podido hablar con ella.
10: Pero, no, a ver, espérame, ¿qué pasó? ¿Pero por qué estás hablando con ella?
2: Habla con ella tú, entonces explícale, ¿qué onda?
10: Híjoles... Bueno.
9: Bueno.
10: Bueno, hola, ¿cómo estás?
9: Es que no entiendo.
10: Pues mira, pues sí, ahorita, pues le dije a Daphne si quería venir y pues vino y pues tú sabes que Daphne, pues hemos estado hablando y tal desde hace mucho y pues estamos viendo...
9: No, espera, ni que no sabía eso. Nunca me habías dicho eso.
10: Sí, no, bueno, pues la idea era que no te enteraras, ¿verdad? Pero...
9: Ajá.
10: Pero ya te habló. Pero pues mira, la verdad es que yo no quería que te enteraras así. Tú sabes que pues tú y yo teníamos un par de cosas pendientes. Pero pues mira, la verdad es que Daphne y yo pues vamos a intentarlo otra vez. Estamos viendo qué onda.
5: ¡Oh, Dios!
10: Y pues sí, la verdad es que pues tenía que decírtelo. Te digo, no quería que te enteraras así, pero pues ya te habló.
9: A ver, espérame, es que creo que no estoy entendiendo. Entonces, ¿qué fue todo lo que me hiciste hace unos días? ¿Qué fueron esos poemas que me acabas de mandar? O sea, los que platicamos días pasados, o sea, no entiendo.
10: Mira, Jack, está muy cañón pues que te lo diga por aquí. Te digo, en un par de semanas voy a ir para allá. Y pues ahí nos vemos y platicamos, ¿no?
9: No, yo no tengo nada que platicar,
10: olvídalo. Y pues mira, pues esos poemas que te escribí, pues o sea, sí eran realidad, pero también esto, ¿no? O sea, sí, yo a Daphne la quiero mucho y pues te digo, vamos a ver qué onda. Pero pues contigo te digo, la voy a ir en 2 semanas y ahí nos vemos y platicamos, ¿no?
9: No, yo creo que eso no es necesario. Mira, o sea, creo que tú me conoces y... Y creo que sabes que yo no tendría problema con que tú te quisieras acercar a mí como amigos o no, a lo mejor y no, pero creo que si tú me hubieras dicho que querías estar con una persona, con Daphne en este caso, o sea, está bien que pues que tú
10: querías
9: estar por tu felicidad. O sea, lo que no entiendo es por qué me buscas en un plan diciéndome cosas y ahorita es lo mismo que pasó con Sara. O sea, ¿por qué haces esto? ¿Por qué me haces esto?
10: No, mira, o sea, todo tiene explicación. Te digo, nada más dame chance que nos veamos y ahí platicamos y te explico todo. Va, o
9: no,
10: sea...
9: No, de verdad no hay problema. O sea, si tú estás bien con tu pareja, quieres intentar algo con nadie más, está bien, ya... Pero, ¿sabes qué? Entonces, en ese caso, ya no me busques, porque yo no fui la que te estuve buscando. Tú fuiste el que me mandabas mensajes, el que me contactabas.
10: No, mira, pues es que la verdad es que tú sabes...
9: De verdad, ya, mejor déjame en paz.
10: Mira, Jex, espérame, mira, todo tiene una explicación, todo tiene, creo que ahorita está muy cañón, yo estoy acá, tú estás allá, estamos un poco lejos, y pues mira, la verdad es que Daphne vino, ¿no? O sea, yo le comenté...
9: Está bien, pero entonces, ¿por qué me buscas?
10: Es que Daphne, yo no sé por qué le marcaste, si ya habíamos hablado...
6: Mensajes que te está rogando y eso a mí no me
10: parece. Sí, mi amor, pero es que me hubieras dicho que le hablabas, ¿para qué agarras mi teléfono, Daphne?
6: Porque sí, porque te llega, porque estaba viendo los mensajes, sigue ella en tu vida y yo pensé que ya le habías dicho que preferías quedarte contigo.
10: No, pues es que, o sea, sí hemos estado hablando, pero pues es que también tú sabes, Daf, o sea, que estaba entre la espada y la pared.
6: Bueno, aclárale, por favor, que vas a quedarte conmigo, que estás conmigo y que me prefieres a mí, que por favor ya no te busques.
9: Pues de verdad, César, si me estás escuchando y si me estás escuchando, Daphne, de verdad yo no lo digo por una cuestión de querer quedar mal con alguien o querer meter cizaña, pero yo no estaría con un hombre que no sabe lo que quiere, que me miente, que le miente a otras personas, que es infiel, que es mentiroso. Entonces, o sea, si Daphne decide quedarse contigo, adelante, pero yo que ya pensaría muy bien las cosas, porque ya no estamos en edad para estar desperdiciando tiempo con personas que no merecen nuestra atención, nuestro cariño y nuestro tiempo. Entonces,
10: no, bueno, o sea,
9: qué feo de ella que... Pues es la verdad.
10: Mira,
9: no te ha servido de nada ir al psicólogo, entonces... Sí.
5: ¡Oh, Dios!
9: No han servido de nada.
10: Espérame, mira, te digo, dame oportunidad. Ahorita voy a hablar con Daphne y la próxima semana que vaya a la ciudad lo arreglamos todo, ¿va?
9: No, o sea, habla con ella y arreglen su situación, de verdad. Que ella, que que ella esté segura que yo no me voy a entrometer en lo de ustedes. Yo no,
10: no
9: te voy a buscar. O sea, que ella esté segura, porque yo no quiero problemas más adelante. Entonces, si te vas a quedar con ella, que ella esté 100% segura de que por mí no va a fallar la relación de ustedes.
10: Espérame.
9: Eso queda en tus manos. Y conmigo no tienes nada que arreglar. No te preocupes.
10: Jack, o sea, espérame. Yo no Déjame decirte una cosa. Sí, por favor. ¿Cómo se escucha el Panda Show? Que esto es una broma. A todos.

0: con el psicólogo, no te ha servido, ¿qué tranza, güey?
1: No, no, sí me ha servido, sí me ha servido, por eso me río en lugar de llorar.
0: Salieron los trapitos al sol. ¿Cómo estás, chiquitilla Jessica? Estás en el Panda Show, ¿nos has escuchado?
2: Sí.
0: Bueno, pues en este momento César está allá en Acapulco escuchando la mejor 100.1. Tú puedes prenderla a tu radio, estamos a través de la 97.7, también en la aplicación de Claro Música. Dile por qué la bromita, César, a tu noviecita.
1: Pues mira, Jake, la verdad es que tú sabes que yo te amo, tú sabes que nunca te haría algo así, a Daphne ya ni siquiera hace años que no la veo. Entonces, pues tú sabes todo lo que te he dicho, todo lo que hemos estado platicando y todos los planes. Son de verdad, ¿verdad? Solo quería hacerte una broma para que sepas que no he dejado de pensar en ti y que, pues, es la verdad, ¿no?
0: Oye, ¿sabes quién la jugó el papel de Daphne? ¿Jessica?
2: No, no sé.
0: ¿Y tú la conoces? ¿No le identificaste la voz?
2: No.
0: Es la tía Bárbara. ¡Bárbara! Ah. Allí está Jessica, salúdala.
2: Yes. ¡Qué horror,
0: Jess!
2: ¡Sabes que te quiero!
0: Oye, que por cierto, ya la andabas de vacation. Yo soy Jessica y la otra... No, no, o sea, tú eres Jessica, pero yo soy Bárbara. O sea, ¿cómo eres tarima? Lo bueno es que ya estaba enganchada, ¿eh?
2: Un besote, Jess. Ah, sí, gracias.
0: Oye, ¿verdad que no te vas a enojar con César, con tu novio? ¿Mm?
2: No.
0: Es que te ríes así como diciendo. Sí, está bueno.
1: Ahorita me
0: vas
1: a pagar.
0: Sí, como. Bueno, sabemos que es un tarado, por eso va el psicólogo.
1: ¿Qué pasó, palita?
0: No. ¿Dije algo que pensé? No, ¿sí? Jessica, pues te invitamos a que prendas la radio a través de la mejor 97.7, le pongas a la aplicación de Claro Música. Tú, Cesarín, sigue escuchando la 100.1 allá en Acapulco. Así que díganme, por favor, ¿cómo se oye el Panda Show?
1: A toda máquina, pandita. Panda Show.

verdad, no saben el asco que me da grabar estos textos. Pero es que perdí una apuesta con el pandita y, pff, bueno, ni modo, ya, ¿qué le hacemos? 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